0: 4GT. Hello. Robledo, 047, estamos final para la pista 29 izquierda.
1: Paso 1, 047, pista 29 izquierda, viento 270 grados, 8 nudos, autorizado para aterrizar.
0: Autorizado, pista 279 izquierda, la 1047.
1: México 784, ¿se encuentra listo? Recibió, notifique.

0: 8784, pistas 9 derecha, viento 270 grados, 10 nudos. Autorizado a despegar en el aire contacto terminal 120 decimal 8. ¿Cómo lo?
1: Hablando directo CX Volaris 1-2-3.
2: Recibido, continúe su descenso para 1-3000.
1: 1-3000 y tenemos 270 en la velocidad.
2: Recibido.
0: Volaris 1-1-0-0, reposición y mantenga pista 2-9 derecha. Va a permanecer aproximadamente 2 minutos en posición. El tránsito que le precede efectuó a misma salida.
3: 0-2, tenemos 1-2 en la derecha, Volaris 1-1-0-0.

0: 14913, ya sé, este servicio va a terminar, Torre 18.
1: 18-1, Torre, buen día, Polaris 1293.
0: Buen día.
1: Torre, Guadalajara, buenas tardes, Polaris 1293, CLC, Rey 29 izquierda, 14 millas, final.
2: Polaris 1293, continúa, aproximación a pista 29 izquierda, QNH 30, decimal 15.
1: Tiramos aproximación, ILS 29 izquierda, 30-15 centímetro, Polaris 1293.
3: Buen día, sería Guadalajara, México, 784, dejas de 1000 pies por 12 ser novia.
4: Jaramico 784, contacto radar, hacienda vía.
3: Contacto censo vía, México 784.
2: Por eso 1047, mandone vía Charlie 2, cruce pista 29 derecha, Alfa 7, en Alfa 7, contacto terrestre 121, decimal 9. Buenas tardes. Así
5: es, trao vía Charlie 2, cruzamos 1 derecha. En Alfa 7, 219, 1043.

0: especial Alfa Alfa Lima Victor Recio
1: 00, pisado 9 derecha, viento 260 grados 7 nudos, autorizado para despegar. En el área de contacto terminal 120 decimal 8, cúmulo.
0: Información y el SX.
2: 1100.
0: Para 240.
2: 400, volamos directo Teta para Bravo.
0: Volaris 1230, contacte México, 126 de sumar 15.
3: 26 15, Volaris 1230, buenas.

0: Samurai 1293, pista 29 izquierda, viento 280 grados, 8 nudos, autorizado para aterrizar.
1: Volaris 1263, contacte.
2: A la izquierda, Volaris 1293.
1: 3, Volaris 1263, buenas tardes, gracias.
2: Hasta luego.
1: Aproximación, Volaris 1263, buenas tardes. Alcanza 13000, directos X, 250.
3: Guadalajara, buen día, Volaris 1301, información Lima, dejamos 280 en descenso 240.
4: Voy a la pista 29 izquierda.
1: Uno contacto radar, descenso vía Ixon 1 Bravo, con EH3015, está ahí el SX a la pista 29 izquierda, contacto radar.
3: Contacto radar, descenso vía Ixon 1 Bravo, 3015 esperando ILSF y 29 izquierda, Volaris 1301.
1: Días Guadalajara, Volaris 1100, dejando 69x230, CDM 1 Bravo.
3: Volaris 1100, contacto radar, Hacienda Vía.
1: Censo vía, Volaris 1100.

0: falta 01, rueda posición y mantenga pista 2 con la izquierda, intersección Papa 1.
1: Mantener la izquierda, alfa delta 01.
0: Polaris 1293, abandone vía alfa 10, cruce pista 29 derecha, alfa 11. En alfa 11, contacte terrestre 121 decimal 9. Buenas tardes.
2: Alfa 10 por la derecha, cruce de pista 29 derecha y sobre alfa 11, 219 Polaris. 1293.
3: Alfa Lima Víctor, continúe su descenso para 14000 pies.
0: 1, pista 29 izquierda, intersección Papa 1, viento 270 grados 8 nudos, autorizado a despegar, viraje izquierda, notifique isla del presidio. Alfa Lima
1: Víctor, izquierda, viraje policía, notificamos isla del presidio al frente para.
3: Polaris 1131, contacte 193.
2: Gracias, 193, Polaris 301. Guadalajara, buen día, Volaris 1301, 17000, descenso vía Ixon 1 Bravo, con información Lima.
4: Volaris 1301, contacto radar, vuelo directo Plade, descienda 12000.
2: Directo Plade 12000, Volaris 1301.
4: Correcto, reduzca 2402.
2: ¿Me confirma la velocidad, 301?
4: 2402.
2: Velocidad reduciendo 240, Volaris 1301.

0: Guadalajara, buenas tardes, viva. Viva 533, contacto radar, descenso vía Kasub 1 Bravo, QNH 3015. Espera y directo a la pista 29 izquierda. Interrumpe el descenso 15 mil pies.
1: Descenso vía Kasub 1 Bravo 3015, esperando. Izquierda. Interrumpimos el descenso a 15 mil pies, viva. 5 de frente.
2: Volaris 1301, reduzca 2102.
3: Reduciendo 210, Volaris 1301.
0: Sigas X, manteniendo 15000.
4: Me repito para animalito.
0: Cuando el weather le permita, directo a X, cancele llegada y descienda 15000.
4: Si lo permite, a X y 15000 pies, alto animal.
0: Aeroméxico 784, contacte 239.
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0: Polaris 1301, descienda a 9000 pies, autorizado ILSR, pista 1 izquierda.
1: 9000, autorizado ILS, extraído 1 izquierda, Polaris 1301.

0: Vuelo Arizona 263, servicio radar terminado, torre 181.
1: 181, vuelo Arizona 263.
0: Vuelo Arizona 301, reduzca 180 nudos.
2: 853-274-2408-3 de la Nación Lima.
3: Vuelo 5853, contacto radar, descenso vía Mula 1 Bravo, 30 decimal 15 y LC Grey 2 a la izquierda.
2: Descenso vía Mula 1 Bravo, 30 15, Sound y LC Grey 2 a la izquierda, hola 5853.

0: Torre, buenas tardes, Volaris 1263, en final 2 en la izquierda.
1: Volaris 1263,
0: en día 2 en la izquierda,
1: 4300, 1-5, continuo.
0: Sí, no. Día 1-3, en el 9,
1: pisados 9
0: derecho, posición y mantenimiento. ¿Qué mantener? ¿Qué mantener? ¿Qué mantener?

0: 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Sim,
1: espera aí. Avión 13-9-12 derecho, viento 250 grados, autorizado para despegar en el aire, contacto salida, 110 de Comando.
0: 31-301, confirma el
2: 23 en el aire, viva 309.
1: Delta 01, mantenga por 7500 pies y contacte Terminal Guadalajara, 120 de Comando.
0: 528, alfa Delta 01.
3: Torre Guadalajara, Volaris 1301, ILS Cray, 2 más izquierda.
1: Día piso 2 a mi izquierda,
3: UNH 3-0-5-4.
1: Continuamos
3: 3-0-1. Vale, 53, piso 2 a mi
1: izquierda, viento calmo,
3: autorizado para... Aterrizar, Volaris 1-2-3.
0: Aproximación Guadalajara, buenas tardes, Volaris 1-7-1-5, cruzando 3-0-0 por 2-4-0, Lima.

0: por ahí es 1715, contacto radar, descenso vía a Mula 1 Bravo 3015 y el exit pista 2-9 izquierda.
1: Descenso vía Mula 1 Bravo con 3015, exit 2-9 izquierda, Volaris 1715.
0: Alfa Lima Víctor, 19-3, buen día.
2: 19-3, Alfa Lima Víctor, gusto saludarlos, buen día.
3: Muy buenas tardes, Alfa Delta 01, en Taco, 7-500.
2: Para, buenas tardes, X-Ray Alfa, Alfa Lima Víctor, estamos volando directo X, deja 1-5 por 1-12.
0: Alfa Lima Víctor, contacto radar, desciende para 1-1-1-10 y prepare 2-9-8-1 más adelante. Ascenso para 13-500.
3: 13-500, Alfa Delta 01.
2: 11.000 pies y gol Lima.
4: 1-2-2-4, 3-9-3.
5: 3-0-3-9-9.

Mantenemos antes de 21 de derecha a Volaris con nosotros.

0: Gracias. Autorizado el cruce de 21-9. Buenas tardes, Volacho 2-4-0.
1: Bravo 3015 y el
2: Rizar 2-9 izquierda, Volaris 3-0-1.
1: Centro vía Casur 1. Correcto, viva 1399, vire por izquierda rumbo 110, espere volar a
2: rumbo 100, pendiente mini, viva 100. Salida de Guadalajara, buenas tardes, Volaris 1224, dejando 6200 por 230.
1: Día Volaris 1224, contacto radar, al Golf Lima 710, vuelo directo a Toki.
2: Contacto radar, al Golf Lima 710, directo a Toki, Volaris 1224.

0: 01 con un episodio al 10, mantenga fuera de piso 2 de derecho, transporte de Ferrero, o piso de Charlie 2 también está aprobado, mantenga fuera de 2 de derecho.
1: Antes Charlie 2, bueno, desalojamos Charlie 2 antes pista, ¿no? Si quiero. 11 derecho, correcto. Bueno, es 1301 y antes 29 derecho.
0: Autorizado para despegar, en el aire contacte salidas 120 decimal 8, buen vuelo.
2: Llame 193 aproximación, buen día.
1: 93 viva 533, buen día.
2: 081 Alfa Lima Victor. Por ahí 585.
0: En aire virazo por derecha y notifique esta vez.
2: 1-3000.
1: Gol. 7, desanamos 1-3000.
0: Que rápido 2 a la izquierda, intersección Copa 1, posición y mantenimiento.
2: 1-3-9-9, cuando cruce 1-7000, vuele directo a Emily.
3: Cancela llegada, proceda a CX, defienda para 1-1000 pies y autorizado en el CF 2 a la izquierda.
0: Cruce pista 2-9 derecha. Y continúe vía Alfa 7, se dará paso a su compañía del lado izquierdo.
1: 33. No, sí, pero no hay derecha, Alfa 7 como número 2, bola 1-0.
0: Correcto, en Alfa 7, contacto terrestre, 12, maximal 9, bien.
1: 1-5-34, no, gracias.
0: Alfa Yuleta García, piso 2 en izquierda, intersección Copa 1, viento 280 grados 6 nudos, autorizado para despegar en el aire, contacto en salida, 120 decimal 8, bombas.

0: Guadalajara, Volaris 1203.
1: Prosiga.
0: Solicitando desviación 20 millas por la derecha por condiciones, Volaris 1203.
1: Recibido, cuando libre mal tiempo, vuele Golf Lima 802, Volaris 1203.
2: 7, Michael Mott, posibilidad de continuar directo a Calentus.
0: 802, confirma altitud, Volaris 1203.
1: 4000, sin restricción.
0: 4000, sin restricción, Volaris 1203.
1: Viva 1399, llame con 2615, buen día.
3: Buen día, 3 para 3.
4: Guadalajara, buenas tardes, el ECD Alfa y de Oscar Sierra, rumbo de pista.
1: De Oscar Sierra, un buen día, contacto radar. Cancele la salida, mantenga.
5: 3-3-4-5, contacte 120.8 para solicitud, por el momento mantenga ruta a esta.
4: Entramos al estadio de 28, muchas gracias. Ya mantenemos hacia el norte, esperamos sectores para 6, seguro de Oscar Sierra.
1: Volaris 1-2-2-4 para especialmente tránsito.
5: Posición y mantenimiento.
1: Rumbo 3-2.
3: 5 sonando Tokio, Volaris 1-2-2-4.
4: Guadalajara, de la onda de 3-3-4 Mike, próximo estadio.
1: 3-3 Foxtrot Mike, buen día, contacto radar, Hacienda 9500.
4: Hacienda para 9500, se me confirma, será posible continuar el directo de Oscariente.
1: Rumbo norte, por lo pronto, le informo a Oscariente.
4: Rumbo norte, teniente.
1: Por ahí 5853-193, buen día.
6: Gracias, Vini, buen turno, Volaris 5853-193.
1: Igualmente, hasta luego.
7: Comunidad de Guadalajara, muy buenas tardes, Excel Alfa Triple Azul, información Lima, próximos Moten.
8: Torre 181, Alfa Lima, Vista.
1: 4, vuela directo a Tokio nuevamente.
6: 3-3-600, 1-3000.
3: Sí, vuela el 1-2-2-4.
1: Triple Azul, un buen día, contacto radar, descenso vía, mezcla 1, Bravo, 3-0-15, y el SF pista 2, Moten, 1, Bravo, corrigiendo. Y la 2, nueva izquierda.
8: Buenas tardes, Sexo y Alfa, Alfa, Lima, Víctor, estamos en final, Golf 9 izquierda.
5: Sexo Alfa, Alfa, Lima, Víctor, buen día, piso 2, 9 izquierda, QNH 3-0, decimal 5, continuo.
8: Continuamos, Alfa, Lima, Víctor.

0: Polarísimo 2, 102, 9, derecha, viento calmo, autorizado para despegar en el aire, contacto salida, 1-0 de Tumal, Tumal.
1: Mike, vuela directo a Aguascalientes. Polaris 1224, llame 239, buen día.
2: 39, Polaris 1224, buen día.
1: Polaris 1715, contacto con...
0: Izquierda, viento calmo, autorizado para aterrizar.
3: Polaris 1715, gracias. Aterrizar en la 29 izquierda, Alfa Lima, Víctor.
0: Polaris 5252, 529, derecha, posición y mando.
4: Santos, madre,
3: por 1-3000.
1: 3. Polaris 1715, contacto radar.
3: Polaris 1715.

0: Volaris 5853, descienda para 10000.
1: 10000, Volaris 5853.
2: Terminal Guadalajara, Volaris 1212, abandonada 6500 por 230, ascendiendo vía Emiri 1 Bravo.
0: Y Volaris 5853, ahora prepare el clave.
3: De cero nivel.
1: Estamos clave, Volaris 5853.
0: Volaris 5853, por la derecha, clave aprobado, descienda 9000 pies, autorizado el SF29 izquierda.
1: A derecha, plaga de descendemos 9000 pies, autorizado CLS X-Ray 29, Volaris 5853.
2: ¿Y alguna posibilidad de volar por la izquierda directo a Toxo o Emiri, Volaris 1212?
0: 8 en descenso para 1212.
4: 5212 de derecha, vía total, no autorizado para despegar en el aire contacto salidas, 120 decimal 8,
0: compañero. Vía 533,
1: descenso 9 derecha en el aire 120 decimal 8, Volaris 5252.
0: Torre 18.
1: 181, viva 533, hasta luego.
0: Hasta luego.
4: Alfalfa Lima Víctor, continúa sobre pista, abandone vía Papa 3, mantenga
0: antes
4: en
0: plaza. Recibido contacto a Dan, descienda para 1-2000 pies sin restricción.
3: Sin restricción, H. Alfa Triple Zulu. 12 verificado, Volaris 1203.
5: Con el descenso para 1-2000.
1: Sí, 1-5.
3: 12, Volaris 1203.
6: Buen día, arriba 7027.
4: 7027, buen día, pista 2-9 derecha, posición y mantenga.
6: Amable, posee y mantener a 2-9 derecha, arriba 7-0-2-0.
4: Alfa Lima Victoria, Papa 3, mantenga antes de plataforma y contacte rampa en 3-4 decimal 1. Bienvenido.

0: Michoacán, Guadalajara, hora de 5252 en ascenso vía Kelvin 1 Bravo, dejando 6000 por 230.
1: Buen día, Volaris 5252, contacto radar. Cuando Golf Lima 710 por la derecha directo que él va.
0: Golf Lima 710, derecha que él va, Volaris 5252.
2: Volaris 1715, reduzca 190 nudos.
0: Reducción a 190 nudos, Volaris 1715.
3: Perdón, radio de 5 millas, 13.500 pies.
4: 7027, pista 29, derecho, viento calma, preso para despegar en el aire, contacte salidas 120 de Chimal 8, bomba.
5: Malo, si estaba usted en la pista 29, derecho, en el aire 120 de Chimal 8, viva 7027, vuelto 40.
0: Por la izquierda, el rumbo 140, volar 1715.
6: Viva 533, final 7 millas y desde X-ray 29 izquierda.
4: 533, buen día, pista 29 izquierda, QNH 30 decimal 15, viento calmo, autorizado para aterrizar.
6: Esta 15 autorizado, aterrizado, 9 izquierda, y baja 533.
4: Polaris 1396, pista 29 derecha, posición y mantenimiento.
1: Contacto con 193, buen día.
7: Decimal 3, Polaris 1203, buen día.
1: Polaris 1212, vuelo directo en mí.
8: Directo en mi Volaris 1212.
7: Volaris 1203, 12000 más 800 por 12000.
8: Volaris 1203, contacto radar.
7: Velocidad 220 por CTA, Volaris 1203.
8: Repetido.

0: Polaris 1715, directo al 2980, descienda para 9000.
1: Directo al 980, descenso 9000, Polaris 1715.
0: Rechaza triple surlo por la derecha playa, descienda 1-0-1000.
2: 2-7, abandona 6410 en ascenso por 2-0 vía CDM, no bravo.
0: 5853, 2980, servicio radar terminado, torre 18-1.
2: Vale, contacto a radar, cuestionados el ascenso vía C Nuevo Bravo, 2-0, no aviso, viva 7027.
3: Torre de Volaris 5853, 13 millas y el S2 a izquierda.
0: C05, BMC 108, C.
4: Vía pista 2 a izquierda, QNH30, decimal 15, continuo.
1: 8700, autorizado.
3: 2 a izquierda, Volaris 5853.
1: C15.
0: Y 160 nudos.
1: Reducción de velocidad a 160, Volaris 1715.
4: Polaris 296, pista 29 derecha, viento calmo, autorizado para despegar en el aire, contacto salidas, 120 decimal, 81 vuelta.
5: Polaris 29 derecha, 20 vuelta en el aire, Polaris 1396, buena tarde.
4: Hasta luego.

0: 5-3-3, sábado en pista vía Alfa 1-0, mantenga fuera de piso 2-9 derecha, tránsito en carrera.
1: Alfa 1-0, fuera de 2-9 derecha, arriba.
0: Aeroméxico 251, piso 2-9 derecha, posición infantil, esperará 3 minutos, espaciamiento, misma salida y aerolínea.
2: 201 en descenso 14000, intercepte Kazuk 1 Bravo y LSG 29 izquierda.
1: Vamos al Gol Lima 801, descenso 14000, interceptar Kazuk 1 Bravo a la 12 de la vía 3, 2.
0: Vía 533, cruce pista 29 derecha, Alfa 1 y Alfa, contacto terrestre, 121 de Sumal, bienvenido.
3: Muy buenas tardes, Volaris 1396, al ascenso 5800 por 230 en salida Emir.
0: Izquierda, viento calmo, autorizado para aterrizar.
2: Llame 2615 México,
4: muerto. 2 izquierda, Volaris 5850.
5: 1015 con médico Volaris 1212, buen día.
2: Volaris 1396, un buen día, contacto radar, cruce de 8000, vire a la izquierda Emir.
3: Buen día, contacto radar, el cruce de 8000 por la izquierda Emir, aprobado, Volaris 1396.

0: Volaris 715, Golf Limanet 81, servicio radar terminado, contacta Torre 18.
1: Torre 181, Volaris 715, gracias. Torre Guadalajara, buenas tardes, Volaris 1715, ILSX, piso 9 izquierda. 1715,
2: buen día, piso 9 izquierda, QNH 30 de Sumal 15, continuo.
1: Tiene una aproximación, Volaris 1715.

0: Vuelo 52, 52, llame con 2615 México, buen vuelo.
1: Presidente, hola, 52, 52.
0: Viva 3223, ahora Golf Lima 802, en descenso 1-2000 sin restricción.
1: 802 y 1-2000 sin restricción, viva 3223.
0: Foxtrot Mike, contacto en 1905 León, buen día.
1: 1905 con León, el 733 Foxtrot Mike, muchas gracias, general, buen día.
0: Volaris 1203 por izquierda clave, en descenso para 1-1000.
2: Izquierda clave, descenso 1-1000, Volaris 1203.
3: México 5-1, pista 2-9, derecha, viento calmo, autorizado para despegar en el aire, contacto y salida, 1-2-0, decimal 8, buen vuelo. Hola, 172, pista 2-9, derecha, posición de mantener.
4: Posición de mantener, pista 2-9, derecha, posición 772.
0: Volaris 1203, descienda para 9000 pies, autorizado ILSS a la pista 1 izquierda. Volaris
3: 5853, abandone pista, si posible Charlie 2, si no posible al 1-0, mantenga fuera de pista 2-9 derecha.
4: Charlie 2, mantenemos fuera 2-9 derecha, Volaris 5853.

0: 5553, cruce ahora pista 29 derecha, alfa 7, contacto terrestre 121 de Comal 9, tercera paso tránsito de Viva, ingreso por eco 6,
1: alfa 7. Derecha, alfa 7 y paso Viva.
0: Hasta luego, 715, pista 29 izquierda, viento calmo, autorizado para aterrizar.
2: Autorizado a aterrizar, 29 izquierda, Volaris 1715.
3: Guadalajara, México 251, en ascenso 6000 por 230, salida Emiriano Bravo.
4: ¿Qué tal, Aeroméxico 251? Contacto radar, cancele la salida para estacionamiento tránsito al cruce de 7800, guía a la derecha, rumbo 110, espere Emiri.
5: Terminado, torre 181.
3: 800, el rumbo 110, y esperamos fijo Emiri, Aeroméxico.
6: Buenas tardes, el ex-alfa triple Zulu y el ex-ahí a la 2 a la izquierda.
0: Ex-alfa triple Zulu, buen día, piso 2 a la izquierda, con el 3-0 decimal 1-5, continuo.
4: 7-3, un buen día.
6: Aproximación pendiente, piso libre, triple Zulu.

0: Exploration.
1: Polarísimo 772, pista 29 derecha, viento calmo autorizado para despegar en el aire contacto de salida, 1-0 de semana 8, buen día.
2: No, 2-3 de semana 9, viva 7027, muy buen día.
1: Polarísimo 75, abandone pista vial 1-0, mantenga fuera de pista 29 derecha, tránsito y carrera.
3: Alfa 1-0, fuera 2-3, Polarísimo 1-7-9.
1: Aeronión 7099, pesado, piso 29 derecha, posición y mantén.
2: 203, reduce
4: y mantén 29 derecha, aeronión 7099, pesado. Polaris 1203.

0: Aeroméxico 251 al cruce de 1-2000, vuele directo a Miri.
1: Al cruce 1-2000, directo fijo de Miri, Aeroméxico 251.
0: 203, 219-86.
2: Tulu piso 2, nave izquierda, viento calmo, autorizado para aterrizar.
3: Autorizado para aterrizar, entonces nave izquierda, triple Zulu.
0: 133, contacto radar, descenso vía.
2: 9 derecha, Alfa 1-1 y Alfa, contacto terrestre, 121, decimal 9, bienvenido.
4: Descenso vía a Mola 1.
5: 9, Mola
4: 1. 3.
0: Todo Guadalajara, buen Polaris 1203 y LS2 nave izquierda.
2: Polaris 1-0-3, buen día, piso 2 nave izquierda, QNH-30-15, continuamos.
0: 3015, continuamos aproximando, Polaris 1203.
4: Polaris 1772, ascenso vía Tocino Bravo, 6000 pies por 230.
0: Buen día, Polaris 1772, contacto radar, ascenso vía 230 nivel.
4: Ascenso vía 230 nivel, Polaris 1772.
6: Guadalajara, buenas tardes, Volaris 1009, deja 250 por 240.
0: ¿Qué tal, Volaris 1009, contacto radar, descenso vía CASUB 1, Bravo 3015 y LSF 29 izquierda?
6: 3015, descenso vía CASUB 1, Bravo y LS X-ray 29 izquierda, Volaris 1009.

0: La unión 7099, pasado piso 29 derecho, inicio calma, autorizado para despegar en el aire, contacto y salida, 10 de Chimal 8, buen vuelo.
1: Autorizado, piso 29 derecho, en aire, 10 de Chimal 8.
2: Viva 3223, llame 193, aproximación, buen día.
3: 3, buen día y gracias. Aproximación, buen día, viva 3223, cruza 13000 por 10000 hacia CX.
2: Viva 3223, contacto rápido.
0: Pista, abandone vía Papa 3, mantenga antes de plataforma.
2: Estoy de CX.
4: Abandonamos vía Papa 3, mantendremos antes de plataforma.
3: Quiero llevar 3223.
0: Polaris 1122. Pista 29 derecha, posición y mantenimiento.

0: salida de Guadalajara, buenas tardes, Unión 7099 pesado.
1: ¿Cómo te está tu decimal?
0: 100, salida Kelva 1 Bravo.
2: Buen día, Unión 700.
1: 29 izquierda, viento calmo, autorizado para aterrizar.
2: Cruce de 8000 por la derecha.
3: 9 izquierda, autorizado para aterrizar, Guadalajara 1203.
0: Por la derecha, directo Kelva, Unión 7099 pesado.

0: Guadalajara, bueno, tarde 80-18, dejando 300 por 240.
1: Buen día, Viva 8018, contacto radar, descienda a vía Amula 1 Bravo, 3015 y LSX de la pista 2 a la izquierda.
0: Descenso vía Amula 1 Bravo, conducta 15, estando ahí LSX de pista 2 a la izquierda, Viva 8018.
1: Aeroméxico 251, contacto de 2615, un buen día.
2: 2615, Aeroméxico 251.
1: Volveis 1009, contenedor descenso 1-2000 y vuelve Gol Lima 801.
2: 1-2000 y directo Gol Lima 801, Volaris 1009.
3: Volveis 1122, piso 2 derecha, viento calmo autorizado para despegar en el aire, contacto salidas 10 decimal 8, buen vuelo. Hasta luego.
4: Guadalajara, Volaris 1772, solicitando el rumbo 350, mejores condiciones las siguientes 60 millas.
1: Rumbo 350 aprobado, ascienda 230.
4: Aprobados, rumbo 350, ascendemos 2.
3: 03, mandando en pista real 10, mantenga fuera de pista 29 derecha, tránsito en carrera.
1: Ya, Alfa 10, mantenemos antes de pista 29 derecha, Volaris 1203.
3: 367, Monwich 1N, right line up and wait.
2: 2-2-3, tenemos condiciones visuales, ¿será posible continuar por la izquierda al 981 y a completar el inglés?
1: Y
2: a discreción al 9-2-2-3.
3: 3-1-0-3, cruce pistas de derecha, alfa 1-1 y alfa, contacto terrestre 1-2-1, decimal 9, buen día.
1: Alfa 10, cruzamos pista 2, 9 derecha. Alfa 11, 1-2-1, decimal 1-2-1-9, Volaris 1-2-0-3. Viva 3-1-3-3, vuelo directo a Prim.
4: Directo a Prim, viva 3-1-3-3.
2: Salidas Guadalajara, buena tarde, Volaris 11-22 en ascenso, abandonado 6000 pies por 2-3-0.
1: Volaris 1-1-2-2, contacto radar, ascenso vía 2-3-0.
2: Ascenso vía 230, Volaris 1122.
1: Viva 8018, cancele la llegada, posterior a Lomba, mantendrá presente rumbo en descenso 1-3000, esperando a Prim.
5: Descenso 2 a la izquierda.
0: Tenemos presente rumbo, esperando a Prim, descenso 1-3000, viva 87.
2: 3223.
1: Y Volaris 1772, vuela de Prim.
4: Directo de Bravo, Volaris 1772.
6: El Alfa Delta 01, aceptando volar al ECO 20 millas para establecer una nueva zona de trabajo.
4: 366, Norman, Wichuna, Norwich, wind calm, clear for takeoff, whenever contact departure 1-0.8, have a good flight. Take off, Norman, Wichuna, Norwich, contact departure
1: 1-0.8, reach 6-7, wait, I can't. Mantenemos presente velocidad 19-3, ciudad 3-1-3-3-10. Volaris 1-0-0-9, continúe reducción 2-3-0-9 para evitar alejamiento. Reduce
2: 2-3-0, Volaris 1-0-0-9.
3: Claris 1008,
4: pista 2-9
3: derecha, posición y
4: mantén. Dejando 5000, volando a Prim.
1: Viva 3133, contacto radar, descienda para 10000 pies, autorizado y LSX 2-9 izquierda.
4: Contacto radar, descenso 10000, autorizado y LSX 2-9 izquierda, viva 3133.

0: Avenida 7099, llame con 2615, buen día.
1: 2615, buen día, Avenida 7099, pesado.
0: Viva 3223, Viva 981, servicio radar terminado, Torre 181.
2: Sí, 181, 3223, buen día, gracias.
0: 009, llame 193, buen día.
3: 193, Volaris 1009, buen día.
1: Good evening, ¿cuál?
2: Buen día, Viva 3223, estamos enfilados a la 29 izquierda.
1: Servicio.
4: 3223, buen día, piso 21 izquierda, QNH30, decimal 15, continuo.
0: Heading 060, Sped Otoki.
1: Crossing 8,000 feet, right turn heading 060 for American 3267.
0: Correcto.
5: Guadalajara, buena tarde, Volaris 1271, en descenso 290 por 240, información Mike.
0: Buen día, Volaris 1271, contacto radar, descenso vía Exxon 1 Bravo 3015 y el SG 29 izquierda.
4: Volaris 1208, piso 29. Derecha, viento calmo, autorizado para despegar en el aire, contacto salida, 120, decimal 8, bombo.
6: 28, despegue y el retorno de derecha, volar y el retorno de derecha.

0: Polaris 1772, llame 239, buen día.
1: 239, buen día, Polaris 1772.
2: Guadalajara, Polaris 1008, 5500, para 230, salida de María.
0: Buen día, Polaris 1008, contacto radar ascenso vía 230.
2: Ascenso vía 230, Polaris 1008.
0: Polaris 1009, directa Cessi, descienda para 11000 pies, aterrizada y leche de 2 más izquierda. Viva 8018, vuele directo a Prima.
3: Está Prima, viva 8018.
4: 1000 y el ILS 2 más izquierda, Polaris 1009.
0: Viva 3133, descienda para 9000 pies y prepare el Goldilema 981.
1: Descenso a 9000 pies y esperamos Goldilema 981, viva 3133.
0: Polaris 1271, número 4, reduzca 2502.
2: Opción 250, Polaris 1271.
0: Viva 8018, descienda 12000.
3: 12000, 8018.

0: Vía 3223, zona de Vía Charlie 2, cruce pista 29 derecha y Alfa 7. En Alfa 7, contacto terrestre 121 decimal 9, bienvenido.
1: Solicitaré, gracias. Charlie 2, autorizado, pista 29 derecha. Charlie 7, 219, buen día, gracias.
2: Por las próximas 60 millas por condiciones.
3: Recibido, voléis 1122, aprobada desviación y pendiente el cambio de frecuencia.
2: Autorizada la desviación y pendiente también de frecuencia horaria.
3: Charlie
2: 2,
3: autorizado,
4: Viva 3133, en BMC descienda para 7700, autorizado y en este F2 a la izquierda.
0: Posición y mantener.
2: BMC 7. A la izquierda, Viva 3133.
5: 5 millas de PIN, Viva 88.
2: Guadalajara, buen día, México 248-278 por 240 Nixon.
3: Voléis 1122, llame 239 informando la desviación, un buen día.
2: En 239 informamos desviación por el 222, buen día. Guadalajara, buen día, México 248-270 por 240 Nixon.
3: México 248, un buen día, contacto radar, el descenso vía Nixon 1 Bravo, 30 decimal 15, esperando ILSF y la pista 29 izquierda.
2: 30115, Nixon 1 Bravo, esperando ILSF y la 29 izquierda, México 240, y descenso vía, ¿correcto?
3: Descenso vía, correcto. Viva 8018, llame con 19.
0: 2084, pista 29 derecha, viento calma, autorizado para despegar en el aire, contacto de salida, 120 decimal 8, buen día.
3: Fly direct to Otoki.
5: Guadalajara, buenas tardes, Viva 8018, dejando 15400 por 1-2000, volando a prim.
4: Viva 8018, contacto radar de 7-1-0-1000.
5: Descenso 1-0-1000, Viva 8018.

0: Monitor American 3267.
1: Go ahead.
0: Yeah, looking at the weather just past Otoki, we'd like to take a left turn to heading 350 for the next 5 minutes.
2: Derecha posición y mantener.
1: Heading 350, approved, contact 123 decimal.
0: Mantener 2-3 minutitos, request.
1: Have a nice day.
2: Please.
0: 3.9er, will advise the weather deviation American 3267. Buenas noches.
3: Guadalajara, buena tarde, a 3133 y el SX-Ray 29
4: izquierda. SX-Ray 29
3: izquierda.
2: 33 piso 29 izquierda, viento calma, autorizado para aterrizar.
3: 1009, pista 29 izquierda, viva 3133.
1: Torre, viva 554.
2: Siga.
1: Polaris 1271, descienda para unos 2000 pies minutos antes de pista.
2: Torre, que no se de pista, te fijas, listo.
5: Buenas tardes, Volaris 1084, en ascenso 6000 pies, vía Otoki 1 Bravo, para 230.
1: Buen día, Volaris 1084, contacto radar, ascenso vía 230 nivel.
5: Ascenso vía 230, Volaris 1084. Por la derecha al pisoto, ¿sí?
1: Volaris 1271. Volaris 1271, descienda 1-2000 sin restricción, llame 19-3, buen día.
0: 1-2000, 19-3, Volaris 1271, buen día.
1: Volaris 1008, llamó.
5: Volaris 1084, será posible por la derecha, Otoki.
0: Volvía abandonado 1-3000 por 1-2000, información, Mike.
1: 1084, 71, contacto radar, descienda para 1-1000 pies sin restricción.
0: 1-1000 sin restricción, Volaris 1271, contacto radar.
2: Viva 554, piso 29 derecha, posición y mantener.
1: 4 en la aproximación y contra
0: 1-2. Seguir y me confirma velocidad 248.
1: 250.
0: 250 ahora, 24.

0: Aramco 248, llame 193, un buen día.
1: 193, tenga un buen día, Aramco 248. Guadalajara, buen día, Aramco 248, 204, 14100, reducción a 250.
0: Aramco 248, contacto a la DAS.
2: Aproximación Guadalajara, buenas tardes, WS1391, abandonando 315 por 240, información Mike.
0: ¿Qué tal, Boris 1391, contacto radar, descenso vía Mula 1, Bravo 30, decimal 15.
3: 554 pistas, 9 derecha, viento calmo, autorizado para despegar en el aire, contacte salidas, 120, decimal 8, buen vuelo.
2: Perfecto, y pistas, 9 pistas, al despegue, 29 derecha, 28 en el aire, viva 554, buena tarde.
1: Aplave. Mil izquierda, aplave, Boris 1391.
3: Vía 3133, andando en pista, vía Charlie 2, mantenga fuera de pistas, 9 derecha, tránsito en carrera.
4: Cuando con 9.
1: Y dos, mantenemos fuera de la 29 derecha, viva 3133.
0: Volaris 1009, golpe 981, servicio radar terminado, torre 18.
2: 181, Volaris 1009, buen día. Pero Guadalajara, buenas tardes, Volaris 1009, 10 millas, 29 izquierda.
3: Piso 009, buen día, pista 29 izquierda, QNH 30, decimal 15, continúe.
2: 015, 29 izquierda, continúe, Volaris 1009.
3: 333, cruce pista 29 derecha, alfa 7 y alfa, contacte terrestre 121, decimal 9, bienvenido.
1: 29 derecha, alfa 7, alfa terrestre 121, decimal 9, buenas tardes, 3133.
0: 554, contacto radar 8000 por la derecha, directo a Kelva.
2: Radar 8000 por derecha, Kelva, arriba 554.

0: Terrestre Guadalajara, buenas tardes, ya 3133 en Alfa 7, gritando Alfa.
1: Contacto 219.
0: 219, ¿no?

0: B8018 por la derecha 981, mantenga 9000.
1: 81, mantenga 9000, B8018.
0: Volaris 1271, descienda a 9000 pies, autorizado ILSF 29 izquierda.
2: 9000 pies, autorizado ILSF 29 izquierda, Volaris 1271, muy amable.
0: Aeroméxico 248, descienda para 10000.
3: Eso 009, piso 29 izquierda, viento calmo, autorizado para aterrizar.
2: Aeroméxico 248.
4: Es aterrizar 29 izquierda, Volaris 1009.
0: B8018, descienda para 7700 en BMC, autorizado ILSX, piso 29 izquierda.
1: 7700 BMC, autorizado ILSX, piso 29 izquierda, BMA 88.

0: Polarice 1391, después de Lomba vuele directo a Prim.
1: Posterior Lomba directo a Prim, Polarice 1391.
0: Aramico 248, reduzca 210 nudos, descienda a 9000 pies, autorizado el SF 29 izquierda.
2: 210 9000, Aramico 248 y autorizado el SF 29 izquierda.
0: Volaris 1084, llame 239, buen día.
2: 239, muy buen día, Volaris 1084.

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2: Decolation a 391, contener descenso sin restricción a 1-2000 pies.
3: Radar terminado, torre 18.
4: Decolation a 391.
0: 18 pies.
3: Aeroméxico 48, reduzca para 1-809.
4: 1-80, Aeroméxico 248.
0: Aeroméxico 209, abandona pista vía alfa 10, cruce pista 29 derecha y alfa 11. Alfa 1-2, ahora sin demora, tránsito pesado en posición y mantener, y un segundo tránsito en final, 4 millas, no demora.
4: Claro.
3: Sí, 8018, 1093.
5: Torre.
0: 8018.
5: Sí, 8018, 6 millas, 10 de sexto, pisado a la izquierda.
0: 8-0-8, continúa aproximación, después aterrización final corto, tránsito pesado Boeing 767, próximo a iniciar carrera, pendiente y yo le llamo.
5: Pendiente, viva 8-0-8.
0: 6-1-0-9, en Alfa 3, contacto terrestre 121, decimal 9, bienvenido.
6: En Alfa 3, vamos a volar al norte de 10.
0: Runway 29 on left, wind count, left for takeoff, remain on this frequency.
6: Aprobado, teniente.
0: Remain on this frequency. Pero es 9810, pista 29 derecha, posición y mantén.
4: 29 derecha, 29 derecha.

0: Viva 554, contacto 2615, buen día.
1: 615, Viva 554, saludo.
2: Hola, 1271, confirma 981, servicio de radar terminado, contacto torre 18-1.
3: ¿Qué parte va a Zero Point 8? ¿Va a ser?
4: Uno, buenas tardes.
5: Zero Point 8, Carrier 919, good day.
4: A posible 160, 168, podríamos mantener 248.
0: 1686.
4: Gracias. Guadalajara, buenas tardes, Guadalajara 1271, ILS, acreditado a la izquierda, 8 millas.
3: 1271, buen día, piso a la izquierda, QNH 3015, continúe.
4: 2-3015, continuamos, Guadalajara 1271.
5: 1-600.
3: Guadalajara 1-1, se ha pisado a la derecha, viento calmo, autorizado para despegar en el aire, contacto salidas, 120, decimal 8, buen vuelo.
0: 2-3-0.
4: Guadalajara, pisado a la derecha, en la de 28, Guadalajara 1-0, buen día.
3: 08, Bandón de Pista Vía Alfa 1-2, mantenga fuera de pista 2-9 derecha, tránsito en carrera.
6: Dejamos Vía Alfa 1-2, mantenemos antes pista, Vía 8-6.
0: Polaris 1-3-9-1, llame 19-3, aproximación final, buen día.
7: 19-3, buen día, Polaris 1-3-9.
0: Ah. 48, 2 y manera 80, servicio radar terminado, torre 18-1.
4: 18-1, era mejor.
3: Echa posición y mantén.
4: Posición tiene pista 2 de derecha, bola 1-1-6-0.
7: 1-7-1, por 2000, volando directo a prensa.
0: Bola 1-3-9-1, contacto radar.
3: Bola 1-7-1, pista 2-9 izquierda, el viento cruzado del sur, 2-3-0 grados 6-9, autorizado para aterrizar.
7: Bola 1-3-9.
4: Pista 2-9 izquierda, autorizado para aterrizar, bola 1-2-7-1, muy amable.

0: 18-018, cruce piso 9, derecha, alfa 1-3 y alfa, contacto terrestre, 1-2-1-9, bienvenido.
1: Atención, cruce 2-9, derecha, 21-9 en alfa 1-3, buen día.
2: Terminal Guadalajara, muy buenas tardes, Volaris 1-8-1-0, dejando 6.000 pies para 2-3-0.
3: Volaris 1-8-1-0, contacto radar, ascenso vía 2-3-0 nivel.
2: Ascenso vía 2-3-0 nivel, Volaris 1-8-1-0.

0: Bryson 160, pista 29, derecha, viento calmo, autorizado para despegar en el aire, contacto de salida, 10 decimal 8, bombos.
1: Autorizados al despegue en la pista 29, derecha, 28, muchas gracias, Bryson 160. Para Guadalajara, buen día, México 248, final 4 millas, 2 9 izquierda.
0: México 248, buen día, pista 2 9 izquierda, QNH 30 decimal 15, continúa.
1: Tenemos 2 9 izquierda, México 248.
0: 3171, mandando pista vía alfa 12, mantengo por pista 2 9 derecha, tránsito en carrera.
1: 12 pista 2 9 derecha, ahora el 1 2 y 1.

0: Flamingo 248, pista 9 izquierda, viento cruzado del sur 240 grados 6, nos autorizado para aterrizar.
1: Aterriza 3-0, 9 izquierda, México 24.
2: 3.9, cabello 919.
0: 3171, cruce pista 9 derecha, alfa 13 y alfa, contacto terrestre 121 decimal 9, bienvenido.
3: 121 derecha, alfa 13 y alfa y 219, por ahí, 171, buenas noches.
1: Hola, ¿qué tal? Muy buena tarde, ¿verdad? Es 1160 en acceso 6000 pies por los 30, el teatro, que uno bravo.
4: ¿Qué tal? Buen día, Boris 1160, contacto radar, 7800, voy directo a Toki.
1: 7800, directo a Toki, Boris 1160.

0: Aeroméxico 248, donde pista vía Charlie 2, cruce pista 2 a la derecha y Alfa 7.
1: Este lado Charlie 2, cruzado pista de derecha y Alfa 7, Aeroméxico 248.
0: Correcto, Alfa 7, contacto terrestre 121 decimal 9, con información, usted como número 1, tránsito de Volaris del lado izquierdo, le cede paso.
1: Este lado como número 1 y 21 9, Alfa 7, Aeroméxico.

0: París 1160. Solicitamos si es posible coordinar volar directo Tucson por condiciones. Igual solicitamos volar rumbo 350 por condiciones.
1: Pero rumbo 350 aprobado y posterior Zacatecas cuando posible, pendiente.
0: Entre los 350 aprobados, posterior Zacatecas cuando posible, París 1160.

0: Volaris 1391, servicio radar terminado, torre 181.
1: 181, buen día, Volaris 1391. Claro, Guadalajara, buenas noches, Volaris 1391 y el sexo y pista a una izquierda.
2: Polaris 1292, ¿encuentro listo? Polaris 1292, pista 29 derecha, viento cruzado del sur, 220 grados, 6 nudos, autorizado para despegar, mantengan esta frecuencia.
0: Polaris 1292, derecha, mantenemos esta frecuencia, Polaris 1292.
2: Polaris 1391, buen día, pista 29 izquierda, QNH 3015, continúa.
1: Continuamos la aproximación, Polaris 1391.

0: Peleja 391, paso 2 izquierda, viento 220 grados, 6 nodos, autorizado para aterrizar.
1: Está autorizado, piso 9 izquierda, Volaris 139.

0: 6-1-2-9-2,
1: contacte salida, 1-2-0 decimal 8, buen vuelo. 1-0.8, 1-2-9-2, hasta luego, buen día. Guadalajara, buen día, vuelo 1-2-9-2, cruza 6000 por 230, Kelva 1, Bravo, la salida.
2: Hola, buen día, vuelo 1-2-9-2, contacto radar, 7800 de la derecha, Kelva.
1: 7800 pies, derecho, derecha, Kelva, correcto, vuelo 1-2-9-2. Aproximación Guadalajara, buenas tardes, Volaris 1896-240, información Mike.
2: ¿Qué tal? Buen día, Volaris 1896, contacto radar, cancele la llegada, mantenga el rumbo, descienda a 1-2000 y espere volar a April y el SF 2-9 izquierda.
1: Mantenemos rumbo, 1-2000 descenso, cancelamos llegada, esperamos volar a April para el SF 2-9 izquierda, Volaris 1896.
2: Es correcto, 30-15.
1: 15, gracias.

0: Aproximación Guadalajara, Volaris 1741, información Mike, descenso 288-240.
1: Volaris 1741, buen día, contacto radar, el descenso vía Mula 1 Bravo, 3015 ILS, repista 2 9 izquierda.
0: Contacto radar, descenso vía Mula 1 Bravo, 3015 ILS, extra y 2 9 izquierda, Volaris. 1741.
2: UPS 313 Heavy, runway 29 right, wind down, flip for takeoff, and airborne contact departure 120.0.

0: Have a good flight. Hello. Maravilloso 391, mantenga pista vía Alfa 1-0, mantenga fuera de pista 2-9 derecha, tránsito pesado en carrera. Si no posible, Alfa 1-0, está aprobado Alfa 1-2.
1: Volaris 1896, directo a Prim.
2: Está Prim, Volaris 1896.

0: El alza del 301, finalizamos en la zona, solicitando instrucciones de aproximación para retornar a Guadalajara, de favor.
1: Sí, alfa.
2: Polaris 1391, cruce piso 29 derecha, alfa 11 y alfa, contacto terrestre, 121 decimal 9, bienvenido.
3: Cruce piso 29 derecha, alfa
0: 11,
3: alfa y
0: 21
3: derecha.
1: Recibido entonces en condiciones e instrumentos, mantenga 1-3000 pies y 30-15 esperando ILCF de la 2-9 izquierda.
0: 1-3000 esperando ILCF y a la 2-9 izquierda, alfa delta 01.
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0: Horizon 741, vuelo Golf Lima 827 en descenso 12000.
1: Golf Lima 827 y 12000, correcto, Horizon 741.
0: Afirmativo.

0: Estación Guadalajara, buenas tardes, Volaris 1093, información Mike, a través de 310 por 240, solicitando desviación rumbo 1-10-0 por condiciones.
1: Rumbo 1-7-0 aprobado, y cuando posible vuele directo al Golf Lima 824 en descenso para 1-6000-3015 y interceptará Mezcla 1 Bravo y el SF 2-9 izquierda.
0: Desviación aprobada, cuando posible a volamos al Golf Lima 824 en descenso 1-6000-3015 para incorporarnos a la Mezcla 1 Bravo y el SF 2-9 izquierda, Volaris 1093.
2: ¿Cuánto listo?
3: Negativo.
2: Si otro cierra Juliet Kilo, ¿está listo? Extra Bravo, cierra Juliet Kilo, piso 2, 9, 100, recepción Papa 1, viento calma, autorizado para despegar en el aire, contacto de salidas 120 decimal 8, buen vuelo.
3: Papa 1, destino izquierda, autorizado, viento calma y despegar.
1: QPS 313 Heavy, heading 350 and expect flight to Otoki.
4: 350, expecting a Toki, UPS 313.

0: Alfa Delta 01, llame 19-3, buen día.
1: 19-3, Alfa Delta 01.
0: Polaris 1896, llame 19-3, un buen día.
2: 19-3, buen día, Polaris 1896.
3: Guadalajara, buenas tardes, Extravaramo Sierra y el Esquilo, el Bajano Bravo, vía 230.
2: Descenso 1-2000, directo a Prince.
0: Vía 230.
4: Descienda para 1-0000 y prepare 2981.
2: Descenso 1-0000, preparando 2981, Bolaís 1-896.
5: Vía 546, piso 1 de derecha, viento calmo 3 para despegar en el aire con taxi salida, 1-0 de Chimalo, ¿cómo fue?
2: Hasta luego, buen día.
0: Me corrijo, será el 2615 con México.
2: 2615, México, Volaris 1-2-2, hasta luego.
1: Para el Delta 01, manteniendo 1-3000 pies.
0: Fly Zulu Charlie Lima.
6: When able, Zulu Charlie Lima, UPS 313.
4: Arraiga 01, contacto radar. Defiende 1-2000.
1: 1-2-3-0-1.

0: Dolores 1741, llame con 193, un buen día.
1: 193, Dolores 1741, buen día. Guadalajara, Dolores 1741, 18400 por 1-2000.
0: Dolores 1741, contacto radar. Sierra Juliet Kilo, vuele directo a Kelvin.
2: Gracias.

0: Comunidad Guadalajara, ¿qué tal? Buen día, viva 546. Estamos dejando 6000 pies por 230 vía la salida Tokio 1 Bravo.
1: Buen día, vive a 546, contacto radar al ascenso vía 230.
0: Vía 230, vive a 546.

0: Volaris 1896, se vire derecha al rumbo 175, desciende 8200 pies, espera 2 minutos para confirmar 981.
1: Rumbo 175 y descenso 8200, Volaris 1896, esperando confirmar 981.
0: Alfa Delta 01, prosiga confirmar 980.
2: Última 980, Alfa Delta 01.
0: Volaris 1093, contener descenso 13000 pies.
1: Yo censo 13000, Volaris 1093.
0: Volaris 1093, llame 1193, buen día.
1: 1193, Volaris 1093, buen día. Información Guadalajara, un día Volaris 1093, información Mike a través de 185 por 13000.
0: Volaris 1093, contacto radar. Desciende 13000 pies y prosigue a golf 825.
3: 1710, directo que iba 046.

0: Polaris 1093, reduzca 230 nudos, prosiga con Lima 826.
1: 230 nudos, volamos con Lima 826, Polaris 1093.
0: Alfa Delta 01, descienda 10.000 pies.
2: 10.000 pies, Alfa Delta 01.

0: Bravísimo, Arizona 741, reduce a 220 nudos.
1: 220, Bravísimo 741.
0: Bravísimo 896, prosigue Golf Lima 98 horas.
2: Exacto, Golf Lima 981, Bravísimo 896.
0: Hubo un vuelo.
3: 615, el cierre yo del cielo, gracias, doctor.
2: Lara, buenas tardes, Lufthansa Cargo 825, passing flight level 271, descending flight level 240, inbound Ixon. Descenso 7700, autorizados aproximación, Volation 896.
4: Via Ixon 1 Bravo, expect ILS X-ray 29 left.
2: Then via Ixon 1 Bravo, expecting ILS X-ray 29 left, Lufthansa Cargo 825.
4: Volaris 1093, comunique aproximación 19.3. Affirmative via Ixon 1 Bravo, 14,000 unrestricted.
2: 0 Red, pues que mantenga pista 29.
0: 1 Bravo, Lufthansa Cargo 825, thank you.
4: 5-4, las aprobadas con delivery de más tiempo a Zacatecas.
0: Muy amable, gracias. Sí, justamente le hemos aprendido la acción. Le doy más tiempo a Zacatecas, viva 546, gracias.
1: 011,000, prosigue a prisa.
5: Cerrado, presente rumbo, descenso 1-0-1000 pies, al cruce de 1-1000 pies, directo a Prim, Polaris 1741.
0: Polaris 1896, 7 millas pico de Guadalajara, servicio de terminado, contacto Torre 1-8-2-9.
2: Torre 18-1, Polaris 1896.
0: Polaris 1093, vire derecha, plave, descienda a
2: 1-0 pisos, 9 derecha, viento calmo, autorizado despegar en el área de contacto de terminal 120 de su balón. Un vuelo.
6: Para entrar, pisado 9 derecha, 9 derecha, 8.
2: Torre, buenas tardes, Volaris 186, 29 izquierda, 6 millas.
7: Volaris 1896, buena noche, pista 29 izquierda, QNH 30, decimal 15, viento 240 grados, 6 nudos autorizado para aterrizar.
0: Alfa Delta 01, mantenga la velocidad, 7 millas en final.
8: Más velocidad hasta final Alfa Delta 1.
0: Alfa Delta 01, desciende 8700 pies, autorizado aproximación.
8: 8700 y utiliza VTL 3 grados 9 izquierda al frente 01.
7: Heavy line up and wait, runway 29 right. Runway 29 right,

0: Por ahí 1741, vire derecha, golfima 981, reduzca 1909, autorizado aproximación.
1: 30, toque a Bravo. 981, 160 y autorizado aproximación, Polaris 1741.
2: A Zacatecas, libre de mal tiempo.
0: Y desciende 1909, nudos, autorizado aproximación.
1: 8000 pies por la derecha, Zacatecas, Polaris 1280.
0: Correcto, gracias. El EPC de un Diamond se encuentra final al EPC de 12 millas.
1: Entrada es el que está en el 980, ¿correcto?
0: Igual.
2: The cargo 8225 descend 1-2000 feet unrestricted.
1: Cargo 8225 descending 1-2000 unrestricted.
0: Polaris 1093 descienda 9000 pies, reduzca 200 nudos, autorizado aproximación.
2: Affirmative 15.
1: La aproximación, Polaris 1093. 2000.
2: Mira 546, comunique México 123 decimal 9.
1: 239, viva 546, muchas gracias.
2: Hasta luego.
1: Hasta luego.

0: Alfa Delta 01, 8005 de Guadalajara, servicio radar terminado, contacto torre 1, Mercedes Esmeralda.
1: Cuánto recibe un Alfa Delta 01.
2: Lufthansa Cargo 82-5, switch over approach 119.3.
0: Alfa 93, Lufthansa Cargo.
1: Para Alfa Delta 01, en final 7 millas para la 2 a la izquierda.
3: Alfa Delta 01, buena noche, pista 2 a la izquierda, viento 220 grados 6 nudos, autorizado para aterrizar.
0: Ahora,
1: cierra Alfa Delta 01.
3: 896, cruce pista 29 derecha, Alfa 11, contacto terrestre 121, Esmeralda, buena noche.
4: Cruce pista 29 derecha, Alfa 11, Esmeralda, buena noche.
0: 825, gracias.
5: Andrea 230, FedEx 66 Heavy.
3: 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All stations, the frequency altimeter is setting 30 decimal 16.
0: Future back heavy, reduce to 220 knots.
5: Feedback 220, Lufthansa Cargo 8225.
2: Aeronave se le escucha QNH 3016, información November, QNH 30.16 November.
0: A todas las estaciones QNH 30.16, all stations QNH 30.16.
6: 50, próximas 60 millas, condiciones.
2: 350 aprobado, con delivery de mal tiempo Zacatecas, para Volaris 1280.
6: Gracias, 350 aprobado, Zacatecas, libre de mal tiempo, Volaris 12, puesto 0.

0: Guadalajara, ¿qué tal? Buenas noches. Volaris 144, alcanza 240 por mi automático a bordo.
1: Volaris 144, contacto radar directo PLADE para ILSX, retorno a la izquierda, descienda 14000 pies con NH3016.
0: 16, directo PLADE 14000, Volaris 144.

0: Organismo 741, fijo, viene al servicio radar terminado con Pache Torre 193, ¿no?
1: FedEx 66 Heavy right on heading 350, clear of weather, direct to Zulu, Charlie, Lima.
0: Guadalajara, Volaris 1741 y el Sector y 297.
2: Zulu, Charlie, Lima.
3: 741, continúa aproximación a pista 297, QNH 30, decimal 16.
0: 116, continuamos. 1741.
3: Alfa Delta 01, abandone vía Charlie 1.
4: Con Alfa Delta 01.
5: Volaris 1280, vamos a mantener presente el rumbo.
3: Charlie 1, contacto terrestre, 121 decimal 9. Que tenga buena noche.
2: Houston 200 North, Lufthansa Cargo 823 Heavy.
1: Volaris 1280, comunique México 123 decimal 9.
5: Cargo 239, Volaris 1280.

0: Tradición 741, pista 29 izquierda, viento 220 grados 6 nudos, autorizado para aterrizar.
1: Autorizado a aterrizar, pista 29 izquierda, Volaris 1741.
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3: 340 approved, 1 able, Zulu Charlie Lima.
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0: Volaris 144, comunique aproximación 19.3.
1: 3-3-3, Volaris 144. Estimación, buena noche, Volaris 144, directo clave, descenso para 14000.
2: Volaris 144, contacto radar, descienda a 9000 pies, autorizado aproximación.
1: Descenso aproximación, Volaris 144.

0: Verísimo 093, fijo final servicio radar terminado, con Compacte Torre 18, decimal 1.
1: 181, Verísimo 093, buen día. Guadalajara, buenas noches, Verísimo 093, Chile, 6 de 2, 9 izquierda, 8 de mes.
2: Doctor Chicago, ahí tú te pides.
3: Estimación a pista 2, 9 izquierda, QNH 30, decimal 16.
4: 181, Felipe 8.
1: Tenemos 29 izquierda, 3016, Volaris 093.
3: Volaris 741, abandone vía Alfa 10, cruce pista 29 derecha, Alfa 11 en Alfa 11. Contacte terrestre 121 decimal 9. Buenas noches.
5: Alfa 10, cruce 29 derecha, Alfa 11.
3: Volaris 1093, pista 29 izquierda, viento 230 grados 6 nudos, autorizado para aterrizar.
1: Aterrizar 29 izquierda, Volaris 1093.

0: Establish ILS 29 left, Lufthansa Cargo 8225.
1: Guadalajara, ¿qué tal? Muy buenas noches. Viva 1066, nivelado 240, con información Mike.
2: Viva 1066, contacto radar directo a Flade para ILS X2 nave izquierda, descienda 1-2000 pies.
1: Directo a Flade, 1-2000 para ILS X2 nave izquierda, viva 1066.
0: Adiós. Hola, buenas tardes, Lufthansa Cargo 8225, beyond ILS 29 left.
3: Lufthansa Cargo 8225, heavy continue approach runway 29 left, altimeter setting 30.16.
0: 3016, we continue the approach, Lufthansa Cargo 8225.

0: Price 1093, abandone vía Charlie 2, si no posible, Alfa 10. Precio, Volaris 1093, abandone vía Alfa 10, cruce pista 29 derecha, Alfa 11. En Alfa 11, contacto terrestre 121 decimal, buenas noches.
1: Alfa 10,
0: cruce
1: 29 derecha, Alfa 11, 29, gracias.

derecha. Pues 107-02, se mantenga pista 2 a la derecha.

0: Viva 1066, aproximación 19-3.
1: 19-3, viva 16, buenas noches.
0: Hasta luego.
1: Aproximación, buenas noches, viva 16, cruzando 16000 para 12000 por Ando Plata.
2: Viva 1066, contacto radar, destina 9000 pies, autorizado aproximación.
1: 9000 pies, autorizado aproximación, viva 16.
2: Volaris 144, fijo intermedio, servicio radar terminado, contacto torre 18 de semana.
3: Techo 1, buen día, gracias, Volaris 144.

0: Torre, ¿qué tal? Buenas noches, Valladolid 144, final 29 izquierda, 11 millas.
1: Valladolid 1702, pista 29 derecha, viento 220 grados, 6 nudos, autorizado a despegar en el aire, contacto terminal 120, decimal 8. ¿Cómo vuelo?
2: Autorizado para despegar, pista 29 derecha, en el aire 120, decimal 8, Valladolid 1702, buenas noches.
1: Valladolid 144, continúa aproximación a pista 29 izquierda, QNH 30, decimal 16.
0: 3016, pendientes, Valladolid 144.

0: Delta Cargo 225 Heavy cross runway 29 right, Vacavia Alpha 11 and contact ground control 121.9. Have a great day.
1: Cross 29 right and Vacavia Alpha 11 121.9 on the other side. Looks Delta Cargo 825. Good day.
2: Ascenso 7500 para 230, vía Tokio.
0: 4-4, pista 2-9 izquierda, viento 240, grado 6 nudos, autorizado para aterrizar.
3: Empezó a aterrizar 2-9 izquierda, volaris 144.
2: No aviso, volaris 1702.

0: noches del Parcer Americana 5211. Nos encontramos despegando de Zapopan Militar en ascenso 10000.
1: FAM 5211, no hay contacto, mantenga rumbo de pista en ascenso para 10000 pies.
0: Mantenemos rumbo de pista para ascenso 10000.
1: 5211. Polaris 1702, cambio instrucción, mantenga rumbo de pista y si falla la comunicación, 25 millas por la derecha a Zacatecas.
2: Recibido, mantiene rumbo de pista en caso de falla de comunicación, 25 millas por la derecha a Zacatecas. Polaris 1702.
1: FAM 3520, descienda a unos 6000 pies con EH 3016.
3: Descendemos a unos 6000 pies y 3016 con EH 3520.
4: Guadalajara 3157, alcanza 240,
1: mira. Riva 3157, contacto radar, descienda vía, CASUP 1 Bravo, espera y el SF, pista 29 izquierda con EH 3016.
4: Vía CASUP 1 Bravo, 29 izquierda, 3016, altímetro, 301, 3157.

0: 3144, abandone vía Alfa 10, cruce pista 29 derecha, Alfa 11. En Alfa 11, contacto terrestre 121 décima 9, buenas noches.
1: Gracias, Azariel, cruzamos 9 derecha, Alfa 11, y contraré, se volaré 144, bien.

0: Viva 1066, fijo intermedio, servicio radar terminado, contacte torre 118, décimo 1.
1: Torre 18, no, Viva 1066, noche, gracias.
2: 02, vire de derecha, rumbo 340, express a 14.
1: Gracias, Viva 1066, CLS X-ray 229, izquierda, 12 millas.
3: Viva 1066, buena noche, pista 29, izquierda, viento 230 grados, 6 nudos autorizado para aterrizar.
1: Autorizados a aterrizar, pista 29, izquierda, Viva 1066.
2: 1-1, al alcanzar 1-0 mil pies, que por la derecha al rumbo 040. Al alcanzar 1-0 mil, miramos por la derecha al rumbo 040, 5211.

0: Aproximación Guadalajara, buenas noches, Aeroméxico 252. Descenso para 200, dejando 23.5, información automática.
1: Aeroméxico 252, contacto radar directo PLADE para ILS X-ray 2 nave izquierda, descienda 14.000 pies con EH3016.
0: Ok, directos a PLADE para la 2 y ILS a la 2 nave izquierda con el descenso 14.000 y 3016 en el altímetro de Aeroméxico 252.

0: Horario es 1702, vía derecha rumbo 355, espera Zacatecas en 3 minutos.
1: Por la derecha rumbo 355, Volaris 1702.

0: PAM 3520, descienda a 14000 pies.
1: Dejando 19000 para 14000 pies, PAM 3520.
0: Volaris 1702, con el libre de mal tiempo, directo a Zacatecas.
2: Ah, recibido cuando libre de mal tiempo, directo a Zacatecas, ahorita podremos volar al 005, Volaris 1705,
0: aprobado cuando posible a Zacatecas.
2: Cuando posible a Zacatecas, Volaris 1702.

0: FAM 3520, descienda a 1-3000 pies.
1: Dejando 1-8000 para 1-3000 pies, FAM 3520.
2: Guadalajara, Fuerza Aérea 521, solicitamos rumbo 060, las siguientes 50 millas, por favor.
0: A 060, aprobado, FAM 5211.
2: Aprobado, 060, 521.
3: Sí, 1066, aprobado. Abandone vía Charlie 2. Cruce pista 29 derecha y Alfa 7. De Alfa 7, contacte terrestre 121 decimal 9. Buenas noches.
0: FAM 3520 para acomodamiento, vira izquierda al rumbo 110. Espero.
3: Charlie 2, 29 derecha, Alfa 7, viva 10. Son Alfa 7,
1: 21-9. 1-0.
3: Gracias, buenas noches.
1: Final
3: 182, radio posición y mantenga pista 29 derecha.
0: Volaris 1702, comuníqueme. Decimal 9.
4: 1-2-3, decimal 7. 702, buenas noches.
0: Hasta luego.

0: Aeroméxico 252, comunique aproximación 19.3.
1: 19.3, Aeroméxico 252, buenas noches.
0: FAM 5211, información tráfico de compañía, 2.5 millas a su izquierda con rumbo eco, abandona 16600 para 1-3000 pies.
1: Izquierda. Aeroméxico 252, contacto radar, desciende a 9000 pies, autorizado aproximación.
0: FAM 3520, información tráfico de compañía, Bravo 350, está 2 millas a su izquierda con rumbo néctar eco, nivelado 12000 pies.
2: 2 millas a la izquierda. Nivelada a 12.000 pies, pendientes con tráfico, FAM 3520.

0: Viva 3157, descienda 1 2000 pies en restricción, reduzca 230 nudos.
1: 1182, vaya a posición y mantenga pista 2 a la derecha.
0: 2 a la derecha. 1 1000 pies.
2: 1 1000 pies, 3520.

0: 3-1-1-8-2, pista 9 derecha, viento 260 grados, 6 nudos, autorizado a despegar. En el aire, contacto terminal 120 decimal 8. Un vuelo.
1: Pista 28, 1.

0: Viva 3157, comunique aproximación 19.3.
1: 19.3 y 3157, gracias.

0: Guadalajara 3157, buenas noches, desciende 14000 por 12000.
1: Viva 3157, contacto radar.
2: Salida de Guadalajara, Volaris 1182, pasando 5000 más 900 para 230.
1: Desciende 11000, vira izquierda X.
3: En la vía 230 nivel.
2: X, 3157, muchas gracias. 61182.
3: PAM 3520, vira derecha, rumbo 140, límite radial 087, Borsa Popan.
4: La derecha 140, límite radial 087, Borsa Popan, PAM 3520.
1: Viva 3157, autorizado a observación.
2: Hasta la próxima, 3157, gracias.

0: FAM 3520, continúe viraje por la derecha, rumbo 230, vector interceptor radial 087, Bolsa Popper.
1: Con la derecha 230, aceleramos interceptor radial 087, Bolsa Popper, FAM 3520.

0: Zapopan, 3520, 18.7 millas del Bolsa Popan, servicio radar terminado, llama 1845.
1: 1845, Juan 3520.

0: Aeroméxico 252, fijo intermedio, servicio radar terminado, contacte torre 18 de Cisarro.
1: 18-1, Aeroméxico 252, buenas noches. Torre Guadalajara, buenas noches, Aeroméxico 252, CLS 629, izquierda.
2: Aeroméxico 252, buenas noches, pista 29 izquierda, viento 230 grados 612, buen ET30 decimal 16, autorizado para aterrizar.
1: 30-16, autorizados a aterrizar, pista 29 izquierda, Aeroméxico 252, gracias.

Curitiba 3134, pista 29 derecha, viento 230 grados 6 nudos, autorizado a despegar en el aire contacto terminal 120 decimal 8. Bombalo.

0: SPAM 5211, comunique aproximación bajío 119.05.
1: 119.05, 5211, muchas gracias, buenas noches.

0: Viva 3157, fijo intermedio, servicio radar terminado, contacte torre 18 de Sinaloa.
1: 3198, ruede posición y mantenga pista 29 derecha.
2: Tiene pista 29 derecha, bien.
3: Terminal Guadalajara, buena noche, viva 3134, dejando 6230, vía Tokio Bravo.
4: 7, buenas tardes, buenas noches, mirando final pista 11, perdón, 29 izquierda.
5: Pérez Zacatecas.
1: Tiene aproximación a pista 29 izquierda con IH30 decimal 16.
4: Casiva 3-1-3, continuamos 29 izquierda.
5: Volaris 1182, comunique México 123 decimal 9.
4: México 123 decimal 9, Volaris 1182.

0: Ciudad 3198, piso 29 derecha, viento 220 grados 6 nudos, autorizado a despegar. En el área de contacto terminal 120 decimal 8, bombo.
1: Gracias, y autorizado para despegar, piso 29 derecha, contactamos 28, viva 3198.
0: Disco 252, abandone vía Alfonso 0, mantenga fuera de pista 29 derecha, tránsito en carril.
1: Por Alfonso 10, mantenemos fuera de pista 29 derecha, 9252.
0: Por ahí 1320, reposición y mantenga pista 29 derecha, va a mantener aproximadamente 2 minutos en posición el tránsito que le precede, efectuó a misma salida.
1: Claro, pues, mantener 29 derecha.
0: Vía 3157, pista 29 izquierda, viento 210 grados, 6 nudos autorizado para aterrizar.
1: Aterrizar, pista 29 izquierda, 3157.

0: Aeroméxico 252, cruz pista 29 derecha, alfa 11, en alfa 11, contacto terrestre 121, decimal 9, buenas noches.
1: Jara, buenas noches, Iván.
2: 29 derecha por alfa 11, cuando habíamos cruzado, por alfa y con 29
3: 8, cuando 8500 pies, vire derecha rumbo 350, prepare Zacatecas.
1: Dejando 8500 pies, 350, estamos Zacatecas, arriba 3198.
3: Correcto.

0: Solarísimo 320, pista 29 derecha, viento cruzado 200 grados, 5 nudos autorizado a despegar. En el aire, contacto terminal 120.8, con vuelo.
1: Empezar a despegar 2 derecha, 20 en el aire, 1 3.

0: Vía 3157, abandone vía 10, mantenga fuera de pista, zona derecha, tránsito en carrera.
1: Vía 10, fuera de pista.

0: 19-019 Alfa 3. Derecha,
1: Buena noche, pista 29 derecha, viento cruzado 190 grados, 5 nudos autorizado a despegar en el área de contacto terminal 120 decimales. Vómalo.
0: Autorizados al despegue 29 derecha, en el aire 120 decimal 8, Bilbao 0, 19 grados.

0: Salinas, Guadalajara, muy buenas noches, Viva 8019, en ascenso 5700 por 230, Toki 1 Bravo.
1: Viva 8019, contacto radar, pasando 8500, vía derecha rumbo 345, prepare Zacatecas, libre de mal tiempo.
0: Posterior a 8500, 345, esperando Zacatecas, Viva 8019.

0: Polaris 1051, aproximación 19.3.
1: 19.3, buenas noches, Polaris 1051.
0: Buenas noches.
1: Aproximación Guadalajara, buenas noches, Polaris 1051. 7.29, tienda X-Ray.
2: Polaris 1051, por cierto, radar, desciende a 9.000 pies, autorizado aproximación.
1: 9.000 pies, autorizados aproximación, Polaris 1051.

0: Información Guadalajara, buenas noches, Volaris 1203, dejando 225 por 200, volando directo a Plar, información November.
1: Volaris 1213, contacto radar, descienda 14000 pies, QNH 3016, prepare ILSR, 29 izquierda.
0: 14000 con 3016, preparando ILSR, 29 izquierda, Volaris 1213. Guadalajara del Viva 8019, solicitando si fuera posible mantener el rumbo 340 por WX.
1: El 340 aprobado, Viva 8019, cuando libre Zacatecas.
0: Cuando libre Zacatecas, aprobado, Viva 8019.
2: Información Guadalajara, buenas tardes, estamos en Mike 7723, 276, así descendiendo 240, mezcla nivelado a 240.
1: Víctor, Tango Mike 773, contacto radar, prosiga directo Plade para ILS Express 2 nave izquierda, descienda a 13000 pies, con NH 3016.
2: Vamos directo a Plade para pistas 9 izquierda, a descenso hasta 13000 pies, altímetro 3016, Tango Mike 7723.
1: Correcto, Víctor Tango Mike 7723, número 3, reduzca a 260 nudos.
2: Con 1-3 reducimos a 260 nudos, Víctor Tango Mike 7723.
1: Viva 8019, cuando libre de mal tiempo, Axtaba.
0: Cuando libre de mal tiempo, Axtaba, Viva 8019.

0: 1-833-219, pista 12 de derecha, el viento 210 grados 5 nudos, autorizado a despegar en el área contacto de terminal 120 de Sumal 8. Con vuelo.
1: Activo 30-10, directamente en el aire,
2: vuelo. 3000 y altímetro 30-16, está normal, 77-233.

0: Polaris 1213, comunique aproximación 19.3.
1: 193 con aproximación, Polaris 1213. Aproximación Guadalajara, Polaris 1213, dejando 15000 por 14000, volando directo a Planes.
2: Mezco nivelado.
0: Víctor Tango Mike 575, contacto radar directo PLADE para ILS Electro, pista 2 nave izquierda, descienda 13000 pies con EH3016.
1: 11 millas, rico intermedio, servicio radar terminado, contacto torre 118, es mano.
2: ILS Electro, pista 2 nave izquierda, 13000 pies y 3016 el CONACH, Víctor Tango Mike 575.
0: Correcto. Vivo.
3: Cara, buenas noches, voláis 1051 y ILS Electro, 2 nave izquierda.
1: 1-2-3, decimal 9-4.
4: Buenas noches, pista 2 en izquierda, viento 210 grados, 6-2, autorizado por aterrizar.
5: Buenas noches, Volaris 1-8.
3: Aterrizar en 2-9 izquierda, Volaris 1-0-5.
5: Tenemos 1 bravo.
0: Volaris 1-8-3-2, contacto radar, Hacienda Vía 230, nivel nuevo aviso.
5: Gracias, contacto radar, ascenso Vía 230, Volaris 1-8-3-2.

0: Víctor, Tango Mike 7723, comunique aproximación 19.3.
1: 1051.
2: Tango Mike 7723, 051. El viento ahora es calma, actualizado para aterrizar en pista 29 izquierda.
3: Tengo la sala, buenas noches, Tango Mike 7723, 18200, teniendo para 13000, volando directo a Plavis.
1: Víctor, Tango Mike 7723, contacto radar, prosigue ahora a PRIM, desciende a 10000 pies.
3: Radar, volamos directo a PRIM y volvemos a 10000 pies.
0: 1832, los tráficos que llevan su misma ruta se han estado desviando por el rumbo 340-335, me informa.
4: Se va a bajar a Bravis 1-2-1-3, requiere la excepción de velocidad.
2: Posición y mantenga pista 2-9 derecha.
1: Fijo, final, sí.
2: Finalmente, pista 2-9 derecha.

0: Snowman 7723, autorizado aproximación.
1: Aproximación, miles de exactos, no es que les tengo Mike 7723.
2: Víctor Tango Mike 575, cancele la llegada y prosiga directo a Prim, descienda 1 o 2000 pies.
1: Directo Prim, descendemos 1 o 2000 pies, el Víctor Tango Mike 575.

0: 0016 pista 29 derecha, el viento 220 grados 6 nudos, autorizado a despegar. En el área, contacte terminal 120 decimal 8, cúmulo.
1: Autorizado a despegue, en el aire 120 decimal 8, clarito 101 6.

0: Hora 1051, abandone vía Alfa 10, mantenga fuera de pista 29 derecha, transita en carrera.
1: Por la derecha, al salir, mantenemos fuera de pista 29 derecha, por la 10.

0: Charlie Tango 51, cruce pistas 9 derecha, Alfa 1-1 en Alfa 1-1. Contacto terrestre 121 decimal 9. Buenas noches.
1: Cruce 2 derecha, Alfa 1-1.
2: La cara, ¿qué tal? Muy buenas noches, Solaris 1016, estamos abandonando 5800 pies por 230, Celemono Bravo.
3: Solaris 1016, contacto radar Hacienda Vía 230, nivel nuevo aviso.
2: Ascenso Vía 230, nuevo aviso, Solaris 1016.
4: Ataque Torre 18, decimal 1.
5: Torre 181, Solaris 213. Guadalajara, Solaris 1213. Estamos 9 millas, Sirius, a la 29 izquierda.
0: Solaris 1213, buenas noches, pista 29 izquierda, QNH 30, decimal 16, autorizado para aterrizar el viento escala.
5: 36, autorizado para aterrizar, pista 29 izquierda, Solaris 1213.
6: Buenas noches, costera 284, dejando 280 por 240.
3: Costera 284, contacto radar, descienda vía X1-1 Bravo, prepare y el SX, pista 29 izquierda.
6: En contacto radar, descendemos vía Ixon 1 Bravo, preparando ILS a 2 izquierda, costera 284.

0: Costera 284, vire derecha Plade, descienda a 1-2000 pies.
1: Derecha, directo Plade, y en descenso para 1-2000 pies, Costera 284.
0: Volaris 1832, comunique México 123, decimal 9.
1: 23, 9, Volaris 1832, gracias, que tengan muy buena noche.
0: Hasta luego.
1: Hasta luego.

0: Victor Tower Mike 7723, intermedio servicio radar terminado, comparte torre 1 noche de Salerno.
1: Torre 181, acá está Mike 7723, gracias, hasta luego. Toro Guadalajara, buenas noches, tengo Mike 7723, bueno, final, pista 29 izquierda, a las 3 millas.
0: Víctor Dagmar 7723, bueno, nos continúa aproximación a pista 29 izquierda, QNH 30, decimal 16.
1: Nos aproximación a pista 29 izquierda, entonces tengo Mike 7723, altímetro 3016.

0: Víctor Toma 575 Guadalara.
1: 1-3, abandone vía al fondo 0, cruce pista 29 derecha, alfa 1-1, contacto terrestre 121 decimal 9. Buenas noches.
2: Ayer pasamos la 29 derecha, alfa 1-1, y cruce terrestre 29. Gracias, buenas noches.
3: Víctor Toma 575, descienda 10.000, autorizando ILSF, pista 29 izquierda.
4: Estamos para 10.000 pies, autorizado CLSX, repista 29 izquierda, Víctor Tango Mike 575, muchas gracias.
3: Costera 284, comunique aproximación 19-3.
1: 723, pista 29 izquierda, viento calma, autorizado para aterrizar.
4: Aterrizar, pista 29 izquierda, Víctor Tango Mike 7723.
5: A nivel 260 por 200, vuela directo a Flare.
3: Aeroméxico 256, contacto radar, descienda 1, 4000 pies, con NH 3016 y espera ya.
1: NH 30 decimal 19.
5: Descendo 4016, entrando ya el NH 329 izquierda, Aeroméxico 256.
6: 84, estamos volando directo a Plade y en descenso para 1-2-20.
0: 284, contacto radar, descienda 9000 pies, autorizado aproximación.
6: 9.000 pies a autorizados aproximación ILS, X-Ray, pista 2 a la izquierda, costera 284. 320 por 240.
3: Mexicano 1436, contacto radar, descienda vía, X-1-1 Bravo, prepara ILS, X-Ray, pista 2 a la izquierda.
6: Descenso vía, X-1-1 Bravo, esperando... ILS X-Ray a la pista 2 a la izquierda, mexicana 1-4-3.

5518, buena noche, posición y mantener, pista 29 derecha.

0: La 518, pista de derecha, viento calma, autorizado para despegar, contacto 120, decimal 8 en el aire. Muy buena noche.
1: Para despegar, pista de una derecha, 21,
2: 575, muchas gracias, bonita noche.
3: Molaris 1016, comunique México 123, decimal 9.
1: 239, Volaris 1016, hasta luego.
2: Víctor Tango Mike 575, 13 millas en final, pista 29 izquierda.

0: Hotel Tango Max 7, 723. Abandone vía Charlie 2, mantenga fuera de 29 derecha. Abandonamos vía Charlie 2, mantenemos fuera de 29 derecha.
1: 1-2000 pies, con EH-3019.
0: 752 nave izquierda, viento calma, autorizado aterrizar.
2: Estar pisados no izquierda, el Tango Max 575, muchas gracias.
0: 1-2023, cruce pista 29 derecha, vía Alfa 7, en Alfa 7 contacto terrestre 121 de suma 9.
3: Por 240.
0: Y 2 a izquierda, Víctor Limón. Polaris 1812, 29 derecha, posición y mantener. Buenas noches.
4: Muy buenas noches, Viva 518.
5: Polaris 1812,
4: 100 para 230.
1: Viva 518, contacto radar Hacienda Vía 230, nivel nuevo aviso.
4: Censo Vía 230, aviso Viva 518.
1: Aeroméxico 256, comunique aproximación 19.3.
6: 19.3, Aeroméxico 256, hola, buenas noches.
1: Buenas noches.
6: Para que te buenas noches, Aeroméxico 256, abandonan a 5.000 por 1.2.000, vuela Flade.
5: Aeroméxico 256, contacto radar, desciende 1.0.000.
6: Descenso 1.0.000, Aeroméxico 256, gracias.

0: 18, 1-2, pista 2-9 derecha, viento calma, autorizado para despegar, contacto 1-2-0, 18 en el aire, muy buen día.
1: Interesante, despegue pista 2-9 derecha, 20 en el aire, 18 en el aire, muy buen día, gracias.

0: Mexicano 1436, vire derecha, Plade, descienda 1-2000 pies.
1: Plade 1-2000, Mexicano 1436.
0: Exo Bravo Victor Lima Alfa, vire derecha, Plade, descienda 1-4000 pies.
2: Hola, Exo Plade y 1-4000 pies, Victor Lima Alfa.
3: Termelo Bajara, buenas noches, Volaris 1812, 1000 pies, ascenso subida, se ve en 1 Bravo por 230.
0: Volaris 1812, contacto radar Hacienda Vía 230, nivel nuevo aviso.
3: Contacto ascenso vía 230, Volaris 1812.

0: Mexicana 1436, como
1: 5, abandone derecha en Alfa 8, cruce pista 29 derecha en Alfa 7. Como información, vamos a posición 16.000 por 1.2000, muchas gracias. November a bordo.
2: Mexicano 1436, contacto radar, desciende a 9.000 pies, autorizado aproximación.
1: 9.000 descensos autorizados, aproximación. ILS X-ray, pista 29, izquierda, mexicana 1436.
0: X-ray Bravo, Victor Lima Alfa, vire derecha, Plade, descienda 1.4000 pies.
3: Por la derecha, Plade, 1.4000 pies, Victor Lima Alfa.
2: Costera 284, fijo, final servicio, radar terminado, combate torre 18 de Smerlo.
4: 18-1, torre costera 284, buenas noches.
1: Víctor Tango Max 575, en Alfa 7, contacte 219.
5: Alfa 7, 219,
4: Max 575, torre Guadalajara, muy buenas noches, costera 284, en el ILS X-ray, pista 29 izquierda.
1: Será 4 autorizado para aterrizar 2-9 izquierda, el viento es calmo.
4: Autorizados a aterrizar 2-9 izquierda, con calma, costera 284.

0: Echo Bravo, Víctor Lima Alfa, comuniqué aproximación 19.3.
1: 19.3, Víctor Lima Alfa, buen día. ¿Qué tal? Buenas noches.
2: Citation Lima Alfa, contacto radar, desciende a 1-0-1010.
1: 1-0-1010 en descenso, Víctor Lima Alfa.

0: Doctor Guadalajara, ¿qué tal? Buenas noches, médico 256. Y él es X-ray 2 9 izquierdo.
1: Médico 256, continúe 11, corrijo, pista 2 9 izquierdo.
0: Continuamos 2 9 izquierda de México, 2 5 6.
1: Costera 284, continúe por Alfa 8. Cruce pista 2 9 derecha, Alfa 7.
2: Alfa 8, pista 2 9 derecha.
1: Polaris 1860, buenas noches, rueda posición y mantenga pista 2 9 derecha. Aero México 256, pista 2 9 izquierda, el viento es calma, autorizado para aterrizar.
3: Profesión Guadalajara, muy buenas noches.
0: 9 izquierda, Aero México 256.
3: 285 por...
1: 284 en Alfa 7, contacte 219.
4: Volante 1397, contacto radar de 101 2000 pies, espere y el sexo de 29 izquierda.
3: 2000 pies, descenso, espere y el sexo de 29 izquierda, volante 1397.
1: Volante 1860, pista 29 derecha, el viento es calma, autorizado a despegar, mantengan esta frecuencia.
5: Bravo Víctor Lima, alfa de 109000, autorizado y el sexo de 29 izquierda.
6: 9.10, autorizado y LSX a la 2.10, Víctor Lima.

0: Mexicana 1-4-3-6-2 millas, pico final, servicio cerrado, terminado 18 en la torre, buen día.
1: 18 en la torre, buen día. Mexicana 1-4-3-6.
2: Guadalajara, viva 5-1, Santos 2-1-0 por 2-3-0.
3: 860, puede cambiar con salidas en 28, buen vuelo.
2: 28, Volaris 1-8-6-0, buena noche.
0: Más arroscado, 0 nodos.
1: Torre, Guadalajara, capital, Mexicana 1-4-3-6, ILS, X-Way 2-9 izquierda.
3: Buenas noches, Mexicano 1436, continúe piso 29 izquierda, pendiente pista libre.
1: Claro. Estimada aproximación, pendiente pista libre, Mexicana 1436.
2: Atención, Guadalajara, iba 518, alcanzando 230.
4: Volaris 1812, contacte México Centro 123, décima 9.
5: Citroën Volaris 1812, buenas noches.
2: Guadalajara, ayuda 518.
4: Viva 518, contacte 239.
2: Citroën 518.

0: Aeromícolo 56, por derecha alfa 10, cruce pista 29 derecha alfa 11.
1: Alfa 10, cruce pista 29 derecha y alfa 11. Aeromícolo 2.
0: Correcto, 256.

0: 1436, pista 29 izquierda, viento calma, autorizado para aterrizar.
1: Autorizado para aterrizar, viento calma, 29 izquierda, mexicana 1436.

电子歌曲。それは、亲爱的美国罗斯飞机。

0: Echo Victor Lima, Alfa, con dos a frecuencia.
1: Fijo, final de servicio radio terminal 18 en Torre, buen día.
0: 18 no, buen día, Victor Lima.
2: Volaris 1397, contacto.
0: Reservado Víctor Lima Alfa, estamos final para visitar una izquierda.
3: No, Víctor Lima Alfa, pista una izquierda, 30 decimal 20, continúa.
4: Aproximación Guadalajara, muy buenas noches.
0: Vamos para una izquierda, Víctor Lima.
4: 5800 por 12000, volando directo a Paris.
1: Volaris 1397, contacto radio, desciendan 15000.
4: Contacto radar y descenso para 10000, volaré zona 397.
5: Mexicano 1437, banda en pista vía Alfa 10, cruce pista 29 derecha, Alfa 11.
6: Alfa 10, 29 derecha y Alfa 11, Mexicana 1437.

0: Mexicana 1436 en Alfa 11, contacte terrestre en 121 decimal 9.
1: En Alfa 11.
0: Correcto, Mexicana 1436. Sector Lima Alfa, pista 29 izquierda, viento calmo, autorizado para aterrizar.
1: Autorizado para aterrizar, Víctor Lima.
0: Pista 29 izquierda, Víctor Lima.
1: En pista 29 izquierda, Víctor Lima. Presentación Volaris 1860.
2: ¿Prosiga?
1: Posible, solicitando rumbo 030 por condiciones.
2: Autorizado y libre de mal tiempo, prosiga a Zacatecas.
1: Autorizado, cuando libre de mal tiempo, directo a Zacatecas, Volaris 1860, gracias.

0: Volaris 1860, contacte México, centro 123, decimal 9.
1: 23-9, Volaris 1860, muy buen día.
2: Víctor Limón, estaba en la pista vía Papa 3, es la segunda a la izquierda.

0: Volarísimo 823, contacto radar, descienda a 1-2000 pies. Cuando libre de mal tiempo, prosiga prima, espere y el techo y 2-9 izquierda.
1: Gracias, señor 2000 pies.
2: Sector Lima Alfa, continúe vía Plaza 3, manténgase de plataforma. Correcto, antes de la plataforma, llame directamente a la rampa en 134, decimal 1, buenas noches. Feliz 1720, buenas noches, ¿se encuentra listo? Recibido, mantenga fuera de la pista 29 derecha y notifique listo.

0: Guatemala, SM39, 71 millas, pico final, servicio radar, terminado, 18, 1 Torre, buen día.
1: 18, 1 Torre, buen día, volante, 1397.
2: Volante 1720, pista 29 derecha, viento calma, autorizado a despegar en el aire, contacte 120, decimal 8.
1: Torre Guadalajara, buenas noches, Volaris 1397, 9 millas y LCF 29 izquierda.
2: Volaris 1397, continúe pista 29 izquierda con IH3019.
1: Con 3019 continuamos 29 izquierda, Volaris 1397.

0: 4 4-5,
1: al 4-3, antes 2-9. Buenas noches, rueda posición y mantenga pisado 9 derecha.
2: Noches,
1: 397.
2: Pero, ¿me seguís? ¿Una 397?
1: Pista 29 izquierda, viento calmo, autorizado para aterrizar.
2: El de vuelo 230. 29 izquierda, volar 1397. 1720.

0: para
1: 011-103-10 por 240. Volaris 1011, contacto radar, descienda a uno a nivel de vuelo 240 y cuando posible prosiga Prim, espere y el efecto 29 izquierda.
2: Cuando posible a Prim, Volaris 1011, estando el efecto de la 29 izquierda.

0: Polaris 145 autorizado a despegar, pista 29 derecha, viento calma en el aire 120 decimal 8.
1: Autorizado a despegar, pista 29 derecha, viento calma en el aire 120 decimal 8.

0: 1397, abandone pista en Alfa 10, mantenga fuera de pista 29 derecha, tránsito iniciando carrera.
1: Por Alfa 10, fuera de 29 derecha, Volaris 1-3.
0: Correcto, viva 1069, buenas noches, rueda posición y mantenga pista 29 derecha.
1: Posición y mantenga

0: Polaris 1397, cruce pista 29 derecha, alfa 11, y en alfa 11, contacto terrestre 121 regional 9.
1: Aterrizar cruce de pista 29 derecha, de frente por alfa 11, alfa 219, Polaris 1397, buenas noches.
2: Guadalajara, buenas noches, Polaris 145, 6000 pies por 230 vía Emiris.
3: Polaris 145, contacto radar, asciende vía nivel de vuelo 230.
2: Contacto radar, ascenso vía a 230, Volaris 145, ¿alguna posibilidad directo a Miri?
3: Volaris 145 al cruce de 8000 pies, vía izquierda a Miri.
2: Muy amable, 8000 pies, izquierda directo a Miri, Volaris 145.

0: Recibe 1069 autorizado de despegar, pista 29 derecha, viento calma en el aire 28, con vuelo.
1: Autorizado 069 derecha, 128 en el aire 28 en el aire.

0: Polaris 1823, contacto aproximación 119, decimal 3.
1: 193, Polaris 1823, buenas noches.
0: Volaris 1720, asciende para nivel de vuelo 230.
2: Autorizado 230, Volaris 1720.
0: Volaris 1011, desciende 1-2-10.
1: Guadalajara, buenas noches. Volaris 1823, 14000 por 12000, volando a Primus.
3: Emiri 1 Bravo, abandonando 6800
0: pies. Radar al cruce de 8000 pies, vira izquierda, Emiri.
1: Y autorizado si eres X-ray 2 a la izquierda, Volaris 1823.
0: Can 2063 descend to 13000 feet, reduce to 250 knots. And proceed direct to Gulf Lima 825.
4: Back down to 13,250 knots, Gulf Lima 805, American 2063.

0: Confirma, ¿fue Volaris 145?
1: Volaris 145, contacte 2615.
0: 2615, Volaris 145.

0: American 2063 to reduce to 230 knots.
1: 230 American 2063.
0: Volaris 1011, contacte aproximación 119 decimal 3.
2: Volaris 1011, 19 3.
0: American 2063, contact approach 119 decimal 3.
2: Guadalajara, Volaris 1011, 17000 por 12000.
3: 1011, contacte radar, descienda 10003 y el SX 29 izquierda.
2: Descenso 13000, utilizo si el SX de la 29 izquierda, Volaris 1011.
1: Guadalajara, approach American 2063, 16000 for 13000 with Oscar.
3: American 2063, buenas noches, radar, contacto continuo, distance respective 1,000 feet.
1: Send 1,000 feet, American 2063.

Móvil operativo, prosiga. Móvil operaciones 2, cruce pista 2, 9 izquierda, Charlie 2, cruce pista 2, 9 derecha, Alfa 7.

0: Polaris 1-1-2-3, contacto radar, desciende a unos 5.000 pies. Cuando posible, prosiga Bolín y en Bolín descienda vía Mula 1 Alfa. Espera ya en el X-ray 1-1, corrijo 2-9, izquierda.
1: Enterado, voy ahí. 11-23. Tiene auto unos 5.000 pies, cuando posible directo a Bolín. Esperamos la llegada a la pista ILS, estoy a la pista de
0: Volaris 1-1-2-3, prosiga Bolín y en Bolín descienda vía Mula 1 Bravo, espere el sexo 2-9 izquierda.
1: Esperamos a Mula 1 Bravo para la pista 2-9 izquierda, continuamos el sexo a unos 5.000 pies directo a Bolín 4 posible, Volaris 1-3.
2: Volaris 10-11, posible cortar llegada, la aproximación, perdón.
3: Formación Oscar.
2: Asciende a 9.000 pies y espera a través del pico final, volar el mismo.
0: Vía Ixon 1 Bravo a 1-4000 pies sin restricción, espere y el sexo 2-9 izquierda.
4: Volaris 1-8-2-3, ¿sería posible omitir constraint de velocidad Goblima 981?
2: 4-1. 823, ¿me repite?
4: ¿Sería posible omitir constraint de velocidad en Goblima 981?
2: He aprobado. 2 millas del mismo, servicio retornado, 18-1 Torre, buenas noches.
4: Bueno, lo pasaremos con 180 y 18-1 Torre, Volaris 1-8-2-3, buena tarde.
2: American 0-6-3-5, direct to play de 1-0-1000 feet.
5: Spada 10,000, American 2-0-6-3-8-3
4: y el SX-Ray 2-9 izquierda.
5: Cruce 2-8-0.
6: Buenas noches, pista 2-9 izquierda, viento de los 2-80 con 5, autorizado para aterrizar.
0: Voy a esperar el SX-Ray 2-9
4: izquierda, autorizados a aterrizar, Volaris 1-8-3.
5: Bravo, esperamos y el SX-Ray a la 2-9 izquierda, el 7-0-8.
0: Volaris 1-2-4-1, contacto aproximación 1-1-9 decimal 3.
7: 9-3, Volaris 1-2-4, ¿nos puede avisar a México que cambiamos con usted, por favor?
0: Estamos Mike 708, por el pico desciende a unos 5.000 pies y prosigue con clima 825.
7: 1, descenso 216 por 1-4.000.
5: Proseguimos al Golf Lima 825, el Victor Rock Mike 708.
7: 0.000 y Golf Lima 803 directo Plade, Volaris 1-2-4-1. Y disculpe, México, ya tenemos contacto, ¿puede avisarles que cambiamos con 28?
2: Sí, están enterados, ¿cómo les?
7: Me llaman.
0: 269, contacto México Centro, 126, estimado 15.
2: 2605, oye, bueno, 069.

0: 3981, pendiente para virar.
1: Víctor Teva, Mike 708, prosigue a Gold Lima 826.
2: Recibimos a Gold Lima 826 y como información solicitamos desviación 10 grados por la izquierda por WX.
1: Autorizado, Víctor Teva, Mike 708, libre de mal tiempo, Gold Lima 826.
2: Autorizado, la desviación por izquierda, libre de mal tiempo, Gold Lima 826, Víctor Teva, Mike 708.
3: Descent to
4: 9,000
3: feet,
4: clear
3: ASX
4: 209 left. 9,000 feet, ILS 200 left, American 063.
5: 5253, en descenso 200, cruce de 210.
1: Volaris 5253, contacto radar, descienda DX 1 Bravo, espera ASX 209 izquierda.
5: Descendemos vía Ixon 1 Bravo para Israel ILS a la 29 izquierda, Volaris 5253.
0: Y Volaris 1011, ¿podemos continuar el descenso a 7700?
3: T700 MMC y autorizó ILSX de la izquierda 1011.
0: T700 MMC y autorizó ILSX de la 29 izquierda, Volaris 1011.
1: Volaris 5253, contacto aproximación 119 decimal 3.
5: 193, Volaris 5253, que tengan muy bonita noche, hasta luego.

0: Aproximación Guadalajara, muy buenas noches, Volaris 5253 en descenso vía Ixon 1 Bravo.
1: Volaris 5253 descienda para 9000, directo a Playa, pero está ahí el sexo y 2200.
0: Para 9000, directo a Playa y autorizados a la presencia en ILS, Ixon 2 en izquierda, Volaris 5253.
2: 3000 pies, Ixon 2708.
1: 3-1-8-1-1, fijo final, servicio relacionado, 18-1-3, buenas noches.
3: 3-1-0-1-1-18-1, muy buenas noches.
4: Abandone pista, derecha en Alfa 10, cruce pista 2-9, derecha, Alfa 1-1.
2: Alfa 10, cruce 2-9, derecha, Alfa 1-1.
0: 1-2-3, desciende 1-3000 pies.
5: Descenso 1-3000 pies, Guadalajara 11-23.

0: Hola, Javier, ya volé 0111, 8 millas en fin de la pista 2-9 izquierda.
1: Polaris 1011, pista 2-9 izquierda, bien, calma, autorizado para aterrizar.
0: Pista autorizada en 2-9 izquierda, Polaris 1011.
1: Polaris 1823, contacte 219, buenas noches.
2: Metro Estado May 708, contacte aproximación 119, decimal 3.
3: 293, el 708.
2: 1930.
3: 193, Metro Estado May 708.
4: 63, maintain presence speed until final approach 6.
5: Alright, presence speed until second point.
4: 12 Lima 981.
5: 12 Lima 981, American 2063.
4: Decimal 41, decimal 9100, autorizado ILS extra, pista 29 izquierda, 2009.
2: 200, autorizado ILS extra y 29 izquierda, volar ISO 124.
4: Se contiene 180 por secuencia.
2: 180, reducimos.
3: Aproximación Guadalajara, Víctor Lango, I 708, con Oscar a bordo a cruce de 15400, empezando para 13000 pies, volando ahora al Golf Lima 826.
4: Tango May 708, contacto radar, vuela directo a Pla de 9000, autorizado ILS X-ray 29 izquierda.
3: Autorizado ILS X-ray a la 29 izquierda y volamos directo a Pla de 9000, Víctor Tango May 708.
4: American 2063, 3 miles final approach 6, radar service terminal, contacta Walking Comandos.
5: Again for American 2063.
6: Noches Volaris 1753, próximos a Mesca 240.
2: Polaris 1753, contacto radar, desciende vía Mesca 1 Bravo, espera ILS X-ray 29 izquierda.
6: Mesca 1 Bravo, esperamos ILS X-ray 29 izquierda y con formación. Podemos continuar hasta Irvine y posteriormente.
5: 063 ILS 29 left.
6: Llegada hasta.
1: American 2063, continue runway 29 left.
2: 119, decimal 29 left, American 2063.
7: Globos 119.
1: Globos 65, buenas noches. Rueda posición y mantenga pista 29 derecha.
2: Desviaciones autorizadas, descienda 13000 pies y cuando posible prosiga a Golfo Lima 824.
6: Ese Golfo Lima 824 es el que no vamos a poder volar porque ahí están las condiciones. Vamos a solicitarle desviación, continuar por la derecha y posteriormente nos asigna el vuelo.
7: 3000 pies por 13000 pies, volando directo a Olimpo.
6: 825, gracias.
4: Cerrada vuelo Golf Lima 824-13000.
7: Directo a Golf Lima 824-13000 pies, Volaris 1123.
1: Para México 265, pista 11 derecha.
5: 009, Volaris 525.
1: Pista 29 derecha, el viento es calmo, autorizado a despegar. En el aire contacte 120, decimal 8.
7: Autorizados a despegar, pista 29 derecha, en el aire 120, decimal 8, 0.
1: Volaris 011, abandone pista vía Alfa 10, mantenga fuera de pista 29 derecha, tránsito, iniciando carrera.
0: Volaris 111, Alfa 10 y mantenemos fuera de la pista pendiente de tráfico.
2: Volaris 1753, reduzca 240 nudos.
6: Reduciendo 240 nudos, Volaris 1753.
1: American 2063, runway 29 left, wind is calm, clear to land.
5: Clear to land, 29 left, American 2063.

0: Operaciones 2.
1: Móvil Operaciones 2 en Alfa 7, cruce pista 29 derecha, ruede por Charlie 2 y mantenga fuera de la pista 29 izquierda. Correcto, Operaciones 2, Volaris 1011, cruce pista 29 derecha y en Alfa 11 contacte 219.
2: Salida de Guadalajara, buenas noches. Aeroméxico 265, salida de Mir, 1 Bravo, abandona 6100 por 230.
3: Aeroméxico 265, contacto radar al cruce de 8000 pies, vira izquierda a Emir.
4: Tango Mai 708, reduce a 2002.
5: Reduciendo para 2007-08.
6: Torre Guadalajara, buenas noches, Volaris 1241, y Alex X-Ray 29 izquierda, 9 millas.
1: Volaris 1241, continúa pista 29 izquierda, pendiente pista libre.
6: Continuamos 29 izquierda, Volaris 1241.
1: Polaris 1414, buenas noches, rueda posición y mantenga pista 29 derecha.
7: Directo a Plade, descienda para 9000, autorizado.
6: Directo a Plade, descenso a 9000 pies, Wise 1123, autorizado, aproximación, y el SX-Ray 2 a la izquierda.

0: Móvil operaciones 2, cruce pista 2, 9 izquierda, Charlie 1. American 2063, back to Alpha 10, hold short of runway 29 right.
1: 10629 right, American 2063.
0: Flores 1414, autorizado despegar, pista 29 derecha, viento calma en el aire 120, decimal 8.
2: 1809.
0: Clarice 1241, pista 29 izquierda, viento calmo, autorizado para aterrizar.
3: Ahora reduciendo a 180, 708.
4: Queda volares, 1241.
5: 53, contacto de aproximación, 119, decimal 3.
6: 193, gracias, buenas noches, 1753. Aproximación Volaris 1753, descenso 15000 por 13000 por la izquierda al 825.
7: Volaris 1753, contacto radar, fuera del Golfo Lima 827, 12000 pies.
6: Golfo Lima 827 y 12000 pies.
7: Sin restricción. Volaris 5253, 2005 final, servicio para terminar a Torre 18, no, buen día.
8: Control de su frecuencia, nivelado 220, navegando al Golfo Lima 827, información a Oscar.
5: Kinger Fox 2, contacto radar, descienda 13000 pies, siga plan, espera y el efecto 29 izquierda.
0: 063, cross runway 29 right, on Alpha 11, contact 121, decimal 9.
1: Cross 29 right, Alpha 11, 121, decimal 9, American 2063.
9: Guadalajara, buenas noches, Volaris 5253, ILS 29 izquierda, 10 millas.
0: 5253, buenas noches, continúe pista 29 izquierda, UNH3019.
5: Volaris 1414, contacto radar, cruce 8,
9: aproximación 29 izquierda, Volaris 5259 y buenas noches.

0: Bryson 113, Alfa Oscar 2009.
1: 2009, Bryson 1123.
2: Hola, 241, derecha en Alfa 10, cruce pista 29, derecha Alfa 11.
3: Trabajamos Alfa 10, cruzamos 29, derecha Alfa 11, volvemos 241.
4: Soy a la 29 izquierda.
0: Para aterrizar la aproximación.
2: 253, pista 29 izquierda, viento calmo, autorizado para aterrizar.
5: Autorizados al aterrizaje, pista 29 derecha, Volaris 5253.
2: Negativo, autorizado para aterrizar, pista 29 izquierda, Volaris 5253.
5: Una disculpa, Volaris 5253, pista 29 izquierda, una disculpa.
2: Polaris 1241 en Alfa 11, contacto 121, decimal 9.
3: Alfa 11, 219, Volaris 5,

0: Volar con el 753, vuela directo a Pladen 9000, autorizado cielo S8 y 29 izquierda.
1: Directo a Pladen 9000 pies y autorizado cielo S29 izquierda, Volaris 1753.
0: Porque ahorita tengo la 708, Rosco 1601, pico final, servicio cerrado terminado, torre 18-1, buenas noches.
2: Con torre 18-1 y por debajo de 160.
3: Volaris 1414, prepago MAI 708 al cruce de fijo final, pista 2, nueva izquierda.
4: Es correcto, estamos...
5: Continúe pista 2, nueva izquierda, pendiente, pista libre.
4: 40 millas.
3: Libre 708. Mal tiempo autorizado, 090, Volaris 144, libre mal tiempo, prosiga a Horta.
6: 18, 112, 112.
4: Horta, Volaris 1414.

0: Aproximación Guadalajara, muy buena noche, Volaris 1085. Estamos dejando 280 por 240 volando a Mezca.
1: Volaris 1085, contacto radar, desciende vía Mezca 1 Bravo, espere y el efecto 2 9 izquierda.
0: Presenta vía Mezca 1 Bravo, cerramos y el efecto de pista 2 9 izquierda, Volaris 1085.

0: Polaris 10085 posterior a Ixban, vamos a mantener el rumbo 200 por condiciones en la llegada.
1: Polaris 15253, solicitamos alfa 6. Cuando posible prosigue.
2: 253, sería alfa 8, que es la que sigue a la derecha.
0: Sido descenso para 13.000 pies, cuando posible volaremos al Golden 825, Polaris 1085.
1: Está bien, Polaris 5253.
2: Recibido, abandone pista vía alfa 8, cruce pista 29 derecha, alfa 7.
1: Alfa 8, cruzamos pista 29 derecha y alfa 7, Polaris 5253.
3: Guadalajara, muy buena noche, Polaris 1223, cruza 34.
2: 8, pista 29 izquierda, viento calma, autorizado para aterrizar.
1: Autorizado aterrizar en 708, pista 29 izquierda.
0: Tracto radar, descendiendo 3000 pies. En Golfing 824, descienda vía Mula 1 Bravo, estaría el sexo 29 izquierda.
3: Gracias, continúa descenso por 1-3000.
2: 253, en alfa 7, contacte 219, buenas noches.
3: Quiero, Polaris 1223.
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0: X-ray Bravo Bravo Fox Oscar, descend 1-2000 pies, y contacta aproximación 1930.
3: 1-2000-1930, Bravo Fox Oscar, muchas gracias, pasen la bienvenida.
5: Muy buenas noches, Torre Guadalajara, Polaris 1123, ahora en final 7.8 millas de localizado.
2: Buenas noches, Polaris 1123, continúe pista 29 izquierda, con EAC 3019, pediste pista libre.
6: Clave 1-0-1.
5: La aproximación a la pista 29 izquierda, 3-0-1-9, pendiente pista libre, Polaris 1123.

0: Víctor Tango Mike 708, abandone pista vía Charlie 2, cruce pista 29 derecha, alfa 7.
1: Charlie 2, cruzamos la 29 derecha, alfa 7, 708.
0: Polaris 1123, pista 29 izquierda, viento calma, autorizado para aterrizar.
2: Autorizado a aterrizar, 29 izquierda, Polaris 1143.
0: Víctor Tango Mike 708, contacte 219.
3: 0533, 35 final, servicio radio, Torre 18, buenas noches.
4: Guadalajara, Polaris 1223, en este momento nos está pintando un poco de condiciones, ahora prácticamente al lado del 824, ¿será posible volar el rumbo 167?
2: Afirmativo, Volaris 1223, desciende a nivel de vuelo 220 y cuando posible prosiga a Golfima 825, desviaciones autorizadas.
4: Entrado, desviación autorizada, el descenso para el nivel 220 y cuando posible resumimos hacia el 825, Volaris 1223.
2: Volaris 1414, contacte México, centro 133, decimal 2.
5: 33-2, México, Volaris 1414, buenas noches.

0: Polaris 1223, reduzca a 2-6012.
1: Momento, traemos 250, Polaris 1223.
0: Recibida.
2: Organización Guadalajara, Polaris 1085, 12, posible volar el Golf Lima 825. ¿Será posible mantener rumbo 185?
0: Afirmativo, y cuando posible, prosiga Golf Lima 826.
2: Cuando posible al Golf Lima 826, Polaris 1085.
1: Bajada IVA 9522, buen día, dejando 28 por 24.
0: IVA 9522, contacto radar, desciende vía Ixon 1 Bravo, espere y el texto de 29 izquierda.
1: Descenso vía Ixon 1 Bravo, para la 29 izquierda, IVA 9522.
2: Ahora estamos volando al Golf Lima 826, volar.
3: Derecha en Alfa 10, cruce pista 29, derecha Alfa 11.
0: Negativo, Volaris 1085.
1: Cruce de la 29, derecha Volaris 1183.
4: Guadalajara, buenas noches, Volaris 1753, 5 millas y el S-X-Ray 29 izquierda.
3: Buenas noches, Volaris 1753, pista 29 izquierda, el viento cruzado del sur, 180 con 5, autorizado para aterrizar.
0: Pero.
5: Y en 2 minutos vuela Plade.
4: 29 izquierda, Volaris 1753.
3: Nuestro Volaris 1123, cruce la pista 29 derecha y en Alfa 11 contacte 219. Buenas noches.
1: Empezar cruce de la 29
5: derecha. Bravo, Fox de Oscar, ascenso 9000 pies, autorizado y el sector y 29 izquierda.
1: Ascenso 9000 pies, autorizado y el S-Ray 29 izquierda. Bravo, Fox de Oscar.
0: Proceed direct to Golf Lima 827.
6: Direct to Golf Lima 827, SkyWest 5260.

0: comandante Zapopan, buenas noches, SAM 3520, despegamos de Zapopan, destino Lucía, flotando directo a Carón.
1: Fuerza Aérea 3520, contacto radar, 5 millas al eco de Zapopan, asciende para 10.000 pies y prosiga Carón.
0: Vamos para 10.000 pies y proseguimos Carón, SAM 3520.
1: Volaris 1223, desciende 1-3000 pies.
2: Descenso 1-3000, Volaris 1223.
3: Volaris 1-0-8-5, vuela directo a Playa 9000, autorizado y el ascenso y donde a la izquierda.
1: Skyways 5-2-6-0, contact approach 119, decimal 3. Descenso
3: 1-3-5. Descenso 9000 pies.
4: 119, decimal 3, Skyways 5-2-6-0.
1: ¿A cuánto, sí? 5-2-0, asciende para nivel de vuelo 2-3-0.
0: Para FAM 3520, ascendemos a nivel 230, ¿correcto?
1: Afirmativo.
0: De 9000 para 230, FAM 3520.
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4: To maintain 10,000, Skyways 5260.

0: Polaris 1753, derecha en Alfa 10, cruce pista 29, derecha, Alfa 1-1.
1: 1, altímetro actualizado.
2: Alfa 10, cruzamos pista 29, derecha en Alfa 1. 5-3 en Alfa 1.

0: QSR 3520 por tráfico, vire derecha al rumbo 135 y al cruce de unos 6000 pies, prosiga a Querétaro.
1: 753, contacte 219 con TRC, buenas noches.
2: Pues de un...
3: Gracias, buenas noches, somos 153.
2: Saroma 3520.
4: También al volar 1-2-2-3-0, estamos libres de condiciones. ¿Será posible mejor volar al 826?
0: Volaris 1-2-2-3, prosigue Golfima 826 y contacte aproximación 119.3.
4: Gracias, 826 y 193, Volaris 1-2-2-3. Buenas noches.
1: Buenas noches, rueda posición y mantenga pista 2-9 derecha.
4: Volaris 1-2-2-3, 18.000 para 1-3.000.
2: Cerrar. Continúe el rumbo 160, 10.000 pies y en 4 minutos vuela plave.
0: Y en Golf Lima 824, defienda vía Ampla 1 Bravo. Espera, y el texto de 2-9 izquierda.
4: ¿Toma 1-3.000 todavía?
5: En el 824, descenso vía Ampla 1 Bravo, pista 1 izquierda, volada 1-2-8-1.
2: Directo plave, descenso 9000 feet, clear Avis extra, approach to Nile, correct to Nile, 3021.
6: Right, proceed direct to Plaid, so maintain 9000, clear the ILS X-ray, 29 left, and 3021, Skyless 5260.
2: Oscar, pico final, servicio 4.
4: Ahora mismo. Posición correcta,
1: 37, pista 29 derecha, viento cruzado del sur, 180 grados, 5 nudos, autorizado despegar en el aire 28.
2: Viva 9522, contacto radar. Desciendo para 1-2100.
7: 1-6000 pies, volando directo a Querétaro.
4: Torre Guadalajara, ¿qué tal? Buenas noches, ¿quién eres? Bravo, Bravo, Oscar. Final a la pista 2-9 izquierda. Ahora 9 millas.
1: Oscar, buenas noches. Pista 2-9 izquierda, el viento es cruzado del sur, 180 con 5 nudos, autorizado para aterrizar.
4: 180 con 5, autorizado a aterrizar, 2-9 izquierda, Bravo, Oscar.

0: Guadalajara, buena noche, Mexicana 1437, salida Kelva 1 Bravo, vía 230.
1: Mexicana 1437, contacto radar al cruce de 8000 pies, vía derecha Kelva.
0: Al cruce de 8000 pies, directo Kelva, estamos en correcto, Mexicana 1437.
2: Para eso, 1085, 2 millas, pico final, servicio radar terminado. Mantenga número 1832, 8 millas final y contacte Torre 181, buenas noches.
3: 1015, Juan 3520.
4: 1802, 1085. Torre Guadalajara, muy buena noche. Paz 1085, estamos 10 millas en final y les exoy pista 2 de la izquierda.
5: Hola, es 1085, buenas noches. Continúe pista 2 de la izquierda, con EH302.
4: 2230, aproximamos aproximación, pista 2 de izquierda, con H302, 1 vuelta, 1085.
2: 9 izquierda, voladiz. 1223, 2002.
4: 0200 nudos, directo, FLA de ahora, y autorizados a ETS a la 2 izquierda, voladiz, 1223.

0: Iván 9522, vuelo directo a Flade 10000.
1: Directo a Flade 10000, Iván 9522.
0: Sky Wi-Fi 260.
2: 02, buenas noches, rueda posición y mantenga pista 29 derecha.
0: Pista 29 derecha, hola.
3: Say again for Skywest 5260.
0: 19 for ascent speed until low.
2: Pista izquierda en Charlie 1, es la siguiente a la izquierda.
3: Maintain speed until GL 980 Skywest 260.
0: Polaris 1223, cheque plan.
2: Polaris 1902, autorizado a despegar, pista 29 derecha, viento cruzado del sur con 5 nudos. En el aire contacte 120, despacho.
0: Pista
1: 29
0: derecha,
1: 20 zona de Polaris 1281, vamos a volar rumbo 160, próxima.
2: Continúe vía Papa y contacte 219.
4: Polaris 1281, desciende a 12000 pies y prosigue a Prim.
1: Gracias, 12000 y a Prim, Polaris 1281.
2: Volaris 1085.
1: Prosiga, Volaris 1085.
2: Pista 29 izquierda, viento cruzado del sur con 5 nudos, autorizado para aterrizar.
1: Autorizado a aterrizar a pista 29 izquierda, Volaris 1085.

0: Guadalajara, muy buenas noches, volante 1902, deja 5900 por 230, vía Tuquino Bravo.
1: Tráfico con la mínima de aproximación.
0: 3-0.
2: Siendo para 160, volarizón 223.
1: Skyway Side 260, final approach speak, salida, servicio terminal, contacta volarizón Bravo.
3: Alright, contact Scott Tower, Skyway 5260, board of touches.
1: Viva 9522, destino a 9000 pies, autorizado y el ejercicio 29 izquierda, 2002.
4: 193, Volaris 12810.
5: LC, X-Ray, 29 izquierda, 9522.
4: Aproximación a Guadalajara, buenas noches, Volaris 1281, deja 16000, por 12000, volando directo a Prim.
1: Volaris 1281, contacto radar, descienda 10000, autorizado y el ejercicio 29 izquierda.
3: Skyways 5260 on the ILS X-ray 29 left.
4: Oh, el descenso a través de
3: 260, continue 29 left, let you know we're wrong with you.
4: 40, volando directo a
3: 260.
4: Son.
6: Compa 721, contacto radar, desciende 12000 pies, prosiga Plade, estrella de sexo 29 izquierda.
3: Polaris 1785, abandone pista vía Alfa 12, cruce pista 29 derecha, Alfa 13.
4: Vamos ILX.
7: Norte, 2 derecha, alfa 1-3, volaris 1-3-5.
4: 9 izquierda.

0: y próximos a alcanzar 230 Mexicana 1437.
1: Mexicana 1437, mantenga nivel de vuelo 230 hasta nuevo aviso.
0: Tendremos 230 Noise, Mexicana 1437.
1: Mexicana 1437, contacte México, centro 126, decimal 15.
2: Sí, hola, Salvador, es como 60 nuevos.
0: Mexicana 1437, haga esta noche.
3: Sí, hola, Arizona 223, cruzamos 981.
2: Gracias, servicio rato, una torre, dicho uno, buenas noches.
3: Gracias, camisa torre, buenas noches. Buenas noches, Bula Arizona 223, ALS 29 izquierda.
4: Buenas noches, 1223, continúe 29 izquierda, pendiente pista libre, el tránsito que le antecede una milla final.
3: Será Bula Arizona 223, continuando la 29 izquierda, y si requiere tenemos a la vista la 29 derecha.
4: Recibido, continúe, 29 izquierda.
3: Sí, a la 29 izquierda, Bula Arizona 1223.

0: Vehículo 2, 3 millas 5 final, servicio radar terminado, reduzca la mínima de aproximación y contacto torre 18, lo bueno.
1: 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Thank you, take Charlie 2, cross runway 295 and continue Alpha 7.
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1: Polaris 1223, dictado a mi izquierda, el viento es de los 160.4, autorizado para aterrizar.
3: Hable, autorizado a aterrizar, pista 2, nueva izquierda, Polaris 1223.
4: Pero buen día, viva 9522, 11 millas, en final 29.
1: Viva 9522, continúe pista 29 izquierda.
4: Tenemos 29 izquierda, viva 9522.
1: Skywest 5260, Alpha 7, and contact 11, decimal 9, buenas noches. Skywest 5260.

0: Charlie 2, por la isla 1, 2, 2, 3.
1: 2, 2, 3, por la derecha Charlie 2, cruce pista 2, 9, derecha, alfa 7.
0: Charlie 2, cruzando la derecha hacia alfa 7, por la isla 1, 2, 2, 3.
2: Aproximación, Nube Guadalajara, muy buenas, Copa 721, con información Papa, descendiendo para, a través de 1-3000 pies, para 1-2000.
0: 2-1, contacto radar, para.
1: Viva 9522, pista 29 izquierda, el viento es calma, autorizado para aterrizar.
2: Continuamos descenso para 9000 pies, Viva 9522, Frey, a la pista 29 izquierda, Copa 721.
1: Polaris 1223,
0: Alfa 7, contacte 219. Gracias, Alfa 7 y 219, Polaris 1223, buenas noches.

0: Viva 9522, abandone pista vía Alfa 10, cruce pista 29 derecha, Alfa 11.
1: Abandonamos pista Alfa 10, cruzamos 29 derecha y Alfa 11, viva 9522.
0: Lufthansa Cargo 8225, are you ready to go?
2: Yes, 8225, hello.
0: 8225, heavy, buenas noches, Alfa Wave, one way to 9 left.
2: Adelante, primero, de 29, Alfa 8225.
0: Viva 9522, cruce pista 29 derecha y en Alfa 11, contacte 219, buenas noches.
1: Cruzamos 29 derecha en Alfa 11, 219, viva 9522.
3: Y me confirma el crew NH, Copa 721.
4: La 3021, Copa 721.
3: 3021, muy agradecido.
4: Voy a hacer 281, pico final, servicio rápido, una torre 181.
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3: 802, Copa 321.
5: Torre Guadalajara, buenas noches, Volaris 281, 8 millas final, pista 29 izquierda.
0: Volaris 1281, buenas noches, continúe 29 izquierda, tránsito, buen 7, corrección triple 7, pesada, despegando de la 29 izquierda, pendiente la pista.
5: Cerrado pendientes con el triple 7, Volaris 1281.

0: 881, autorizado para aterrizar, pista 29 izquierda, viento calmo.
1: Autorizado para aterrizar, pista 29 izquierda, Volaris 1281.

0: Viva 312, rueda posición y mantenga pisado 9 derecha. Lufthansa Cargo y 225 Heavy, contact 120.8. Have a good flight.
1: Thank you, bye bye. 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
2: Capacitas
1: 1, 2, 3, 4, 5, 6, 7, 8, 9, 10. 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
4: Muy buenas, copas 721, establecido sobre ILS X-ray a la pista 29. Muy buenas noches.
0: Muy buenas noches, copa 721, continúe pista 29 izquierda, pendiente pista libre.
4: Pendiente pista libre, continuando aproximación, 29 izquierda, copa 721.

0: Viva 3122, pista 29 derecha, viento calmo, autorizado a despegar en el aire 28. Buenas noches. Buenas noches, tránsito pesado, despegó hace 4 minutos, precaución con turbulencia. Hola, 1281, abandone pista en Alfa 10, mantenga fuera de pista 29 derecha, tránsito de compañía iniciando carrera.
1: Enterado, Alfa 10 y permanecemos fuera de la pista.

0: Voy a dejar a Viva 3122.
1: Viva 3122.
0: Gracias, solicitando rumbo 300 por las siguientes 60 millas por WX.
1: Viva 3122.

0: estación autorizada, libre de mal tiempo, prosiga Ustad.
1: Libre de mal tiempo, directo Ustad, Viva 3112.
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0: Affirm, Lufthansa Chicago 8225 Heavy, contact Mexico Centro 126.15.
2: 12615, confirm.
3: Asociación Guadalajara, buenas noches, Afeta 313, con información a bordo al cruce de 287, descenso 240, volando Golfo Lima 824.
0: Estafeta 313, contacto radar, desciende 1-2000 pies, prosiga a Aprim, espere y el ataque 29 izquierda.
3: Descenso 1-2000 pies y abril, esperamos el LSR 29 izquierda, estafeta 313.
0: Estafeta 313, vuela el rumbo 145 y cuando posible prosiga a Aprim, Alfa, Papa, Romeo, India, Mike.
3: 145 y cuando posible directo a Aprim, estafeta 313.

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1: Volaris 1231, contacto radar, descienda a 1-2000 pies, prosiga Plade, espera ingrese exo de 2, nave izquierda.
0: Sí, es Plade, dando la información, ingrese de la visión izquierda, volaris 2.
1: Estafeta 313, notifique velocidad.
2: 2-8, indicado, estafeta 313.
1: Volaris 1231, ajuste velocidad, no exceda a 27012.
0: Exceda 270, volaris 2.
2: Guadalajara requiere una velocidad para estafeta 313.
1: Negativo.

0: 3-1-3, contacto aproximación 119
1: derecha. 723, pista 29 derecha, viento calma, autorizado a despegar en el aire, contacto terminal 120 decimal 8. Un volumen.

Información Guadalajara, buenas noches, Tabaita 313 con información a bordo del cruce de 15-400, descenso vía 1-2000 volando directo a Breno.

0: Guadalajara está afectada 3-3.
1: Desciende 1-0-1000, autorizado
0: ILC, 2-9 izquierda. 1-0-1000, autorizado ILC, 2-9 izquierda, tapeta 3-1-3.

0: Polaris 1231, contacte aproximación 119 decimal 3.
1: General 7 Polaris 1231. Atención Guadalajara, Polaris 1231, buen día, dejando 16.500 por 1.12.
2: Guadalajara, buenas noches, Víctor Tango Mike 7723, 6.000 más 800 por 230, Goya 1 Bravo.
3: Contra cerradas, descienda para 9.000. Para 1.0.000, cuando 10 mil está en 9.000, y autorizado y el estrecho 2.000 izquierdo.
2: Para 8.000 pies por derecho, Toki 7723.
1: Pues 9.000, a 10 millas 9.000, y autorizado la aproximación y el estrecho de la izquierda, Polaris 1231.

0: máximo 4, mantenga velocidad hasta el punto intermedio.
1: Confirma para 313.
0: Mantenga la velocidad al pico intermedio.
1: Tengo 27723.
2: Prosiga.
1: Gracias. Aproximadamente en unas 15 o 20 millas más estaríamos solicitando por la izquierda al rumbo 360 por WX.
2: Recibido, autorizado. Libre de mal tiempo, prosiga Zacatecas.
3: Empieza a utilizar la aproximación y el SR por la izquierda, por la izquierda.
1: Mal tiempo, Zacatecas, 7723.

0: Delta 313, 3 millas final, servicio para terminado, torre 18, buen día.
1: 18-1, Zapata 313, buen turno.
2: 575.
3: De izquierda a Mike 7723, contacto México.
2: 29 derecha, salida Goya 1 Bravo, Goya, Juliet 42 Santa Fecha, Víctor 26 con Opel Juliet 40 Nuevo Laredo, Juliet 22 Laredo. Ascenso inicial 230, como final 330, código 3241.

0: colación correcta para movimiento, contacte con Rafa 341.
1: Torre Guadalajara, buenas noches, 1-0,
0: ¿qué código me dijo?
1: 1-0-5-0-10-0.
0: Código correcto, PNH
2: 3022,
0: PNH
2: 3022,
0: mantenga
2: fue 2-9-0.
0: ¿Nos podría regalar los números? No alcanzamos a escuchar la TIC, no tenemos data.
1: Torre Guadalajara, esta 313 y el SS 29 izquierda.
0: Estafeta 313, viento 29 izquierda, viento calma, autorizado.
1: Tercera 329 izquierda, estafeta 313.
0: Muy amable, le hablamos un momentito, pues será 2-6-0-3.

0: 31 intermedio, servicio relacionado, 18 Torre, buen día.
1: Bueno, con Torre 18, hola, 1231 Hotel, buen día. Torre Guadalajara, Guadalajara, 1231, buenas noches, en la aproximación final a 29 izquierda.
2: Hola, 1231, continúe 29 izquierda, pendiente pista libre con el C3022.
1: Con 3022, pendiente por la 1231.
2: Traes 1010, prueba posición y mantenga pista 29 derecha.

0: Solicito de 28, por favor. Flex 1010, pista 29, derecha, viento calmo, autorizado a despegar en el aire 28.
1: Pista 29, derecha, 28 en el aire, volar 1010, gracias.

0: Estafeta 3-3, abandone pista en Alfa 10, mantenga fuera de la pista 2-9 derecha, tránsito en carrera.
1: Mandando vida hacia Alfa 10, siguiente prueba de derecha.
0: Correcto. Polaris 1-2-3-1, pista 2-9 izquierda, el viento es calma, autorizado para aterrizar.
2: No, para aterrizar, sino izquierda, Polaris 1-2-3-1.
0: Estafeta 313, cruce pista 29 derecha, alfa 11, alfa, mantengan esta frecuencia.
1: Alfa 29 derecha, alfa 11, alfa, mantengan
3: esta frecuencia. Guadalajara, buenas noches, por ahí es 1010, 5810, en ascenso vía Otoki 1 Bravo, 230, solicitamos por derecha, ya estamos disponibles para Otoki, por favor.
4: Polaris 1010, contacto radar al cruce de 8000 pies, gire derecha a Toki.
3: 8000 pies por derecha a Toki, Polaris 1010.
0: Estafeta 313, continúe el rodaje vía Alfa, Eco 2, en Eco 2 mantengan desde plataforma en esta frecuencia.
1: Continuamos vía Alfa, Eco 2, y aunque es Eco 2, mantenemos en esta frecuencia Estafeta 313.
5: Bajara, ¿qué tal? Buen día, Aeroméxico 264, en descenso 240, dejando 283, información que ve.
4: Aeroméxico 264, contacto radar, desciende 1-2000 pies, prosiga a Plade, espere, y intersección 29 izquierda.
5: Sí, directo a Plade, esperando hoy el SPS a 29 izquierda, Aeroméxico 264.

0: Bagdad, volarizando 830 antes de Eco 5, estamos listos, Eduardo.
1: 830, mantenga posición firme, código.
0: Código 4202, mantenga posición, volarizo 1830.
1: Código correcto, pista 29 derecha, QNH3022. Vas a dar paso a tránsito de estafeta que va a continuar en un momentito de su lado derecho rodando por Alfa. Posterior a la estafeta, ruede vía Eco 5, Alfa, Alfa 3. Mantenga fuera de pista, 29 derecha.
0: Esperado para la 29 derecha, mantenga fuera de pista. Tenemos el paso a la estafeta a nuestro lado derecho y rodamos vía Eco 5, Alfa, Alfa 3, Volaris 1830.
1: Correcto. Polaris 1231, abandone pista derecha en Charlie 2, cruce pista 29 derecha, Alfa 7, mantengan esta frecuencia.
0: Creo que sí, Charlie 2, cruzamos la ventana derecha, Alfa 7, mantenemos la frecuencia por ahí.
1: Esta fecha 313, en Eco 2, mantenga antes de la rampa y contacte 341, buenas noches. Volaris 1231, continúe vía Alfa 7, de frente hacia Eco 6, manténganse desde la plataforma y contacte 341, buenas noches.
0: Continuamos Alfa 7, Eco 6 y rampa, Volaris.

0: Guadalajara, Volaris 1841-280, destino 246, información Papa.
1: Volaris 184.
2: Víctor Tango Mike 575, ruede vía Eco 1, mantenga antes de Alfa, QNH 30 decimal 22.
1: 825, descienda vía Mesca 1, Bravo, espere y el efecto 2.
0: 825, continuado centro vía Mesca 1, Bravo, volares 1841.

0: Valis 1010, solicita desviación por la izquierda rumbo 360 por condiciones.
1: Valis 1010, desviaciones autorizadas. Cuando libre de mal tiempo, prosiga a Mitin.
0: Autorizadas desviaciones, cuando libre, directo Mitin. Valis 1010.
2: Manténgase de alta, número 2. Polaris 1830, ¿se encuentra listo a la salida?
3: Claro, estamos listos a la salida, Polaris 1830.
2: Polaris 1830, pista 29 derecha, el viento calma, autorizado a despegar. En el aire, contacto 120, decimal 8.
3: 9 derecha, en el aire 28, contraria, Polaris 1830.
2: Correcto. Víctor, toma 575, posterior al Volaris, enfrente de usted. Continúe como número 2, Alfa 3, mantenga fuera de pista 29 derecha.

0: Polaris 1010, contacte México, centro 123, decimal 9.
1: Víctor, tengo Mike 575, rueda posición y mantenga pista 29 derecha.
0: Aeroméxico 264, contacte aproximación 119, decimal 3.
2: Aproximación 193, Aeroméxico 264. Aproximación Guadalajara, buen día, Aeroméxico 264, volando directo a de descenso para 1-2010, dejando a 15.600 información sobre.
3: Aeroméxico 264, contacto radar, descienda para 9.000 pies, autorizado ILS-X, 2-9 izquierdo.
2: Descenso 9.000 pies, autorizado ILS-X, 2-9 izquierdo, Aeroméxico 264.

0: Guadalajara, Bolivisión 830 en ascenso, 6000 pies por 230, salida según 1 Bravo.
1: Bolivisión 830, contacto radar, hacienda vía nivel de vuelo 230.
0: Ascenso vía 230, Volaris 1830.

0: Guadalajara, volar 1841-19200, descendiendo 1-3000. Adiós, salgo 825, posterior descenderemos vía México 1 Bravo.
1: Por eso 841, contacto radar, vuelo directo plane 11000.
0: Contacto radar
2: 75, autorizado despegar, 9 derecha, viento calma en el aire 28.

0: Hotelería de Guadalajara, buenas noches, Víctor Tango May 575 en ascenso 7000 pies en Goya, Tuno Bravo.
1: Víctor Tango May 575, contacto radar al cruce de 8000 pies, dire derecho a Otoki.
0: Cruce de 8000 pies por la derecha, directo Otoki, Víctor Tango May 575.

0: Ahora mismo, 24, descienda 9000 autorizado y el extra expreso a la izquierda.
1: Descienda 9000 autorizado y el extra expreso a la izquierda, México 264.
0: Descienda 841, descienda 9000 autorizado y el extra expreso a la izquierda.
2: 9000 pies en descenso autorizados y DC X-Ray, 2 modificados de valores 5.

0: María Guadalajara, Olari 1830, solicitamos rumbo 310 por 305 por condición.
1: Radar restricción, no, buen día.
0: ¿Cuándo posible a radar?
2: Para México 264.
0: Guadalajara, Víctor.
2: Noches para México 264, 10 millas, pista 2 por izquierda.
3: Para México 264, buenas noches, pista 2 por izquierda, viento calma, autorizado para aterrizar.
0: Aprobado y cuando
2: pueda. Aterrizado, México 264.
0: Directo a radar, estamos aprobados la desviación, vuelve 1830, gracias.
4: Correcto.
0: Guadalajara, Víctor Tango, May 575, solicita desviación al rumbo 355 por mejores condiciones.
4: Aprobado 575.
0: Aprobado 575.

0: Guadalajara, buenas noches. Volaris 146, descenso vía Eiza, Alfa dejando 3-0.
1: Polaris 146, buenas noches, contacto radar, descienda 1-2000 sin restricción, 30-22, cancele la llegada, vuele directo a Plade y espere ILS hecho y 2 nave izquierda.
0: Directo Plade 1-2000 sin restricción, espere la izquierda, volar y 146.

0: 08, buenas noches, ¿lista para autorización a Laredo? Autorizado a Laredo de pista 29 derecha a la salida Goya, 1 Bravo, Goya. Posterior, Julius 42 Zacatecas, Víctor 26, Charlie Delta Romeo. Julius 40 Nuevo Laredo, Julius 22 Laredo, resoplan de vuelo. Ascenso inicial 230, final 330, código 2641.
1: 23.9, buen vuelo. 23, buen vuelo, es 1830.
2: Buenas noches. Se recomienda Torres 181, buen día.
3: 181, Polaris 1841.
0: A ver, tengo como final 330. ¿Está solicitando 310? Recibido. Verifique las salidas de la pista 29 derecha. El ascenso queda 230 inicial, 310 final. El resto es correcto y para el remolque 341.
1: Tango Mike 575, contacto 23.9. Buenas noches.
4: Tango Mike 575, gracias, bueno.
5: 61841 y el SX Ray 2, 9 izquierda.
0: Polaris 1841, continúe 2, 9 izquierda.
5: Vamos, 2, 9 izquierda, ahora.

0: Aeroméxico 24, abandone pista derecha en Alfa 10, cruce pista 29 derecha, Alfa 11, mantengan esta frecuencia.
1: Derecha, Alfa 10, cruce pista 29 derecha, Alfa 11, cruce 264.

0: Clarice 1841, pista 29 izquierda, viento calma, autorizado para aterrizar.
1: Autorizado, aterrizar 29 izquierda, volar y 1841.
0: Correcto, el último fue en 3026.
1: Gracias, 3026.

0: Aeroméxico 264, continúe el rodaje vía Alfa y mantenga antes de Eco 4.
1: Transporte 564, Aeroméxico 264.

0: Faro México 264, mantén antes de ECO4 y contacte 341, buenas noches.
1: Faro México 264 y 34 Faro México 264, gracias, buenas noches.

0: Avenida Exponente 3026, Rode Vía Alfa, Alfa 3, mantenga por el piso 29 derecha.
1: 3026, Alfa, Alfa 3, mantenemos a 29 derecha.
0: Correcto, ¿qué código le asignó?
1: 1015.
0: Código correcto. Hola, 1841 derecho en Alfa 10, cruce pista 29 derecha, Alfa 11, mantengan esta frecuencia.
1: Alfa 10, cruzamos la vuelta derecha, Alfa 11.
2: Torre Guadalajara, le hizo 1964, ¿sí?
0: Buenas noches, listo a copiar, ¿cuál es su puerta?
2: Puerta 46 y estamos listos a copiar con Romero.
3: Polaris 146, contacto 193, buenas noches.
0: Autorizado al aeropuerto de Delta Tango Whiskey, pista 29 derecho, Tokio 1 Bravo, Toki. Juliet 42 Zacatecas, Unicom Tango 5 Saltillo, Upper Juliet 40 Nuevo Laredo, resto plan de vuelo. Ascenso inicial 230, como final 390, código 2671.
2: Activo 2140.
3: Ok, perfecto. Velocidad en los portados a...
2: Kilo Delta Tango Whiskey. Soy Potoki 1 Bravo. Potoki, Julieta 42, Zacatecas, Super Tango 5 Saltillo. Julieta, Super Julieta 40, Nuevo Laredo. Resto, plan de vuelo 2, esencial 390, final, transponer 2671.
4: Activa 3117.
0: Para el retroceso 341.
4: Romeo Barrado.
2: Bueno, es Victor.
3: Noches 3117, contacto radar.
0: Continúe vía Alfa, mantenga antes de ECO 5.
3: 26, esperar y
2: 5 volares 184.
3: Izquierda.
0: Iba 9523, ¿está listo?
4: Bravo con 3026, esperando ILS a la 29 izquierda, viva.
0: 523, pista 29 derecha, viento cruzado del sur, 180 con 6 nudos, autorizado a despegar en el aire 28.

0: Bien, bien.
1: Viva 3117, vuelve ahora directo al Golf Lima 826 y 13000 sin restricción.
2: Gracias, Golf Lima 826 y 13000 sin restricción, Viva 3117.

0: ¿Confirma?
1: Mantenemos frecuencia, volar 1841.
0: Correcto.
1: Ok.
0: Hoy la operación es más elegante, prosiga. Aprobado ingreso con 9 operaciones. Es 1841, cambia con rampa en 34-1.
1: Volaris 1717, deja 275 por 240, volando a Bolin con información Quebec.
2: Volaris 1717, buenas noches, contacto radar, el descenso vía Mula 1 Bravo, 3026, descienda 15000, esperando ILS X-ray pista 2.
0: Contacte 28.
1: Mula 1 Bravo, 15000, 3026, esperando ILS X-ray 2, izquierda, Volaris 1717.
2: Correcto, reduzca velocidad 250 nudos, número 4.
1: Y reduciendo a 250, Volaris 1717.
3: Noche Guadalajara, Viva 9523, Kelva 1 Bravo, 6700 pies.
2: Buenas noches, Viva 9523, contacto radar, ascenso vía nivel 230, no aviso.
3: Ascenso vía 230, no aviso, Viva 9523.
4: Está la aproximación Guadalajara, buen día, Volaris 5763 en descenso 303 para 240, volando y que van, que ve que abordó.
2: Volaris 5763, buenas noches, contacto radar, el descenso vía Mezca 1 Bravo a 16000 pies, 3026, esperar ILS X-ray pista 2 nueva izquierda.
4: Esperado el descenso vía Mezca 1 Bravo para 16000 con 3026, esperando ILS X-ray pista 2 nueva izquierda, Volaris 5763.
1: Volaris 1717, ligera desviación por la izquierda, 5 grados.
2: He entrado, cuando posible nuevamente a...
1: Cuando posible reinterceptamos a Boli, Volaris 1717.
5: Aproximación Guadalajara, muy buenas noches, Vivia 7305, descenso 326 para 240.
2: Viva 7305, buenas noches, contacto radar, descienda Ixon 1 Bravo, 3026, esperar ILS X-ray pista 29 izquierda.
5: Descenso vía Ixon 1 Bravo, 3026, esperando ILS X-ray 29 izquierda, Viva 7305.
2: Correcto, reduzcan velocidad 250 nudos.
5: Reduzcan a 250, Viva 7305.
2: Volaris 5763, reduzca velocidad 250 nudos.
4: 150 en la velocidad, Volaris 5763.

0: camino perimetral a un costado de Charlie 4. Frente al coche te solicito Charlie 4 hacia vía secundaria del 6.
1: Aprobado Charlie 4 vía secundaria, móvil operación.
0: Todo Charlie 4 hacia vía secundaria, móvil operación en la secundaria.
2: 2-8, espera cortar vía plave. He enterado, directo al Golf Lima 828, esperando Plade Viva 3117.
3: Guadalajara Viva 2140.
4: ¿Prosiga?
3: Muy amable, por debajo de 10.000 pies, ¿velocidad estándar o continuamos con velocidad alta?
2: Con velocidad alta, a favor, hasta Plade pueden continuar la restricción de acuerdo a la aproximación.
3: Continuamos con velocidad alta hasta Plade y continuamos posterior con restricciones, Viva 2140.
5: 181 con Torre Volaris 146, buenas noches. Torre Guadalajara, buenas noches, Volaris 146, 12 millas localizador, pista 2-9 izquierda.
4: Viva 2140 con...
6: 6, buenas noches, continúe pista 2-9 izquierda, le informo el viento es de los 140 con 5 nudos.
5: Entra, continuamos pista 3 izquierda.
3: Guadalajara, ¿qué tal? Muy buenas noches, Viva 2140. 13.500 pies por 12.000 volando Plade.
7: Buenas noches, 140, contacto radar, descienda para 1-0-1000.
2: 3117, contacto 19-3, buenas noches.
8: 19-3, Viva 3117. Buenas noches, hasta luego.
6: Viento de los
5: 140
6: grados, 7
5: minutos,
6: autorizado para aterrizar.
5: Autorizados a aterrizar, pista 2 izquierda, Volaris
7: 140. 2.000 pies y en 2 minutos vuela Plade.
8: Gracias, 10.000 pies y 2 minutos Plade, iba 3117.
7: La 3117 vuela directo a Plade 9.000 pies, autorizado y el sexo y 2.000 izquierda.
8: Gracias, volvemos Plade, 9.000 pies, autorizado y el SH a la 2.000 izquierda, IVA 3117.

0: Guadalajara, Viva 2140. Nada más confirmando, autorizado CLS Expressway.
1: 149.000 pisos, autorizado CLS Expressway 2 a la izquierda.
0: Autorizado CLS Expressway 2 a la izquierda, muy amable, 2140.
1: Último check de viento, por favor.
2: 120 grados, 6 nudos.
1: Hola. Polaris 1717, contacto a 19.3, buenas noches.
0: 19.3, Polaris 1717, hasta luego. Aproximación Guadalajara, buen día, Polaris 1717, deja 16.600 por 1.5000. En la llegada a Mula 1, Bravo, con Quebec a bordo.
3: Polaris 1717, contacto radar, sobre el Golf 824, vuelve directo a Playa con 9.010. Autorizado ir a Sancho y 2.9 izquierda.
1: 305, desciendan a 1.1000 sin restricción.

0: Polaris 146, abandone pista en Alfa 12, cruce pista 29 derecha, Alfa 13, mantenga en esta frecuencia.
1: Alfa 12, cruzamos 29 derecha, Alfa 13, sobre 4, 146.

146, continúe en rodaje vía Alfa Eco 2. En Eco 2 va a mantener antes de la plataforma. Mantenga también en esta frecuencia.

0: Arriba CIP 305, contacto 193, buenas noches.
1: Buen día.
0: 193, Arriba CIP 305, buen día, show. Pero muy buen día.
1: Hola, es 1717, reduzca a 2102.
0: Reduciendo a 210, Volaris 1717. Torre Guadalajara, ¿qué tal? Muy buen día, Arriba 2140. 9 millas final y el S-Ray 29 izquierda.
1: Facturada, vuelo directo a Plaza 1.
2: Pero, corrijo, viva, 2140. Buenas noches, pista 29 izquierda. El viento es de los 160 grados con 6 nudos. Autorizado para aterrizar.
0: Autorizados el aterrizaje 29 izquierda, viva 2140, muy amable.

0: Polaris 5763, contacto 193, buenas noches.
1: 193, buenas noches, bye.
2: Se mantenga no menor a 190 nudos hasta 8 millas en alto.
3: Enterado, no menor de 190 hasta 8 millas en alto. Final, viva 3117.
1: ¿Qué tal la aproximación, Guadalajara? Buenas noches, Polaris 5763, nivelados 13000, Mezco 1 Bravo.
2: Buen día, Bola de 5763, contacto radar, descienda a 1-0-10 en el Golf Primo 825, Bola Plata.
4: 1-500 por 2-4-0, directo a UCOSI.
2: Paso Bola de 1-7-1-7, rosco 1-8-0-2.
0: Contacto radar, descienda sin restricción a 1-3000, en el descenso vía Mezca 1-Bravo-30-26, esperar ILS X-ray 2-9 izquierda.
4: Se autoriza el X-ray 2-9 izquierda, vía 7-3-0-5. Descenso 1-3 en la sección vía Mezca 1 Bravo, Polaris 1-3-2-1.
5: Polaris 1-4-6, en Eco 2 antes de la rampa, contacto 34-1, buenas noches.
4: Eco 2, tenemos la rampa 34-1, Polaris 1-4-6.

0: Torre Guadalajara, buenas noches, viva 3117, final 9 millas a la 2, a la izquierda.
1: Viva 3117, con la pista 2, 9 izquierda, CNH3026, pendiente pista libre.
0: Gracias, continuamos pendiente pista libre, viva 3026.
1: El viento, le informo, es de cola de los 120 con 5, ahora 6 nudos.
0: Entrado, será descontinuado, viva 3117.

0: Yo a 305, cheque Goldima, cheque Plata, no mayor a 180 nodos.
1: Sí, va 2140, abandone pista por la derecha en Alfa 10, cruce pista 29 derecha, Alfa 11, mantengan esta frecuencia.
2: 181, Volaris 1, 717, buen día. Cuando
1: posta 3117, pista 29 izquierda, el viento 150 grados 6 nodos, autorizado para aterrizar.
3: Gracias, autorizado a aterrizar, pista 29 izquierda, viva 3117.
2: Torre Guadalajara, buenas noches, Volaris 1717, final 12 millas, pista 29 izquierda.
1: Buenas noches, Volaris 1717, continúe pista 29 izquierda, pendiente pista libre.
2: Continuamos la próxima, Volaris 1717.
4: Guadalajara, aproximación, buenas noches, Volaris 1161, descendiendo 301 por 240, volando Ucosi.
1: Siga 2140, continúe vía Alfa, Eco 2, mantenga antes de plataforma y permanezca conmigo en esta frecuencia.
2: Agenda a
5: 2, mantenemos antes de plataforma y permanecemos en presencia, viva 2140.
2: Pues esperando ILSX, pista 29 izquierda.
4: Descenso sin restricción 14000 para posterior continuar el descenso vía Mezca 1 Bravo a la 11, perdón, a la 29 izquierda.
2: 00 Volaris 5763. La aproximación ya sea a Prim o Clave, número 5 a la presente.
4: Enterado, esperando a corte de aproximación ya sea a Prim o Clave, Volaris 1161.

0: Volaris 1321, no va a ser posible a PRIM, será posible posterior Golf Lima 824 directo Plade.
1: Ok, mantenga el rumbo al 824 y me informa cuando posible a Plade. Continúa en descenso a 111.
0: Recibido, continuamos el rumbo al 824.
2: 140, abandone la pista derecha en Alfa 10. Cruce pista 29 derecha y Alfa 11, mantengan esta frecuencia. Corrijo, viva 3117, abandone derecha en Alfa 10. Cruce pista 29 derecha, Alfa 11.
3: Gracias, señorita. Derecha Alfa 10, estamos 29 derecha, Alfa 11, viva 3.
2: Correcto, viva 2140 en Eco 2 antes de rampa, contacte 341. Buenas noches.
4: Eco 2 antes de rampa.
2: 31717, pista 29 izquierda, vientos de cola de los 130 con 5 nudos, autorizado para aterrizar.
0: Autorizado para aterrizar, pista 29 izquierda, Volaris 1717. Guadalajara, viva 7305 y el S-X-Ray 29 izquierda.
2: Buenas noches, viva 7305, continúe 29 izquierda con H3026, teniente pista libre, tránsito peleante CD 43 y final.
0: Continuamos, viva 7305. Y Volaris 1321 a la presente, posible directo Plade.
1: ok, directo a Plade, continúa el descenso.
2: Viva 3117, continúa el rodaje por Alfa, mantenga antes de Eco 3.
3: Alfa antes de Eco 3, viva 3117.

0: Polaris 1717, derecha en Alfa 10, cruce pista 29, derecha Alfa 11. Correcto. Viva 7305, pista 29 izquierda, el viento es cruzado del sur, 180 grados, 6 nudos, autorizado para aterrizar.
1: Autorizados para aterrizar, 29 izquierda, viva 7305.
0: Correcto. Polaris 1717, continúe en rodaje vía alfa, mantenga antes de Charlie 4 y permanezca en esta frecuencia.

0: Para 5763, Pinal, servicio relacionado, Torre 18, buen día.
1: IVA 3117, mantenga en Alfa antes de Eco 3 y contacte 341 con Rafa, buenas noches.
2: Alfa antes de Eco 3, antes de Eco 3 y 341, IVA 3117, gracias, buenas noches, pero...
1: Confirmando la frecuencia, 341.
2: 341, gracias, IVA 3.
3: Torre Guadalajara, ¿qué tal? Buenas noches, Clarín 5763 y LS Gateway, pista 29 izquierda, 8 millas.
1: Buenas noches, 5763, continúe 29 izquierda, pendiente en la pista libre, el tránsito que le antecede, está cruzando el umbral y espere viento de cola de 5 nudos.
4: 161, ¿le es posible volar?
3: 29 izquierda y pendiente, pista libre, Clarín 5763.
4: Afirmativo, 1161.
5: 21-13301-1964 en Eco 5, antes Alfa con código 2671, solicita instrucciones de rodaje.
6: Profesor, si eres XP 29 izquierda.
1: 3026, red Eco 5, Alfa, Alfa 3, no fue 29 derecho, el código correcto.
5: 6026, rodamos vía Eco 5, Alfa, Alfa 3, manteniendo por la pista 29 derecha, Polaris 1964.
1: Polaris 1717, continúa vía Alfa, izquierda en Eco 6 y antes de la rampa 341.
7: Alfa, izquierda en Eco 6, rampa 341,
1: Viva 7305, ¿le es posible Charlie 2?
7: Negativo, 7305.
1: Recibido, por la derecha Charlie 2, cruce pista 29 derecha, Alfa 7, en Alfa 7 mantenga antes de Alfa, va a ceder paso a tránsito de Polaris que se encuentra rodando por Alfa y va a ingresar a la plataforma por Eco 6.
8: Charlie 2, cruzamos 29 derecha, Alfa 7, antes Alfa, haciendo paso atrás con Volaris, 7305.
1: Correcto, Volaris 5763, pista 29 izquierda, el viento es de los 200.5, autorizado para aterrizar.
3: Tenemos autorizados a aterrizar, pista 29 izquierda, Volaris 5763.
1: Viva 7305, puede continuar rodando por la derecha en Alfa, mantenga antes de Eco 3. Viva 7305.
7: Siga 7305.
1: Derecha Alfa, mantenga antes de Eco 3.
7: Derecha Alfa, Eco 3, Viva 7305.
1: Polaris 196, pase en nueva posición y mantenga pista 29 derecha.
5: Pista 29 derecha, Polaris 1954.
1: Viva 7305, mantengan Alfa antes de Eco 3 y contacte 341 con Rampa, buenas noches.
4: 31, contacto
7: 3341, Viva 7305, buenas noches, chau.
3: 3 aproximación, Volaris 1161, buenas noches. Guadalajara, buenas noches, Volaris 1161, descendiendo 13400 por 1000.
7: Volaris 1161, contacto real, descenso 1-0-1000.
3: Descenso ahora 1-0-1000, Volaris 1-1-6-1.

0: Polaris 194, pista 29 derecha, el viento es de los 200 grados, 6 nudos, autorizado a despegar en el aire, contacte 28, buenas noches.
1: Polaris 194, pista 29 derecha, en el aire, Polaris 194, muy buenas noches.

0: Daris 5763, abandone pista en Charlie 2, mantenga fuera de pista 29 derecha, tránsito en carrera.
1: Entrado Charlie 2, mantenemos 29 derecha, volar 5763.

0: Polaris 5763, puede cruzar pista 29 derecha, Alfa 7, río de frente hacia Eco 6 y manténganse de plata.
1: Estamos autorizados el cruce de la 29 derecha, Alfa 7, de frente Eco 6, y de plataforma Polaris 5763.
0: Correcto, ya que se encuentra de la rampa, contacte 341, buenas noches.
1: Claro, y ante rampa 341, Polaris 5763, gracias, buenas noches.
2: Aproximación Guadalajara, muy buenas noches, Polaris 1964, 6000 pies por 230, ascenso vía.
1: Buenas noches, Polaris 1964, contacto radar al dejar 8000 directo a Otoki.
2: Al abandonar 8000 pies, Otoki, Polaris 1964, gracias.
0: Prosigo operaciones de momento. Aprobado Charlie 447 plataforma, operaciones y elementos.
3: Aprobado Charlie 447 plataforma, móvil, operaciones, máquinas y elementos.

0: Paraíso 1321, fijo final, servicio de terminal Torre 181, buen día.
1: 181, buen día, Paraíso 1321. Torre Guadalajara, Paraíso 1321, y el ESEX 29 izquierda.
2: Hola, 1321, pista 29 izquierda, viento de los 210 grados, 6 nudos, autorizado para aterrizar.
1: Pista 29 izquierda, autorizado aterrizaje, Paraíso 1321.
0: 29 izquierda.
3: Descenso 9000 y autorizado ILS X-Ray a la 29 izquierda, Volaris 1161.

0: 1964, no va a ser posible Otoki, tenemos condiciones, solicitamos rumbo 345, como unas 45-50 millas.
1: Autorizado, ¿y cuando posible a Zacatecas?
0: Cuando posible Zacatecas, radio 1964.

Copa 723 está autorizado al aeropuerto de Tucumán, Panamá. La pista 29 derecha, salida Emiri 1 Bravo, Emiri, Oper Tango 119 Esco. Posterior directo al fijo Tebos, resto plan de vuelo. Ascenso inicial 230 nivel, espere como final 350, código 3256.

0: Polaris 1-3-2-1, abandone pista vía Alfa 10, cruce pista 2-9 derecha, Alfa 11, mantenga en esta frecuencia.
1: Regular. Torre Guadalajara, buenas noches, Volaris 1161 ILS X-ray 29 izquierda.
0: Buenas noches, Volaris 1161, el viento es de los 230 con 7 nudos, autorizado para aterrizar pista 29 izquierda.
1: Autorizado para aterrizar 29 izquierda, Volaris 1161.
0: Polaris 1321, continúe vía Alfa, mantenga antes de ECO 4.
2: 4.

Estafeta 313, hay un cambio en la ruta, me informa Charlie Sotopé. Está autorizado a Potosí, piso 29 derecha, la salida es Guadalajara 1 Bravo, Guadalajara, Víctor 61 Aguascalientes, Víctor 61 Potosí. 230 inicial, 250 final, código 1371.

0: Polaris 1964, contacto México en 23.9, informe de la desviación. Buenas noches.
1: 23.9, Polaris 1964, muy buen día.
2: Verifique la ruta, es la primera aerovía es Víctor 61 Whisky a Aguascalientes y posterior la Víctor 61 a Potosí. Correcto, para el remolque 341. Polaris 1321, mantenga en alfa antes de ECO 4 y contacto 341, buenas noches.
1: Confirmando el altímetro.
2: 3026.
1: Gracias.

Móvil operaciones Alfa, hacia Alfa 1-3, mantenga fuera de la pista 2-9 derecha.

Móvil Operaciones, autorizado el ingreso pista 29 derecha vía Alfa 13 y abandone vía Alfa 15. En Alfa 15 mantenga fuera de ambas pistas.

0: Polaris 161, abandone pista vía Alfa 10, cruce pista 29 derecha, Alfa 11, mantengan esta frecuencia.
1: Alfa 10 por la derecha, continuamos Alfa 11 y mantenemos esta frecuencia, autorizados al cruce de la 29 derecha, Polaris 1161.
0: Correcto, móvil operaciones en Alfa 15, ingrese a pista 29 izquierda para revisión, notifique finalizado.

0: Sí, permítame. Hola, Horizon 6-1, continúa el rodaje vía Alfa, mantén antes de ECO 4.
1: Continuamos Alfa antes de ECO 4, 1-1-6-1.

Víctor Tango Mike 708, QNH 3026, Redeco 1, Alfa 3, mantenga por el piso 9 derecho. Correcto.

0: Tango Mike 708, rueda posición y mantenga pista 29 derecha. Polaris 1161, mantenga antes de ECO 4 y contacte 341.
1: Antes de ECO 4, 341, Polaris 1161, gracias, linda noche, hasta luego.
0: Igualmente, Víctor Tango Mike 708, autorizado a despegar de pista 29 derecha, el viento es calma en el aire 28.

0: Gracias, Guadalajara. Buenas noches, Viva 1070 cruzando 315 por 240 de descenso Dixon 1 Bravo, Roma a bordo.
1: 1070, buenas noches, contacto radar, cancelen la llegada, el descenso 1-2000 sin restricción, directo a Plade, esperando ILS X-ray 29 izquierda.
0: 2000, directo a Plade, esperando 29 izquierda, Viva 1070.

0: Terminal Guadalajara, buenas noches, Víctor Tagomay, 708, Goya Zona Bravo, 6300 en ascenso.
1: Buenas noches, 708, contacto radar, si posible, visual por la derecha, Goya está autorizado.
0: Si posible, por la derecha, Goya está autorizado, contacto radar, Víctor Tagomay, 708.

0: Víctor Tango May, 7-0, estamos saltando de dirección por la derecha, por mejores condiciones.
1: Ok, ¿a qué rumbo y cuántas millas?
0: Sería el rumbo 060, 050 más o menos, unas 20 millas.
1: Ok, entonces, ¿qué hora rumbo y cuando posible directo a Zacatecas?
0: Cuando posible a Zacatecas, gracias.

Recibió móvil operaciones 9 Alfa 1, Alfa, Alfa 3, ingrese a pista 29 derecha para revisión y notifique finalizando la revisión de la 29 derecha.

0: Cara, buena noche, hola, 5648.
1: Enterado, sin hora prevista, autorizado Tijuana, vía CDM1 Bravo, Superior Yule 3 Mazatlán, directo Abril, Superior Yule 3 Tanri, la llegada, espere 360, mantenga nivel 230 hasta nuevo aviso, código 1001. Correcta, 34-1 para el remolque, ten salida.

0: ¿Se va a poder mantener velocidad esta después del 10 pies?
1: Sin problema, no afecta, es número uno.
0: Número uno, gracias, ya se trata.

0: No, estamos volando directo a Zacatecas, Tango Mike 5708.
1: Ok, 708, contacto 239, informe que ya vuela directo a Zacatecas, buen vuelo.
0: 239, gracias, buen turno, Tango Mike 708.
1: Gracias, viva 1070, el descenso a 9000 y autorizado CLSX, y 2 nueva izquierda.
0: Descenso a 9000, autorizado CLSX, y 2 nueva izquierda, viva 1070.

Móvil Operaciones, en pista 29 derecha. ¿Me confirma su posición? Recibido. Notifique abandono la pista, por favor.

0: Viva 1070, contacto.
1: Está aprobado la revisión de rodajes, en todo momento cediendo paso a aeronaves y notifique finalizado.
0: Guadalajara, buenas noches, Viva 1070, finalizado, una vez que os.

0: Buenas noches, vuela Aeroscórrico Viva, arriba 1070. Vista 2-9 izquierda, el viento es de los 230 grados, 6 nudos, autorizados para aterrizar.
1: 2-9 izquierda, viva 1070.

0: Sir,
1: Tafeta 313, fue de vía Eco 2, Alfa Alfa 3, mantenga fuera de pista 29 derecha.
0: Eco 2, Alfa Alfa
1: 3. Perfecto, viva 1070, abandone pista vía Alfa 10, cruce pista 29 derecha, Alfa 11.
2: Nos vamos vía Alfa 10, cruce pista 29 derecha, Alfa 11, vía derecha.

0: Y viva a 1070, ¿saben qué puerto lo espera?
1: Posición 11, viva 1070.
0: 11, gracias. Continúe vía Alfa, Eco 2, mantenga antes de plataforma.

Tafeta 313, ¿se encuentra listo a la salida? Tafeta 313, autorizado a despegar de piso 9 derecha, el viento es calmo, en el aire contacto 28. Buenas noches.

0: Llegar a Guadalajara, buenas noches, Volaris 1183, cruza nivel 320 por 240. Información cierta.
1: Cambiar con la rampa 341, buenas noches.
2: Volaris 1183, buenas noches. Tienen a 12000 sin restricción y cancelen la llegada cuando posible, vuele directo a Prim, esperando ILSX y pista 2 nave izquierda.
0: 1-2000 pies sin restricción, llamaremos directo a Prim, esperando ILSX y 2 nave izquierda, Volaris 1183.

0: Doctor.
1: Desde Montevideo, está haciendo el Alfa Mike.
2: ¿Me repite la matrícula?
0: Viva Extra Alfa, Víctor Alfa Mike.
2: ¿Víctor Alfa Mike, diga?
0: Buenas noches, el estado de presentación para ingresar a sobre México. Alfa del MRO.
3: Guadalajara 1 Bravo, 6006.
2: El MRO notifica el rodaje libre.
0: Será los aprobados del México 1 y notificamos rodaje libre.
4: Recibido, buenas noches, estafeta 313, contacto radar.
3: Contacto radar 313.
2: Recibido, buenas noches.
5: Ando directo fijo a Primbolaris 1183.
4: Entrado.

0: Estafeta 313 fuera de mal tiempo, ahora hablando a Cruci.
1: Recibido.
2: Muy buenas noches, Copa 723 sobre Eco 4 Corto Alfa.
0: Vamos a Cruci con 230, un aviso, estafeta
3: 3026, fue de vía Alfa, Alfa 3, mantenga fuera de pista 29 derecha.
2: Buena H3026, rodamos vía Alfa, Alfa 3, mantenemos fuera de la pista 29 derecha, Copa 723.
1: Y estafeta 313, contacto ahora 273 con México, buen vuelo.
4: 273, estafeta 313, ¿qué pasa, buen turno?
1: Gracias.
5: Voltada del robot Silva, estafeta 313, maniobra en la posición 6, papá del departamento.
3: Gracias.

0: Bajada Volaris 1183, confirma autorizado su aproximación.
1: Afirmativo.
0: Autorizado Volaris 1183.
2: Terminal Guadalajara, buenas noches, Volaris 1771, dejando 260 por 240, habla.
3: ¿Qué tal? Buenas noches, 1771, contacto radar, vuele directo al 821 en descenso a 11000 sin restricción, esperando ILS X-ray pista 29 izquierda.
2: Vamos directo al próximo 821, 11000 pies, dando ya.

0: Correcto. Cuando le sea posible, me informa para volar directo a Prima.
1: Te ha dado informado cuando pusiste a Prima.

0: 5723, ¿se encuentra listo la salida?
1: Negativo.
0: Sin problema, mantenga fuera de la pista y

0: Polaris 1183, próximo al pico final, servicio radar 3.
1: Listo, está la salida con Patito.
2: 118, decimal 1.
3: 23, autorizado despegar de pista 29 derecha, el viento es de los 200 grados con 5 nudos, mantengan esta frecuencia.
1: Pasamos esta frecuencia, autorizado despegar pista 29 derecha, copa 5.
3: Polaris 5648, buen H3026, rode vía Alfa, Alfa 3, mantengo fuera de pista 29 derecha.
1: Baje vía Alfa 3, mantener fuera de la pista 29.
3: ¿Y qué otro Polaris llamó?
1: Polaris 147, en la posición 47, autorización México, por favor.
3: Está autorizado a México de pista 29 derecha, salí de Miri 1 Bravo en Miri, viene from Tango 119 Expo, llegada a México, ascenso inicial 230, espere como nivel final 310, código 0027.
1: Vamos a la puerta de México, Miri 1 Bravo en Miri, espere Tango 119 Expo, llegada a México, ascenso vía 230, esperando 310, código 0027, Volaris 147.
3: Colación correcta para el contacto 341. 341.

0: Guadalajara, buenas noches, Volaris 1105, dejando 250 por 240.
1: 1105, buenas noches.
2: 183, 5 millas fuera.
1: 2-30-26.
3: 183, pista 29, izquierda, el viento es de los 200 grados con 6 nudos, autorizado para aterrizar.
2: 1105. Pista 29, izquierda, autorizado para aterrizar, Volaris 183.
3: Correcto, Copa 73, contacte 28.
0: 28, Copa 723, buenas noches. Salida Copa 723, muy buenas noches, cruzando 6700 para 230.
1: Copa 723, buenas noches, contacto radar, ascenso vía nivel 230.
0: Ascenso vía 230, Copa 723.
3: Hola, 564, rueda posición y mantenga pista 29 derecha.
0: 564,

0: Hola, 5648, como información posterior a nuestro despegue, estaremos volando rumbo 260 por condiciones aproximadamente de 30 a 40 millas. Eso por la derecha no nos va a ser posible.
1: Entiendo, dijo rumbo 260 por la izquierda.
0: Es correcto, rumbo 260 por la izquierda aproximadamente de 30 a 40 millas.
2: Autorizado a prim, 1-0.
1: Sí, está autorizado a despegar 29 derecha, el viento 250 con 6 en el aire 28.
0: Autorizado el despegue, en el aire contactaré 228, volar 5648, pista, sobre la derecha, gracias por la noche.
1: Buenas noches. Polaris 1183, mandando fuera de pista 29 derecha.
3: Tenemos la pista 29 derecha, volar 1183.

0: 11.83, abandone pista vía Alfa 10 y mantenga fuera de pista 29 derecha.
1: Alfa 10, mantenemos fuera de pista 29 derecha, Volaris 1183.

0: Polaris 5648, rumbo 260, pero atienda y mantenga 11000 pies, nuevo aviso.
1: Directo Emiri.
2: Directo Emiri, Copa 723.
3: Salidas Guadalajara, ¿qué tal? Buenas noches, Polaris 5648, la salida CD1 Bravo. Solicitando volar rumbo 260 las próximas 30 o 40 millas por condiciones.
1: Aprobado el régimen de ascenso
0: 183, cruce piso 9 derecha, alfa 11, mantengan esta frecuencia. ¿En qué puerta lo espera?
1: Le va a volar directo a USDAT.
4: Alfa 11, mantenemos frecuencia.
3: Hasta 10.000 pies al régimen de ascenso, ¿alguno en especial? Volar 5648.
1: Nada más no demore para abandonar 8500 horas.
3: Claro. Régimen alto y volamos cuando sea posible al fijo UPSA, Polaris 5648.
1: Correcto.

0: Nayarit 11.05, vuele al Golf Lima 828, reduzca velocidad a 230 nudos y el descenso a 1.1000 sin restricción.
1: 1.1000 sin restricción, volvamos al Golf Lima 828 y 230 nudos.
0: Correcto, espere cortar la aproximación a Pladio.
1: No.
2: Polis 1183, continúe vía Alfa, mantenga desde Eco 6. Me informa cuando tenga puerta.
1: Vía Alfa, desde Eco 6, Polaris 1183.
0: Polaris 1771, descienda a 9000 pies, espere Golf Lima 981.
1: Esperado, descenso de 9000 pies, esperando Golf Lima 981, Polaris 771.

0: Para acá, Volaris 1183, nos informan posición 39.
1: 39 recibido, continúe por la izquierda en ECO 6 y llama a la rampa 341, buenas noches.
0: Firma en ECO 6.
1: ¿Correcto?
0: ECO 6 y 34, buenas noches.

0: 7-2-3, contacto México en 126.15, buen vuelo.
1: 126.15, 7-2-3, muchas gracias, un turno.
0: Polaris 1771, vuele directo al Golf Lima 981.
1: Golf Lima 981, Polaris 1771.
0: Polaris 1105, directo Plade, continúa el descenso a 10.000.
1: Directo Plade y 10.000, 1105, gracias.

0: Volaris 1105, 9000 pies, autorizado CLS X-Ray 29 izquierda y rebuscan a 200 nudos.
1: Reducción a 200 nudos, estamos autorizados CLS X-Ray 29 izquierda, Volaris 1105.

0: Polaris 1771, mantenga la velocidad hasta el fijo final, el descenso 7700 y autorizó CLS X-ray 2 a la izquierda.
1: Mantenemos velocidad fijo final 7700 y autorizado CLS X-ray 2 a la izquierda. Polaris 1771.

0: Y Volani 5648, solicitud, ¿será posible coordinar hacia Mazatlán para evadir zona de malditos?
1: Sí, pendiente.
0: Sí, gracias, 5648.
1: Volaris 1105, reduzca velocidad a 160 nudos.
0: 160, 05.

0: Radar y 5648, directo a Mazatlán cuanto posible y el ascenso nivel 360.
1: Lo posible, directo a Mazatlán y el ascenso 360 para volar y 5648.
0: Volaris 1771, próximo al fijo final, servicio radar terminado, contacto 18.1.
2: 18.1, buena noche, Volaris 1771.
0: Buenas noches.
2: Torre Guadalajara, buenas noches, Volaris 1771, próxima llegada final, 10 millas.
3: Volaris 1771, continúa pista 2 a mi izquierda, coordinación 3026.
0: Y el SX Ray
2: 3026 dólares y 1771.
4: Y el SX Ray 3 izquierda 3105.

0: Polarizan 871, pista 29 izquierda, viento de los 220 grados, 6 nudos, autorizado para aterrizar.
1: Autorizado a aterrizar, pista 29 izquierda, Polarizan 871.
2: Torre Guadalajara, muy buenas noches, Polarizan 147, ¿están listos a rodar antes de Eco 5?
0: Polarizan 47, rode Eco 5, Alfa y Alfa 3, mantenga fuera de pista 29 derecha, QNH 3026.
2: Claro, de 5 Alfa, Alfa 3 antes de pista, Volaris 147, COVID 3006, 3026.

0: Sí, Volaris 5648, contacto 2615, Bombolo.
1: Confirma la frecuencia, por favor.
0: 26.15.
1: 615, Volaris 5648.

0: Polaris 1105, contacto 18-1, buenas noches.
1: 18-1, excelente noche, gracias. Guadalajara, buenas noches, Volaris 1105 y el S29 izquierda.
2: Buenas noches, Volaris 1105, continúe 29 izquierda, pendiente pista libre, el tránsito de compañía que le antecede está una milla y media en final.
1: Dado.

0: Volarismo 771, abandone la pista vía Charlie 2, cruce pista 29 derecha, alto 7.
1: 205.
2: Por derecha, Charlie 2, cruce pista 29 derecha, alto 7.
0: 175. Corrección Alfa 7, mantenga antes de Alfa y me informa cuando tenga puerta asignada, por favor.
1: Posible por...
2: Tengo la puerta 20 al momento, ahora dice, no...
0: Recibido, 20, gracias. Volaris 1105, pista 29 izquierda, viento 230.5, autorizado para aterrizar.
1: Autorizado a aterrizar, 29 izquierda, Volaris 1105.
0: Volaris 147, rueda posición y mantenga pista 29 derecha.
2: 29 derecha, Volaris 147.
0: Volaris 1771, continúe el rodazo vía Alfa 7, Alfa. Eco 2, en Eco 2, mantenga antes de plataforma en esta frecuencia.
2: Alfa 7, Alfa 2, en Eco 2, mantenga antes de plataforma.

0: Iban volando directo a Bolivia 3105.
1: Ok, y continúen a 11.000 pies el descenso, me informan cuando puedan volar a prima.
0: Enterado, Viva 3105.

0: Volarísimo 47, pisado 9 derecha, visto calma, autorizado a desplegar en el aire 28, buen vuelo. Volarísimo 771 en Eco 2, manténgase desde la plataforma y llama a la RAM 741, buenas noches. Polarismo 105, abandone pista vía alfa 3, mantenga por el pista de sobre derecha, tránsito en carrera.
1: Bien, sí, mantenemos el pista de polarismo 105.
0: Remolque 534 de por Lima, próxima. Recibido, aprobado, remolque 1, notifique el rodaje libre. Otro volarismo 305, ¿su puerta lo espera?
1: Sí.
0: 13, muchas gracias. Cruce pista 29 derecha, rode alfa 11, alfa, mantenga nuestra frecuencia.
1: Salida Guadalajara, buen día, volarismo 145, ascenso vía Emilio 1, bravo, para 230.
2: Ok, buenas noches, Volaris 147, contacto radar y active el repetidor de altitud.
1: Ahora con código 0027, Volaris 147.
2: Es correcto, contacto radar al dejar 8000 pies por la izquierda a Emirates.
1: 8000 pies, policía directo, Emilio Volaris 147.

0: Polarizado 105, puede cambiar con 341, buenas noches.
1: Gracias, de tener paciencia. No, 9-1-10-4,
0: Víctor. Recibido, Víctor, mi nombre.

0: Vía 3105, posible volar a prima.
1: Viva 3105, no tenemos una emisión por Lima 827, ¿es posible?
0: Afirmativo.
1: Esperado con Lima 827, ahora viva.

0: Viva 3105.
1: Anaten.
0: Ahora es posible volar directo a Prim.
1: Muy bien, directo a Prim, 10000, autorizado CLS Echo y 29 izquierda.
0: Directo a Prim, 10000, y autorizado CLS Echo y 29 izquierda, Viva 3105.
1: Volaris 147, contacto 2615, buenas noches.
2: 2615, Volaris, 147, gracias.

0: 3205 alcanzando 10 metros.
1: Es correcto y autorizado y el ETS pista a mano izquierda.
0: Autorizado, si le dice a mano izquierda, ya 3105.
1: Navegación Guadalajara, Volaris 1863, dejando nivel 260, descenso 240, volamos rumbo 120 por condiciones, podemos volar después a Bolín. Correcto, cuando posible vuele a Bolín, contacto radar, desciendan a 1-2000 pies sin restricción, esperar ILS, exo y pista 2 nave izquierda.
2: Descenso a 1-2000 pies, cuando posible Bolín, esperamos ILS y 2 nave izquierda, Volaris 1863.

0: Viva 3105, contacto 18.1, buenas noches.
1: 3109, tengo 50.

0: Tal torre de Guadalajara, 3105, final 10 millas, CLS 602, izquierda.
1: Viva 3105, pista 29 izquierda, pista de los 200 grados, 612, autorizado para aterrizar.
0: Autorizado para aterrizar, pista 2 izquierda, viva 3105.

0: estamos volando a Bolimbo, le dice 1863.
1: No le copié, ¿me repiten?
0: Sí, estamos volando ahora a Bolimbo, le dice 1863.
1: Correcto, cuando posible, directo a Prim.
0: Cuando posible a Prim, le dice 1863.

0: ahora vamos a hablar a Primbola. Esa noche, ¿sí?
1: Recibido, desciendan a 10000, autorizado CLSX, pista 29 izquierda.
0: 10000, autorizado CLSX, 29 izquierda, volar, 1863.

0: 5105, abandone pista vía Sani 2, cruce pista 29 derecha, Alfa 7.
1: 2-29 derecha, estamos en Alfa 7, vía 3105.
0: ¿Qué puerta se dirige?
1: Posición número 18, señorita.
0: 18, gracias.

0: Vía 3105, sin alfa 7, alfa, eco 2. Manténganse desde la plataforma.
1: Alfa 7, alfa, eco 2. Alfa 7, 3105.

0: Polaris 1863, próximo fijo final, servicio radar terminado, contacto 18-1, buenas noches.
1: 18-1, Polaris 1863, buenas noches.
2: Rey, Guadalajara, Polaris 1863, aproximamos pista 29 izquierda, 10 millas.
3: Polaris 863, pista 29 izquierda, viento cruzado de los 180 grados con 6 nudos, autorizado para aterrizar.
2: Autorizados para aterrizar, pista 29 izquierda, Polaris 1863.

0: 8863, abandone pista por la derecha, alfa 10, cruce pista 29, derecha, alfa 11.
1: Alfa 10, cruce pista 29, derecha, alfa 11, horizon 1826.
0: Correcto, en cuanto le sea posible, ¿me puede indicar en qué punto lo espera?
1: Estamos en 2, 3, 4, 5.

0: Torre Moradito, ¿no? La posición 44.
1: 4-4 recibido, continúa el rodaje vía Alfa, Eco 6, mantengan desde plataforma en esta frecuencia.
0: Ah, Eco 6, mantengan desde plataforma aquí en la frecuencia Moradito.

0: Guadalajara, buenas noches, del Fuerza Aérea Mexicana 5211.
1: Buenas noches, Fuerza Aérea 5211, prosiga.
0: El Fuerza Aérea 5211, nos encontramos nivelado 200 y nos podría apoyar a coordinar nuestro aterrizaje en Zapopan e iniciar descenso, por favor.
1: Afirmativo, vuelo directo a Zapopan, descienda 1-2000 pies, 30-26 y pendiente de datos.
0: Volamos directo a Zapopan, descendemos 1-2000 y 30-26 para el 5211, estamos pendientes a los datos.

0: FAM 5211, vuele para interceptar el localizador de la pista 26 en Zapopan 3025.
1: Volamos para interceptar localizador a la pista 26 en Zapopan y 3025, 5211.
0: Correcto, directo al fijo 10 del localizador de Zapopan y 1-1000 ahora el descenso.
1: Directo al 510 y 1-1000 para el 5211.

0: PAM 5211, 9000 pies, intercepten el localizador de la pista 26 en Zapopan.
1: 9000 pies, interceptamos localizador de la pista 26 para Zapopan, 5211.

0: Guadalajara, te presento en el canal 5211. A la presente tenemos a Popán a la vista, si nos autoriza el cambio de frecuencia con 118.45.
1: Afirmativo y buenas noches.
0: Cambiamos frecuencia y que tengamos la noche. Muchas gracias.

0: Torre Guadalajara de Romualdo F. Alfa Víctor de Sagol.
1: Víctor Delta, lo siga.
0: Nos encontramos manteniendo antes del 1, solicitando autorización para movernos a posición 3 Mike en el MRO.
1: Alfa Víctor Delta Golf, aprobado vía ECO 1, notifica el rodaje libre.
0: Recibido, dejando libre ECO 1, Víctor Delta Golf.

0: Torre Guadalajara. ¿Qué tal? Buenas, buenos días, Polaris 9109.
1: Polaris 9109, buen día.
0: Estamos formación Uniform en la posición 30, listos a su pedido de autorización Ciudad de México.
1: Copia Polaris 9109, autorizado México vía Emiri. Copper Tango 119 Expos y el destino de la pista 29 derecha hacia la vía Emiri 1 Bravo para 230 hasta nuevo aviso. Estre nivel 230, frecuencia de salida 10 decimal 8 y código transponder 0005.
0: Gracias, estamos autorizados a la Ciudad de México vía Emiri con la salida Emiri 1 Bravo, pista 29 derecha, Oper Tango 119 Expos, la llegada, el ascenso vía 230, nivel final 230, frecuencia de salida 28 y el código 0001, ¿me confirma?
1: Código transponder 0005, el resto de la colación lo escuché correctamente, Volaris 9109.
0: 0005 el código y no estamos slot, me imagino, ¿verdad? Para el 9109.
1: Ya no es necesario el slot y la colación está correcta. Cuando listo retroceso, contacte la rampa 134 decimal 1 que tenga.
0: Gracias, movimiento 341, Polaris 9109. Gracias.

0: torre Guadalajara.
1: Eco 1 y notifiquen el MRA.

0: 1009, derecha 30 decimal 23, ruede a punto de espera vía Eco 5, Alfa y Alfa 3, mantenga fuera de pista.
1: Vamos a punto de espera, 29 derecha, Eco 5, Alfa 3, fuera de pista, 30 de 40,

0: Polaris 9109, pista 29 derecha, viento calma, autorizado a despegar en el aire, contacto terminal 10 decimal 8, bombo alto.
1: Autorizado a despegar en el aire 28, gracias, buen día, 9109.

0: Aproximación Guadalajara, buenos días, Loris. 9109, 6000 pies en ascenso vía Emilio 1 Bravo 230.
1: Buen día, Loris 9109, contacto radar, dejando 8000 pies, izquierda directa a Emilio.
0: Dejando 8000 pies por la izquierda directa a Emilio, Loris 9109.

0: Guadalajara, Volaris 9109.
1: Adelante.
0: 9109, continuamos en su frecuencia.
1: 2615, por favor, por volar.
0: 2615, gracias, 9109.

0: Desde Guadalajara, muy buenos días, Polarito 207, estamos en descenso dejando 287 por 240.
1: Buen día, Volaris 1017, contacto radar, desciendan a 1-2000 sin restricción, vuele directo a PRIM, esperando ILS X-ray, pista 2-9 izquierda.
0: 12.000 pies directos a PRIM y esperando ILS X-ray, pista 29 izquierda, Volaris 1017, gracias.

0: Polaris 1017, 10000, autorizado CLS X-ray 29 izquierda.
1: Silencio, autorizado CLS X-ray 29 izquierda, Polaris 1017.
2: Relación Guadalajara, Polaris 1773 sobre Amul, alcanzando 240.
0: Buen día, 1773, contacto radar, cancele la llegada, el descenso 11000 sin restricción, directo a PRIM, esperar ILS X-ray 29 izquierda.
2: 11000 pies, descenso sin restricción, directo a PRIM, ILS X-ray 29 izquierda, Polaris 1773.

0: Volaris 1017, contacto 181, buen día.
1: 181, Volaris 1017, buen día. Torre de Guadalajara, muy buenos días, Volaris 1017, estamos en el localizador de la pista 29 izquierda.
2: Volaris 1017, buen día, pista 29 izquierda, 30 decimal 22, viento calma autorizado para hacer.
1: 30-22, somos autorizados a utilizar pista 29 izquierda, Volaris 1017.

0: 1-1000, Orlando Premium Volaris 1773.
1: Correcto, 1-0-1000 a autorizado cielo estrecho y 29 izquierda.
0: 1-0-1000 a autorizado cielo estrecho y 29 izquierda, Volaris 1773.

0: Polaris 107, de vía Alfa 10, cruce pista 2 a la derecha, ruede vía Alfa 11, mantenga esta frecuencia.
1: Dejamos en Alfa 10, cruzamos pista 21 a la derecha, y tenemos la frecuencia Polaris 107.

0: 3, 1, 7, ruede vía alfa y Charlie 4 a la izquierda, mantenga antes eco 8.
1: Ok, alfa, Charlie 4, mantenemos antes de eco 8, Volaris 1, 0, 1, 4.

0: Polaris 1773, próximo pico final, servicio radar terminado, contacto 18-1, buen día.
1: 18-1, Polaris 1773, buen día. Torre Guadalajara, Polaris 1773, final, pista 2-9 izquierda.
2: Polaris 1773, buen día, pista 2-9 izquierda, 3-0 decimal 2-2, viento calma autorizado para hacer los tres.
1: Autorizados a 302, nave izquierda, 3022, Volaris, 1773.
2: Volaris 1017, hacia la rampa 134, decimal 1, buen día.
3: Ya, doctor, rampa 34, Volaris 1017, buen día, gracias.

0: Guadalajara, buenos días, Bola Horizonte 811, descenso 300 por 240.
1: Bola Horizonte 811, buen día, contacto radar, cancele llegada, vuele directo a Prim, espere ILS X29 izquierda, descenso a 11.000 pies sin restricción.
0: Enterado, cancelamos llegada directo a Prim, 11.000 en el descenso, y me puede confirmar, ¿metrofo?
1: 3027.
0: 3027, enterado, y el ex-radar a la 29 izquierda, muy amable.

0: 73, abandono de vía alfa 10, cruce pista 29 derecha, rueda vía alfa 11, mantenga esa frecuencia.
1: Alfa 10, cruzamos a 29 derecha y continuamos vía alfa 11, Volaris. 1773.

0: Polaris 173, buenos días, Alfa, mantenga antes Eco 5.
1: Por Alfa mantenemos antes Eco 5, Polaris 1773.

llamando. Todo Alfa Alfa 13, ingresa a 2 9 derecha y Alfa 15. Llamen Alfa 15 manteniendo fuera de 2 9 izquierda.

0: Hoy la operación es intensa, pistola a la izquierda para revisión, mantenga escucha y ambos circuitos encendidos.
1: Hola, dice 1811-10000 y autorizó hacia el X-ray pista 29 izquierda.
2: 0000, autorizó hacia el X-ray 3 izquierda 8.

0: Ambulancia 1811, fijo final servicio radar terminado, contacto torre 1811.
1: Pasamos a la 181, gracias, que tenga muy buen día, Volaris 1811. Torre Guadalajara, buenas noches, Volaris 1811, estamos final y el SDF 21 izquierda.
2: Volaris 1811, buen día, pista de izquierda, 30 decimal 22, viento calma, autorizado para aterrizar.
1: 3022, autorizado a aterrizar, 21 izquierda, Volaris.

0: Torre Guadalajara, para Remorque de Viva, Extra Alfa Víctor, Bravo Tango.
1: Alfa Víctor, Bravo Tango.
0: Víctor, Bravo Tango, ahora en posición 7 Papa, del hangar MRO, solicitando autorización para remolque a posición 11.
1: Aprobado, uno mantenga su plataforma de carga.
0: Víctor, Bravo Tango, iniciamos remolque, ECO 1, mantenemos antes plataforma de carga.

0: Polaris 1811, abandone vial 10, cruce pista 21 de derecha, ruede vial 11, mantenga esta frecuencia.
1: Instalado, alfa 10, toma vecina derecha, alfa 1, alfa mantenga.
0: Cierro a la 46, continúa ese vial alfa y mantenga antes eco 6.

0: Guadalajara, buenos días, Solar Arizona 851-300 en descenso por 240.
1: Solar Arizona 851, contacto radar, desciende a unos 0.000 pies, prosiga prim, autorizado y el ISX 29 izquierda.
0: 1.0.000, directo a prim y el ISX 29 izquierda, Solar Arizona 851.

0: Guadalajara, del vivo, del Viva Torre Guadalajara, de Víctor Bravo Tango, ahora antes plataforma de carga.
1: Contacta rampa 134 decimal 1, vete.
0: Víctor Bravo Tango, contactamos a rampa 34 decimal 1.

0: aproximación Guadalajara, buenos días, Volaris 1871, abandonado nivel 295, descenso nivel 240, a mula nivelado.
1: Volaris 1871, contacto radar, desciende a unos 0.000 pies, prosigue a prima, autorizado aproximación y el desecho de 29 izquierda.
0: Descenso a 1.000 pies, directo a prima, autorizado y el desecho de 29 izquierda, Volaris 1871.

0: Guadalajara, Planizón 851.
1: Siga.
0: Gracias. ¿Alguna posibilidad de cortar la aproximación a Golf Lima 981?
1: Polaris 1851, prosigue Golf Lima 981, desciende a 7700 pies, autorizado aproximación.
0: 7700, directo a Golf Lima 981 y autorizado pies, exceso de dos naves izquierda, Polaris 1851.

0: Circunvalación Guadalajara, buenos días, Viva 519, descenso deja 292 por 240, volando fijo a Mula, información automática.
1: Viva 519, contacto radar, descienda a 10 mil pies, prosiga Prim, autorizado ILS-X de 29 izquierda.
0: Descenso 10 mil pies, directo a Prim, autorizado ILS-X, pista 29 izquierda, Viva 519.

0: Guadalajara, buen día, Viva 3123, dejamos 290 por 240, automática a bordo.
1: Viva 3123, contacto radar, posterior Lomba, prosiga prima, espera ILS-EXO 29, desciende unos 0000 pies y es autorizado ILS-EXO 29 izquierda.
0: Después de Lomba, prima, 10000, autorizado ILS-EXO 29 izquierda, Viva 3123.

0: estimación Guadalajara, buenos días, Volaris 1721, abandona 32 en descenso 240, velocidad 250.
1: Volaris 1721, contacto radar, desciéndanos 0000 pies, posterior lomba, prosiga a PRIM, autorizado y el sexo de 29 izquierda.
0: Ok, 10.000 pies, lomba a PRIM, autorizada la aproximación y el sexo 29 izquierda, Volaris 1721.

0: Turismo 851, 7 en pie seco de Guadalajara, servicio horario terminado, con Pete Torre, 18 decimal 1.
1: 18-1, buen día, Volaris 1-8-5-1. Torre Guadalajara, Volaris 1-8-5-1, buenos días, CLSX 29 izquierda, estamos 6 millas.
2: Volaris 1-8-5-1, buen día, pista 29 izquierda, 3-0 decimal 2-2, viento calma, autorizado para aterrizar.
1: 3-0-2-2, autorizado 3-0-2 a la izquierda, Volaris 1-8-5-1.

0: Clarice 1851, bando de Alfa 10, cruce pista 9 derecha, 9 de Alfa 11, mantenga esta frecuencia.
1: Clarice 1851, autorizados Alfa 10, autorizados 9 derecha, Alfa 11 alfa y mantenga esta frecuencia.

0: Para Volaris 1861, 29500, descenso 2.
1: 5-1, Rueda y Alfa, mantenga antes Eco 3.
2: Radar, descienda 1-3-5-3, Volaris 1-8. Autorizado ILSX, 29 izquierda.
0: 1-0-1000, APRIM, autorizado ILSX, 29 izquierda, Volaris 1-861.
3: Estación Guadalajara, buen día, Volaris 1833, 310 por 240, información Whisky.
2: Volaris 1833, contacto radar, desciende 10000 pies, siga PRIM, autorizado ILSX Ray 29 izquierda.
3: 10000 APRIM, autorizado ILSX Ray 29 izquierda, Volaris 1833.

0: Viva 3123, ¿nos dice qué velocidad? 250, Viva 3123. Recibido, Volaris 1721, reduzca a 240 nudos. Espaciamiento vira izquierda 10 grados, esperen 2 minutos a pie. Desciende 10 mil pies.
1: 10 mil pies, 10 grados a la izquierda, velocidad 240, Volaris 1721, esperamos a pie.
0: Polaris 1871, una milla del fijo final, servicio radar terminado, contacto torre 18, 1
2: 18-1, Polaris 1871, buen día.

0: Carro de Guadalajara, buenos días. Volaris 1871, 11 millas y LDC, ruedas a la izquierda.
1: Volaris 1871, buen día. Pista 2 a la izquierda, 0 decimal 22. Y en total, autorizado para aterrizar.
0: Autorizado a aterrizar, pista 2 a la izquierda, Volaris 1871.

ஹலோ கோயில் Alfa 7, cruz 6,000 de derecha y Charlie 2, mantenga fuera de 6,000 de izquierda.

0: Torre Guadalajara, Polaris 1002. Posición 42, listo para copiar el plan de vuelo Tijuana 380, la propuesta.
1: Polaris 1002, hola, buenos días. Me tengo que escuchar, le llamo un momento.
0: Claro que sí, Polaris 1002. Confirmando, vamos a quedarnos con el primer plan de vuelo con alterno Los Cabos, por favor.
1: Móvil, operaciones Charlie 2, cruce pista 29, izquierda. Polaris 1871, abandone vía alfa 10, cruce pista 29, derecha, ruede vía alfa 11.
2: Vamos a pista vía alfa 10, no, pista 29, derecha, alfa 11.
1: Creo que mantenga esta frecuencia. Polaris 1002.
0: Adelante, 2002.
1: Solo tengo un plan de vuelo donde el alterno es Hermosillo. ¿Me puede repetir la última parte de su solicitud?
0: Ah, okay, entonces pido reenvío del otro plan de vuelo. Es que en el primero teníamos alterno... bueno, está bien, nos quedamos con ese plan de vuelo. Alterno Hermosillo, está bien. Listo, copia.
1: ¿Puede confirmar la matrícula del equipo?
0: Claro que sí, una disculpa. Estoy alza Tango Victor Charlie, posición 42.
1: Polaris 1871, ruede vía alfa, mantenga antes eco.
2: Ruede vía alfa, antes
1: Alfa antes eco.
2: Alfa antes eco, Polaris.
1: Y 519, Torre.
3: Buenos días, Viva 519, ILSX, pista 29 izquierda.
1: Viva 519, pista 29 izquierda, 30 decimal 22, viento calma, autorizado para aterrizar.
3: Autorizado aterrizar, pista 29 izquierda, Viva
1: 519. Polaris 1002. Gracias. Polaris 1002, autorizada Tijuana, vía Operjet 3 Mazatlán, directo a Abril, Operjet 3 Sanri y el destino. De la pista 29 derecha, Hacienda Villa, se den 1 Bravo para 230 hasta Nueva Vista. Espere nivel 380. Frecuencia de salida es 120 decimal 8 y código transponder 1370.
0: Copiado, número Bravo de pista 29 derecha, Seren Superior Fileta 3, Mazatlán, directo a Bien Superior Fileta 3, Tarly Ascenso, vía 230 para 380, código transponder 1370, frecuencia de salida 28, Volaris 1002. Muy amable.
1: Es correcta, Volaris 1002. Por normativa, yo no puedo quitar el alterno que envió su compañía, lo que sí puedo es agregar un segundo alterno, y si usted gusta, entonces pongo el que solicita.
0: Claro que sí, si se pudiera como segundo alterno Los Cabos, por favor, muy amable.
1: ¿Los Cabos o San José del Cabo?
0: San José del Cabo, correcto.
1: Ya, considérelo en el plan de vuelo y cuando le está retroceso, rampa 134 decimal 1 que tenga en este vuelo.
0: Así es, muchas gracias. Buen día.
1: ¿Aló? Muchas gracias. ¿Se cruzaron hacia el lado norte o el lado sur?
2: Gracias.
1: Gracias. Gracias. Móvil, ¿la operación es torre? Si Tarpa notifica que cruzaron liebres a la altura del 6 hacia el sur, si me pudiera apoyar mandando a el móvil al fondo, a la zona, por favor. Polaris 1871, contacte a la rampa 134 decimal 1 que termine bien el día.
2: Rampa 341, Polaris 1871, buen día, gracias.
4: 3123, fijo final, servicio radar terminado, contacte torre 18 decimal 1.
3: 81, buen día, viva 3123. Torre, buen día, viva 3123, final 10 millas 29 izquierda.
1: Viva 3123, buen día, pista 29 izquierda, 30 decimal 22, continúe, teniente pista libre.
3: Continuamos a 3022, viva 3123.

0: Polarizo 1721, reduzca 1601 luz.
1: 519, abandone vía alfa 10, cruce pista 29 derecha, ruede vía alfa 11, mantenga esta presencia.
0: 261, reduzca 1901.
2: Derecha, alfa 11, mantenemos la frecuencia,
1: viva 3123, pista 29 izquierda, viento calma, autorizado para 3.
3: Autorizado, autorizado, 29 izquierda, da viva 3123.
1: La 519, ruedes y alza a la derecha, mantenga antes ECO 5.

0: Esto fue una aeronave, reportó liebres a las inmediaciones del CEI, frente al CEI y al si me puedo apoyar en la zona. Gracias.
1: Guadalajara, ¿qué tal? Volaris 1721, 6 millas, 29 izquierdos.
0: Volaris 1721, buen día, pista 29 izquierda, 30 decimal 22, continuo, teniente pista libre.
1: 3022. Continuar aproximación, Volaris 1721.
0: Ciudad 3123, abandone Alfa 10, cruce pista 29 derecha, ruede Alfa 11, mantenga esta frecuencia.
1: Alfa 10, cruzamos pista Alfa 11, mantenemos viva 3123.
0: Ciudad 519, contacta la rampa 134 decimal 1, buen día.
1: 134, viva 519, buen día.
0: Volaris 1721, pista 29 izquierda, viento calma utilizado para aterrizar.
1: 29 izquierda, autorizados para aterrizar, Volaris 1721.
0: Viva 3123, 9 de vía alfa a la derecha, mantengan test, eco 6.

0: Polaris 1861, una mía del Ricocino, el servicio radar terminado, con parte de torre 18 de Simano.
1: Tacho, nuestra Polaris 1861, hasta luego. Torre Polaris 1861, fijo final, pista 29 izquierda.
2: Polaris 1861, buen día, pista 29 izquierda, 30 decimal, 22, continúe pendiente, pista libre.
1: 22, continuamos en 861.
2: 312, contacte la rampa 134 decimal 1, buen día.
1: 341, buen día, 3, 1, 3.

0: Polaris 1-2-1, abandone vía Alfa 1-0, cruce pista 2-9 derecha, red vía Alfa 1-1, mantenga esta frecuencia.
1: Ok, mantengamos con usted, Alfa 10, cruzamos 2-9 derecha, Alfa 1-1.
0: Polaris 1861, pista 2-9 izquierda, viento calma, autorizado para aterrizar.
2: Autorizado aterrizar, 2-9 izquierda, Polaris 1861.
0: Polaris 1721, ruede vía alza a la derecha, mantenga antes eco.

0: Polaris 1833, intermedio, servicio radar terminado, contacte torre 18 de semana 1.
1: 181, Polaris 1833, buen día. Guadalajara, buen día, Polaris 1833, 12 millas, 29 izquierda.
2: 1833, buenos días, pista 29 izquierda, 30 decimal 22, continúe, pendiente pista libre.
1: 3022, pendiente pista libre, Polaris 1833.

0: Polaris 1861, abandone de Alfa 10, cruce pista 1 de derecha, ruede de Alfa 11, mantenga esta frecuencia.
1: Alfa 10, aterrizado cruce 1 de derecha, Alfa 11, con usted, Polaris.
0: Polaris 1833, pista 2 9 izquierda, viento calmo, autorizado para aterrizar.
2: Pista aterrizar, pista 2 9 izquierda, Polaris 1833.
0: Polaris 1861, ruede de Alfa a la derecha, mantenga antes Eco 6.

0: 318 33, abandone vía alfa 10, cruce pistas 9 derecha, ruede vía alfa 11, mantenga hasta 70.
1: Alfa 10, cruce 29 derecha, alfa 11, mantenemos frecuencia volar y 183.

1-833-9 y alfa a la derecha, manténganse eco 4. Alfa a la derecha, antes eco 4, Volaris, 1-833.

0: arriba 177. Retiro posición en la plataforma y su sitio de retorno.
1: Posición 11. Y estamos respecto a los 1205.
0: 1205, retiro. Mantén la escucha, coordino y le llamo. ¿Huila alcohol? Sí, está aprobado Alfa Charlie 4 Móvil. 31833, mantengan TC4, contacte a la Rafa 134 decimal 1, buen día.
2: TC4 y 341 Volaris 1833, gracias, buen día.

va 1-0. Va 1-0-7 Torres. Probar 1-2-0-5 retroceso.

De hablar y siento que estos dos autorizados Los Ángeles día 1042 Zacatecas, Opertango 10 Peñasco, 1093 Astuta, directo Amor y resto conforme a plan de vuelo. De la pista 29 derecha, Hacienda Vía, Otoqui 1 Bravo para 230 hasta nuevo aviso. Espere nivel 380, frecuencia de salidas 120 decimal 8. Y código transponder 3225. ¿Me puede repetir la posición en la plataforma? Copiado, muchas gracias. Cuando listo a retroceso, contacte a la rampa 134 decimal 1 que tenga un muerto. Móvil llamando a torre. Número 3695, whisky, buen día. Listo, copia. November 3695, whisky autorizado Monterrey, General Mariano Escobedo, vía Guadalajara, Víctor 26 Concepción, Víctor 39 Saltillo y Víctor 10 Monterrey. Pista 29 derecha, Hacienda Vía Goyas, 1 Bravo para 230 hasta, corrijo, para 17000 pies sin restricción. Frecuencia de salida es 120 decimal 8 y código transponder 1065.

36095 Whisky, confirme si le sería posible la salida a pista 2 media izquierda. Intersección Papa 1 tendría disponibles 2370 metros. Muchas gracias. Cuando listo de iniciar el rodaje, contacte a la rampa en 134 decimal 1. Que tenga excelente vuelo.

0: aproximación Guadalajara, buenos días, Volaris 1703, en el centro de Jardín, nivel de vuelo 267 por 240, información a Cruy.
1: Volaris 1703, contacto radar, desciende a unos 0.000 pies, prosiga Prim, autorizado y el sexo de 2.9 izquierda.
0: Descenso a unos 0.000 pies, directo a Prim, y me confirma autorizado, procedimiento y el sexo 2.9 izquierda.
1: Autorizado y el sexo de 2.9 izquierda.
0: Autorizado, procedimiento y el sexo de 2.9 izquierda, Volaris 1703, gracias.

0: 1001, deja 2, 320 por 2, pastor.
1: Volaris 1001, contacto radar de Hacienda, vía Mula 1 Bravo, espera y el FX 2, no izquierda.
0: Mula 1 Bravo y el FX 2, no izquierda, Volaris 1001.

0: Guadalajara, buen día, estafeta 314, nivelado 240.
1: Estafeta 314, contacto radar, desciende a 9000 pies, autorizado ILX R29 izquierda.
0: Descenso 9000 pies, autorizado ILX
2: y de derecha, viento calma, autorizado a despegar, en el aire contacto terminal 120 decimal 8,

0: La Guadalajara, unos 10, Volaris 1002, 5900 para 230 en ascenso vía Salem 1 Bravo.
1: Volaris 1002, contacto radar, hacienda vía nivel de vuelo 230.
0: Contacto radar vía 230, Volaris 1002.

0: Volaris 1703, fijo, intermedio, servicio radar terminado, contacte torre 1-8-1.
1: Segundo, Volaris, hasta luego. Para Guadalajara, buenos días. Volaris 1703, procedimiento ILS, exit pista 29 izquierda, 12 millas.
2: Volaris 1703, buen día, pista 29 izquierda, 30 decimal 23, y en total me ha autorizado para aterrizar.
1: Autorizado, aterrizaje pista 29 izquierda, con 30 millas, Volaris 1703, muchas gracias.

0: Polaris 1001, cancele llegada, descienda a 10.000 pies, vire derecha Prime.
1: 10.000 pies por la derecha Prime, Polaris 1001.
2: Aproximación a la 1813, 280 descendiendo 240, información extra.
0: Polaris 1813, contacto radar, descienda a 10.000 pies, prosiga X, autorizado y el sexo de 29 izquierda.
2: 11.000, volamos al fijo 6, autorizado y el sexo de 29 izquierda, Polaris 1813.

0: Volaris 1001, autorizado aproximación.
1: Autorizado la aproximación, Volaris 1001.
0: Volaris 1002, contacte México Centro 123 decimal 9.
2: Volaris 1003, abandone vía Alfa 10, cruce pista 1 de derecha, rode vía Alfa 11.
3: Presente 9, Volaris 1002.
4: Pero cruzamos 1 de derecha, Alfa 11 y mantenemos la frecuencia, Volaris 1003.

0: 03, continúa el rodaje vial a la derecha, mantenga antes Charlie 4.
1: A derecha ya Charlie 4, Blanco.
0: Profesor, ¿me puedes confirmar la posición 47?
1: Correcto.
0: Sí, yo la observo ocupada por aeronave de compañía y aún observo los vehículos de servicios conectados y las puertas de los compartimentos de equipaje abiertas. Mantenga antes Charlie 4.
1: No, compañía.

0: Londres. París 1703.
1: Estamos cubriendo posición 42.
0: Puede mirar Charlie 4 a la izquierda, manténgase eco. 4
1: a la izquierda, manténgase eco 7, boludo.

0: para Guadalajara, buenos días, el estafeta 314, ahora 12 millas, DLS X-Ray, 1-2 izquierda.
1: Estafeta 314, buen día, pista 29, 29 izquierda, 30 decimal 24, viento calma, autorizado para aterrizar.
0: 3024, autorizados a aterrizar, 1-2 izquierda, estafeta 314.
1: Negativo, pista 29, 29 izquierda.
0: 29 izquierda, estafeta 314, muy amable.

0: Volaris 1001, 14 millas seco de Guadalajara, servicio radar terminado, contacto torre 18, décima 1.
1: 18-1-10-01. Torre Guadalajara, buenos días, Volaris 1001, ILSX 29 izquierda, 11 millas.
2: Volaris 1001, pista 29 izquierda, 30-10-23, continúa aproximación pendiente, pista libre.
1: 30-23, continúa aproximación pendiente, pista libre, Volaris 1001.

0: Z3, 1-4, abandone vía alfa 1-0, cruce pista 2 de derecha, ruede vía alfa 1-1, mantenga fuera, correjo, mantenga esta frecuencia.
1: Sí, abandonado vía alfa 1-0, cruzamos 2 de derecha, alfa 1-1 y mantenemos frecuencia Z3.
0: Claris 1-0-1, pista 2 de izquierda, viento calma, cruzado para aterrizar.
2: Autorizados a aterrizar, pista 2 de izquierda, Volaris 10-01.
0: Cafeta 314, ruede vía a la derecha, mantenga antes eco.
1: Alfa a la derecha, mantenemos antes eco 2, cafeta 314.

0: Mantengan y Alfa 10, cruce pista 2 de derecha, Redes y Alfa 11, mantengan esa frecuencia.
1: Alfa 10, la derecha, pista cruce de la 2 de derecha, Alfa 11, Alfa, mantengan su frecuencia hasta la posición
0: 25, copiado. El rodaje de Alfa, mantengan 3, Eco 3.
1: Alfa,
0: Tafta 314, manténgase ECO 2 y contacte a la Rafa 134 decimal 1, buen día.
1: Tafta 314, 341, Tafta 314.

0: confirmando Eco 3 para 10-01, ¿correcto?
1: Presta mantener sobre Alfa antes Eco 3.
2: Y ahí contacte a la Rafa en 1-4-1, que tenga buen día.
0: Gracias, en Eco 3, 34-1, hasta luego, buen día.
1: Hasta luego.

0: Torre Guadalajara, Polaris 1813. 1-2 millas final, ILS, X-ray 2, no izquierda.
1: Polaris 1813, buen día, pista 2, no izquierda, 30 decimal 25. Y esto calma, autorizado para aterrizar.
0: Autorizado a aterrizar, 2 no izquierda, Polaris 1813.

0: Polaris 1813, avance de Alfa 10, cruce pista 29 derecha, ruede de Alfa 11, mantenga esta frecuencia.
1: Abandono pista en Alfa 10, autorizado cruce 29 derecha, Alfa 11,
0: Polaris 5722, pista 29 derecha, ruede de posición y mantenga. Buenos días.

0: Son unos tres ruedas ya, alfa a la derecha, mantenga, corre alfa a la derecha, Charlie 4 y mantenga 3, Eco 8.
1: Alfa a la derecha, Charlie 4, mantenga 8, horario 8.

722, estado 9 derecha, viento calmo, autorizado a despegar en el aire, contacto terminal 120, estimado 8 bombas.

0: aproximación Guadalajara, muy buenos días, sobre 107.2, abandonando a nivel de vuelo, abandonando 6.10 en descenso 3.0, Otaki 1 Bravo.
1: Sobre 5.7.2, contacto radar, al cruce de 8.000 pies, vire derecha a Otaki.
0: Al cruce de 8.000 por la derecha a Otaki, 5.7.2.
2: Polaris 181, mantengante este coche, contacta la rampa 134 decimal 1, buen día.
3: Hace ese coche, 34 decimal 1, buen día.

0: Polaris 5722, contacte México Centro 123, décima 9.
1: 39, Polaris 5722, vente, hasta luego.
2: México 201, buen día, Polaris. México 201, pista 9 derecha, viento calma, autorizado a despegar en el aire, contacto terminal 10, decimal 8, bombo.
3: Autorizado a despegar en el aire 28, México 201.

0: Guadalajara, buenos días. Aero México 201, ascendiendo Emily 230.
1: Aero México 201, contacto radar, al cruce de 8000 pies, mira izquierda, Emily.
0: Al cruce de 8000 pies, volamos directo a Emily, Aero México 201.

0: Solares 108. Buen día, ¿se encuentra listo la salida?
1: Buen día, listo la salida, por ahí.
0: 100, pista 29, derecha, viento calma, autorizado a despegar en el aire, contacto terminal, 10, mal 8, que tenga excelente vuelo.
1: Pista 129, derecha, autorizado a despegar en el aire, hasta luego, por ahí.
0: Hasta luego.

0: Viva 7240, buenos días, pista 1 de derecha, radio a posición y mantén.
1: Mantener 1 de derecha, viva 7240.
2: Aeroméxico 01, sí, contacte México, centro 126, decimal 15.
3: 16-15, Aeroméxico 201.

0: Unidad Guadalajara, buen día, Volaris 1080, deja 6200, Otoki 1 grado.
1: 1080, compacto radar, ascienda vía nivel de vuelo 230.
0: Vía 230, Volaris 1080, cuanto posible solicitamos Otoki.
2: Viva 7240, pista 9 derecha, viento calmo, autorizado a despegar en el aire contacto terminal, 1-0, mal 8, bómbalo.
3: Autorizado hasta el despegue, hasta los 9 derecha, el viento es una de viva 7240, Matías.
2: Hasta luego. Polaris 1180, buenos días, pista 9 derecha, rueda posición y mantenga.
1: Volaris 1080, mire derecho a Toki.
0: Directo a Toki, Volaris 1080.

0: Hola, Jara, buenos días, Viva 7240, rumbo de pista lejano 5700, 230 a 1001 Bravo, la salida.
1: Viva 7240, contacto radar, ascienda vía nivel de vuelo 230.
0: Eso vía 230, Viva 7240.

0: Oscar, hablar de policía del San Miguel.
1: Buen día, pistas 9 derecha, 9 derecha, posición de Manteca. Pues bien,
2: pistas 9 derecha, 9 derecha, 9 derecha.
3: Viva 7240, vida izquierda, Toxo.
0: Izquierda, Toxo, viva 7240, ¿verdad?

0: Viva 7240, prosigue, Miri.
1: Vamos a la dirección, mi Viva 7240.
2: 966, pista 1 de derecha, viento calmo, autorizado a despegar en el aire, contacto terminal 1018, excelente vuelo.
3: Hola,
2: espera,
3: pista
2: 1
3: de derecha, en el aire
2: 28,
3: gracias,
2: buena. Hasta luego.
4: Terminado Guadalajara, Bravis 1-1.
2: Pista 2 de derecha, rueda posición y mantenga.
4: 3-0, vía CD1 Bravo.
1: De derecha, Bravis 1-4.
0: Portadora, haciendo vía nivel de vuelo 230.
4: Vía 230, 1180.

0: Salida Eduardo Alfaro, muy buenos días, Volaris 3966, en ascenso 6000 pies, vía Mini 230.
1: Volaris 3966, contacto radar, hacienda vía nivel de vuelo 230.
0: Ascenso vía 230, Volaris 3966.
1: Volaris 1080, contacte México, centro 123, décima 9.
2: 239, Volaris 1080, hasta luego.

0: Hola, Arizona 49, estados 9 derecha, viento calmo, autorizado a despegar en el aire contacto terminal 1018, que tenga excelente vuelo.
1: 9 derecha, autorizado a despegue y 208, volando Volaris 149, buenos días, Arizona.
0: Hasta luego.

0: 1057, buenos días, mantenga fuera de sus estados, 9 derecha, tránsito que le precede, misma ruta, mismo destino, yo le llamo.
1: Contact descent to 12,000 feet, clear direct to plate, expect ILS X-ray runway 29 left.
2: Descent to 12,000, proceed direct plate, expect the ILS X-ray 29 left, FedEx 65 heavy.
1: Volaris 3966, vía izquierda al rumbo 200 y en 2 minutos se mire.
3: Por izquierda rumbo 200 y en 2 minutos se mire, Volaris 3966.

0: Viva 7240, contacte México Centro 16 decimal 15.
1: 2615 México, Viva 7240. Buen día.
2: Polaris 1162, Torre. Polaris 1162, pista 2 de derecha, intersección alfa 4, ruede a posición y mantén.
1: 1. Emiri 1 Bravo, dejando 6000 para 230.
0: Volaris 149, contacto radar, hacienda vía nivel de vuelo 230.
1: Censo vía 230, Volaris 149.
0: Volaris 3966, vira izquierda Emiri.
3: Izquierda Emiri, Volaris 3966.
2: Volaris 1162, pista 9 derecha, intersección alfa 4, viento calma, autorizado a despegar en el aire con el terminal 120 decimal 8. Bómbale. Viva 1067, pista 9 derecha, rueda a posición y mantenga.

0: Volaris 149, dirigirle al rumbo 215 en 2 minutos, Emiri.
1: Les queda el rumbo 215, 2 minutos posterior, Emiri, Volaris 149.

0: 162 a través 10.000 pies en ascenso vía Otopi 1 Bravo para 230.
1: Volarizuno 162, contacto radar, asciende vía nivel de vuelo 230.
0: Ascenso vía nivel 230, Volarizuno 162.
1: Polaris 149, vira izquierda, Miri.
2: Por izquierda, Miri, Polaris 149.
3: Viva 1057, pista 29 derecha, viento calmo, autorizado a despegar en el aire. Terminal 120, si mal no chingón, bueno.
4: Pista 29 derecha, en el aire,
3: hasta luego.

0: Polaris 1882, buenos días, pista 1 derecha, rueda, posición y mantén.
1: Posición y mantén, 1 derecha, Polaris 1882.
0: 1 derecha, toque, Polaris 1162.

0: Guadalajara, buenos días. Viva 1057, alcanza 6000 bits por 230.
1: Viva 1057, contacto radar, hacienda vía nivel de vuelo 230.
0: Hacienda vía 230, viva 1057.

0: Polaris 1882, estado 9 derecha, viento calma, autorizado a despegar en el aire, contacto terminal 108 mal 8. Póngale.
1: ¿Sabes? Esta zona derecha, 20 en aire, Polaris 1882.
2: Gracias, muy bien.

0: 3200, buenos días, aquí está 29 derecha, rueda aproximadamente. Quisiera mantener 2-9-3-2-0.
1: Viva 1057, vire izquierda rumbo 200, en un minuto más prosiga en Miri.
2: Rumbo 200, en un minuto esperamos en Miri, viva 1057.

0: Mara, buenos días, Volaris 1882, deja 6.000 pies por 230.
1: Volaris 1882, contacto radar, asciende a vía nivel de vuelo 230, cancele restricciones de velocidad.
0: Subía 230, emitiendo restricciones de velocidad, Volaris 1882.
1: Viva 1057, prosigue Emiri.
2: Vamos Emiri 1057.
1: Direct 65, heavy contact approach 1100, small 3.
3: 3200, pista 29 derecha, 10 tocal, no autorizado a despegar en el aire contacto de terminal 120, small 8, bumbalo.
4: 3200, despegue 29 derecha, 8 en el aire, gracias, no tiene 3200.
5: Approach, buenos días, FedEx 65 heavy descending through 15,000 for 12,000, we have information, Yankee.
1: Polarizón, de México, centro 126, decimal 15.
6: Soy heavy, buen día, 6,9, derecha, radio, sin mantener. 10,000 feet, clear ILS, X-ray, approach to the left.
5: Send a 9,000 feet, clear for the ILS.
6: Buenos días, mantenga para el 6,9, izquierda, en breve le doy secuencia.

Viva 3200, contacto radar, hacienda vía nivel de vuelo 230. Tenemos vía 230, Viva 3200.

Iba 044 pista 29 derecha, viento calmo, autorizado a despegar en el aire, contacto terminal 110 de semana 8, buen vuelo.

0: Polaris 1052. Buen día, pista 1 de derecha, rueda a posición y mantén. Amber 395 Whisky número 4 en secuencia.
1: Volaris 1162, contacte México Centro 123, decimal 9.
2: 39 México Centro, Volaris 1162, muchas gracias.
1: Viva 3200, vire derecha a Toki.
3: Derecha directo a Toki, viva 3200.

0: Guadalajara, viva 3044, en ascenso, abandona el 5700 por 230, Kelva 1 Bravo.
1: Viva 3044, contacto radar, ascienda vía nivel de vuelo 230.
0: Contacto radar, tenemos vía nivel de vuelo 230, viva 3044.
1: Viva 1057, contacte México Centro 126, decimal 15.
2: Dice México, viva 1057.
1: Vuelo Chilo.
3: Hagan vuelo, cuídense, bye. Eso.
4: Clarice 1052, está a 29 derecha, viento calmo, se puede despegar en el aire superior terminal 10 decimal 8 bombas.
0: Puede despegar

0: Polaris 1104, buenos días, pista 29 derecha, intersección alfa 4, rueda, posición y mantenga.
1: Posición y mantener, pista 29 derecha, alfa 4, Polaris 1104.
2: Viva 3044, vire derecha al rumbo 020, esperen 2 minutos, Kelva.
3: Por derecha, rumbo 020, esperen 2 minutos, Kelva, viva 3044.

0: salida de Guadalajara, buenos días, Volaris 1052, abandona 6000 pies por 230.
1: Volaris 1052, contacto radar, asciende vía nivel de vuelo 230.
0: Ascenso vía 230, nivel Volaris 1052.
1: Viva 3044, vire derecha a Kelva.
2: Por la derecha a Kelva, viva 3044.
3: Volaris 1104, pistas 9 derecha, intersección Alfa 4, viento calma, autorizado a despegar en el aire, contacto terminal 10, decimal 8, con vuelos.
4: Despegue pista 9 derecha, intersección Alfa 4, en el aire 28, buen día, Volaris 1104.

0: Polaris 1410, buenos días, pista 2 a la derecha, ruede a posición y mantenga.
1: 4.
2: Guadalajara, buen día, Alfa Tango Mike Eco, abandona 300 por 240 paraíso nivelado, información Yankee.
3: Hawker Mike Eco, contacto radar, desciende a 1-2000 pies, prosigue a Plades, peligro, flecha 2-9 izquierda.
2: 1-2000, descenso a Plade y esperando la ILS, pista 2-9 izquierda, Tango Mike Eco.
3: Polaris 1052, vire derecha 6.
1: Por la derecha, directo, face, Polaris 1052.
0: Denver 3695 Whiskey. Es como número 2 en secuencia, le ofrezco la salida de la pista 29 derecha, intersección alfa 6.
3: 23 decimal 9.
1: 39 viva 3200, gracias, buen día.
0: Cruce la pista 29 izquierda, rueda y alfa 6 y mantenga fuera de pista 29 derecha.
1: Guadalajara, buen día, Polaris 104. Abandona 6000 pies en la salida, se llama 1 Bravo.
3: Polaris 1104, contacto radar, así, nivel de vuelo 230.

0: Lares 1410, pista 29 derecha, viento calmo, autorizado a despegar en el aire contacto terminal 10 decimal 8, número.
1: Entonces el despegue 29 derecha en el aire 10 decimal 8.

0: Contact 65 Heavy, final approach 6-4 Hydra Service, terminal contact tower 81, buen día.
1: Switching to FedEx 65 Heavy.
2: November 3695 Whiskey, pista 29 derecha, intercepción Alfa 6, ready a posición y mantenga.

0: Centro México 126 decimal 15 y vía 3044.
1: November 3695, Whisky Pista 29, derecha en 3016, viento calma, tostado despegar, en el aire contacto terminal 10 decimal 8, Pomar.
2: Todo complicado, despegar 29.
1: Hasta luego. París 1260, buen día, pista 9 derecha, 9 a posición y mantén.
3: Mantener pista 29 derecha, volar 1260.

0: Guadalajara, ¿qué tal? Muy buenos días, noviembre 3695, Whisky en su frecuencia.
1: Tiner 95 Whisky, contacto radar, ascienda para unos 7000 pies.
0: Contacto radar, unos 7000 pies, ¿alguna posibilidad por la derecha a Goya? Tenemos condiciones visuales.

0: Polaris 160 con información el Kinder 90 que despegó antes que usted. Está desalojando ya la trayectoria por la derecha rumbo norte, 6500 pies por mayor, no es factor.
1: Polaris 160.
0: Polaris 160, pista 29 derecha, viento calmo, autorizado a despegar en el aire contacto terminal 110 decimal 8.
1: Autorizado a despegar, pista 29 derecha, en el aire contactamos 29.8, Polaris 160.
0: Frecuencia 28. Direct 653, exit Alpha 10, hold short of the runway 29 right.
2: Exit Alpha 10, hold short 29 right, FedEx 65 heavy.
3: Contacte de México Centro 127 decimal.
0: Buenos días, runway 29 right, line up and wait.
1: Con 127 decimal 3, Polaris
4: 1, 2, 4, 9, 1, 2000, Tango México. Tango México, contacto real, decimal 9000 pies autorizado y el sector 29 izquierda.
5: Descenso 9000 autorizado y el sector 29 izquierda, Tango México, gracias.

0: Salida Guadalajara, Polaris 1260 ascendiendo 6000 pies para nivel 230.
1: Taxi 120 de San Lucho. American 103 runway 29 right, wind calm, clear for takeoff, airborne, contact terminal 120 decimal 8, good flight.
2: Atomic 103 takeoff, 29 right, departure 120 decimal 8.
0: Salida Guadalajara, Volaris 1260 ascendiendo 6500 para nivel 230.
3: Volaris 1260, contacto radar, hacienda vía nivel de vuelo 230.

0: pista de derecha, rueda posición, mantenga, buenos días.
1: Rueda derecha, posición, mantener, es aleta 314, buenos días.
0: Vuelo 1410, contacte México, centro 127 decimal 3.
2: 7 resto, Nico, vuelo 1410, gracias, buen día.

0: Roger, Mercury 1034,
1: 5900, climbing 230.
0: Se está encargando de sacar a todos.
2: American 1034, radar in contact, let me at that level 230.
1: Climb level 230, American 1034.
3: Viva 1392,
2: buen día, descenso 309 para 240. Viva 1392, contacto radar, descienda 1-2 mil pies, prosiga plane, espere y el espectro de 2-9 izquierda.
3: 1-2
0: mil pies,
3: directo a plane y el
0: derecho a viento calma, autorizado a despegar en el aire contacto terminal 1-0-18. Vale.

0: Polaris 1210, pista 9 derecha, viento calma, autorizado a despegar en el aire contacto terminal 110, decimal 8, bombas.
1: Empezamos a despegar, 29 derecha, en el aire contacto terminal 110, decimal 8, Polaris 1210,
2: bien. 314.

0: Viva 1392, contacto aproximación 19 decimal 3.
1: 193, Viva 1392, gracias.
2: Pedro Guadalajara, buenos días, Volaris 1210, dejando 5900 para 230, Miri 1, bravo.
0: Volaris 1210, contacto radar, asciende bien, nivel de vuelo 230.
3: 1-0, mil pies.
2: 2-0, ¿está posible mirar por la izquierda directo a la Orbia? BMC.
0: Volaris 1260, contacte México Centro 123, decimal 9.
4: Tengo México, buen día, solo.
5: 639, Volaris 1260, buen día.
4: Torre Guadalajara, muy bien, Alfa Tango Mike, con ILSF, pista 29 izquierda.
6: Polaris 1232, pista 29 derecha, viento calma, comenzamos a despegar en el aire, contacto terminal 120 decimal 8, Gómbola.
7: Polaris 1232,
8: buenos días, Polaris 183,
6: Tango Mike, buen día, pista 29 izquierda, 30 decimal 26, viento calma, autorizado para aterrizar.
0: Contacto radar, desciende 1-2000 pies.
4: Sí, autorizado a aterrizar, pista 29 izquierda, el Tango Mike.
9: Lado esperando X-ray.
6: 398, buen día, pista 29 derecha, ruede a posición
0: de descienda, bien. X-ray 29 izquierda.
10: Triángulo 1 bravo, esperando 29 izquierda, Volaris 1-8-0.
0: Volaris 1-2-1-0, vira izquierda al rumbo 1-9-0, esperen 2 minutos en mirir.
2: Izquierda 1-9-0, y es para 2 minutos para esperar a mirir, Volaris 1-2-1-0.

0: tal? Buenos días, Flight 1232, 5200-230. ¿Será posible virar por la derecha a Kelva?
1: Volaris 1232, contacto radar, asciende vía nivel de vuelo 230.
0: Muchas gracias, el ascenso vía 230, contacto radar 1232.
1: Volaris 1210, vía izquierda de Miri.
2: Izquierda de Miri, Volaris 1210.

0: Polaris 1312, vire derecha al rumbo 00, esperen dos minutos, que él va.
1: Confirma llamada, 1232.
0: Polaris 1232, vire derecha al rumbo 020, esperen dos minutos, que él va.
1: 020, dos minutos, que él va, Polaris 1232. Guadalajara, muy buen día, Viva 9520, en descenso 300 por 240.
0: Viva 9520, contacto radar, descienda 1-2000 pies, prosiga Plade, espera IRSX de 2 a la izquierda.
1: 1-2000, directo Plade y esperando IRSX de 2 a la izquierda, Viva 9520.
2: Polaris Guadalajara, buenos días, Polaris 1398, en ascenso, cruce de 6000 pies por 2-3.
0: Polaris 1398, contacto radar, ascienda vía nivel de vuelo 230.
2: Ascenso vía para 230, Polaris 1398.
0: Polaris 1232, vire derecha, Kelva.
1: Para derecha, continuamos, Kelva 1232, gracias.

0: Polarizando 398, vire izquierda rumbo 200, esperen 2 minutos en mili.
1: Por izquierda 200, 2 minutos en mili, polarizando 398.
0: Polarizando 40, notifique velocidad.
2: Polaris 1120, pista 29, derecha, viento calma, autorizado a despegar, en el aire contacto terminal 120, decimal 8, bombo.
3: Autorizado a despegue, pista 29, derecha, en el aire 120, decimal 8, Polaris 1120, buen día.
4: No, izquierda, viva 1392.

0: 4-1, buen día, pista 2 a la derecha, rueda a posición y mantenga. Afirmativo, le está haciendo rodar a posición y mantenga.
1: Polaris 1210, contacto México Centro, 126, decimal 15.
0: Alfa Tango, Eco, abandone vía Papa 3, manténgase su plataforma y contacte directo a la rampa 134, decimal 1, buen día.
2: Aproximación Guadalajara, buen día, viva 555, descenso 320 por 240.
0: Desde la plataforma y contacte 134, decimal 1 para que le den instrucción.
1: Espera y detecto de 2-9 izquierda.
2: Descenso 1-2000, directo Plave, esperando ILS 329 izquierda, viva 555.
1: Polaris 140, contacte aproximación 119, decimal 3.
3: 19-3, media Polaris 140. Aproximación Guadalajara, muy buenos días, Volaris 140, dejando unos 6000 por 1-2000 pies, volando directo a Plave.
4: Ya, mire, 140, contacto radar, haciendo unos 0000 pies.
3: 1-0000 pies, 140.
4: Está buen día, Volaris 1120, 6200, ascendiendo Cedemundo Bravo 2309, aviso.
1: Volaris 1120, contacto radar, ascienda vía nivel de vuelo 230.
4: Contacto radar, ascenso vía 230, Volaris 1120.

0: listos al despegue de IVA 2141.
1: IVA 2141, pista 1 de derecha, viento calma, autorizado a despegar en el aire, contacto terminal 120 decimal 8 bombas.
0: Otra vez, autorizado al despegue de 1 de derecha en el aire, 28 IVA 2141.

0: Vuela 0203, contacto centro 2615, buen día.
1: 1392, contacto 18.1, buen día.
2: 0903, 1392. Victoria 13 de Hospital, buen día. 15 millas al final.
3: 1392, hola, buenos días. Pista 29 izquierda, 30 decimal 26. Bien total, autorizado para aterrizar.
2: 29 izquierda, 30 16, autorizados a aterrizar. Viva 1392.
4: Tacto radar al cruce 8000 pies, por la derecha que va a 1.41.

0: México 205, pista 1 de derecha, viento calmo, solicitado despegar en el aire, contacto terminal 1-0-8, bomba.
1: Despegue pista 1 de derecha en el aire, 28-8, 2-0-8.

0: 5241, buenos días, runway 29 right, line up and wait.
1: 5 Whiskey, contact.
2: All right, man, line up and wait, 5241, and what's the departure?
3: Seguido, hacemos contacto con Aguascalientes en 2105, ¿es correcto o 1905?
1: 1905, confirmo.
3: 1905, el 95 Whiskey, gracias, qué amable, buen día.
1: Buen día. 398, contacto Centro México, 26 15, buen día.
4: 308.

0: Salidas Guadalajara, buen día, Aeroméxico 205, no, 5700 pies para 230 vía Emilio 1 Bravo.
1: 205, buen día, contacto radar, cruce de 8000 vía izquierda de Toxo.
0: Cruce 8000 por la izquierda directo a Toxo, Aeroméxico 205.

0: Bueno, es 2-0-9, autorizado y el sexo de 2-9 izquierda.
1: 9000 pies y autorizado y el sexo de 2-9 izquierda. Viva 9-5-0.

0: Volarizo 1120, contacto Centro México, 23-9, buen día.
1: 23, decimal 9, Volarizo 1120, buen día.
0: Viva 9520, que busca 1902.
1: Instrucción a 190 nudos, viva 150.
2: SkyWest 5241, contact the forces, 120 decimal, good play.
3: Confirm, that's 120.8, SkyWest 5241.
2: That is correct, 120.8.
3: 120.8, SkyWest 5241, good day.
2: Bye-bye.
4: Viva 1392, abandone de alza 10, cruce pista 29 derecha, rode de alza 11.
3: 230
1: 0, cruce de pista 29 derecha y alfa 1
3: 41
4: es correcto, en alfa 1 1, contacte terrestre 121 decimal 9, que tenga excelente día.
1: En alfa 1
5: viva 555, contacte aproximación 119 decimal 3.
4: Ahora 190 nudos, 8 millas final.
6: Enterado, Clarice 140.
7: SkyWest 5241, right turn to fight me.
1: Estimación, Guadalajara, buen día, viva 9520. Próximo a intentar Plave, 10.000 pies por 9.000.
8: Hola, 520, buen día, contacto radar. Vive izquierda rumbo 260, un minuto posterior al fijo final, por secuencia y 160, no será posible. 9.000 pies.
1: 9.000 pies, rumbo 160 por un minuto y posterior, ¿me repite?
8: 260, 260 por la izquierda. Y 9.000 pies, un minuto al fijo final.
1: 6-0 por izquierda, un minuto, y 9.000 pies, ya 9-5-0.
8: Hasta lo posible, 1-6-0 nodos.
1: Lo posible, 130.
8: 3-1-4-0, fijo final, servicio para terminado, torre 18, no tenga buen día.
6: 18-1, muy bien, Volaris 1-4-0.
5: Volaris 1-8-3-1, contacto aproximación, 1-1-9, decimal, Guadalajara, Volaris 1-4-0, y les extra pista, 2-9 izquierda.
9: Eso, 9.000 pies, autorizado ILCR, pista 2.9 izquierda, y reducimos 200 nodos, viva, triple 5.
10: Hola, buen día, pista 2.9 izquierda, 3.0 decimal 2.7, viento calma, autorizado para aterrizar.
6: Muy amable, 3.0 2.7, autorizado a aterrizar 2.9 izquierda, Larisa 1.4.0.
8: 1.8.3.1.
11: Salgo, señor, 1.8.3.1, 3.600, vía, vamos, 1 bravo.
8: Cerrado, por la directa Prim 10 mil y autorizado ILSX 329 izquierda, bola 1831.
11: La Prim 10 mil, autorizado ILSX 329 izquierda, bola 1831.
8: Bola 520, vuelve de pico final, descienda 8200.
1: 8200 y directo a pico final, viva 950.
8: Nuestra frecuencia 302, envía mantenga predicción 29 izquierda.

0: Arizona 820, buenos días, pista zona derecha, rueda a posición y mantén.
1: Buenos días, mantén.
0: Copia, le llamo en un momento, tengo tránsito de compañía que ya cruzó el cut-off departure point.
1: Cubano éxito 20, 7700, pista autorizada y el SX-29 izquierda.
2: 700 y autorizado y el SX-ray 29 izquierda, arriba 950.
1: La 555 reduzca 1701.
2: Sucimos a 170, la 555.

0: dirección Guadalajara, muy buenos días, Sarmiento 200, descenso 300 para 240, información Zulu.
1: México 200, contacto radar, desciende 1-2000 pies, siga planes, ferry en el 602 a la izquierda.
2: México final, servicio radar, terminado, torre 18, no, buen día.
0: Seguimos a Plade, esperando a la 29 izquierda, 200.
3: Guadalajara, viva 950, final 8 millas, pista 2 de izquierda.
4: Viva 952, hola, buen día, pista 2 de izquierda, 30 decimal, 27, continúa, pendiente, pista libre.
3: 27, continúa la aproximación, viva 950.
4: Solaris 1820, pista 29 derecha, viento calma, autorizado a despegar, en el aire contacto terminal, 10 decimal, 8 bombas.
0: Gracias, sucursal, estoy en el aire 28, hola, 1820, buen día.
4: Buen día. Alfa Michael Falsa, le ofrezco la pista 29 derecha, intersección Alfa 6, extensión completa, sería más rápida la salida.
5: 205, contacto México Centro, 126, decimal 15.
4: Correcto, cruce pista 29 izquierda, rodee vía Alfa 6 y mantenga fuera de pista 29 derecha.
5: Luego.
4: Laris 145, abandone vía Charlie 2, mantenga fuera de pista 29 derecha.
5: Charlie 2, fuerte 29 derecha, Laris 145.

0: Alfa Michael, Alfa pisado de derecha, ruede a posición y mantenga la extensión que requiera, está aprobado.
1: Afirmado, 18-1 Torre, tenga buen día.
2: 18-1, viva, 3-5, buen día.
0: Ya, gracias, viva 952, pista 29, izquierda, viento calma, autorizado para aterrizar.
2: Autorizado a aterrizar, la izquierda, viva 950.
0: Paris 140, desde la pista 29, derecha, ruede y alfa 7 y contacte terrestre 121, decimal 9, buen día.
3: Le autoriza el crucero 9 derecha, alfa 7 y 21-9, muy buen día, buen día. 140.
2: Terminal Guadalajara, buen día, volé 180, bajando 6.000 pies, ascenso vía 230.
0: Aquí es 1820, contacte 120, decimal 8.
2: 28. Terminal Guadalajara, buen día, volé 180, 6.300, ascenso vía 230. Torre, buenos días, viva 355, 9 millas, ILS2, la izquierda. Taxi Torre, ascenso vía, volé 1820.
0: Pista 2 en izquierda, 30 decimal 27, continúe la aproximación teniente pista libre.
2: Continuamos teniente pista libre, iba 355.

0: Confianza Michael, Alfa Pista 29 derecha, intersección Alfa 6, viento calma, autorizado a despegar en el aire, contacto terminal 10.8. Buen vuelo. Hasta luego. 520, abandone vía Alfa 10, mantenga fuera de pista 29 derecha.
1: Derecha vía Alfa 10 y mantén antes 29 derecha, arriba 950.
0: Van 555, pista 2 izquierda, viento calma, autorizado para aterrizar.
1: Autorizado aterrizar, pista 2 izquierda, lleva triple de 5.
2: Cruce pista 9 derecha, alfa 11. En alfa 11, contacte control terrestre 121 de semana 9, que tenga buen día.
1: Sí. Cruce de pista 29 derecha, alfa 11, 219, viva 950, buen día.
3: Alfa, My Golf, Alfa, próximos 5 más 500, que Alfa 1 Bravo. My Golf, Alfa, buen día, contacto radar, ascenso vía a 2309. My Golf, Alfa, contacto radar, ascenso vía.
4: Skywest 5241, contact 27.3, good day.
5: 27.3, Skywest 5241, good day.
6: 18-312, millas, hijo final, servicio radar, terminal, sobre 18, no tengo buen día.
7: Hecho, no buen día, vuelo 18-312. Bueno, muy buenos días, vuelo 18-312, 12 millas final, la de 29, izquierda.
2: Vuelo 18-312, contra aproximación, pista 29, izquierda, cuenta H30 de semana, 26.
7: No, 3-12, vuelo 18-312.

0: 35, se les fusila una pista Charlie 2. Cruce pista a la derecha, Alfa 7.
1: Pasamos Charlie 2, pista y Alfa 7, viva.
0: Perfecto, Paris 1704, reposición a la pista donde de derecha.
2: Viramos por derecha al rumbo 030, esperamos el lado.

0: 3831, pista 1 de izquierda, viento calma, autorizado a aterrizar.
1: Aterrizar pista 1 de izquierda, bola de 301.
0: Triple 5 alfa 7, contacte con el terrestre 121, semana 9, que tenga buen día.
1: 21-9, buen día.
2: Golf alfa, vuelve directo a Kelva.
1: Directo que el va, Michael Solván. Terminal Guadalajara, buen día, Polaris 1091. Dejando 260 por 240.
0: 4 piso, 9 derecha, viento calma. Apresado para despegar. En el aire, contacte terminal 120, semana 8, que tenga buen día.
2: K1 al Bravo. Pista 29 izquierda.
1: Tenemos vía Mezca 1 Bravo, el QNH3023. Esperamos pista 29, Chabolaris 1091.
2: Pero México 00, contacto aproximación en 193.
1: 193 con aproximación a México 200.
3: Michael Falfa, ¿será posible como final 210, por favor?
2: Afirmativo, Michael Falfa, mantenga 210.
1: De información solo.
4: México 200, contacto a la descienda en 9000 pies, autorizado y el X-ray 29 izquierda.
1: Descensa 9000 pies, autorizado y el X-ray 29 izquierda, México 200.

0: Ensenada, Guadalajara, buen día, Bala 1704 en ascenso 5800 por 230, Toki 1 Bravo.
1: Hola, 1704, contacto radar.
2: Contacto de derecha, viento calma, autorizado para despegar. En el aire, contacte terminal 120, suma el 8, que tenga buen día.
0: 704.
1: Contacto de derecha, quedo en el aire, Bala 1704. Gracias.
2: Hola, suma 3-1, abandone pista Alfa 1-0. Mantenga fuera de pista, donde ve derecha, tránsito en carrera.
0: A ver, gente, es una derecha, Bala 1-0.
2: Hola, es 1-7-5-0-9, posible mantener pista 2-9 derecha.
0: Continúa manteniendo 2-9 derecha, Bala 1-0.

0: Nicolás 831, cruce pista 2 nueva derecha, Alfa 11, en Alfa 11, contacte control terrestre 121 de Semana 9, que tenga buen día.
1: Polarizo 109, Papri, descienda para 12000.
2: Volamos directo a Prim y 12000 del descenso, Volaris 1091.
1: Volaris 1820, contacto México en 239.
2: 239, Volaris 180, buen día.
3: Salidas Guadalajara, Volaris 1730, buenos días, en ascenso vía Facen 1 Bravo, 6400 por 2309.
1: Volaris 1730, contacto radar, al alcanzar 8000 pies, diré por la derecha directo Facen.
3: Al alcanzar 8000 pies.
0: 1750, pista 29 derecha, viento calma, frisado para despegar. En el aire, contacto terminal 120, 8, que tenga buen día.

0: Guadalajara, ¿qué tal? Buenos
1: días, Valencia, 8750, descenso 2, 6000 pies por 12-0.
2: Polaris 1750, contacto radar Hacienda Vía.
0: Contacto radar Hacienda Vía, Polaris 1750.
2: Polaris 1091, contacto aproximación en 19-3.
3: Bueno, aproximación 19-3, Polaris 1091. Aproximación Guadalajara, Volaris 1091, buen día, dejando 1-3900 por 1-2000, mezcla 1-Bravo, información ya aquí.
4: 1091, buen día, contacto radar, descienda para 1-0000, autorizado y el SX 29 izquierda.
3: Descendemos para 1-0000 pies, estamos autorizados a la aproximación y el S a la pista 29 izquierda, Volaris 1091. Y el SX a la 29 izquierda, Volaris 1091.

0: Omega 200, 7 millas exactos, servicio radar terminado, torre 181, tenga buen día.
1: 281 con torre Aeroméxico, 200 horas.
2: Aproximación Guadalajara, buen día, volante 5649, desciende 240.
3: Volante 5469.
1: Torre Guadalajara, buenos días, Aeroméxico 200 y el S-X-Ray a la pista 2 a la izquierda.
3: A la izquierda, descienda 123023.
4: Aeroméxico 200, buen día, autorizado para aterrizar pista 29 izquierda, el viento calma.
1: Vamos, Volaris 564, México 300, aterrizar Aeroméxico 200.
4: Correcto, en pista 29 izquierda.
1: 300, aterrizar 29 izquierda, México 200, gracias.
5: Guadalajara, buenos días, Mexicana 1430, descendiendo para 240.
3: Mexicana 1430, contacto radar, vuele directo Plade, descienda 123023, espere ILSR, pista 29 izquierda.
5: Recibo, continuamos para 12000, esperando ILS, X-Ray 29 izquierda y altímetro 3023, Mexicana 1430.

Polaris 1000, ¿se encuentra lista? Polaris 1000, rueda posiblemente en la pista 29 derecha. Aeroméxico 200, abandone vía Alfa 10, cruce 29 derecha, Alfa 1. Alfa 10, 2 a la derecha, Alfa 1, 2.

0: Volante 1000, autorizado para despegar, estado 9 derecha, viento calma, en el aire contacto 120, decimal 8, buen día.
1: Autorizado para despegar en estado 9 derecha, en el aire 120, decimal 8, volante 1000, buen día.
0: Buen día.
2: Aproximación Guadalajara, muy buenos días, viva 7004, dejando 27-1 por 240, información.
3: ¿Quién ha subido relacionado a 18 horas? Tenga buen día.
4: Otro contacto radar, descienda vía Mula 1 Bravo 3023, espere ILSR y a la 2 9 izquierda.
2: Descienda vía Mula 1
1: 1091, final ILSX y pista 2 9 izquierda, 10 millas.
0: Polaris 1091, buen día, continúa aproximación, el viento es
1: Cana 1430, acción Polaris 1091.

0: para Jarabuente, Volaris 1000 en ascenso 6200 pies, soldado 60, vía Tedemono Bravo.
1: Volaris 1000, contacto radar, alcanzar 8000 pies, diré por la derecha, directo CDM.
0: 8000 pies por la derecha, CDM, Volaris 1000.
2: Clear GPS 312 heavy 25.1 descending flight level 240 on the Mesca.
1: GPS 312 radar contact y se envía.
3: Volaris 1091 autorizado para aterrizar, pista 29 izquierda, viento calmar.
1: Way 29 left.
0: Pista 29 izquierda, Volaris 1091.
2: 023 descend via the Mesca, GPS 312 heavy.
1: Mexicano 1430, contacto aproximación 193.
4: Hacia 193, Mexicana 1430, buen día.
5: Hola, buenas noches, 1750, 220 nivel.
4: Ah, muy buenos días, Mexicana 1430, descendiendo para 12000 directo Slade, información solo a bordo.
5: 1430, contacto real, descendiendo 9000 autorizado ILS X-ray 29 izquierda.
4: Gracias, 9000 pies, y estamos autorizados ILS X-ray 29 izquierda, Mexicana 1430.

0: Polaris 5649, contacto aproximación 193.
1: 193-5649, vuelta. Estimación Guadalajara, Polaris 5649, desciende para 1-2-6.
2: Polaris 5649, contacto radar, desciende para 1-0-1000, autorizado el exceso 9 izquierda.
1: 0-1000, autorizado el exceso 2-9 izquierda, Polaris 5649.
3: Polaris 1091, abandone vía Alfa 10, cruce 29 derecha, Alfa 11.
4: UPS 312 Heavy.
2: Cruzamos 29 derecha, Alfa 11, Polaris 1091.
5: Con León, 2194 Michael Sosa, gracias. Buen día.
4: Approach UPS 312 Heavy, descending via the Mezca Information Zulu.
2: UPS 312 Heavy, what's your right hand contact?
3: Polaris 1091, continúa a la derecha, contacto terrestre 121, decimal 9, buen día.
2: Continuamos Alfa a la derecha, contactamos terrestre 121, decimal 9, Polaris 1091.

0: Polaris 1250, buenos días, autorizado para despegar, pista 1 de derecha, viento calma en el aire 120, última al 8, buenos días.
1: Cuando se fly, directo plade, 1-0-1-0-2-0-0.
2: 0,000 feet, UPS 312 heavy.
1: Westbound fly, directo plade.
3: Viva 7004, contacto aproximación 19-3.
4: 19-3, viva 7004, gracias. Estimación Guadalajara, muy buenos días, viva 7004, dejando de Menciel. Descenso vía Mula 1 Bravo.
1: Viva 7004, buen día, contacto radar.
4: Contacto radar, viva 7004.
3: Polaris 1000, contacto México 239.
1: México 239, Polaris 1000, buen día.

0: Mexicano 1430, mantenga velocidad 8 millas final, 2 millas del pico final, servicio terminado, Torre 18-1, tenga buen día.
1: Torre, sí, mantenga velocidad y contactamos 18-1, buen día, Mexicana 1430. Torre Guadalajara, muy buenos días, Mexicana 1430, al final la pista 29 izquierda, nos encontramos ahora 10 millas.
2: Descended 9,000 feet, cleared
3: 1430, continúe, el viento es calma.
1: Ready. Continuamos viento calma, Mexicana 1430.
0: Supreme 10,000, autorizado y el sexo de 29 izquierda.
4: Supreme 10,000, autorizado y el sexo de la pista 29 izquierda, arriba 60,04.
5: Para volar el 1250, abandona 5,600, solicita visual por derecha.
6: Polaris 1250, contacto radar, al alcanzar 7500, diré por la derecha, directo Kelva.
5: 7500, directo Kelva, Polaris 1250.

0: Mexicana 143 está autorizado para aterrizar pista 29 izquierda, el viento es calmo.
1: Gracias, estamos autorizados a aterrizar pista 29 izquierda, viento calma, Mexicana 1430.

0: 18-1,
1: buen día. Hola, para buen día, hola de 5649 y el sexto y 29 izquierda.
2: 00, tráfico pesado, seguimos vivo a 70.
3: 5649, continúa el viento
1: escalando. Estamos tocando, hola de 5649.

0: ڈرائیو پر لیما پاس کرما لیا. Mantenga pista 1 a la izquierda, intersección Papa 1, Israel Felimán Fausca. Mexicana 1-4-3, abandone vía Alfa 1-0, cruce 2-9 derecha, Alfa 1-1.
1: Alfa 1-0, cruzamos 2-9 derecha y Alfa 1-1.
0: Israel Felimán Fausca, autorizado para despegar, pista 1 a la izquierda, intersección Papa 1, el viento calma, en el aire 1-2-0, decimal 8, muy bien.
2: Hay 5649, 7 millas seco, servicio reasignado, torre 18, no tengo buen día.
0: Excel, corrijo, volar 5649, libre en carrera, autorizado para aterrizar, pista 1 a izquierda, el viento es calma.
3: Está aterrizando a 1 a izquierda, volar 5649.
0: Mexicano 1430, contacto 1219, continúe por alfa a su derecha.

0: buenos días, Terminal Guadalajara, Expray Alfa, Lima, Alfa, Oscar, 7200 por 230, aunque el Bono Bravo.
1: Lima, Alfa, Oscar, contacto radar, alcanzar 8000 pies, diré por la derecha, directo, que él va.
0: 8000 pies por la derecha, que él va, Lima, Alfa, Oscar, gracias.

0: cruce 29 derecha, Alfa 1-1.
1: Alfa 1-0, cruce 29 derecha, Alfa 1-1. Hola, 5-6-4-9, conformación, toda la aproximación al tope del suelo.
0: Recibido 8, con. Thank you.

0: Lima Alfa Oscar, contacto México 2615.
1: 2615, Lima Alfa Oscar, gracias, buen día.
2: 7004.
3: Gracias, necesito final, servicio de gasolina 381, buen día.
2: 381, gracias, hasta luego. Guadalajara, muy buenos días, iba 7004 y LSF a la pista 29 izquierda 9 millas.
4: Hola, ¿qué tal? Buen día, viva 7004, continúa aproximación. Airbus 321 aterrizó hace 3 minutos, reporta 8 nudos de cola en toda la aproximación hasta el toque.
2: Gracias, continuamos, viva 7004.

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1: Okay, Alpha 11, right on Alpha, UPS 312 Heavy.
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1: Congrats, UPS 312 Heavy, today.
0: Today. Viva 7004, copio información de UPS.
2: Afirmativo, no, también tenemos 7, con la Viva 7004.
0: Recibido en superficie, nos muestra calma en ambas cabeceras. Autorizado para aterrizar, pista 2 9 izquierda.
2: Aterrizaje la 2 9 izquierda, Viva 7004.

0: Ciudad 7004, Bandolería Charlie 2, cruce 29 derecha, Alfa 7.
1: Charlie 2, cruzamos las 29 derecha y Alfa 7, y los últimos 200 pies son 4 de cola.
0: Recibido. Y prácticamente tuvo 7 nudos desde la milla 7 más o menos.
1: Afirma, y hasta 200 pies y luego ya 4 nudos.
0: Recibido, gracias por la información. Alfa 7, contacto terrestre, nudos 1 y 19, buen día.
1: En Alfa 7, 21, 9, gracias, buen día, el 4.

Hola, ¿qué tal? Buen día, Aeroméxico 207. Posición y mantener, pista 9 derecha.

0: Aeroméxico 207 autorizado para despegar, pista 9 derecha, bien totalmente en el aire 120 decimal 8, buen día.
1: No despegue.

0: área de Guadalajara, buen día, Aeroméxico 2075-800 para nivel de vuelo 230 vía Emirio 1 Bravo.
1: Aeroméxico 07, contacto radar, alcanzar 7500, vía izquierda directo a Emirio.
0: Para alcanzar 7500, volamos por la izquierda a Emirio, Aeroméxico 207.

Bilbao, Papa Palma, secuencia, ¿listo, Valeria? Bueno, es el doble, Papa Palma 1, estamos listos, un minuto, por favor. Racing, mantenga fuera de... Tenemos fuera de...

0: Héctor Bravo, Papa Alfa, autorizado para despegar, está a una izquierda, intersección Papa 1, viraje por la derecha, notifique 1-0 millas fuera.
1: Autorizado, despegar, Papa 1, viraje por derecha, notifique.

0: 4 México 07, contacto México en 2615.
1: 615-207, gracias.
0: Cargo
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4: Polaris 1712,
5: buenos días, ¿se encuentra listo? Polaris 1712, autorizado
4: para despegar pistados 9 derecha y el total más en el aire, contacto 120,
5: se manejó.
4: Excelente, buen día.
5: Buen día.

0: Bravo Romeo de Toma de Cuenca, Puerto Rico. Ok, confirme, instructor a bordo. Es Bravo Romeo Delta Max. Autorizado para despegar, pista 9 izquierda, intersección Papa 1, viraje por la izquierda, ingrese circuito izquierda, pista 9 izquierda.
1: 230, autopsia 1 Bravo.
2: Polaris 171, contacto radar, alcanzar 8000 pies por la derecha, directo Otoki.
1: Al alcanzar 8000 pies por la derecha, Otoki, Polaris 171.

0: Volaris 190, Cessna 150 despegó de la izquierda, va a desalojar hacia la izquierda. Autorizado para despegar, pistados 9 derecha, el viento es calma en el aire, 120, decimos el 8, buen vuelo.
1: Con tráfico, Cessna 6, 9 derecha, 9 derecha, 38 derecha, 9 derecha.

0: ¿Qué tal, Viva 9521? Es número 2, ¿correcto?
1: Sí, Viva.
0: Variz 1760, posición y mantener pista 29 derecha.
1: Mantener 29 derecha, Variz 1760.
2: Información Guadalajara, buen día, Voladizo 890, ascendiendo vía CDM 1, Bravo 230.
3: Voladizo 1890.
0: Bravo Romeo Delta Mike, a corte de aproximación, mire a final.
2: CDM Voladizo 1890.
3: Acortamos aproximación y miramos a final.
0: Correcto, para la 29 izquierda, Bravo Romeo Delta Mike.
2: 29 izquierda, Delta Mike.

0: Bravo Romeo del Tamaño, autorizado toque de despegue, pista 1 de izquierda, viento calma, viraje izquierda.
1: Autorizado toque de despegue, viraje izquierda, Romeo del Tamaño.

0: 760-150, realizando maniobra de toque y despegue en la pista 2-9 izquierda, desalojando hacia la izquierda. Autorizado para despegar, pista 2-9 derecha, el viento calma en el aire 28, buen día.
1: Tráfico a la vista, autorizado a despegar, pista 2-9 derecha, 2-9 derecha, 28 en el aire, buen día, no sé qué pero bueno.
2: Represent 920, have you established the final runway 29 left?
3: Yeah, service terminated, contact Tower 810, 920, have you, buen día.
2: 81, buen día.

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1: Jet
0: 9 approach 3028, target 920.
1: Viva 9521, posición mantener pista donde veas derecha.
2: 9521, posición mantener derecha.

0: posición Guadalajara, buen día, Polaris 1760, abandona 6000 pies, ascenso Tokio Uno Bravo 230.
1: Polaris 1760, contacto radar al alcance 8000 pies, vire por la derecha, directo Toki.
0: Cruzar 8000 pies, por derecho Toki, Polaris 1760.
2: Pienso calma, aprovechado para entregar. En el aire, contacto terminal 90, su palo 8, que tenga buen día.
3: 128,
2: autorizado
3: de la
2: Roma, a corta aproximación, pista 29 izquierda, sensor toque despegue, viento calma, mira que por la izquierda.
4: Acortamos, estamos autorizados y por la izquierda, Roma, Delta Mike.

0: Nos en Guadalajara, buen día, del Explorado Foxy de Alfa.
1: Foxy de Alfa, prosiga.
0: ¿Qué tal, señorita? Buenos días. Soy la 182, pues hacia Europa con destino a Vallarta. 50 millas de estación, radial 148, código 1503. Son 500 nivelados, para información de tráfico.
1: Recibido Fox India Alpha con NH3028, no hay contacto.
2: Confirm we are cleared land, car visit 920 heavy.
1: Destinados contacto.
3: 20-0, continue approach, no contacto nada.
4: Nueva Valeriza 1712, hasta luego.
2: Continue approach, car visit 920.
5: Buenos días, día 9521, Kelva 1, Bravo.
2: Bien, Daniel, 2-0, Robert 2-9, Wincam, Kirtula. Clear to land, 2-9, last car,
1: 9-20. Para alcanzar 8,000 pies, iré por la derecha directo, Kelva.
5: Ajuste de 8,000 por la derecha directo, Kelva, 9-5-2-1.

0: back at runway 10 cross runway 29 and right Alpha 11.
1: Okay, vacate 29 Alpha 10 cross 29 Alpha
0: 1. Romeo Tama. Revisando que pegue piso de la izquierda, viento calma. No pique a través de torre.
1: Autorizado y le llamo a través de torre, Romeo Tama.

0: 760, contacto México en
1: 239. 239, 1760, ¿dónde?
2: Al avisar Romeo Delta Mike, prolongamos, por favor, de mí.
3: Vamos a iniciar Romeo Delta Mike.

0: Telías Guadalajara, muy buenos días, horario 1090, 6000 por 230.
1: Polaris 1090, contacto radar, alcanzar 8010, vire por la derecha, directo a Toki.
0: Alcanzando 8000, derecha a Toki, Polaris 1090, no,
1: Iba 9521,
2: contacto.
3: Hola, cara, muy buenos días, Volaris 651.
0: Le papá Alfa, ahora en zona de trabajo.
2: Uno. Le papá Alfa, necesite fiscalización.
1: No, contacto radar, Hacienda. Nivel de vuelo 230.
2: 230
3: izquierda. Contacto radar, ascenso 230, Volaris 651.
2: 230 izquierda. Buenos días, Armeico 204, nivel 240, solicitamos izquierda.
1: Armeico 04, contacto radar, vuelo directo Plade, descienda 12000, 3028. Espere y el DCR pista 29 izquierda.
2: Rescate fuerte y claro. A 28 y el DC a la pista 28 izquierda. Rescate fuerte y claro.
1: Viva 9521, contacto México en 12615.
2: Solo Romo de Tamaño, porque está en 19 izquierda, listo, calma, viaje por la.
1: Prosiga.
3: Gracias. ¿Habrá posibilidad de volar a Nubig o Natup?
1: Pendientes, pero en momento en Aerovía.
3: Pendientes, mantenos Aerovía 651. Roger FedEx 266 Heavy, passing 26200 for 230.
1: FedEx 266 Radar Contact, leading 8000 feet to right direct seven.
3: Okay, I think you said direct to Sedem now for FedEx 266 Heavy?
1: At 8,000 feet.
3: 8,000 feet direct Sedem. Thank you, FedEx 266 Heavy.

0: grados sobre 7, ruede por ser mantener pista 2-9 derecha.
1: Hola, 651, su solicitud directamente con México, llame ahora en 2615.
2: 615, hola, 651, buen día.
1: Buen día.
0: Pista 9 derecha, viento calma, autorizado para España. En el aire, contacte terminal 1008, que tenga buen día. Fuerte y claro. Buen día.

0: Aero México 04, contacto aproximación 19-3.
1: 119 decimal 3, Aero México 204, buen día. México 204.
2: Ya final piso 9 izquierda.
3: Autorizado
2: 23,
3: vamos a final,
2: pasado 9 izquierda, Romero de Tamaico. Romero de Tamaico, porque estoy pisado 9 izquierda, bien local. Subir a izquierda por la izquierda, que a través torre.
1: Autorizado toque por la izquierda y a través torre, Romero de Tamaico.
0: Polaris 1090, contacto México en 239.
1: 239, Polaris 1090, muy bien.

0: Guadalajara, buen día, costará 287, abandonado 5800 para nivel 230, ascenso vía que él va 1 bravo.
1: Costera 287, contacto radar al alcanzar 8000 pies, gire por la derecha directo Kelva.
0: Al alcanzar 8000, directos a Kelva, costera 287.

0: Pegasus 6 Maricón, Guarto Tripa.
1: Buen toma de 14 Pegasus, a la izquierda, viento calma. Viraje por la izquierda, indica transmisor.
2: Autores, va por la izquierda, le llamo, Roberto Maestro.

0: Ciudad Guadalajara, ¿será posible autorizar el boxing de Alfa Inicial de Sasa?
1: ¿Qué altitud solicita?
0: 10.500.
1: Autorizado visual 10.500, India Alfa.
2: Recon 04, descenso 9.000, autorizado ILS X-ray, 2 nave izquierda.
0: Ok, descenso 9.000, autorizado ILS X-ray, 2 nave izquierda. Aeroméxico 204.
3: Torre Romero, el tamaño del 500 completo.
4: Torre Romero, el tamaño del 500 completo. Torre Romero, el tamaño del 500 completo. A la vista, pista 9 izquierda. Pesca, no autorizado.
3: Aterrizado, aterrizado.

0: Alfa Hotel Imperio.
1: Con S3028 y notifiquen la pirámide de Hotel Ultra Express.

0: Comentame que va de Vía Papa 3, mantente de plataforma.
1: 240 Niver, volando a Libri.
2: Ascenso Vía Mezca 1 Bravo.
0: Mantente de plataforma y contacte rampa 134, estima el 1, buen día.
1: Mezca 1 Bravo y esperamos que le dé de la 2-9 de la Julio Escarcia.
0: 2-9 derecho, posición y mantener, se encuentra listo.
3: Posición mantener 2-9 derecho, ayuda 3-1-9-2, se va a activar.
0: Escarcia 505, cierra gol. Ya mantén para 2-9 izquierda, teniente, le llamo el número de su consecuencia.

0: aquí en Guadalajara, costada 28.
1: Izquierda, piso 2, 9, izquierda.
0: 230, 2615, que tenga.
1: 319, 2, piso 2, 9, derecha. Viento calmo, autorizado para despegar en el aire, contacto salida, 190, decimal 8, bombardeo.
0: Estamos fuera, piso 2, 9, derecha, 28, en el aire, viva, 3, 9, 2.
2: Cambiamos con Torre, Aeroméxico 204. Torre Guadalajara, Aeroméxico 204, final 5 millas, pista 29 izquierda.
1: Aeroméxico 204, buen día, pista 29 izquierda, QNH 30, decimal 250,
2: calma,
1: autorizado para aterrizar.
2: Autorizado a aterrizar, pista 29 izquierda, Aeroméxico 204.
1: Teléfono 910, pista 29 derecha, pista.
0: ¿Es este Bravo Romeo Delta Víctor o este Alfa?
1: Correcto.
0: Pero es un PA-46, ¿correcto? Muy bien, está. Y lo observo llevando 1200. Manténgale el escudo 28 el altímetro. Continúe con 10.000. Trabajará del este Bravo doble papá Alfa. Los vectores para la pista 29 izquierda en uso.
1: Paso,
2: papá, papá, papá, nos encontramos sobre Tonalá solicitando datos de aproximación y aterrizaje.
1: Papá, papá, papá, izquierda con H13 decimal 28, contiene ruta visual y notifique sobre Campo de
0: Pista 28 y LC,
2: doble papá, papá. Gracias, directo Plave.
1: Solamente estamos a favor del viento, notifique un posición 37, la presente 2 millas en final.
0: 2000 pies, por favor.
2: 1-2000, gracias. Directa Plave.
1: Y a la vista. Otra vista. Tránsito a la vista, sígalo como número 2 en el de pista libre.
0: 1260, identifique.
3: Para pista 2 a la izquierda. Otra vista. Por
0: favor, viva 3192 al cruce de 7800 por la derecha, Autoki, contacto radar.

0: Permito 204, abandone pista vía alfa 10, mantenga fuera de pista 29 derecha, tránsito en carrera.
1: Ok, 0 mantenemos a la pista 29 derecha, aeromédico 204.
0: Hotel Sir Tipsy, le cambian la instrucción, ¿es posible ahora pista 29 derecha? Recibido, pista 29 derecha, viento calma utilizado para aterrizar, hotel Victor X, 29 derecha. 535 Sierra Golf, pista 29 izquierda, sección Popa 1, posición y mantener.
1: Romeo Delta Víctor, ¿cuál es la velocidad que puede mantener máxima?

0: mantener la frecuencia, volaría 190.
1: Salida
0: 1-0 de Simalacho,
1: buen vuelo.
0: 1-0 de Simalacho, volar 1-9-1-0, buen día.
1: Hotel Victoria, Ciudadana de Pista Vía Chalido, mantenga fuera de pista 2-9 izquierda.
0: Ascenso, sir.
1: Hotel Victoria, Ciudadana de Pista Vía Chalido, mantenga fuera de pista 2-9 izquierda.
2: Por ahí es 1-9-1-0, contacto radar en BMC por la derecha, face autorizado.
1: Ciudadana Vía Chalido, mantenga fuera de pista 2-9 izquierda.
0: Pero.
1: Aeroméxico, 413 pista 2 a la derecha, alfa 1-1 y alfa, contacto terrestre, 1-2-1 decimal 9, bienvenido.
3: Derecha, alfa 1-1. Derecha, Aeroméxico, 204.
1: Aeroméxico, 05, Sierra Gocito, 9, excepción Papa 1, viento calmo autorizado para despegar en el aire, contacto salida, 1-2-0 decimal 8, bombas. Alfa, pista de tránsito por derecha, pista 2-9 izquierda, que tramo a favor del viento.
2: 19-3, un buen día.
4: Pista por derecha para pista 2-9 izquierda, doble papa alfa.
2: Julio Esquerra, Sierra, llame 19-3, un buen día.
1: Sí, me llamo.
4: Buen día, Julio Esquerra, Sierra. Buen día, está Bravo Roma, está Víctor.
5: El tema de contacto radar, izquierda para 9.
1: El Víctor S, en Charlie 2, cruce pista 2 a la izquierda, Charlie 1, y contacto terrestre 1-2-1 decimal 9, bienvenido.
5: Negativo, cruce Charlie Bravo, el tema.
6: Buenos días, hijo Charlie. Entonces, descenso directo a Plade.
5: Descienda 9000 y autorizado.
6: 9000 pies el descenso, autorizado la aproximación, Bravo, el tema, gracias.
4: Guadalajara, buen día, del Estudio Alfa, Julio 2, izquierda.
5: Descar Sierra, contacto radar. Descina bien.
4: Descar Sierra, vuelta en ascenso 5400 por 230. ¿Será posible por izquierda a Emil?
5: Cabeza está en contacto radar. Mantengo 1-0-1000 y directo a la zarra.
4: Por izquierda a Emil y ascenso para 2-3-0-5 Sierra, vuelta. Gracias.
5: Perfecto, mamá.
1: Mexicano 4-1, pista 2-9 derecha, posición y mantén.
4: Cuatro millas fuera.
2: Sí, lo llame ahora Vallarta 21-3, hasta luego.
4: 21-3 Vallarta, muchas gracias, buen día.
0: Doble papal sobre el inicial, pista 2-9 derecha. Corrección 2-9 izquierda.
1: Papa Palfa a la vista a través de cabecera 2-9 vía final para 2-9 izquierda.
0: A través de cabecera viramos a final para 2-9 izquierda, doble papal.
1: Mexicano 2-1, pista 2-9 derecha, viento cruzado del norte, 040 grados, bueno, autorizado para despegar en el aire, contacto salida, 1-2-0 decimal.

0: Bombay.
1: Viva 3192, contacto 239, hasta luego.
0: ¿Cuál? Todos a mi izquierda, viento cruzado del norte, 030 grados, 6 autorizado para aterrizar 29 izquierda.
2: Autorizado a aterrizar pistas a mi izquierda, doble Papalpa.

0: papá, al patinar sobre pista, va a tener guía, papá.
1: Ganamos. Viva 3192, llame 239, hasta luego.
2: Salida de Guadalajara, muy buenos días, Mexicana 1431, Kelva 1 Bravo, vía 230.
1: Buen día, Mexicana 1431, contacto radar, cruce de 8000 por la derecha, Kelva.
3: Tienda para 9000 pies.
2: Derecha a Kelva, Mexicana 1431.
1: Viva 3192.

0: Todo Papa Alfa, en Papa 3, manténganse de plataforma y contacte Rampa 4, es malo, no había metido.
1: Mil, esperé Pla de 2 minutos. 3-0-0-1-0-1000, esperando Pla en 2 minutos y lo despertieron.

0: descansar, vuele directo a Lares.
1: ¿Es para Julio Terciera, directo a Padre?
0: Es correcto.
1: Directo a Padre, Julio Terciera.
0: Toma el servicio por la izquierda al rumbo 270, intercepte el localizador, autorizado y el sur, pista roja izquierda.
1: Izquierda al 270 y autorizado el ISU a la 2 más izquierda del Ronald Sector.

0: Sierra Lima Bravo.
1: Sierra Lima Bravo, prosiga.
0: Sierra Lima Bravo, es una 172 procedente de Chapala para con ruta a Ocotlán y luego llegar a estación a Guadalajara, Sierra Lima Bravo.
1: Sierra Lima Bravo, pista 2 a izquierda, con el 30 decimal 28, pendiente código.
0: Pendiente código, Sierra Lima Bravo.
1: Desafío 1, pista 2 a derecha, posición y mantener.
2: Buen día, pues mantenemos.

0: Bravo Delta Mike, 18-1 Torres.
1: 18-1 Torres, Bravo Delta Mike, gracias, hasta luego.
0: Oscar Sierra descienda para 9000, autorizado ILC.
2: Está 2-1 derecha, viento cruzado del norte, 010 grados con nosotros. Autorizado para despegar en el aire, contacto salida 10 decimal 8 bomber.
3: Muy buen día,
1: saludos. Guadalajara, buenos días. Ex Charlie Bravo, Delta Mike, final 5 millas.
2: Charlie Bravo de Tamay, buen día, pista 29, izquierda, Cuñacho, 30, decimal 28, viento cruzado del norte, 030 grados, 5 nudos, autorizado para aterrizar.
1: Gracias, autorizados el aterrizaje, pista 29, izquierda, Bravo del Tamay.
2: Bravo, cierra Bravo, activa el código 2626.
4: Activamos código 2626, cierra Lima Bravo.
2: Recolarizo 310, pista 29, derecha, posición y mantener.
5: Mantener Volaris 1310, hola,
6: retiro derecho. 73 México, buen día.
5: 973 Volaris 1910, buen día.

0: Apóstol de Guadalajara, muy buenos días. Alexis Bravo, Charlie Bravo Víctor.
1: Charlie Bravo Víctor, prosiga.
0: Charlie Bravo Víctor, dice el 90 del Gol 5. Estamos de Laguna a la Europa. Y es posible abrir el vuelo por Ricardo.
1: Bravo, Charlie Bravo Víctor, ¿cuál es su posición?
0: En este momento estamos a 20 millas al tierra de esta estación.
1: Recibo Charlie Bravo Víctor, 3028 altímetro, mantenga la escucha y confirme el estimado y combustible a bordo, pasajeros hacia Lagos de Moreno.
0: Dos personas a bordo, como 4 horas, ahora.
2: Derecho, viento cruzado del norte, 010 grados 812, autorizado para despegar en el aire, contacto y salida, 120 decimal 8, con vuelo. Bravo Delta Mike, abandona en pista vía Alfa 8, si gusta Alfa 6 también está disponible, mantenga fuera de pista 29 derecho, transita en carro.
1: 5, cierre gol, llame ahora en 2615, buen vuelo.
2: Ciudadano 393, pista 9 derecha, posición y mantenimiento.

0: ¿Usted le ha dado el tamaño? ¿Sabe en qué posición lo espera?
1: Probablemente la 21 o la
0: 22. Usted se ha dado el tamaño. Cruce pista 29, derecha, alfa 5, contacto terrestre 121, decimal 9. Bienvenido.
1: 29, derecha, alfa 5.

0: Guadalajara, buenos días, es el extra... Estarme y Indios.
1: Oscar
0: Mayindia, terapia Oscar Mayindia, estamos sobre Paco, despegamos Zamora con retorno a Paco. Estamos 6500 en ascenso para 7500 y combustible a bordo para 4 horas, tiempo en ruta 2 horas y 15 minutos.
2: Jarabotáis 141, solicita MID.
1: 172 y personas a bordo.
0: Personas a bordo, dos almas. Un Cessna 170, correcto.
1: Sí, con ese código, Kilia QNH 30 decimal 28.
0: 3028, QNH, pendiente código, Oscar Mayente.
1: Romel Davidto, pista 2, izquierda, QNH 30 decimal 28, viento cruzado del norte, 010 grados 6 nudos, autorizado para aterrizar.
3: Para aterrizar, 2 más izquierda, con 30 decimal 28, Romel, te quemamos.
1: ¿Me confirma Romel Davidto?
3: Para Romeo Alta, interesado a los

0: Brasil y active código 1245.
1: Active identifique.
2: 26, el 247.
0: 1247.
2: 1247, Oscar Mayete.
0: Piano 3-3, pista 2-9 derecha, viento cruzado al norte, 020 grados 7 nudos, autorizado para despegar en el aire contacto, salida 120 decimal 8, bombo.
3: Autorizado a despegar, pista 2-9 derecha, en el aire 120 decimal 8, viva 1-3-3-3-3-3.
4: Para Guadalajara, buenos días, Victor Bravo, Roma Victor Wiki.
0: Roma Victor Wiki, gracias.
4: La 172 procedente de la Buena Mesa, la presente, nos encontramos próximos al puesto y felicitamos si posible de actuar para aproximación de la
0: Buena Víctor Whisky, pista 2-9 izquierda, QNH 30 decimal 28, continúe con ruta visual, notifique sobre pirámide, pendiente código.
4: Sigamos ruta visual, estamos en pirámide, Romeo Víctor Whisky.
0: Romeo Delta Víctor, continúa sobre pista, Banone Vía Papatri.
1: No, buen día, Víctor, usted cierra.
0: 509, pista 2 a derecha, posición y mantener, esperar 3 minutos, espaciamiento, tránsito, misma salida, aire.
3: 209, posición y mantener, pista 2 a derecha.
1: Señor Guadalajara, buen día, del exterior de la playa L2, cierra en final ILSS y 2 a izquierda.
0: Señor Guadalajara, buen día, del exterior de la playa L2, cierra en izquierda, QNH 30 decimal 28, continúe.
1: 3-0 decimal 2-8, continuamos ILSF y 2-9 izquierda, Julio de Cruz.
0: Número Delta Víctor, abandone vía 4-3, mantenga antes de plataforma y contacte rampa en 1-3-4 decimal 1, muy buen día.
5: Salidas Guadalajara, buen día, viva 1-3-9-3, ascenso vía Emilio 1 Bravo, dejando 6.000 pies.
6: Buen día, viva 1-3-9-3, contacto radar, ascenso vía a 2-3-0 nivel.
5: Ascenso vía 2-3-0 nivel, viva 1-3-9-3.
0: Roma Víctor Whisky, escribe código 1571.
1: Código 1571, Romeo Víctor Whisky.
0: Roma Víctor, contacte Roma 941, bienvenido.

0: General Talleres García, rápidos a la izquierda, viento cruzado del norte, 030 grados 7 nudos, autorizado para aterrizar.
1: Autorizado para aterrizar, pista 2 a la izquierda, Yuli Oscar Sierra.
2: Sara, muy buenos días, Volais 121, una información Papa 25 para 240.
3: ¿Qué tal, Volaris 1211? Contacto radar, vuelo directo Plade 1-2030-28 y el SV 29 izquierda.
2: Gracias, Plade para la 29 izquierda. Volaris 1211.
3: Viva 1393, por la izquierda directo a Toxo.
4: Por la izquierda directo a Toxo, viva 1393.
3: Charlie Bravo, Víctor, ¿cuál es su altitud?
5: Estamos con 7500 nivelados.
3: ¿Cuál será la altitud final? 7500, ¿correcto?
5: 9500, de favor.
3: Recibido. Aún no se observa, continúe BFR hasta 9500.
5: Continuamos BFR hasta 9500, para Charlie Bravo, Víctor.

0: Volare sono 41, IM 2615, un buen día.
1: 2615, muy buen día, Volare, sono 41.
2: Aeromédica 09, pista 29, derecha, viento cruzado del norte, 030 grados, 7 nudos, autorizado para despegar en el aire, contacto de salida, 120 decimal 8, buen vuelo.
3: Guadalajara, los Carmagindios, estamos checando presidio, proseguimos a Zamora, pendiente al retorno.
2: Los Carmagindios recibieron noticia de retorno hacia Pax. En el momento mantenga únicamente la escucha en 120 decimal 8.
3: Estaremos en 120 decimal 8, únicamente la escucha, los Carmagindios.
2: Correcto. Alberto, esta tierra continúa sobre pista, abandone vía Papa 3. Vía 700, 4 pista, 2 de derecha, posición y mantener.
4: En Guadalajara de Sierra Bravo, Víctor, estamos autorizados a 9 Víctor Whisky, ahora Pirámide.
2: Víctor Whisky, vale, directo a carretera 2 me queda, así que 1 milla al sur.
4: Estamos a 15 millas en la ruta 2 me izquierda, notificamos 1 milla al sur, ¿no? Víctor Whisky.
0: ¿Y estás?
2: Exit Bravo, Sierra Lima Bravo.
0: Volar después la recta hacia Lagos, ¿correcto?
4: Correcto, vamos a tomar la sobre Ocotlán, no vamos a ir para el norte.
0: Ok, entonces continúa ascenso 9500 y active e identifique 1206.
4: Vamos a activar otro código, ¿me lo repite, por favor?
0: Sí, lo tengo ahora ya observado en este momento.
2: 3, mantenga antes de plataforma y contacte rampa en otras 4 decimal 1, buen día.
0: Con 15 millas. Continúa el ascenso 9500, BFR, Charlie Bravo, Víctor.
4: Continúa ascenso 9500, Charlie Bravo, Víctor, muchas gracias.
5: Mira, Guadalajara, buen día, Volaris 1081, 246, información al próximo.
0: 2030-28 y el S-X-Ray, pista 2 a la izquierda.
5: Confirma para Volaris 1081.
2: 4, decimal 1.
0: 81, PLADE 1-2000.
5: Directo PLADE 1-2000, pies, Volaris 1081.
0: Correcto, 3028.
5: Son 3028, Volaris 1081.
6: Guadalajara, buenos días, Tramico 209, dejando 6500 para 230.
0: Tramico 09, buen día, contacto radar, cruce de 8500 por la izquierda, Toxo.
2: Vía 7004, piso 2 de derecha, viento cruzado del norte, 030 grados, 8 nudos, autorizado para despegar en el aire, contacto salida, 120 decimal 8, bombuelo.

0: Polarización 048, pista 2 a mi derecha, posición y mantener. Master Whiskey, lo tengo a la vista, pista 2 a mi izquierda, viento cruzado del norte, 030 grados, 812, autorizado para aterrizar.
1: Romeo Victor Whiskey, autorizado a aterrizar, 2 a la izquierda.
2: Contratar información alfa.
3: Polaris 1903, contacto radar, descenso vía Mesca 1, Bravo 3028 y LSF, pista 2 a la izquierda.
2: Mesca 1, Bravo 308, esperando el ILSF, 2 a la izquierda, Polaris 1903.
3: Charlie Bravo Victor, contacto radar 193, aproximación, buen día.
2: Con 193, aproximación para Charlie Bravo Victor, muchas gracias.
3: Polaris 1211, contacto 193 con aproximación final, buen día.
2: Aproximación Guadalajara, muy buenos días, del Eje Bravo, Charlie Bravo Víctor.
4: Charlie Bravo Víctor está en contacto radar.
2: Contacto radar para Charlie Bravo Víctor, muchas gracias.
5: Guadalajara, muy buenos días, viva 70-04, dejando 6000, no tengo uno de eco, ascenso vía.
3: Viva 7004, buen día, contacto radar, ascenso vía 18000.
4: Gracias, si no es posible, me informa, visual en todo momento y pendiente de escucha.
3: 11.
2: Charlie Bravo Víctor. Adelante, 1-1.
3: Llame 19-3. Buen día.
2: Salerte, tú, pásala muy bien. Hasta luego. Guadalajara, para 1-2-1-1. 1-4000 para 1-2000.
4: 1-2-1-1, contacto radar. Diciendo para 1-1-1000.
2: 1-2-1-1-1000. Para 1-2-1-1.
6: Llegada Guadalajara, Volaris 190, ¿pues alguna posibilidad de volar fijo a Prim?
3: Plade, fue la Plade en este momento y...
0: Vista 2, 9 derecha, viento cruzado del norte, 010 grados, 7 nodos, autorizado para despegar en el aire, contacto de salida, 010 decimal 8, buen día.
2: Autosolva de despegue, en el aire,
0: cambiamos de sección de posición. Toma Víctor Luis, no se repisa, no me vía, papá 3.
2: Toma Víctor Luis, abandonamos por papá 3.
6: 2615, viva 1393, buen día.
0: Todos pistas, 2-9 derecha, sin mantener.
2: Posición de mantener, 2-9 derecha, Volaris 1-7-4-2.
3: 0 nudos indicados.
6: Reducimos 2-4-0 nudos, Volaris 1-0-8-1.
0: Víctor Whiskey, papá 3, mantenga antes de plata, pues me contacte rampa, no 3-4, es mal 1, bienvenido.

0: Volaris 1081, llame con 193, aproximación, un buen día.
1: 193, excelente día, Volaris 1081.
2: ¿Ahora solicita 500?
3: 9500, vamos a detener nuestro ascenso a 9500, estamos 100 en pie.
4: Guadalajara, buenos días, Polaris 1048, rumbo de pista, alcanzando 6000 pies día.
1: Alfa.
0: ¿Qué tal, Polaris 1048, contacto radar, cuando cruce 8000 por la derecha, face y autorizado?
1: 11000, Polaris 1081.
4: Fijo, face y autorizado.
5: 8583, mantenga fuera de pista, 29 izquierda, número 2154. Estación 742, pista 2 en derecha, viento cruzado del norte, 030 grados 8, no es autorizado para despegar en el aire, contacte salidas, 120 decimal 8, buen vuelo.
6: Autorizado despegue, 2 en derecha, en el aire 28, volar y 1742, buen día a todos.
1: El descenso por 2000, información alfa y...
2: 103, contacto radar, descienda para 130.
5: Bravo, Sierra Lima, bravo.
1: Paris 1903,
3: 11000 pies nivelado, volar y 1211.
2: 1-1-1, descienda para 9000, autorizada la aproximación.
3: Muy amable, continuamos, autorizada la aproximación y el desde 2-9 izquierda.
5: Sender 785 Charlie Mike, piso 2-9 izquierda, intersección Papa 1, posición y mantener.
2: Soy Bravo Víctor, tráfico a las 12 con rumbo noroeste, Airbus 320, 5 millas, abandonando 10500 por 9000.
3: A la vista con el tráfico, el Airbus.
2: Pues 1-1-1, tráfico monomotor, está a las 9 de su posición, con rumbo eco, nos factor 9500, 4 millas.
3: Copiado, gracias por la información, 1-2-1.

0: 3108, uno descienda para 9000, autorizada la aproximación.
1: Dejo 42, 6000 pies, ascenso 230.
2: 41742, un buen día, contacto radar, cancele salida, mantenga rumbo de pista y cuando 20 millas vuele directo a radar.
0: Aproximación.
3: 9000 pies autorizados, aproximación y el extra y 2 millas izquierda, volar y 108, 1, 2.

0: Charlie Machistas 900, gestión Papa 1, el viento cruzó al norte, 020 grados, 8 nudos, autorizado para despegar en el aire, contacte salida, 0 decimal, 8, buen vuelo.
1: Proyección 903, descienda para 9000, autorizada en la aproximación.
2: Llame 213 Vallarta, un buen día.
3: 903, 3 con Vallarta, gracias por todo, viva 70, 0, pues, hasta luego.
1: Charlie Bravo Víctor, a discreción directa de cielo.
4: Discreción directa a Lago de Moreno para Charlie Bravo Víctor, muchas gracias.
0: Amber 650 Golf Charlie, capitán, por ventaja, opción, le confirmo. Tendrá que esperar 4 minutos en presente posición, ya tráfico de salida, menor performance. ¿Le sería posible salir a pista 29 derecha en sección Alfa 6?
2: Bueno, 9, llame 2615, un buen vuelo.
1: Polaris 1081, reduzca a 190 nudos.
4: 190 nudos, Polaris 1081, reduciendo.
0: Muchas gracias por el apoyo, 650 Golf Charlie. Papa 1, precipicio 29 izquierda, Alfa 6, mantenga fuera de pista 29 derecha.
5: Terminal Guadalajara, muy buenos días, Pilatos 9785, Charlie Mike, 5500 en ascenso para un 8000.
0: Le paso a tránsito visual y no factor con tránsito de menor performance.
6: Guadalajara, 0.
2: Contacto radar, continúe el ascenso un 8000 pies.
0: Pista 2500, sección Papa 1, posición y mantener.
7: Guadalajara, buenos días, Golfo 9 Recuperó, despegando pista 08 izquierda de Zapopan, presentando viraje por la derecha.
2: Golfo 9 Meta 802, buen día. ¿Y qué rumbo prevé volar por la derecha?
0: Creo que Rafa Quebec, 29 izquierda, sección Papa 1, viento cruzó del norte, 030 grados, 9 nudos, autorizado para despegar viraje por derecha, notifique esta opción.
8: Autorizando,
0: sí,
8: izquierda, viraje por derecha,
0: 7.000. Desde el 10 de la carta, se encuentran activas todas las zonas militares.
2: 802.

0: Polaris 1742, vuelo directo a radar.
1: Radar, Polaris 1742.
2: Son a 160 nudos.
1: 1-7-2, Polaris 1081.
3: Torre Guadalajara, muy buen día de Polaris. 1-2-1-1, en final 9 millas 2-9 izquierda.
4: Polaris 1-2-1-1, buen día, 2-9 izquierda, QNH-30 decimal 3-0, continuo.
3: 30-30, en el altímetro, ¿me confirma la última temperatura y viento, por favor?
4: Sí, temperatura 20 grados, el viento ha estado cruzado al norte entre los 0-1-0 grados 0-4 con 7 nudos.
3: Enterado, gracias, muy mal.
5: Térmico 208, 240, esperando llegada a Victor 1 Bravo.
0: ¿Qué tal, Térmico 08? Un buen día, contacto radar, un directo PLA de 1-2-0-30-21.
6: ¿Qué es posible presentar su posición directo a Zapote Lomejo?
5: Directo PLA de 1-2-0-10, esperando ya el SXI.
4: Venga, revisó las oportunidades.
6: Mantenemos desde la Zapote Lomejo.

0: 1219, pista 29, izquierda, viento buzo al norte, 020 grados 8 nudos, autorizado para aterrizar.
1: Atención al aterrizaje, pista 2, no izquierda, bueno, es 1219.
0: November 650, Paul Charlie, pista 29, derecha, intersección alfa 6, posición y mantén. Excel Bravo, cierra Lima Bravo.

0: Jetzt muss das schon noch sehr nada con sector 119 decimal.
1: Hecho uno excelente día, Volaris 081. Pero Guadalajara, ¿qué tal? Volaris 108, 18 millas, 29 izquierda.
2: Volaris 081, buen día, piso 29 izquierda, QNH 30 decimal, 30, continuo.
1: Guadalajara, buenos días, Volaris 101081 y con 30, ¿confirma altímetro?
3: 3, contacto
2: 0.
1: 30, 30, gracias, Volaris 108.
3: Interceptará Mula 1 Bravo y el S X-Ray 29 izquierda.
1: Contacto radar directo a Bolín, 1-3 miles de descenso. Esperando ir el S X-Ray 9 izquierda, voy a descansar otro.
3: Volaris 1048, llame 27-3, un buen día.
2: November 650, Guadalajara, le piso 2 a la derecha, intersección Alfa 6, viento cruzado del norte, 020 grados, 8 nodos, autorizado para despegar en el aire fantástico, calidad 120 decimal, 8, bueno.
1: Buen día.

0: Polaris 211, donde piso vía Charlie 2, mantenga fuera de piso 29 derecha, transición carrera.
1: 9000, a Charlie 2, manteniendo hacia pista 29 derecha, Polaris 211.
2: Contacto radar, anda para 9000, a 13000, a Charlie 2, a izquierda.
3: 272 por 2, 4, 9.
4: 2, 9,
5: izquierda, Bico 08.
4: Contacto radar, vuelo directo Plade 1-2020-28 y el SF-2-9-izquierda.
6: Bueno, Polaris 1-9-7, buen día.
0: Polaris 1-2-1-1, cruce piso 2-9-derecha, alfa 7 y alfa, contacto terrestre 1-2-1-9, bienvenido.
1: Gracias, estamos 2-9-derecha, alfa 7 y 21-9, excelente turno.
0: Muchas gracias, igualmente.
4: 1742, contacto 23.
6: Díaz, Polaris 1903 y el sexto de pista 21 izquierda, 12 millas. Dos vías, Polaris 1081.
0: Polaris 1081, pista 29 izquierda, viento cruzado al norte 010 grados. De nuevo, autorizado para aterrizar.
6: Dos vías izquierda, autorizados a aterrizar, Polaris 1018, ¿no? Para Polaris 1903, en ILSX, pista de izquierda 10 millas. Number 650 Gold Shop.
0: Izquierda con NH30, decimal 30, continuo.
6: Salida Otaki 1 Bravo. 1903.
4: Buen día, contacto radar. Cuando 7800 por la derecha, rumbo 030, espere volar Otaki.
6: Al cruce de 7800 por la derecha, 030 en el rumbo y esperamos Otaki, November 650 Gold Shop.
4: Correcto, ascenso a 230 niveles.
6: Tercer nivel, 650 Gold Charlie.

0: Country Bravo Sierra Fox Quebec. Continúa ascenso para 11.500 pies y contacte 119 decimal 3.
1: Ascenso para 11.500 y 19.3, Sierra Fox Hotel Quebec, gracias.
0: ¿Estación que llama? Hotel Victor X-Ray, lo escucho muy lejano, ¿se encuentra listo a la salida? Todos me entienden, si están poco, ya le mantengo.
1: Aproximación Guadalajara, buen día.
0: Pista 29 derecha y alfa 1-1. En alfa 1-1, contacto terrestre 121 decimal 9, bienvenido.
1: Hacienda 11-5.
2: Derecha, alfa 1-1, por ahí, no.
0: Hotel Victor X, pista 29 izquierda, intersección Papa 1, viento cruzado al norte, 020 grados, 7 nudos, autorizado para despegar viraje por izquierda, notifique crucero max.
3: 020-040 nivel, hijo Bravo.
4: Viva 7432, buen día, contacto radar. Descienda 1-3000, vuelo directo a Bolín, intercepte a Mula 1 Bravo, 3028 y el SF 29 izquierda.
3: Bueno, una vez eso para 1-3000, directos Bolín y el SF y pista 29 izquierda con 13-2 y más 2-8, viva 7432.
0: Polaridad 9903, pista 29 izquierda, viento cruzado del norte, 030 grados, 7 nudos, autorizado para aterrizar.
1: Autorizado de aterrizar en la 29 izquierda, Polaris 1903.

0: Esta aproximación Guadalajara, buenos días, Volaris 1013, alcanzando 240 con información Bravo para Mula 1 Bravo.
1: Buen día, Volaris 1013, contacto radar, vuelo directo Bolín, descienda 1-3000-3028 y el SF 29 izquierda. Bolín, intercepte a Mula 1 Bravo.
0: Descenso a 1-3000-10, directo al Bolín, y en Bolín interceptamos la Mula 1 Bravo, Volaris 1013.
1: Volaris 1399, ya me dice 93, aproximación final. Buen día.
0: Gracias, Volaris 1399, buen turno. Aproximación Guadalajara, buenos días, Volaris 1399, al cruce.
2: 1903, abandoné pista vía Charlie 2, cruce pista 12 de derecha y al espacio.
3: 399, contacto radar, autorizar el de la derecha y alfa 7 Volaris 1903.
0: Daniel, autorizado aproximación, Volaris 1903.
1: 1058, contacto radar, vuelo directo clave 12000, mantenga alta velocidad, 3028 y LSF 29 izquierda.
2: Sí, Volaris 1903, canal 7, contacto terrestre, 1299,
1: bienvenido. Gracias, Vallarta, un buen día.
4: 21-3 con Vallarta, 7, 5, 6, 7, 8, 9.

0: Horizon 1103, ajuste 2409 indicados.
1: Horizon 1103, reducción a 240.
0: Viva 7432, reduzca 250 nudos indicados.
1: Son para 250 nudos indicados, viva 742.
0: Horizon 1013, reduzca 250 nudos indicados.
2: 250 indicados, Volaris 1013.

0: Iba 1058193, buen día. 50 Golf Charlie, llame 239 para continuar ascenso, un buen día.
1: 239, gracias por la ayuda, 650 Golf Charlie.
2: 258, Orlando Plague, deja 1 de encima, 500 por 9.
1: 193, volar 1-0-3, buen día. Todo radar, 1-0.
2: Descenso 1-0, mi vida, 1058.
3: Amigo 208, cambiamos con torre.
4: Correcto, 18-1, buen día.
3: Buen día, 208. Torre Guadalajara, buen día, pico 208 y LC, que le dio 2-9 izquierda.
5: Guadalajara, el golpe. 208, buen día, pico 2-9 izquierda, QNH-30, decimal 3-0. Viento cruzado del norte, 040 grados, 8-9, autorizado para aterrizar.
3: Autorizado a aterrizar, pista 2-9 izquierda, 30-30, aeropico 208.
0: Rumbo sur, 180, entiendo, autorizado, 16000 por la derecha.
1: 1000 Volaris, 11-0-3.
4: Tere Bravo, Charlie Bravo, Víctor, contacte León en 29-4, buen día.
6: Con León en 129, decimal 4, para el Charlie Bravo, Víctor, muchas gracias.
7: Aproximación Guadalajara, Volaris 1399, ¿no será posible respetar restricción de velocidad en plan?
4: Ok, no hay problema, está aprobada la sentencia de restricciones de velocidad.
7: Aproximación Volaris 1399.

0: Viva 7432, llame 193 hasta ahora.
1: 93, buen día, Viva 7432. Ajá, buenos días, 7432, es un 8000 por 3000, volando Bolín, 250 indicados.
2: 7432, contacto radar, volé al 827, descienda 136.
1: 827, 13000, 7432.

0: Victor X-Ray, contact de Torre Zapopan 118.5 para información de tráfico.
1: Estamos
0: en
1: Torre Zapopan
2: 118.5.
0: 45. Confirma.
1: 118.45,
0: Hotel Victor X-Ray. Perfecto, confirmación, se escucha muy lejos.
2: Gracias, ¿cómo te
0: escuchas? De claro.
2: 99.
3: Estamos a audífonos de lado.
2: Ahí está, 399.
0: América 208, perdón, pista vía alfa 10, cruce pista 29 derecha y alfa 11.
4: 208, vamos vía alfa 10, cruzamos 29 derecha y alfa 10.
0: No me confirmo también.
4: Estable, Arbitro.
0: Muchas gracias. Terrestre, 121 de semana, bienvenido.
2: Número 2, ahora solicitando rumbo 145.
4: 208 es alfa.
3: Probado, 140.
2: Buenos días, Blaise 1399 en final, 7.9 millas, cruce de 7000. Blaise
0: 1399,
2: pista 29
0: izquierda,
2: con el 30
0: 0, el viento
2: 050
0: grados,
2: el
0: cielo
2: no utilizado
0: para aterrizar.
3: Con 30,
2: 30, 3 izquierda, Blaise 1399. Blaise 1399,
0: como información, se escucha muy
2: lejana
0: la
2: plaza. Blaise 1399, con
3: 30, 30, 3
2: izquierda.
3: 1-1-0.
2: Correcto,
3: y en 2-1-0. Correcto, en 2-10, por ahí 1-0-3.

0: Bravo, Sierra Lima Bravo.
1: Viva 1358, 9000 y autorizado.
2: 9000 autorizado, aproximación Viva 1358.
1: Viva 7432, descienda para 1000.
3: Retraso 1-1000, Viva 7432.
1: Polaris 103, vire por la derecha rumbo 180, espere playa de 2 minutos.
4: 180, pendiente playa de Polaris 103.

0: Para el 399, mantente salida al fondo 0, cruce pista 29 derecha y al fondo 1.
1: Avanzar, vía alfa 1-0, cruzamos pista 2-9 derecha, alfa 1-1.
0: Recanto 99, alfa 1-1, contacto terrestre, 1-2-9, más 9, 10.

0: Polaris 1013, ya me dice 93. Un buen día.
1: Digo 7432, reduzca 210 nudos.
2: Reducción para 210 nudos indicados, 7432.
3: Ah, próxima en Guadalajara, Polaris 1013, descenso 14000 por 13000 pies, directo Zulín.
1: Polaris 1013, contacto, directo Zulín 828, mantenga 13000.
3: 828 y mantenemos 13000, es Polaris 1013.
1: Polaris 1013, autorizada la aproximación.
3: Autorizada la aproximación, Polaris 1013.
1: Yo 7432 derecha rumbo 180, descienda 9000, pero es la de 2 minutos.

0: un abrazo.
1: Adelante, prosiga, Sierra Lima Bravo.
0: Sierra Lima Bravo, ya en retorno a la estación, ¿correcto?
1: Mateo, Sierra Lima Bravo.
0: Gracias, Sierra Lima Bravo. Tiene una ruta de salida excesiva, así que sobre Pirámide, QNH 30, decimal 30 horas.
1: Veniste de esa Pirámide, Sierra Lima Bravo.
2: Buenos días, Ciudadano 058, 7 millas finales, el de sexto y 2 a la izquierda.
0: Ciudadano 058, buen día, piso 2 a la izquierda, QNH 30, decimal 30. El viento estado variable, cruzado al norte de los 010 grados a los 050 grados con 6 nodos, autorizado para aterrizar.
2: Aterrizado,
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5: Viva 3201, contacto con árbol directo, PLADE 12030-28 y el SR29 izquierda.
3: Volamos directo, PLADE 12000 con 30-28, esperando ILS-X29 izquierda, Viva 3201.

0: Polaris 1013, visita para 9000.
1: Cerca 9000 pies, Polaris 1013.
0: Polaris 1103, 8 Bolívar 91, permita determinado 1812.
1: 181, Polaris 1103, buen día.
2: Polaris 1774, 29 derecha, viento 020 grados. Bueno, autorizado para despegar en el aire, contacto salidas 120 decimal 8, buen día.
3: Un León, el cierre Fox TV.
4: Viva 3201, llame con 193, un buen día.
5: Soy el extra 29 izquierda.
1: Extra 29 izquierda, Volaris 1013.
2: Bueno, se desmonte, bueno, en pista vial, pero mantenga fuera de piso 29 derecho, transita en carrera.
6: Vamos a 1-0, fuera de pista.
7: 0-1 en descenso, 190 por 1-2000, volando directo a Polaris.
8: E-3201, contacto radar.
7: Contacto radar, 3201.

0: Tenerife 1103, piso izquierda, viento cruzó el norte 040 grados, 7 nudos, autorizado para aterrizar.
1: Gracias, buenos días, pista 1129 izquierda, autorizado aterrizar, Volaris 1103.
2: Real Guadalajara, buen día, Volaris 1774, Seamono Bravo, rumbo de pista 5.
0: Piso 2 a la derecha, Alfa 11 y Alfa, contacto terrestre 121 decimal 9, bienvenido.
3: 1774, un buen día, contacto radar, cancele salida, mantenga rumbo de pista y a 20 DM vuele directo a radar.
2: Recibido, cancelamos la salida, mantendremos rumbo de pista por 20 millas, posteriormente radar Volaris 1774.
3: Correcto, ascenso a 2300 unidades.
2: Ascenso a 2300 unidades, Volaris 1774.

0: Positiva 7432, reiterada, terminado 18 nota.
1: 18 nota, buen día, Villa 7432. Para Guadalajara, muy buenos días, Viva 7432, 8 millas y 72, excluido el médico.
2: Bien, 7432, buen día, pistas a mi izquierda, QNH 30, decimal 30, continuo.

0: de alfa 10, por favor. Suma de beta, alfa 11.
1: Recta operación, más oficiales en la persecución.
0: ¿En qué sentido? ¿De viento? ¿Viento, verdad? ¿Imagino? De cola de 5 nudos.
1: 5 nudos, muchas gracias. 03 en alfa 1-1, contacto terrestre, 1-1 decimal, 9, bienvenido. Estados Unidos, intersección Copa 1, viento usual, ¿no? Superficie 030 grados 5, no, autorizado para despegar en el aire contacto salida, 120 decimal, último vuelo.

0: alrededor de la izquierda. Vía 742, pista 29, izquierda, viento cruzado al norte, 020 grados, 7 nudos, autorizado para aterrizar.
1: Directo radar por ahí. Pista 2 izquierda, ya, 742.
2: Golf November 802, ¿cuántas millas prevé más el alejamiento?
3: Millas más. Presente rumbo.
1: Otro, buen día. Buen día, valoración 013. Terminé Guadalajara, buen día, solo hago Romeo de Santa Víctor, 5200 por 1550.
3: Re Guadalajara, buenos días, valoración 013 y el sexto de pista 29 izquierda.
0: 13, buen día, pista 29 izquierda, QNH 30, decimal 60, continúe.
3: Estamos hacia el sexto. Pistados no es queda con 30-30, valores 1-0-1-3.
1: Nos iba 3-2-0-1.
2: Para hacia Ovalle.
1: Mirando por la derecha, condiciones visuales rumbo 060, pendiente para Ovalle, rumbo del Salisbury.

0: Papa Papa, Alfa Pito 2500, Papa 1, posición y mantener. La 7432, abandono en pista vía Alfa 10, cruce pista 29 derecha y Alfa 1.
1: Alfa 10, cruce la 29 derecha, Alfa 1, la 7432.
0: Y 432 en Alfa 1, contacto terrestre 121 decimal 9, bienvenido.
1: Alfa 11 terrestre 21 decimal 9, 432 con información 6500, resaltó que viento de cola aproximadamente 5 a 7 nudos.
0: 5 a 7 nudos, muchas gracias por la información.
1: Servilo, buenas.
0: Hasta luego, Papa Papa Alfa, piso 297, atención Papa 1, viento, superficie cruzado al norte 020 grados sismos, autorizado para despegar, viraje por izquierda, no sé qué precio.
2: Guadalajara, Volaris, 1411250240, formación
3: automática. ¿Qué tal, Volaris, 1411, contacto radar, vuelo directo a PRIM, descienda 1-3000-3028 y LTXI 29 izquierda.
2: Entrado 1-2000-3028, directo a PRIM y LTXI 29 izquierda, Volaris, 1411.
0: Polaris 1013, pista 9 izquierda, el viento de superficie es calmo, perdón, básicamente con las 1500 pisos está el toque entre 5 a 7 nudos, autorizado para aterrizar.
2: Aterrizado, aterrizar, pista 29 y me quedo viento de calmo, momento, Polaris 1013.
0: ¿Hacia de cuántos nudos?
2: 160 de 5 nudos al momento. Corrijo el viento del 0904.
0: Seguido, muchas gracias.

0: 013, salón de pista de Alfa 10, cruce pista 29 derecha y Alfa 11.
1: Alfa 10, cruce pista 29 derecha y Alfa 11, Alfa 013.
0: En Alfa 11, contacto terrestre, 121 decimal 9, bienvenido.
1: Contacto terrestre, Alfa 013.
2: Bueno, gracias, Diego Viva, 3201.
0: Yo cierro Lima Bravo, la zona tránsito, Cusesa 150, la presente 2 millas, cierra de la estación, rumbo cierra eso, 5600 por 6500, rumbo puesto.
3: Pendiente con el tránsito, cierra Lima Bravo.
0: Bravo, información de tránsito, Cusesa 172, la presente sobre pirámide, 6810 por menor, desde su plástico de tránsito por izquierda para 29 izquierda, rumbo puesto.
1: Pendiente con el tránsito, Román. Aproximación Guadalajara, buen día, arriba 3045, descenso 268 por 240, información Bravo.
0: Lima Bravo, intercepto circuito de tránsito por izquierda, pista 29 izquierda.
4: Son 1 Bravo, 3.
3: Por la izquierda y pista 29 izquierda, cierra Lima Bravo.
1: 3028, esperando el SR 29 izquierda, arriba 3045.
2: Arbonio Viva 3201 y él es Zulu 29 izquierda, 6 millas finales.
0: 3201, buen día, pista 29 izquierda, QNHP0 decimal 30, viento en superficie, peso del norte 040 grados con 5 nodos, autorizado para aterrizar.
2: Autorizado a aterrizar 29 izquierda, Viva 3201.

0: Viva 3045, contenedor de descenso 1-2000 sin restricción, y del Golf Lima 530, vuelo directo a Plave.
1: Censo 1-2000 sin restricción y posterior Golf Lima 530, directo a Plave, Viva 3045.
0: Romeo Delta Víctor, vuelo directo a Loncú.
2: Directo a Loncú, Romeo Delta Víctor.

0: 1-4-1-1, ¿le es posible cortar al Golf Lima 981?
1: Afirmativo, Volaris 1-4-1-1.
2: Inicial, Sierra Lima 1.
0: Tienda 1-2010.
1: 1-2000, directo a Golf Lima 981, Volaris 1-4-1-1.
3: Sierra Lima 1, continúa aproximación.
2: Tenemos aproximación, Sierra Lima 1.

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1: 8 al cierre de eco, recibido, no sé si es sobre esa pista.
0: Claro, porque es la Puebla Palma.
1: 3201, abandono de pista vía Alfa 10, desde pista 2 de derecha y Alfa 11.
2: 10, pista 1 de derecha y Alfa 11, viva 3201.
1: Viva 3201 en Alfa 11, contacto terrestre, 121 decimal 9, ¿me confirma condiciones de viento?
2: En Alfa 1-1, presionamos 19 y tuvimos 5 o 6 nuditos de cola.
1: Sí, muchas gracias. Yo cierro 1 grado, pito 2 a izquierda, viento 030 grados, 7 nudos, autorizado para aterrizar.
3: Autorizado para aterrizar, pista 2 a izquierda, cierre el 1 grado.
0: Volaris 1411, ya me dice 193, buen día.
4: Cerrado, cambiamos 193, Volaris
1: 1-3, pista 2 a derecha, posición y mantener.
4: Terminal, Volaris 1411, 1-2, Guago, Lima
1: 98. Micros 3, pista 2 a derecha, posición y mantener.
2: Perfecto, era México, 2-9.
0: Dice México, un buen día, feliz.
1: Ahora vos, aquí no sobre pista, no me vía, papá.

0: La México 2-1-3, dos a derecha, el viento cruzado del norte, 030 grados, 5 nodos, autorizado para despegar en el aire con salida, salidas, 120 de Semal, 8, bomba.
1: Derecha, 120 de Semal, 8, en el aire, Aeroméxico 2-1-3, buen día.
2: Bravo, Oscar, Bravo, Golf, Guadalajara.
3: Adelante para el...
2: Posición observada, mantenga 11500 BFR 3028 altímetro. Y le informo a zona militar activada, 12.000 pies, unos 40 millas adelante. Me confirma intenciones.
3: Será 3028 QNH y si es posible ascender a 12.500.
0: Lima Bravo, Papa 3, mantenga antes de plataforma y contacte rampa en 34 de Sumal 1, bienvenido.
3: Etcétera, mantendremos activo transponder y 500 y pendiente de frecuencia en todo momento. Gracias, Bravo Golf.
4: En BMC, Golfo 41, descienda para 7700, autorizado y el descendido me decía.
2: Buen día, Golfo 1965, contacto radar, descenso vía Mesca 1, Bravo 3028 y el DCG pista 29 izquierda.
5: Descenso vía Mesca 1, Bravo 3028, esperando y el DCG pista 29 izquierda, Golfo 1965.
2: Viva 3045, contacto 193, aproximación, un buen día.
3: 193, viva 3045, buen día, gracias. Aproximación, Guadalajara, buen día, viva 3045, desciende 15.800 por 1-2000, volando directo, clave.
4: Viva 3045, contacto clave, descienda para 9.000, autorizada la aproximación.
6: 1-3-6.000, 10.000 y 1 grado.
3: Sex regata 2-9 izquierda, viva 3045.
2: Pasando 8000 por la izquierda, Emiri aprobado.
6: Pasando 8000 pies por la izquierda, Emiri aprobado, Aeroméxico 213, gracias.
3: De aproximación, Guadalajara, Volaris 148, 251 por 240.
2: Buen día, Volaris 148, contacto radar, descenso vía Ixon 1 Bravo 3028, esperando ILSR pista 2 a la izquierda.
3: Recibido, descenso vía Ixon 1 Bravo para la pista 29 izquierda, Volaris 148.

0: Víctor Vichy se encuentra listo.
1: ¿Es posible encontrar la visión izquierda con el viento 100 grados 7 nodos?
0: No, Víctor, sí, le informo, el viento 110 grados 7 nodos. ¿Es posible continuar con este viento pista 2 a la izquierda en dirección Papa 1?
2: Torre Volaris 141, gracias, buen día.
1: Viento 04, sí.
0: En dirección Papa 1, viento 110 grados 7 nodos. Autorizado para despegar, viraje por izquierda.
1: Presente rumbo y mantenga el descenso hacia 11000.
2: Volaris 1965, está informando la torre que el viento ha cambiado, ahora la pista está 11 en uso. Espera aproximación.
3: 411, mira la pista 2 a la izquierda, 8000.
0: Volaris 1411, buen día, pista 2 a la izquierda, QNH 30 decimal 304.
3: Continuamos, Volaris 1411.
2: Pista 1 alfa, volando al Golf Lima 551.
4: Volamos Golf Lima 551 en llegada a Mesco 1 alfa para pista 1-1 derecha, Volaris 1965.
2: Correcto, continúa el descenso para 16000 pies ahora.
1: Presente rumbo y espere Dulno.
4: 1965.
2: Rumbo esperando Dulno, viva 3045. Ahora cambio de pista, 11 derecha, ajuste Ixon 1 alfa, 3028. El descenso vía 17000.
5: Descenso vía 17000. Descenso vía Ixon 1 alfa, Volaris 1-4-3.
2: Correcto, aeromico 213, por estacionamiento de tránsito, viera a la izquierda rumbo 110, espere, Miri.
6: Guadalajara, muy buen día, 93-72.
7: Me repite el 213, perdón.
1: Sesión que llama, repita nuevamente, ¿no?
2: Y 230 nivel, espere, Miri, más adelante.
7: ¿Cómo? El rumbo 110-230, pendiente, Miri, más adelante, aeromico 213.
0: 1-4-1-1, pista 2 a la izquierda, viento 100 grados, 6 nodos, autorizado para aterrizar.
2: ¿No?
6: Muy buen día, compañero. Para informarle, Cirrus 22, estamos al tierra seco de su estación, estimo 30, 40 millas y continuamos de FR a Colima.
1: Recibido 383 Bravo, con estimulación 3028 y pendiente el cambio de momento.
6: 3028 y teniente cambio en el momento, 3028 grado, gracias.

0: 23 Bravo, entre la pista 7 con 30-08 en Colmena. Contacte 17, aproximación Manzanillo, buen día.
1: 30-08 en Colima y 18-7 con aproximación Colmena. No me preocupes, yo. Sí, gracias.

0: Delta Beta.
1: Radio 1411, yo creo que vía Alfa 10, regreso por pista 11 izquierda y manténganse desde Alfa 10. Alfa 7.
2: David, cuéntanos su frecuencia 240.
0: Alfa, Victoria Costango, buen día, contacto radar. Mantenga 240 nivel. Vuele directo a Bruja para continuar el descenso vía X1 Alfa y el SR 11 derecha.
2: Víctor Bruja, Víctor Cotango.
0: Víctor Cotango, es correcto, mantenga 240 nivel.
2: Mantenga 240, es correcto, pista 29 o pista 11.
0: Pista 11, 11 derecha, espere.
3: Hablamos directo, turno y otro socio es el rey 11 derecha, IVA 304.
0: Mantenga el rumbo Armeco 213, espera inglés y mantenga 230.
3: Mantenemos 230, mantenemos rumbo Aeroméxico 213.
1: Radies 1411, contacta rampa, corrección, contacta. Continúa vía Eco 6 y contacta rampa 341.
0: Polaris 196.
1: Papa Delta Eco, la pista 11 derecha, intersección Papa 3, autorizado para despegar. El viento calma, viraje por derecha, reporte preciso.
0: Romeco 213, vuele directo a ICDES, mantenga 230.
3: Directo ICDES, mantenemos 230, Aeroméxico 213.
0: Pare 1965, 12.000, 1-2000, aproximación 193.
3: Aproximación 19-3 y sin restricción 1-2000, volares 1-9-6-5. Guadalajara, volares 1-9-6-5, en descenso 1-2000.
0: Suala, Zamora.
4: Volares 1-9-6-5, contacto radar.
0: Visual, reporte, Zamora a la vista. Servicio radar terminado, 4-7 millas este, Ciber abandonado la frecuencia, que tenga un día.

0: Polaris 148, directa Goflima 561, descienda ahora 12-1-2000.
1: 12-1-2000, directo Lima 561, Volaris 148.
2: 1965, vuelve directo Lara.
0: Recibido, mantenga 240.
3: 965. ¿Es correcto mantener 270 en la velocidad?
0: Es correcto, Víctor Cotango.

0: Héctor Costango, de Hacienda Sin Restricción, 14-1-4000.
1: Acceso Sin Restricción, 1-4000, Víctor
0: Costango. 213, Hacienda y Mantenga, 330.
2: Solicitamos 250 como nivel final del 213, por favor.
0: Autorizado 25.
3: Para donde nuevamente el especial y trabajo del Comex. Estamos en alta presión.
4: Trabajo del Comex, la posición de mantener pista 1-1 izquierda y posición al 1-3.
3: Posición de mantener pista 1-1 izquierda y posición alta 3, trabajo aquí.
0: Meco 213, mantenga 250 nivel, México 2615, buen día.
2: Mantenemos 250 y 2615 con México, Aeroméxico 213, gracias, buen día.
0: Hasta luego, Volaris 148, llame a aproximación 193.
5: 193-148, buen día. Buenos días, aproximación Guadalajara, Volaris 148, 15400 por 1-2000 con información automática.
6: Polaris 148, contacto radar.
5: Contacto radar.

0: Polaris 1965, vuelo directo Golf Lima 620, descienda para 11000.
1: 11000 Golf Lima 620, Polaris 1965.

0: La vuelta Mike autorizado para despegar, pista 1-1 izquierda, intersección al 1-3, el viento de los 0.0 grados con 8 nudos, taxi terminal 1-2 decimal 8 en el aire.
1: Pista 1-1 izquierda, 1-3, 28 en el aire, 8 en el aire.

0: estación llamada.
1: Polaris 1965, descienda 9400,
2: autorización. Macro.
1: 1-1 derecha.
3: Descenso 9400, autorización. PSX, solicita. 1-1 derecha, Polaris 1965.
0: Es Romeo Víctor Whisky llamando. Romeo Víctor Whisky, si me escucha, aprobado abandonar frecuencia. Buen día.
4: Buenos días, el cruce Charlie, Bravo, Delta Mike. Cruce 1500 por 230, salida Toki 1 Alfa. Solicitando si posible volar por la izquierda a Toki, Bravo, Delta Mike.
5: Hola, Tamay, buenos días, contacto radar, cruzando 9010, directo Toki.
4: A cruzar 9000 por la izquierda, directo Toki, Bravo, Tamay, muchas gracias.
1: Polaris 1965, reduzca 801.
3: Reduciendo 18, por eso, una
0: vez. Tamay, autorizado para despegar, pista... 1-1 derecha en dirección Papa 3, el viento de los 090 grados, con 8 nudos. Mira que por derecha reporte presidente.

0: 5 9 10 18 1.
1: Nación Guadalajara, buena. Buenos días, Volaris 261, en descenso para 2 4 30 minutos.
2: Despido Oscar Mike India, el QNH 30.30, reporte establecido sobre Chapala.
3: Exacto, radar descienda sin restricción 1-3000 en la mula 1 alfa y LC, rey 11 derecha.
1: 5 final y LC, rey 11 derecha, 5 millas localizador.
4: La mula 1, vamos a los 2.
2: Pista 1-1 derecha, el viento de los 1-1 grados con 5 nudos, autorizado para aterrizar.
1: Autorizado aterrizar, pista 11 derecha, va 3045.
2: Paramédico 036 pesado, regrese por pista 1-1 izquierda, alfa 1-5, mantenga su pista 1-1 derecha.
3: 61 y desciende 1-2000.
2: 1-5 y antes de 11 de derecha, de 036.
4: Confirma la altitud para Volaris 148.
5: 1-1000.
4: 11.000 pies, gracias.

0: Víctor Eco Tango, contacto con aproximación en 19-3.
1: 19-3, Víctor Eco Tango, gracias.
2: Servicio de terminado sobre 18-1.
0: Con aproximación León en 19-05.
1: Guadalajara, buen día, el hospital Alfa Víctor Eco Tango, frecuencia de carro 16500 por 9000.
2: Víctor Eco Tango, contacto radar, vuelve directo de acto y descienda 1-1000, LSR y 1-1 derecho.
1: Directo Datsu y 1-1000, pista.
3: Continua aproximación, pista 1-1 derecha.
4: Tenemos 1-1 derecha, volares 1-1-5.
5: 3 para 240, Ampula 1 Alfa, información Charlie.
0: Recibo volares 11-21, contacto radar, descienda sin restricción. 13-1-3000 en la Mula 1 Alfa y LSR 11.
5: Recibe descenso sin restricción a 13.000 pies, la Mula 1 Alfa, Volaris 11-21.

0: Zulu Alfa Romeo sin descenso para 7500.
1: Hacemos descenso para 7500. Vamos a volar hacia Zapotlanejo, caballero, para el Zulu Alfa Romeo.
0: Correcto, Zapotlanejo y los corredores visuales.
1: Así lo hacemos, Zulu Alfa Romeo.
2: Oscar, que vean que mantenga fuera de pista 1-1 de Terrestre 4-5, desde lo que había Alfa 6, fuera de pista 1-1 izquierda, Alfa 5 y Terrestre 21-1.
3: Alfa 6, autorizado cruce 11 izquierda, Alfa 5 y 21-1, igual Terrestre 4-5.
0: Pues 261-250 indicado, directo.
2: Polaris 1965, autorizado para aterrizar, pista 1-1 derecha, el viento de los 1-1-0 grados, son 5 nudos.
0: Velocidad 2-5.
4: Autorizado a aterrizar 1-1 derecha, Polaris 1965.
1: Sí, directo, lava, Polaris 1121, gracias. Sobre pirámide, solicitando mantener 10 millas al sur, si me autoriza.
2: Recibido, Romeo, Delta Mike, está aprobado, le informo de tráfico, manteniendo misma área de trabajo, es un Cessna 150.
1: Recibido, teniente con tráfico,
2: a papá Alfa, le informo tráfico, Cessna 150, cruzó pirámide, próximo a Caquitiplan, mantendrá 10 millas al sur.
1: Todos 10, Víctor.
5: Mayendia sobre Paco, estamos en el área de trabajo 30.
3: Torre y 3345 nuevamente. No tenemos respuesta terrestre, estamos al
0: paso. Hola, es 261, 12.000, 1, 2.000, de aproximación de 9.3, 250 nudos.
2: La 3045, intente nuevamente en caso de establecer comunicación, regrese. Arméxico 036, cesado, rueda posición, mantener pista 1-1 derecha.
0: Pista 250 nudos, aproximación 19-3 y 1-2000.
1: 1-2000, 19-3, si estamos dejando pista por 250 dólares, 1-2-6 o no.
2: Arméxico India, llame prosiguiendo hacia el campo.
6: Buenos días, Torre Guadalajara, volar 148 y el SX 11 derecha.
2: Aizen
6: 148,
2: tendrá aproximación, pista
6: 1-1
2: derecha.
6: Tendrá 1-1 derecho, 148.
2: Aizen 965, desde lo que vía Alfa 6, desde pista 1-1 izquierda, Alfa 5 y terrestre 21-9.
1: Volaris 1261, 17000 por 1-2.
4: Volaris 1-1000,
7: Alfa sobre pirámides, necesitamos
1: instrucciones
7: hacia
1: Pizarro.
2: Alfa, cheque pirámide, intercepto patrón de tránsito por derecha, la pista 1-1 derecha, reporte inicial a través de torre, QNH 13 de Smalto.
7: Estamos por derecha, pista 1-1 derecha, QNH 13 de Smalto, tercero por global.
2: Tráfico 036, estado autorizado para despegar, pista 1-1 derecha, el viento de los 1-1-0 grados con 5 nudos, contacte terminal 1-12 de Smalto 8 en el aire.
4: Entonces, a la derecha y en el aire 1-2-0 decimales.
2: Sí.
1: Torre de Guadalajara, muy buenos días, Cessna 206. Bravo, Zulu, Alfa Romeo, estamos en descenso 9-200 por 7 más 500, directos a Zapotlanejo.
2: Recibido, Zulu, Alfa Romeo, las pistas 1-1. Intercepte ruta Zapotlanejo, reporte campo de golf, NH 13, decimal 3-0, espere la pista 1-1 derecha.
1: Claro que sí, 3-0, la 1-1 derecha, y aproximación visual ya Zapotlanejo, Tonalá, y reporto cuando campo de golf, el Zulu Alfa Romeo.

0: Papa Alfa, prolongue inicial.
1: Solicito 360 por izquierda para evitar alejamiento. ¿Es posible el número Papa Alfa?
2: Torre de Guadalajara, buenas tardes, Celeste Alfa, Víctor, contanos en su frecuencia. Estamos 100.

0: Moi la próxima. Pues yo, entiendo. Porque de Yankee roda posición, mantener pista 1-1 derecha en posición por parte. Raíz 1-4-8 desde Loco y Alto 6, pista 1-1 izquierda al 5 y terrestre posición 1.
1: Alto 6, cruzamos la pista 11 izquierda, Alto 5, Raíz 1-4-8, ¿verdad? Buen día. Torre Guadalajara, Buraiz 1-1-4, antes de pista 11, izquierda en Alfa 13. Estamos listos y si fuera usted tan amable, si no se lo permite, nos podría coordinar un control con el
0: señor. Oscar Sebequian, que ha utilizado para despegar, pista 1-1 derecha, selección Papa 3. El viraje por derecha, reporte Isla de Sentido, no demonios.
2: Relajar el Víctor Cote, no estamos ustedes.
0: Tango, continuado por aproximación, pista 1-1 de tránsito, es un Cessna 62, en carrera despegue pista 1-1 de Laris 1-1-2-4, rueda posición, mantener pista 1-1 izquierda en posición al mono.
1: Tener hasta 1-1 para 1-1.
0: Y coordino. Golfen, en final corto, pista 1-1 derecha.
3: Gracias
0: para el tráfico, la pista 1-1 derecha, el viento de los 0-4-0 grados con 4 nudos, autorizado para aterrizar.
4: Millas oeste, servicio de terminado por 18-1.
1: 18-1, Volaris 1-2-6-1.
5: Para buen día, Volaris 1-2-5-1, deja 2-3-1-0 por 2-4-3 por 8-3.
3: Torre Guadalajara, control de la vista de
0: Guadalajara. Acceso visual por la izquierda, rumbo 3-6-0, al cruce de 7000 pies está aprobado. Pista 1-1 izquierda, intersección Alfa 1-3, el viento es calma, mantengan esa posición. Autorizado para despegue.
5: Víctor Bruja para
1: control. Despegue pista 1-1 izquierda, autorizado visual por izquierda al rumbo 360 y 28 del aire, Volaris 1-1-2-4.
5: De 0 por 2-4-0.
0: Charlie 1, Papa y en Papa contacte terrestre 21.
1: Descenso 1-2.
0: Sí, Papa.
5: Contacto.
0: Papa, Papa, Alfa, vira final pista 1-1 de
5: 11 derecha, Volaris 1-1-8-1.

0: Torre Guadalajara, el Bravo Romeo del Tamaño. Romeo del Tamaño. Romeo del Tamaño se dirigió 10 millas al sur solicitando datos de aproximaciones del área.
1: Papá, papá, autorizado para aterrizar, pista 1-1 derecha, el viento de los 070 grados con 4 nudos.
0: Autorizado aterrizar, pista 1-1 derecha, el doble local.
1: Roma del Tamaic, la pista 1-1 derecha, QNH 13 decimal 3-0, intercepte patrón de tránsito por derecha, la pista 1-1 derecha, reporte inicial a través de Papá.
2: Salidas Guadalajara, muy buenas. Días, todavía. Bueno, vamos. 11 izquierda.
1: Nuestro tránsito es un Cessna 162 a través de Gamide con 6810 justa
2: presión. Buen día, adelante.
3: Siguiente tráfico.
2: Acércalo y 11 izquierda, abandonando 6300 por 230.
4: Paris 1261, final 8 millas, 6 millas.
5: Piso a la izquierda.
1: 61 con la aproximación, pista 11 derecha.
5: 6000, visual de rumbo norte y espera vector ACD.
2: Agradecemos, muy amable Volaris, 1-1-2-4. Ahora virando por la izquierda al 3-0.

0: Papa Delta Echo recibió.
1: Recibió Papa Delta Echo, mantén la...
0: Bellito, Papa Delta Echo.
1: Papa, Papa Alfa, desde lo que vía Papa 3 y contacte terrestre 219.
2: Aproximación de Victor 212, buenos días, el descenso 330 por 2 al 7.
3: 1181, expedite el descenso a través de 17000.
4: Expedite a través de 17000, Volaris 1181.
3: Aeroméxico 212, buen día, contacto radar, directo Brujo
1: 124, contacto terminal 120, terminal 8.
3: El río 11 derecho, descienda 16000.
2: Directo Brujo 616000 pies, en la llegada ISO 1 Alfa, Aeroméxico, los uno esperando y en esa pista 11 derecho.
0: Noto regular ISO 1121, buen día.
1: La ISO 124, contacto terminal 120, terminal

0: Es 1261, autorizado para aterrizar, pista 11 derecho, el viento para.
1: Entonces, para aterrizar, 11 derecho, Polaris 16.
2: Polaris 1124, vire izquierda, rumbo 330.
1: 330, Polaris 1124.
2: Hermico 036, mantenga 230 nivel, México 123.9, que tenga buen día.
1: Buenos días, Polaris 1121, 10 millas, localizador 11 derecha.
0: 1121, continúa aproximación, pista 11 derecha.
1: Tenemos aproximación, pista 11 derecha, Polaris 1121. Ahora sobre Tonalá, virando por la izquierda hacia el campo de golf, el Tulo Alfa Romeo.
0: Tulo Alfa Romeo, posterior campo de golf, tercer patrón de tránsito por izquierda a la pista 11 derecha.
1: Ok, sí, así lo haremos posterior, campo de golf, tránsito izquierda para la 1-1 derecha, Tulo Alfa Romeo.
0: Polaris 1082, rueda posición y mantener, pista 1-1 izquierda, inversión al fondo. Polaris 1261, desbloque vía Alfa 6, mantenga su pista 1-1 izquierda.
3: Luca Ford, pisante con 1065, 8500 a 46 millas de la estación.
2: Tango Sierra,
0: autorizado para despegar, pista 1-1 izquierda, interacción al 1-3, el viento es de los 0-7-0 grados con 6 nodos, contacto terminal 1-2 decimal 8 en el aire.
2: Cuando 30-30 millas, ya me...
4: 1-0-8-2 en el aire con 28-8 y autorizado para despegar, 28 y autorizado para despegar, pista 1-1 izquierda.
0: Romeo Delta Max, prolonga inicial, bus de tráfico, Airbus 320, final 4 millas, pista 1-1 derecha.
5: Prolongamos inicial y pendientes con tráfico, Romeo Delta Max.
0: Polaris 1-2-1, autorizado para aterrizar, pista 1-1 derecha, el viento de los 0-8-0 grados con 6 nudos.
1: Autorizado a aterrizar, pista 11 derecha, Volaris 11-21 y como formación vamos a desalojar la pista al final de la pista.
6: Miren que estamos régimen, esperamos dar su Volaris 5-1.
0: Volaris 1-2-6-1, cruce pista 1-1 izquierda, Alfa 5 y en Alfa 5 contacta el terrestre 21-9.
2: Tango Sierra, cambia código.
4: Alfa 5 y 29 Polaris 1-2-6.
1: El campo de golf, línea izquierda para la 1-1 derecha, el Zulu Alfa Romeo.
0: Zulu Alfa Romeo, prolonga.
4: Un visor por izquierda, directo de toque.
2: Polaris 1082. Va a dar cruce de nuevo.
0: Continúa como número 2, de en la pista libre, el tránsito que ustedes lo lograrán hasta el final.
4: Número 2.

0: Polaris 1181, aproximación 19-3.
1: Aproximación 19-3, Polaris 1181, buen día.
0: Buen día, Polaris 12-51-1-2000, 12000 pies, directo a Datsun.
2: En directo a Datsun, Polaris 1251.
1: Volando la banca, claro.
0: Co 212, espere dato, continúa el descenso 313.000.
3: A 111.000, autorizó el SP119.
2: El Co 212.
1: No, descenso 111.000, autorizado.
4: Mire, a básico, pista 11 izquierda, es número 2, número 1, Cessna 152, en final 2 millas, pista 11D.
2: Gracias, miramos a básico como número 2, el Rula Alfa Romeo.
4: Polaris 1121, desde lo que vía Alfa 2, cruce trayectoria de pista de despegue desde pista 11 izquierda, Alfa y Terrestre 219.
5: Buenos días, el aeronave 7097-2, autorizado el cruce de trayectoria de la 11 izquierda,
2: desde Amor.
0: Tercero 97 de reunión, buen día, contacto radar número 5 en secuencia, 250 inyectados, descienda vía Amula 1 Alfa y LSR y 11 derecha.
4: Tomamos Mike, autorizado para aterrizar, pista 11 derecha, el viento de los 100 grados con 6 nodos.
5: En descenso, estado tercero, pista 11 derecha, Romualdo Mike. Derecha, el área 70-96.
0: Es correcto.
2: Hola, es 1124, nivelado 230.
6: Guadalajara, buenos días, Sexto y Alfa, Fox, Tango, Tierra.
0: Corrección, 1124, México, 239, buen día.
2: 23, nada, hasta luego, gracias.
6: 169, procedente de Toluca por Club de Golf Cañada, código 1065, nos encontramos en descenso para 6 más 500, 25 millas de la
0: zona. Ha recibido en 20.
4: Tierra. Recibido el QNH 13, decimal 30, no hay tráfico reportado que le afecte al reporte próximo a Cañada.
0: Okay. Posición observada ahora, Fox India Alfa.
6: En el altímetro, Fox India Alfa.
0: Pero.
2: Para Guadalajara, observado Papa Delta Eco.
4: Romeo Delta Mike, desde lo que viene Papa 3, mantengan su plataforma y antes plataforma rampa 34.
0: 212, vamos a aumentar el descenso hasta cruzar 17 para continuar el número 3.
4: ¿Estación llamando?
2: Estamos en régimen de descenso a Teco, desde Aeromicro 22.
4: ¿Papa del Teco?
0: Correcto.
2: Delta Eco era sobre Paco, solicita instrucciones de aproximación a aterrizaje.
4: Papa del Teco, intercepta ruta Isla del Presidio, reporte pirámide, espere patrón de tránsito por derecha, la pista 11 derecha, el QNH 13 decimal 13.
2: A su manera, 1251. Estoy esperando pista 11 derecha, papá del Teco.
4: Volaris 1-3-1. Alfa Romeo autorizado para aterrizar, pista 1-1 derecha, el viento de los 090 grados con 5 nudos.
2: Autorizado para aterrizar, 1-1 derecha, Zulu Alfa Romeo.
4: Zulu Alfa Romeo, precaución con actividad de aves que se observan a través de cabeceras 1-1, aproximadamente con unos 70 pies.
0: Y mantenga
2: un... por la información y precaución con la actividad del Zulu Alfa Romeo.
7: Tener 17000, descenso vía volante 1 alfa para pista 11 izquierda, esperamos el ILS X-ray a pista 11 derecha y 250 indicados en la velocidad 4 en secuencia, Volaris 1313.
0: Correcto, 1313, Volaris 151, aproximación 193.
1: 1251, 193, Volaris 121, gracias.
2: Guadalajara, buen día, Volaris 1163, 270, descenso 24, información Charlie, 250 indicados.
0: Es correcto, 1163, es número 8 en la secuencia, descienda vía Amula 1 Alfa y LSR de la pista 11 derecha.
2: Información Charlie, descenso vía Amula 1 Alfa, 1163, 11 derecha, Volaris 1163.
3: Autorizo el LSR y 1-1 derecha.
2: Bueno, no empiezo a ser LSR, 11 derecha, Volaris 1-2-1.
0: Meco 212, reduce a 250 indicados.
2: Son 250 indicados. Meco 212.

0: sono 181, l'ultimo altimetro.
1: E sullo Alfa Romeo Salocalia Papa 3, e contacto terrestre, manténgase de plataforma y antes plataforma rampa 34.
2: Arco 212, régimen de descenso.
1: Ingrese pista 11, derecha, revisa.
0: 212.
2: Régimen de descenso, ¿cuál es?
0: Estamos ahora con 500 pies reduciendo velocidad, Arco 212.
3: ¿Lo
2: aumentar el de descenso al menos 1500?
3: Para hacer estrecha pala, para información.
1: Recibido, Oscar Mike India, el viento en la estación de los 120 grados con 6 nudos, ha aprobado abandonar la pista.
3: Bueno, vale, buen turno.
4: Polaris 81, 14 millas oeste, servicio real terminado, torre 18.
2: 1082, ahora llame México 239 y mantenga 2-0.
3: 239, se está abriendo el Papa Eco.
2: 108.
1: Del Papa Eco.
3: El Papa Eco, el 2-0 Alfa Sierra 50, estamos del helipuerto de Ciudad República de Guadalajara. Volaremos zona metropolitana, 506 el terreno para el fondo del tráfico código activado 2500.
1: Recibido, Hotel Papa Eco, el QNH 13-30, mantenga a la escucha en frecuencia, el informe del tránsito es un helicóptero Augusta, atraviesa por Planejo rumbo a Cañada, o 6000.
3: 250 de velocidad, 0 centímetros de tráfico. Se entiende con Augusta que va de Zapotla, mejor cañado, de Zapotla.
2: Polaris 13230 indicados.
0: Torre Guadalajara, buen día, Polaris 1181 final, y el X-Ray pista 11 derecha.
5: 13-13, 1-3-3000 y 230 indicados.
1: 6-1-1-8-1, continúa aproximación, pista 1-1 derecha.
0: Continúa aproximación, pista 11 derecha, Polaris 1-1-8-1.
5: Aproximación Guadalajara, Aeroméxico 212, en descenso 1-2000 pies, y Volaris está 2-2-5-0 indicados, información Charlie.
4: Aeroméxico 212, con su real, descenso 1-1-1-1,
5: autorizado el S-1-1 derecha. Descenso 1-1000 pies, autorizado 2, aproximación ILS X-Ray 1-1 derecho.
1: El código en 1515.
5: 313, que tenga buen día, hasta luego.
3: Hotel Papa Eco.
5: Mega Guadalajara, buen día, Volaris 1313, en descenso 1-3000, 220 indicados.
4: Volaris, el bravo Oscar, que de ciencia trae este.
5: Contacto radar, buen día.
1: Recibido Oscar, que de ciencia. Pendiente regreso.
4: ¿Cuál es el regreso, Oscar?

0: Florida 7005, desciende y mantengo 17000.
1: 17000, Viva 7005.
0: Polaris 163, desciende y mantengo 16000.
1: 16000, Polaris 1163.
2: Bueno, pero eso es lo que la pista.

0: Hola, Victor Gol.
1: Clarice 1181, autorizado para aterrizar, pista 11 derecha, el viento 080 grados con 5 nudos.
0: Autorizado a aterrizar, pista 11 derecha, Clarice 1181.
1: Index de Gol.
0: Cessna 172, la 1 Corredor Kevin, datos de aproximación autorizada, Victor.
2: Indicados, Aeroméxico, todos los.
1: De Golf, pista 11 derecha, QNH 13, decimal 30, intercepte ruta Cuexco, reporte pirámide.
0: Mouse derecha, 3030, reporte pirámide, Nicol.
1: Master Fox, mantén pista 11 derecha.
3: Alineo 7097, se busca 230 indicados, sí, mantengo 16.
2: ¿Confío, Nicol, 2-1?
4: A 230 indicados y mantendremos 1.600, agregamos 70-90.
3: Correcto, y ahora aproximación 19-3.
4: Cambiamos a 19-3, agregamos
1: 70-90. Oscar Foxtrot, ruede a posición y mantener pista 1-1 derecha, intersección Papas.
0: Gracias, Charlie, a bordo.
3: 3695 Whiskey, buen día, contacto radar. ¿Está aprobado para llegar a CDN?
5: Directo a Lava, uno está solamente convencional, una disculpa.
3: Problema, 95 Whiskey, contacto, ¿verdad?

0: contact.
1: Guadalajara, buenos días, Aerolíneas 97, 165, micro, central.
2: Polarizo 1-1-6-3, contacto aéreo. Aerolíneas 709-100, se genera su restricción para modo 10.
1: Restricción de terreno para 1-2-3-3-3-9.
3: 1-1 derecha, interacción Papa 3, aceptado para despegar, el viento es calma, dirá que por derecha al porte Isla del Presidente.
4: Viva 7005, mantengo
3: 542.
4: Indica 2.
2: En la otra realización.
1: Viva 7542,
5: yo te voy.
3: Comarque, correo de posición y mantener pista 1-1 derecha, interrección. Corrección, cruce pista 1-1 derecha. Alfa 10. Regreso por pista 1-1 izquierda, posición y mantener.

0: Paraguay de Bores 1251, 11 millas, final y el seco, vamos a derecha.
1: Rise 1251, continúa aproximación, pista 113.
0: Ya, Rise 1251.
2: Al Unión 7097, vuele directo a Olava.
3: Directo por Olava, Unión 7097.
4: Papa Delta, inicia la trayectoria.
1: Papa Delta Eco, prolongue, inicia.
4: Vamos a iniciar el Papa Delta Eco.

0: Viva 7005 y a la aproximación 193.
1: Estás atrás.
2: Bueno, 1000 autorizado ILC a la pista 11 a derecha, volarizamos 3-1-3.
3: Viva 7005, contacto real.
4: Ahora buenos días, volarizamos.
5: Alta concepto 360 por la izquierda.
4: Pero, por la izquierda por falta de.
5: Volarizamos 5-2, buen día, 251, autorizado para aterrizar, pista 1-1 derecha, el viento de los 130 grados con 8 metros.
4: Descenso vía 1-2 y coro. Va esperando el ILS.
6: Para iniciar la descenso cañada, Fosca Nacional.
4: No, con Torre México 2.
5: Cierra el viento de la estación de los 1-2 grados con 7 nudos, aprobado bajo la frecuencia.
4: Listo, México 2.
6: Gracias.
4: Torre Guadalajara, México 212, buenos días. Aproximación ILS, extra de pista 1-1 derecha.
5: México 212, continúa aproximación pista 1-1 derecha.
4: Aproximación México 1-1.
7: Inflexo Golf ahora en pirámide.
5: Extra de Golf, intercepta patrón de tránsito por derecha, la pista 1-1 derecha, reporte hacia la 3.
7: Por la derecha, la 11 derecha, reporte a través de Ranger Tower.
5: APA Delta Echo, busque tráfico, Airbus 321 en final corto, pista 1-1 derecha.
4: Tráfico a la vista en falta, Echo.
5: Recibido por APA Delta Echo, continúa aproximación, pista 1-1 derecha.
4: Retiramos aproximación para la 11 derecha, por Delta Echo.
5: Ramico 212 es número 3 en secuencia, número 2 es un Cessna 152, básico derecha, una milla, pista 1-1 derecha.
4: Volaba a volar, 1-1-3.
3: La 7005, extienda sin restricción para 1-5000.
8: Para 695, Whisky, descienda a 12-1-2000.
3: Viva 7005, descienda sin restricción a 1-5000.
5: Autorizado para despegar, pista 1-1 izquierda, el viento. 1-2 grados con 7 nudos, contacte terminal 1-2 decimal 8 en el aire.
3: Se descienda 1-1000, autorizado ILCR y 1-1 derecha.
5: Descienda 1-1000, autorizado ILCR y 1-1 derecha. Capa del Teco, le canción ahora con una aproximación a la pista 1-1 izquierda.
4: Tiramos a 1-1 izquierda, por falta de eco.
5: Laris 1-2-5-1, desbloque vía Alfa 6, manténgase pista 1-1 izquierda, tránsito en carrera.
4: 1-2-5.
5: Apadeza eco, la pista 1-1 izquierda, el viento de los 1-2-0 grados con 6 nudos, autorizado para aterrizar.
3: Se
5: tráfico, un Boeing 737 en final 3 millas, pista 1-1 derecha.
4: Ahora tres torres y tenemos al 37 a la vista, directo.
5: Recibido, sigue como número 2, le informé la pista libre.
9: Real Fatango Mike Echo, dice pista libre, directo. Radar, cruce 9000, vira izquierda, Otoki.
10: Cruce de 9000, viramos por la izquierda, directo a Otoki, Tango Mike Echo.
5: APA Delta Echo de trocería Charlie 2 y mantenga antes de pista 1-1 derecha. 212 autorizado para aterrizar, pista 1-1 derecha, el viento de los 1-4-0 grados con 5-1.
4: 30 aterrizar en 5, corrección en 1-1 derecha, Aeroméxico 2-2-30 y el metro
5: 5-1, cruce pista 1-1 izquierda, Alfa 5 y terrestre 21-9.
3: Descolada, pista 1-2.
5: 1-2-3,

0: Guadalajara, buen día, volante 1313, 9 millas final y el X-Ray 113.
1: Para México 212, no demora, desaloje vía Alfa 2, cruce trayectoria de pista 11 izquierda, Alfa y impacto terrestre 219.
0: Evitamos, alejamos vía Alfa 2, Alfa, cruce trayectoria de la 1 izquierda, 219.
1: Expedite el tráfico en final corto pista 1-1 derecha.
0: Torre Guadalajara, Volaris 1-3-1-3.
1: Aproximación pista 1-1 derecha.
2: Y contacto con aproximación 19-3.
0: 19-3, aproximación Volaris 1-3-1-3. 7 millas final y el SX-Ray 1-1 derecha.
1: Aproximación pista 1-1 derecha.
3: Día noviembre 3-1-5 Whisky, estamos descenso para 1-2.
1: Corrección India X-Ray Golf, el tránsito que le precede Boeing 737 próximo al desalojo en Alfa 2, autorizado para aterrizar pista 1-1 derecho, el viento de los 1-2 trocados con 4-1.
4: Pulsado aterrizado desde Chile.

0: Pilote 4-3, autorizado para despegar, pista 1, extracción. Mantenga posición y pendiente para la
1: salida. Posición viva, 7-4-2.
0: Viva 7-0-0-5,
2: registrado
0: 0-0-9. Delta Eco, desbloquearía Papa 3. Desbloquearía Papa 3. Y antes plataforma, contacte Rampa 34-1. Papa Delta Eco, cruce pista 1-1 izquierda, Charlie 1 y terrestre 1-9, no más.
2: Que le preste 300 pesado, 9 millas.
0: Pero esto te confirmo, Charlie.

0: recibido, me entrega.
1: 1252, descienda sin restricción para 212.000, me confirma 531, vuele directo datos.
2: 770, maestro, ponte milla puesta, servicio va terminado sobre 18.
3: Y posterior al Golf Lima 531, volamos directo Datso Volaris.
0: Volaris, tras. Volaris 313, autorizado para aterrizar, pista 11, derecha, el viento es calmo.
3: Autorizado para aterrizar, pista 11, derecha, Volaris 1313.
0: Papa del TEC, contacte terrestre 219.
4: Torre Guadalajara, buenos días, aéreo 7097. Pesado, próximos a Golfo Lima 622, 11 derecho.
0: Unión 7097, continúa aproximación, pista 11 derecho.
4: Vamos a aproximación a 11 derecho, 7097.
5: Guadalajara, Poxango, cierra con tráfico a la vista, checando Cañadas por su estación.
6: Torre Guadalajara, desde la vista, última, ya.
0: Vista 7432, autorizado para despegar, pista 11 izquierda, interdicción alfa 13, el viento los 110 grados con 5 nudos, contacto terminal 120, sinal 8 en el aire.
6: Despegar pista 11 izquierda, interdicción alfa 13, 28 en el aire, gas, buen día, 7432.
0: Otro tango, sierra, el sueño H30, sinal 30, reporte una milla.
5: Reporte una milla, por tango, sierra.
0: Polaris 1313, solo que vía Alfa 6, mantengan de pista 11 izquierda, tránsito en carrera.
6: Entonces, alojamos Alfa 5, fuera de pista 11 izquierda, Polaris 1313.
0: Polaris 1406, rueda a posición y mantener pista 11 izquierda, intersección Alfa 1.
1: Chico, 23.
3: 9 y el ascenso para 230, tengo Mike.
0: Estación ya.
6: Torre Guadalajara, le de Bravo, Romeo Víctor Whisky.
0: Romeo Víctor Whisky.
7: 152, vuele ahora.
6: 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Nos encontramos próximos a Cusco, solicitando Isla del Presidio.
0: Recibido, intercepte ruta Isla del Presidio, reporte Presidio, el QNH 13, decimal 30. ¿Me confirma posterior a su sobrevuelo, regresa a Laguna Seca?
7: 230.
6: Contacto ahora, tenemos un día 230, digo. Sí, de Laguna Seca. Seguimos la carta visual a Isla Presidio.
0: 097 pesado, autorizado para aterrizar, pista 11 derecha, el viento de los 090 grados con 7 nudos.
4: Autorizado para aterrizar en 11 derecha, aéreo
6: 7097. Fuego
0: 24. 3 pues, pista 11 izquierda, Alfa 5 y terrestre 219.
7: Taiwana N, vamos a izquierda, Alfa 5, 219, voladiza 1313.
8: No restriction to 13,000 on Mesca 1 Alpha for ILS.
3: Guadalajara, buen día, Volaris 11638, 8 millas ILS 11 derecho.
6: Send unrestricted 13.
0: 1163, centro de aproximación, pista 11 derecho.
6: 992.

0: Vía 70205, 14 Milla Puerto, servicio de terminado, torre 18-1.
1: Torre 18-1, gracias. Pues ya lleva 70-05.
0: Recibe.
2: Clarísimo 406, autorizado para despegar, pista 1-1 izquierda, intersección alfa 1-3, el viento de los 080 grados con 5 nudos, contacte terminal 1-2-0, decimal 8 en el aire. Vean 7097, mantenga sobre pista antes de alfa 2.
3: Mantenga sobre pista antes de alfa 2, avión 7097.
1: Torre Guadalajara, muy buenas tardes. Díaz Viva 7005 y el S-X-Ray a la pista 11 derecha, 12 millas.
2: 7005, continúa aproximación, pista 11 derecha.
1: Continúa la aproximación a la 11 derecha, Viva 7005.
2: Caneco 217, la posición mantener pista 11 izquierda, intersección alfa 1. Unión 7097, desaloje vía Alfa 2, cruce trayectoria de pista 11 izquierda, Alfa, y en Alfa contacte terrestre 21.
1: Aproximación Guadalajara, buenos días, Volaris 152, 12.
3: Izquierda, Alfa.
1: Volaris 152.
0: 395 Whiskey, vir izquierda, rumbo 140, intercepte local.
2: 163, la pista 11 derecha, el viento calma, autorizado para aterrizar, el tránsito que esté desalojando a la presente en alta.
4: Por la izquierda, ceder, ya mantener 1-2010, volar y son.
5: Con tráfico a la vista, final corto, Boxango Sierra.
4: Es correcto, 1-2000 para el
2: Boxango Sierra, con tráfico a la vista, está autorizado al cruce del campo a través de la torre. Cheque el área libre y reporte en tierra el viento de los 030 grados con 4 nudos.
5: Autorizado el cruce del campo a través de torre y notificamos finalizado el próximo.

Clarice 1163, es Jorge vía Charlie 2, mantenga antes de pista 11 izquierda.

0: Alerta 1163, cruce pista 11 izquierda, Alfa 7 y terrestre 219.
1: Alfa 7, terrestre 195 Whisky, 14 millas oeste, servicio radar terminado, Torre 18-1.
2: Gracias, Torre 18-1, 1395 Whisky.
0: Sierra Lima Bravo, mantenga fuera de pista 1-1 derecho.
3: South, Delta 1992.
2: Guadalajara, buen día, November 1395 Whisky, final, pista 11 derecha, 12 millas.
0: Aeroméxico 217, la pista 11 izquierda, intersección Alfa 13, el viento calmo, autorizado para despegar, contacta terminal 112, decimal 8 en el aire.
4: Atención al despegue 11 izquierda, 1208, Aeroméxico 217, buen día.
0: Buen día. November 3695 Whisky, continúa aproximación, pista 11 derecha.
2: Tenemos aproximación a la derecha, 1395 Whisky.
5: Romeo Oscar Fox, sobre Isla Presidio.
0: Romeo Oscar Fox, mantenga el escucho.
2: Autorizado
0: la aterrizaje, pista 05. Autorizado para aterrizar, pista 11 derecha, el viento de los 040 grados con 4 nudos.
6: Ascensos a la aterrizaje en la 11 derecha, dio a 705. 1 mili autorizados, el ILC X-Ray 11 derecha.
0: Buen día.
7: Delta 1NX2, direct to Golf Lima 552.
8: Can you say that six again for Delta 1992?
7: Direct to Golf Lima 553.
0: Venga, fuera de pista todo momento y al escuchar en frecuencia.
8: 992.
7: Polaris 1406, mantenga 1-2000, pendiente 10 millas más para un mayor.
8: Pero mantenemos 1-2010 con tráfico en Tica.
7: Sí.
4: Guadalajara, buenos días, Aeroméxico 217, ascenso vía Miri 1 Alfa, cruza 6800 por 230 nivel.
7: Aeroméxico 217,
0: la posición y mantener pista 1-1 derecha, intersección Papa 3.
4: Ascenso
0: pista 2-1-1-217.
7: Correcto.
0: Alfa 7005, desde lo que vía Charlie 2, cruce pista 1-1 izquierda, Alfa 7 y terrestre 21-9.
6: Por Charlie 2, estamos de 11 izquierda, Alfa 7 y 21-9, Alfa 7005.
2: 1193, Delta 1992,
0: Rally Ma Bravo autorizado para despegar, la pista 11 derecha, intersección Papa 3, el viraje por derecha, reporte preciso.
2: Rally Ma Bravo.
0: Polaris 1012, rueda a posición y mantener, pista 11 izquierda, intersección Alfa 13.
8: Tiene mantener, pista 11 izquierda, intersección Alfa 13, Polaris 1012.
2: Guadalajara, muy buen día, Cronjet 1710, en descenso de 260 por 240.
7: Ah, Cronjet 1710, buen día, contacto.
0: 95 Whisky, pista 11 derecha, el viento de los 070 grados con 6 nudos, autorizado para aterrizar.
2: Aterrizar, aterrizar, pista 11 derecha, 1305 Whisky. Race 11 derecha, Cronjet 1710.
8: Ahora 50 millas fuera.
7: India Alfa, cuando posible Europa, 18-2, que tenga buen día.
8: Gracias, 18-2, buen día.
1: Delta 1992, dicen tu 1-1000.
2: 1-1000, Delta 1992.

0: fuera del 1406, asciende y mantenga 230.
1: 30, volar y 1406.
2: Delta 1992, fly directo Lima 620.
3: Direct to Gulf Lima 620, Delta 1992.

0: Raison 0-1-2, autorizado para despegar, pista 1-1 izquierda, intersección al 1-3, el viento a los 0-5-0 grados con 5 nudos, contacto terminal 1-2-0, decimal 8 en el aire.
1: Puestos al despegue, pista 11 izquierda, 120 en el aire de la

0: 5965, líquido, solo sería Charlie 1, y en contacto terrestre 21.
1: Ameco 217, contiene con altitudes publicadas, su tránsito es un jet es un Embraer, Renault, se encuentra a las 11 de su posición con 25 millas de descenso vía para uno.
0: Mantener pista 1-1 derecha, me ha confirmado su lista la 1-1 izquierda, ¿correcto?
2: Teniente con tráfico de Ameco 217.
1: Tratoría 17.
0: Zulo, cruce pista 1-1 derecha, alfa 10, regrese por pista 1-1 izquierda, posición y mantén.
2: Traducción de tráfico, cruce 17, vamos a
3: ver. La Arizona 012, 5500 por 230, ascenso vía CD manual.
1: Polaris 1012, contacto radar, cruzando 8000, dire izquierda rumbo 350-350, espere vector ACD.
3: Cruzando 8000 pies, 350 por la izquierda, Polaris, rumbo 350 por la izquierda, Polaris, 1-0, no vamos.
1: Polaris 1710, vuela ahora directo Datso y mantenga 1-8000 pies.
0: Oye, operaciones, aprobado ingreso a pista 1-1, derecha, revisión.
1: Ameco 217, mantén.
4: Mensaje del Aeropuerto de Ciudad Pública de Guadalajara.
0: Cuidado del Papa Eco, el viento en la estación es calma, aprobado, tendrá frecuencia.
4: Viento calma, cambio de frecuencia, gracias. Buenas tardes, saludos al público.
0: Buenas.
2: Torre Guadalajara, buenos días, Volaris 152 y LC X-Ray 1-1 derecha.
0: Volaris 152, continuamos aproximación pista 1-1 derecha.
2: Continuamos aproximación, Volaris 152.

0: Delta 1992, look for Laura.
1: Eco 2187,
0: vuele directo Emiri.
1: Directo Emiri 230 México 2187.

0: Volaris 1406, México 239, buen día.
1: 239, Volaris 1406.
2: Bueno, operaciones, aprobado, ingreso a pista 1-1 izquierda.
0: Fuerza aérea 6605, recibido.
2: 2, autorizado para aterrizar, pista 1-1 derecha, el viento de los 030 grados, no sé.
0: 1010, espere vectores para la pista.
3: Echa Volaris 152.
0: Vectores con 13.
2: La nave es en esta frecuencia, último ajuste altimétrico 13, decimal 29.
0: 605. Mira ahora por la derecha, rumbo 320, rumbo 320, para interceptar el radial.
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0: Ahora el altímetro es 3029.
5: 3029, Terminal Guadalajara, muy buenos días, XC Alfa Triple Zulu, en ascenso 230, vía CDM 1 Alfa.
0: Volaris 1012, directo CDM.
6: Directo CDM, Volaris 1012, muchas gracias.
0: A Triple Zulu, buen día, contacto radar al cruce de 10 de 9000 pies, rumbo 350, espera vector a CDM.
7: Final radar, service terminated, contacto over 118.1.
5: Next Alpha Triple Zulu.
8: Great day, Delta 1992.
0: Soy de Terminal Guadalajara, en altímetro revisado 3029.
9: Guadalajara Tower, Delta 1992, ILS 11 right.
0: 10, descienda para 12126.
2: Delta 1992, continue approach runway 11 right.
9: Continue approach to 11 right, Delta 1992.
10: 598290, descending 240, we have information, Charlie. Request to know if you're using the Dolno transition or the Olama transition for the ILS.
0: Mecha 217, contacto México en 126.15, buen día.
11: 2615, igualmente México 0217.
0: Roger, American 2-binary Roger, contact, descend via Mesca 1 Alpha, and specialist X-ray 11 right. 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
2: Mantega fuera de pista, Solaris 1200.
4: Torre Guadalajara, muy buenas tardes, del destino Bravo Oscar Alfa Golf, helicóptero.
2: Oscar Alfa.
4: Buenas tardes, helicóptero Bell 505 en posición de helicóptero San Sierra. Con plan de vuelo local hacia la ciudad, al Néctar con 1000 pies para datos y autorización, por favor.
2: Oscar Alfa Golf, el código en 1221, UNH30 decimal 29, autorizado para despegar, cruce el campo y reporte establecido sobre la ciudad.
0: 14000.
4: Cruce campo con 12213029.
2: Y teniente. 152, desaloje vía Alfa 6, cruce pista 1-1 izquierda, Alfa 5 y terrestre 21-9.
10: Alfa 6, cruzamos 11 izquierda, Alfa 5 y 21-9, Volaris 152, buen día.
7: Contacto radar, descienda 1-1000, autorizado bien el SR 119.
4: ¿Verdad?
2: Correcto, aprobado el cruce, Oscar Alfa Golf, informo tráfico al final, 4 millas, pista 1-1-9.
4: Pista 1-1 derecha, voy a más de gracias.
2: Volaris 1270, ruede a posición y mantener pista 1-1 izquierda.
12: 1-1 izquierda, 1-1 izquierda. Tarde, Sierra Lima, Concha, para la vista.
2: Recibido, Sierra Lima, Bravo. Correcto, entiendo, prosigue directo a Chapalaca, ¿correcto?
12: Es la civilización, 2-3.
2: Delta 1992, clear to land runway 11 right, the wind 360 degrees with passing.
9: Clear to land 11 right, Delta 1992.
0: Volaris 1012, contacto México 239, que tenga buen día.
4: 239 con mi compañero, es 1012.
13: Aproximación Guadalajara, buenos días, Pilatus, noviembre, 766 Delta Fox, nivelados 24.
2: Pisa 1-1 derecho.
0: 766 Delta Fox, buen día, contacto radar, descienda sin restricción para 3-1-3000, en Amula 1 Alfa, espere LSR 11 derecha.
13: Descenso a Mula 1 Alfa, esperando la ILS 11 derecha para el noviembre 766 Delta Fox. Y descenso para 13000 sin restricción.
0: Es correcto. ¿Me confirma cuál es su velocidad? ¿Todo sería la velocidad en el descenso, la máxima?
13: La máxima en el descenso va a ser 230, indicado 766 Delta Fox.
2: 312-70, la pista 1-1 izquierda, interaccional con 1-3, el viento 230 grados en 6 nodos, autorización para despegar, contacto terminal 1-2, el final de 3 megas.
0: 12.000 pies ahora.
2: Para despegar, pista 1-1 izquierda,
13: el Lava y expeditando a través de 1-7000 y descenso a 1-2776 Delta Fox.
0: Es correcto. American 2598, despido a 2508 Knots.
14: 5-0 knots, American 2598.

0: 192, short runway 11 left, Alpha 5, and get the ground 1-1 this moment.
1: Government right, Alpha 5, over to
2: 23,
0: 2, 3, 0, extra, triple. Rueda, posición, mantener pista 1-1 derecha, en posición papata.
3: Approach 2346, 285, descend flight level 240 with Delta.
4: Roger, Johannes 2346, when you arrive, contact, descend the Amesca 1 Alpha, specialist 6A 11 right.
3: We just missed by the Amesca 1 Alpha, and we'll start the ILS 11 right next year.
4: That is correct. Fuerte área 6605, vuela el rumbo 300, mismo límite, radial 030 de Zapopan.
5: Rumbo 300, mismo límite, radial 030 de Zapopan, CAN 6605.
6: Guadalajara, buen día, Valerizo 970, ascenso Honda 7100, salida de Emery 1 Alfa.
0: Julieta Oscar Sierra, autorizado para despegar de la pista 1-1 derecha, intersección Papa 3, el viento es calma, contacto terminal 1-2-0, decimal 8 en el aire.

0: Torre Guadalajara, Los Alfagores, me encuentro próximo a Hotel Romeo Delta, aterrizo y estaré pendiente nuevamente en el aire en su frecuencia.
1: Ascenso, 1-1 en la salida.
2: Oscar Alfagol, el viento de la estación es calma, probando la frecuencia.
3: Buen día, contacto radar.
0: Pencheres.
3: ¿Está en BMC?
1: Afirmativo, contacto radar.
3: Cruce de 8500, 8500, visual a carbón.
1: Cruce de 8500, visual a carbón, Gilero Casera, gracias.
4: Por Guadalajara, muy buen día. Acrojet 1710, y el hecho de pista 11 derecha.
3: Nadie Aitis.
2: 1-0, continúa aproximación, pista 1-1 derecha.
4: Aproximación a Crojet 710.
2: 1714, ruede a posición y mantener pista 1-1 izquierda, intersección alfa 1-3, espere 2 minutos por espaciamiento con tráfico.
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0: Soy Embraer 766 Delta Fox, 12.000 pies, 1-2000 y aproximación 19-3.
1: 1-2000 pies y aproximación 19-3, 766 Delta Fox. Gracias.
0: Alright,
2: 2346, speed 230 knots. Alright, slow to 230 knots, United 2346.
1: Aproximación Guadalajara, buen día, Pilatus, noviembre 766 Delta Fox. Descenso 16700 para 13000, directos o lava.
3: 66 Delta Fox, contacto radar, descienda 12000.
1: Contacto radar, descenso 12000, 766 Delta Fox.

0: 766 Delta Fox, descienda 1-1 mil, autorizado y el X-Ray 1-1 derecha.
1: American Supply 98.
2: Sí, autorizado, X-Ray 1-1 derecha, 766 Delta Fox.

0: Toyota 9710, abandoné vía Papa 3 y rampa 34. Toyota 9704, autorizado a despegar 2911, izquierda corrijo, intersección alfa 13, 190 grados desnudos en el aire terminal 120, décima al 8, muy buen vuelo.
1: Toyota 9703, 20 en el aire, volada 9704, buen día.
2: Buen día. 20 y 15, centro médico, el espacio 0, solo venir.

0: 6605 elementos, procede directo a Zapopan, en descenso a 1-0-1000.
1: Directo a Zapopan, en descenso a 1-0-1000, CAM 6605.
2: Sistema Mantén,
3: 11,000. 11,000.
4: 1-2-0, buenos días, posición y mantener 1-1 izquierda, intersección alfa 1-3.
5: Buenos días, posición y mantener, están 1-1 izquierda, intersección alfa 1-3, viva 3-1.
6: Buenos días, Dominicana 5208-2000 de lado.

0: 5208, buen día, prosiga.
1: Pasi 208, destino a Zapopan, estamos ahora 200 nivelado.
0: 208, contenido directo a Guadalajara, descenso para 12000, con
2: HT. Whisky, activa en código en 1224, de favor.
1: Luego directo a Guadalajara y descenso para
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0: Viva 3120, autorizado a despegar en 11 izquierdo, se presiona alfa 13. Viento calma en el aire, contacto terminal 120, decimal 8.
1: Autorizado a despegar, pista 11 izquierdo, intersección alfa 13 en el aire 28, viva 3120, buen día.
2: Left 13000.
3: Okay, which point is that?
2: Golf Lima 553.
3: Golf Lima 553. United 2346. And what altitude?
2: We come to 598,
3: clear
2: ILS 611 right.
3: Sir, ILS X-ray 11 right, American 2598. Sorry, approaching at 2346. Did you say maintain 13000?
0: Dos buenos días, posición y mantener pista 11 izquierda, intersección alfa 13.
3: 346.
4: Posición y mantener pista 11 derecha, digo, correcto, izquierda, intersección alfa 13, vuela 1102.
0: Correcto.
5: Ciudad 3120, buen día, contacto radar, cruce de 9000 pies de izquierda,
1: CDM. 9-20 es por la izquierda, CDM viva 31-20.

0: 2-3-4 is 6, direct for Lava, descend 1-1000.
1: For Lava, 1-1000, 2-3-4-6.
2: Flight 102, autorizados a despegar pista 1-1, izquierda, intersección Alfa 1-3. Viento calma en el aire, golpete terminal 120, decimal 8. Que tengan buen vuelo.
3: Autorizados a despegue, pista 1-1, izquierda,
4: intersección Alfa 1-3, en el aire 28, Buena 1-1-0-2. Torre Guadalajara, buen Pilatus, noviembre 766 Delta Fox, ILS X-ray, pista 1-1, derecha.
2: Buen 766 Delta Foxtrot, autorizado para aterrizar 1-1 derecha, viento 130 grados, 6 nudos, esperando en por Charlie 1 posterior.
4: Autorizado a aterrizar pista 1-1 derecha y previendo desalojar Charlie 1 o posterior 766 Delta Fox.
5: Torre Guadalajara, muy buenas tardes, nuevamente en su frecuencia estará Bravo Oscar Alfa Golf, helicóptero.
2: Recibido, mantenga fuera de pista en el X-ray Golf. Cotero Oscar Alfa Golf, prosigue.
5: Buenas tardes nuevamente en frecuencia, despegando de Hotel Romeo Delta por su estación. Me encuentro a 10 millas al Néctar. Activando 1221, me dirijo a zona sur para datos y autorización, por favor.
2: Oscar Alfa Golf, NH30, decimal 29, directo a la estación y mantengo una milla al norte para pendiente de la autorización a los cruces.
3: Nivel 230.
5: Al norte para autorización cruces, Oscar Alfa Golf.
6: Todo radar. Cruce de 9000 pies, vira izquierda, CEDEM.
3: A cruce de 9000 pies, viramos por izquierda, CEDEM, place 1102.

0: places del foso sin demonestrarle una.
1: Approach of American 2598, can we switch the tower?
2: Southwest,
1: Subanaris, the tower, 118
2: decimal.
1: Yes, thank you, good day. 598, 10 miles out, ILS 11 right.
0: If I 98, continue approach runway 11 right.
1: American 2598, continue approach.
0: Entrego el posición y mantener 11 derecha, esta sección va para. Hacia 6 Bravo Index Golf, autorizado a despegar 1-1 derecha, intercepción Papa 3, viraje derecha, viento es calma y pendiente a través de macro. Meco Index Golf, autorizado a despegar 1-1 derecha, intersección Papa 3, viento calma, viraje derecha, notifiquen macro.
3: Esta semana de volar es 1-1-4, por macro y mejor.
4: Ya 3120, contacto Centro México 23.
0: Queda en posición y mantener 1-1 izquierda, intersección Alfa 1-3.
5: Quiere mantener 1 izquierda, Alfa 1-3, volar 1-0-4.
0: American 2598, clear to land runway 11 right, the wind 70 degrees, 8 knots.
1: Clear to land 11 right, American 2598.
0: Bravo, Oscar Alfa Golf, tránsito es un Airbus, corrijo, Boeing 737 de American Final 3 millas y pendiente su autorización para cruce.
1: Sí, vamos a estar pendiente con tráfico en final y pendiente autorización para cruce.
6: Ahora, buenos días, colaboramos Oscar Mayendez.
0: Prosiga, India.
6: Revelar al Sierra Eco y...
0: Cabeceras 1-1, de favor, tránsito próximo al despegue, cruce a través de cabeceras 1-1 y autorizado para aterrizar el viento 120 grados 6 nudos, notifique en tierra.
1: Gracias. Cruce sobre cabeceras 1-1, estaremos pendientes con precaución en tierra.
0: Gracias, la 1-2-4, autorizado a despegar 1-1 y cierre, sección alfa 1-3, 190 grados 6 nudos y en el aire terminal 1-2-0 de primavera.
5: Salve,
0: Sergio,
5: Alfa 1-3,
0: en el 28,
5: hola, 1204, buen día.
0: Desde Bravo,
6: Sarmac, India,
0: código 2602.
6: 2602, Oscar
0: Mayer. American 2598, India, Alfa 6, en 804, 1-1-1.
6: Perfecto, 1-4.

0: Guadalajara, buenos días, Volaris 1204, 6400 en ascenso vía Cedemono Alfa 230.
1: Solaris 1204, buen día, contacto.
2: Solaris 1350, autorizado a despegar 1-1 izquierda, intersección Alfa 13, 180 grados, 7 nudos, y en el aire contacto terminal 1-0, el final 8, muy buen día.
3: Vamos a despegar pista 1-1 izquierda, intersección Alfa 13, en el aire contactamos 28, Solaris 1350.

0: Alfa, ¿se va a volver Alfa Juliet?
1: Sí, dependiente más. Así que llamo, repita.
0: Torre Guadalajara, extraño doble Alfa Juliet.
1: ¿Alfa Juliet, presidente?
0: Doble Alfa Juliet, Piper 38, procedente de Laguna Seca. Nos encontramos ahora a la vertical de crucero macro 6500, solicitando datos de aproximación, por favor.
1: Giro doble Alfa Juliet, venía a 30 decimal 29. Espere pista 1-1 derecha, notifique a través de
0: 30 decimal 29, notificamos en pirámide para la 1-1 derecha. Doble Alfa Juliet.
1: Doble Alfa Juliet, información de tránsito con compuesto, 3972, cruzó puesto, 6307.
0: Repito, pendiente con tráfico, doble Alfa Juliet.
2: 350 ascendiendo 8.
1: Tránsito rumbo puesto, PA 38 sobre el corredor a través de Mato 6700.
2: De derecha Toxon. 1-1 mil pies, derecha Toxon, Volaris 1-350.
1: Eso golpe copió.
3: Aproximación, buenos días, Volaris 233, alcanza 24 a hacer información delta.
4: Esa es informe correcto.
2: Hola, Electra, Tato.
1: Ya tiene tránsito rumbo puesto, PA 38 en el corredor, cruzó Mato 6800.
4: Tendente con tráfico, Electron.
2: 29, 11, derecha, volar esa.
1: Y mantener 1-1 izquierda, intersección alfa 1-3.
3: Mantener izquierda alfa 1-3. Corre, la jara de Romo Escarpo, sobre Paco, solicitando intersección alfa 1-3, por favor.
1: Tiro Romo Escarpo, sortita 1-1 derecha, venía 30, decimal 2-9, ruta presidio, notifique pirámide. 30,
3: decimal 2-9, ruta presidio, necesitamos pirámide.
1: El área de 346, Piazza, 6-4-0, runway, 1-1 left.
5: Alpha 6-4-0, 1-1 left, 2346.
3: Alpha 350, tráfico.
1: Vamos a despegar pista 1-1, izquierda, intersección alfa 1.

0: United is report 6 years left runway 1 and left, that's the via Alpha 5, contact 121 with 09 ground control.
1: Para los 30 nivel.
2: Tenemos 2711 left, Alpha 5, and then ground 121.9 and 1343.
3: Soy Alpha Juliet contra Escuela Vista, el sentido opuesto.
0: Así recibido Alpha Juliet.
4: Guadalajara, ¿qué tal? Muy buen día, Volaris 1222, en ascenso, dejando 6000 pies por 230.
5: Es 1222, buen día, contacto radar, cruce 7500, dirige izquierda, toco, a auto.
4: 7500 por la izquierda, auto aquí, Volaris 1222.
5: Volaris 1204, contacto Centro México 239, buen día. 239,
6: Volaris 1204, buen día.

0: Bravo, doble Alfa Juliet.
1: Adelante, Alfa Juliet.
0: Gracias, puede volar directo a cabecera 1-1 derecha de Sobor.
1: Volando directo a cabecera 1-1 derecha de Alfa Juliet.
0: Es 1-1-4-4, buena actividad, se efectúa para su artista 1-1 izquierda, posición sin mantener.
2: Este contacto radio es una mula 1 alfa con H3029.
0: Así que lista su salida.
2: 11 de derecha.
3: El descenso vía mula 1 alfa 3029 para GS6, 11 de derecha, doble 17.
2: Fuerza número 2.
3: 1-2.
2: CB5208, descenso para 1-0-1010.
3: 1-0-1010, 5208.

0: Olay 1233, descienda para 1-2000 pies.
1: Descienda 1-2000, Olay 1233, ¿será posible más adelante cortar la aproximación?
0: Afirmativo, espera cortar.
1: Vamos a cortar 1-2-3-3.

0: Sector Row, Copa del Décimo, pique lista su salida.
1: Guadalajara, desde Bravo, Rafa Víctor Vicky.
2: Hola, cero macro, el detector.
0: Su fin es el golf, un tránsito que se supone que le ajuste, está aprobado la gran frecuencia, buena aterrizaje.
2: Aprobado el cambio de frecuencia, el detector, gracias, adiós.
0: Rafa Víctor Vicky, ¿qué está?
1: El Rafa Víctor Vicky, ahora sobre Fijo Paz, solicitando retorno a Laguna Seca vía Corredor Vital.
0: Pido está aprobado Corredor Laguna Seca. Situación no tiene tránsito reportado si la gente aprobado la menor frecuencia, buen día.
1: Aprobado por corredor visual, sin tráfico, buen día, gracias, Roma Vitor.
0: Polaris 1144, autorizado a ver, se gana 1 izquierda y la sección alfa 13, 120 grados 6 nudos, en el aire contacto terminal 120, décima luz, tengan buen día.
2: Tercer pegar, 11 izquierda, en el aire 120, décima luz, Polaris 1144, buen día.

0: Yo voy a ayudar a través de pirámide. Continuamos aproximadamente. Paso
1: 350, contacto Centro México 12615, buen día.
2: 12615, Volaris 1350.

0: Observaba dos de Alfaquil, autorizado para aterrizar en uno derecha, 150 grados, 6 nudos, esperen avanzar por Charlie.
1: Aproximación Mora PA08 en Zapopan.
2: Esperamos desalojo por Charlie Bravo de Alfaquil.
3: A la presente 14 millas de Sierra Eco de Zapopan, servicio de determinado torre, 1745, buen día, 3028 centímetros.
1: 1045 con torre Zapopan y 3028 el altímetro. Mecánica 508, muy bien, caballo, un turno.
4: Aproximación Guadalajara, buenas tardes, Volaris 1144, 6 más 200 en ascenso vía 230.
5: Adentro 144, buen día, contacto radar, así es la vía para 230 nivel.
4: Para 230 nivel, Volaris 1144.

0: 1-2-3-3, contacto aproximación para hacer 19-3, tenga buen día.
1: 19-3, 1-2-3-3, buen día, gracias. Información, 1-2-3-3, 1-4700, descenso 1-2000, buenos días.
2: Buenos días, 1-2-3-3, contacto radar, descenso 1-2000.
1: No me das calzón, próximo pirámide. ¿Será posible?
3: No es calzón, ¿cuál es directo a cabecera, pista 1-1-3?
1: 1-1 de derecha, lo pasamos, 1-2-3.
3: Sí, aquí. Derecha, PNH30, decimal 29, su ruta presidio notifique, pirámide.
1: En BMC, voladí 233.
2: Correcto.

Robot 2, Alfa Juliet, Habana Media, Charlie 1 y Terrestre 29. Muy buen día. Delta Eco, posición y mantener 1-1 derecha, intercepción, Papa 3.

0: nuevo Romeo Star Fox 2 de cabecillones, este lo metamos a favor del viento y en el momento le llamo para mirar al final.
1: Estamos a favor del viento y esperamos llamar para final, por favor.
0: Extravo Papa Delta Eco, autorizador de despegar mano derecha, intersección Papa 3, viento calma, mira hacia derecha y noticias pendiente frecuencia.
1: Volaris 1015. Volaris 1015, contacto aproximación Guadalajara 119.3.
0: Derecha, intersección Papa 3, Volaris 1015, buen día. Aproximación Guadalajara, Volaris 1015, en la llegada a Mula 1 Alfa.
2: Volaris 1015, contacto radar, descienda sin restricción para 2.
0: Sin restricción 1, 2000, Volaris 1015.
2: Volaris 2, 3, descienda visual 8500.

0: 8-02, buen día, contacto Rara, Brisa, escena 16000, Juan H. 3029.
1: El Teco, cuando estoy llegando en el puerto de derecho.
0: Espera, 08, izquierda, por favor.
2: Sí, bajo.
0: Este lado, hola, ahí. 1-2-3.
3: Hola, Aris, 10-15, director La Vaga, por favor.
0: ¿Su visual? Y pendiente para el cambio de fuerza.
4: Contacto Centro México 20.
1: Para aterrizar, 1-1 derecha, 120 grados, 7-9.
4: 1-1.
0: 1-1 derecha, Roberto.

0: 3-3, directo al 621, autorizado ILS-RI11.
1: Gracias, 621 por la derecha, autorizado ILS-RI11, derecha, o la 12. Con Wix, con usted.

0: Number 3695 Whiskey, buen día, contacto radar, ascienda 1710.
1: Contacto radar 1710 al 95.
0: Whisker, 267-500, autorizado izquierda a Carum.
1: 27-500, autorizado directo a Carum, 95-1.
2: French Sky with 6495, level 260. Stepping to Pula, level 260.
3: Via Papa 3 y Rampa 34-1, muy buen día.
0: 6490, buen día, right now, contact Cristiana Mula 1. Alfa, ¿quién es? 3-9, por ahí les extra, por ahí están ahí.
3: Roma, está el puente, Papa 3 y Rafa 34.
4: 1 Alfa, Alfa
2: 3, 9, Alfa, Alfa, Alfa, Alfa, Alfa,
0: Alfa, Alfa, Alfa, Alfa, Alfa, Alfa, Alfa, Alfa, Alfa, Alfa, Alfa,
2: Alfa, Alfa, Alfa, Alfa, Alfa,
0: Whisky en BMS por izquierda, Carum.
1: Por izquierda, Carum, 95 Whisky, gracias.
2: And the British Sky is 6490, just confirming you said the runway 29 left.
0: 11 right.

0: Extra Bravo Star Quebec Yankee, información de tránsito rumbo opuesto, Cessna 152 a través Cajitlán 6310 en ascenso. Gracias, ¿cuál es la distancia Quebec Yankee?
1: La presente 10 millas hasta el servicio.
0: Muchas gracias. Papá del Tec, información de tránsito rumbo opuesto, se encuentra sobre la ruta Presidio 10 millas 6500.
1: Polaris 1233, contacto con la Torre 18, no voy a
2: ir. Con Torre, gracias por toda su ayuda, Polaris 1233, excelente día.
1: No.
2: Torre, ¿qué tal, Polaris 1233? 5 vías final, ILS extra y 11 derecha.
0: Buenos días, Solaris 1233, autorizados para aterrizar 1-1 derecha, 150 grados, 7 minutos.
2: Autorizado aterrizar 11 derecha, Polaris 273, gracias.

0: Torre Guadalajara, Volaris 0015, Ceja 10.000, final 9 millas, pista 11 derecha.
1: Volaris 0015, buenos días, continúa aproximación, pista 11 derecha.
0: Continuamos aproximación, 11 derecha, Volaris 0015.
1: Autorizados a despegar 1 izquierda, intercepción alfa 1-3, 130 grados 7 nudos, en el aire contacto termina 1-2-0, décima 2, muy bueno.
2: Autorizados para despegar 1 izquierda, intercepción
1: alfa 1-3, 130 grados 7 nudos, mando de vía alfa 6, mantenga antes de 1-1 izquierda, tránsito próximo a carrera. Autorizados.
2: Hola,

0: pues sí, por más decirlo, para Guadalajara, próxima, y dentro de un buen día. Guadalajara de 95, ¿cómo estás?
1: Right, our approach guy was 6.90, 117,700, descending 12,000 direct to Lava with Delta.
0: Y a ver si nos puede coordinar y ayudar a hacer un depósito de posición, volar directos a Chovaca, ya que la pista de Toluca la cierran a los 55 y andamos medio justos con el tiempo, a ver si fuera posible volar.
2: 33, crucecita 11, izquierda, red en alfa 5, contacto terrestre 121, décimal 9.
0: Pues gracias, se despista 11, izquierda, alfa 5, opción de volar, 133, gracias, buen día.
2: Sea Sector Bravo, Quebec, y gracias, circuito derecha, pista 11, derecha, notifique a través de todo.
3: Circuito derecha, pista 11, derecha, y lo notificamos con opción de derecha.
0: Terminando el voladizo 17406.
4: Oscar Mayendía.
2: Vamos
4: a ver. 7 millas al cierre con su estación y solicitándole datos de aproximación, por favor.
0: Izquierda,
2: Oscar Mayendía, pista 11 derecha, QNH 30, decimal 29. Ruta Presidio, notifique en pirámide.
4: Onda. Sitio para la pista 11 derecha y le llamo en pirámide. Oscar Mayendía.
0: Izquierda rumbo 340 y el cruce de 14000 CDM.
2: Tránsito rumbo puesto, es más 172, 9 millas en el corredor Presidio y 6500 pies, precaución con tránsito.
4: Buscamos ahí pendiente con el tráfico, Carmayentes.
2: México 221, buenos días, posición y mantener 11 izquierda, intersección alfa 13.
0: Chobac.
4: Gracias, qué amable, directo a Chobac, 95 vuelto.
2: Aeroméxico 221, Torre. Del TEC, información de tránsito es un Cessna 172 a través Paco 6500.
4: Siguiente con tráfico, vamos para el TEC.
2: Aeroméxico 221, posición y mantener pista 11, izquierda, intersección alfa 1.
0: Posición de la izquierda, intersección alfa 1, Aeroméxico 221.
5: Cristian.
4: Guadalajara, buenos días, voladizo 1751, alcanza 240, información delta.
0: Todo es torre de Oscar Tuvilla.
6: Torral, descienda vía.
2: Yankee, pero lo que trama a favor del viento, busque tránsito de volar y Cervus 321, final 5 millas, y notifiquen a la vista.
4: Pesca 1, alfa 30.
0: La nueva se inicia, el pendiente tráfico en final a la vista, Oscar Tuvilla.
4: 5-1.
5: Y confirmando autoridad para aterrizar 11 derecha, volaris 1015.
0: ¿Dos
5: para aterrizar a su derecha, Volaris 1015?
2: Volaris 1015, están autorizados para aterrizar en 11 derecha, el viento 30 grados son 8 nudos.
5: Copiado, bien, autorizados para aterrizar pista 11 derecha, Volaris 1015.
0: Carta visual, descenso 7500.
4: Confinar a la vista 2, Oscar Villan.
2: Tal que veis aquí, siga tránsito como número 2, mantenga separación visual y pendiente pista libre.
4: Siguiendo el tráfico con separación visual como número 2, pendiente pista libre, Oscar Joyen.
2: Aeroméxico 221, autorizados a despegar en 11 izquierda, intersección alfa 13. Viento 30 grados, 8 nudos, en el aire contacto terminal 120, decimal 8, muy buen día.
0: Autoridad de pista 11, izquierda, en el aire, en el aire, en el aire, en el
2: aire, en el aire, en el aire, en el aire, en el aire. Buenos días, taxa 11, izquierda, posición y mantener.
0: Con 1, descenso para 1-2010 y directo 2-1.
4: 1-2010, descenso, directo 2-1, Volaris 1-7-5-1.

0: 4570 directo a CDM.
1: CDM, le dicen así, 4-0.
2: Polar 115, abandonen vía Alfa 6, crucen pista 11 izquierda hacia Alfa 5.
1: 16000 en ascenso para 2.
2: Está 8 izquierda y en
0: ascenso. Le aviso 221, contacto.
2: Explora vuestra dirección, utilizados para aterrizar, pista 11 derecha, viento cambio.
0: Ay, mire.
1: Llegó Lima 405, a mí llega México, 221.
3: Sí, está 11 derecha, viento.
2: Polar 015, Alfa 5, terrestre 21.
3: Terrestre 21, el cruce de Alfa 5, volarizo 2015,

altura 7005, empezamos a despegar 1-1 izquierda, viento 90, corrijo, 20 grados con 9 nudos, en el aire contacto terminal 120, terminal 8. Explosión aquí, Bechanqui, abandonen Papa 3 y antes plataforma rampa 34.

0: Próximo 740, contacto Centro México, 23-9, un vuelo para...
1: 23-9, México, vuelo ahí, 1-7-4-0, vuelto, no, bye.
0: Próximo 751, vire derecha, rumbo 250, y espera el cruce de 1-4000, directo 1.
2: Por la derecha, rumbo 250, y al cruce de 1-4000, espera el turno, vuelo ahí, 1-7-5.
3: Buenas tardes, me aparece 154, posición y mantener 11 izquierda, intercepción alfa 13.
0: Rumbo 7005, contacto real, cruce 9010, dirección izquierda a CB.
4: Cruce 9010, por izquierda directo CB, viva 7005.
5: Guadalajara, buen día, Joker November 800 Sierra Víctor, nivelado 240.
0: 800 Sierra Víctor, buen día, contacto radar, descienda mezcla 1, alfa 30, 29 altímetro para ILSX, pista 2, pista 11 derecha. Juan Juan, el decimal 1.
5: 29, descenso vía mezcla 1, alfa para la pista 11 derecha, November 800 Sierra Víctor.
0: Igual es 1751, contacto de aproximación 193, buen día.
6: Gracias, 193, igual es 1751.
7: Guadalajara Towers, go 6490, ILS 29 left. 1-1 right.
8: Hello, Skyway 6490, Roger, you are clear to land runway 11 right. The plane is 2 degrees, 7 knots.
2: 10400.
7: Skyway 6490.
2: Y volando rumbo 257.
0: Terra Victor, volar con clima 513, 12000 y espera cortar 2.
9: 751, contacto radar. Tenga el rumbo 1-2, el descenso 1-2000 y espera estar con clima 6-2-0.
2: Entonces, rumbo 1-2000, esperamos volar a Golf Lima 6-2-0, volaré. 1-7-5-1, gracias.
5: ¿Al número 7,
0: Sierra Víctor? Número 800, Sierra Víctor, Guadalajara.
8: Todos a despegar 1-1 izquierda, intersección alfa 1-3. 130 grados 62 en el aire constante terminal 120, decimal 2, lo que tengamos.
5: 1-2-1, November 800, Sierra Víctor.
4: Todos, 9-0-1-3, 9-28, ya 3-1-1-4.
0: 1-0-1-10, aviso.
2: Atendemos a los terrenos y checamos pirámide, 3.6 millas a su estación.
8: Entonces, Maestín, ingreso circuito derecha, pista 1-1 derecha, nos dirigen a través de torre.
2: Digamos a través de torre, circuito derecha para la pista 1-1 derecha, los carmayentes.
8: Hola, 1050, buenas tardes, posición y mantener 1-1 izquierda, intersección alfa 1-3.

0: Segundo, ¿dónde vas a cerrar? Contacta torre 18-1. Segundo, golpe 9302.
1: Guadalajara,
0: Guatía y 35208, hacienda para 230, mi amigo.
1: Por el viento, busque tráfico en final, es una Embraer 175, final 7000, corrige, final 3000.
2: Tráfico en final, es Oscar Mayende, prolongamos inicial.
0: 11 derecha.
1: Salado. Tenemos ya Mola 1 alfa con 39 y esperamos aquí en este
0: 3154, buen día, contacto radar, hacienda, estación. Buen día.
1: 802, ajuste a la carta visual, de favor, ingrese a la ruta Presidio. Está yendo directo a la trayectoria de despegue. De favor, ingrese a la ruta Presidio y notifique a través de Pirámide. Inicie su descenso también.
3: Descendiendo para 8500 y vamos a aterrizar en Zapopan, en el Golfo 9302.
0: Sí,
1: está. 8500.
0: CDM.
3: ¿Nativo conforme a la carta visual?
2: No, se llama arriba de 1.4 mil.
1: Posterior a 6.000 sería 6.500.
3: Recibido el Golfo 92, pero nuestro destino es Zapopan, no Guadalajara.
1: Perfecto, entonces mantenga al sur, de favor, no puede cruzar toda la trayectoria.
2: Reducción volante, 1.75.
3: Vamos hacia el sur y cruzamos a través de la estación, ¿es correcto?
1: No, negativo, no tiene autorización de cruce de la estación.
3: Recibido, mantenemos al sur de la estación.
1: 0050, autorizados a despegar 1-1 de izquierda en posición alfa 1-3, 130 y 0 grados 8-1-2 y en el aire terminal es 1-2-0 decimales. Airway 6490, PCPH, PCPN, Ultra of Runway 1-1, left traffic road.
4: Cara, buena tarde, Airway 1049, abandona.
0: Airway 6490. 0049, contestará la sesión de X1 alfa 30, 29 altímetro para ILS, exo y pista.
1: Para aterrizar en 11 derecha, 180 grados, 6
4: 1. X1 alfa 30, 29 altímetro, esperando ILS, exo y pista. 1 derecha, Volaris 1049.
0: 3154, vía izquierda rumbo 315.
2: 315 en el rumbo de vía 3154.

0: Golfer 802, contacte terminal Guadalajara 120 decimal 8 para
1: 120 decimal 8 para cruce Golfer número 2, ahora volando 5 kilómetros.
2: Hablamos directo de mi dijo mi cara 5208.
1: Prosperosa
2: Popan 8500.
1: Guadalajara es Prosperosa Popan 8500 pies nivelado, Golfo 9
2: Estrosa. Buen día, Bolesio 1050, dejamos 6000 por 230.
3: Bolesio 1050, buen día, contacto radar. Cruce 7500, dirige izquierda a 6, mantenga 15000.
2: 15000,
3: 7500 a 6, se volaron en 1050.
2: Pasa 230,
3: México 221. México 221, contacto Centro México 2615, buen día. 615221.
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0: Viva 7005, contacta el Centro México 239, buen día. Viva 7005.
1: MTRC 219, buen día.
0: Viva 3154, vuela directo a CDM.
2: Directo a CDM, 3154.
1: Hola, Isidro, 3154. Buenas tardes, pues si quería mantener un cierre en posición alfa 13 y pendiente listo.
0: Van Verón 300, cierra vista, contacta aproximación 19.
3: 19. Vía November 800, cierra Víctor. Aproximación Guadalajara, muy buenas tardes, Soker 9800, cierra Víctor, 15000 por 12000.
4: 800, cierra Víctor, contacto radar, 12000 el descenso, directo Golf Lima 554.
3: Golf Lima 554, descenso 12000, November 800, cierra Víctor.

0: Alfa Víctor, Golf Sierra, contacto. Buen día.
1: 253, autorizados a despegar, pista 11 izquierda, intercepción Alfa 13, viento 120 grados, 7 nudos, en el aire contacto en terminal 120, decimal 8, muy buen punto.
2: Estamos en el autorizados a despegar, pista 11 izquierda, intercepción Alfa 13, en el aire 28, volaris 153, buena tarde.
3: 300 en restricción para 146.
2: Tenemos 600 sin restricción para 14.
1: Yo, Romero del San Michael, si se quiere mantener 11 derecha, intersección Papa 3.
3: 800, Sierra Víctor, directo volaba. Volaba con 11.000 pies, autorizado ILSR y 11 derecha.
0: Estados con tener rumbo norte y 43 millas directos a Popan.
2: Sí, autorizado ILS, expresista 11 derecha. Número 800, Sierra Víctor.
0: Número 3695, Whisky, Guadalajara.
3: Polaris 1751, completo ILS 18, motor repetido.
4: Somos ILS F11 derecha y 181 con torre, 175 nuestro.
0: ¿Qué Guadalajara?
4: Guadalajara, buenos días, Polaris 1751, 9 millas ILS 11 derecha.
1: Buenos días,
4: Polaris
1: 1751, continúa aproximación, pista 11 derecha.
4: Vamos a aproximación a la derecha, Polaris 1751.
2: Aproximación Guadalajara, buena tarde, Volaris 153 en ascenso 6010 por 230, bien.
0: Viva 3154, contacto Centro México 239, buen día.
5: 239, 3154, gracias.
2: Aproximación Guadalajara, Volaris
1: 1 del Zamayo, autorizado a despegar pista 11 derecha, intersección Papa 3, 170 grados 112, viraje derecha y teniente en frecuencia.
3: Víctor Gómez Sierra, vuelo directo a Olava 2,
1: 751, autorizados para aterrizar 11 derecha, 160 grados 10.
2: Ascenso 7.
4: Para 11 derecha, Volaris 1751.
0: Contacto cerrado, Volaris 153, asciende para 230 nivel.
2: Ascenso 230 nivel, Volaris 153.
0: 11508, contacto de Centro México 2315, tenga buen día.
6: Centro México 2615, perdón. Puerto Mexicana 5208.
0: Danver 802, contacte Torre Zapopan 1845, continúa el descenso de 7500.
6: 745 y continuamos el descenso para 7500, Golfo Noviembre 802.

0: 751, abandone en vía Alfa 6, cruce pista 11, izquierda y Alfa 5.
1: Alfa
0: 5.
1: Hola, es 1049 sobre Golf Lima 531, voy directo a Tarso 12000.
2: Golf Lima 531, directo a Tarso 13000, que es Volaris 1049.

0: 1050, contacto Centro México 273. Tenga buen día. 73, Dólar Isola 050, buena tarde.
1: 1951 en Alfa 5, terrestre 21.
0: Number Bravo, fly direct to Goldima 513, 13,000 feet.
2: Fly direct to Golf Lima 513 and then 13,000 feet, 63 November Bravo.

0: 800 Sierra Victor, comprendido el S18, Toro María.
1: 13,000 feet at GO513.
2: Contactamos Torre 18-1, número 8 en Sierra Victor.
1: 13,000, 6-0, Urbano.
3: Portales 5208, Guadalajara.
2: Torre Guadalajara, buen día, Joker, November 800, Sierra Victor, 10 millas.
4: Buenas tardes, November 800, Sierra Victor, continúa aproximación, pista 1-1 derecha.
2: Continuamos aproximación, pista 1-1 derecha, November 800, Sierra Victor.
5: Torre derecha, Bravo, Papa del Teco.
4: Del Teco, prosigo.
5: Papa del Teco, otra vez para Copa,
4: Pido Papa del Teco, pista 1-1 derecha, QNH 30, decimal 29, ingresa en la ruta Prestige y pendiente a través de Tirán. Información de tránsito, Papa del Teco, rumbo opuesto, estación 150, atravesa su plan, 6500. Tomar el tamaño, información de tránsito, rumbo opuesto, estación 152, abandona Paco. Con 6,500 pies, tránsito rumbo opuesto.
6: Venta tráfico, Roma de tránsito.
4: Sí, Alfa Victoria, Cotango, buen día, se encuentra listo su salida. Sí, Victoria, Cotango, aterrizador de despegue en 1-1 derecha, intersección Papa 3, 190 grados, 6 nudos, en el aire contacto terminal, 120, decimal 1.
7: Como 1-7-0-3-3 en Midi y pendiente mayor.
8: Derecha rumbo 1703 pendientes mayor, Volaris 2153.

0: Approach hello, flare 2660, checking in, we're 26.1, descending flight level 240.
1: Flare 253, ascienda para 350 nivel.
2: Me confirma ascenso 350 para volar.
3: 800, cierra visor autorizados para aterrizar 1-1 derecha, viento 30 grados, 7.
1: 240, directo al mil.
4: Aterrizaje, pista 11 derecha, 9800, cierra visor.
2: Flare 253.
1: Flare 2660, buen día, ready to contact, this is Mexica 1 Alpha, QNH 3029, Friday, let's X-ray, first to 9, runway 1 on right.
0: Okay, we'll descend via the Mexica 1 Alpha and expect ILS 11 right, flare 2660.
5: 18, Motor, buen día.
6: Estamos aquí, LS 181, con Torre Víctor Golcero.
1: Buen día.
5: Velocidad menor de 160, pico final 160.
6: Menor de 160, pico final.
1: Number 63, number Bravo, Punta Guadalajara, approach 119.3, buen día.
7: 119, decimal 360, number Bravo, 2010 por 13.
6: Para Guadalajara, buen día, es Alfa Víctor Golsierra, 14 millas en la pista 11 derecha.
5: Contacto,
3: Víctor Golsierra, continua aproximación, pista 11 derecha.
5: R y 11 derecha con velocidad.
6: 1 derecha, Víctor Golsierra.
7: Picadas 1-1010. Autorizados, el ILCX 11 derecho, Volaris 1049.
8: Approach November 63, November Bravo 15500, descending 13000, Mesca 1 Alpha, information echo.
5: Roger, November 63, November Bravo, rate contact, direct to Golf Lima 553, 12000.
8: Check Golf Lima 553, descending MJ 12000, 63 November Bravo.
1: Flare 153, vuelve directo a ICBES.
2: Volamos directo a ICBES, Volaris 153.
3: November 8007, Víctor, abandono en Charlie 1 y terrestre 219, muy buen día. Gracias, de Alfa Juliet, ¿se encuentran listos a su salida? Bravo doble Alfa Juliet de Torres.
1: Para bajar al Viva 3193, descenso 328 para 240, antes Mesca. Viva 3193, buen día, contacto real, descenso 1 Alfa 302 centímetros para ILS X-ray 11 derecha 2509.
0: Descenso vía Mesca 1 Alfa para ILS X-ray 111 derecha con 3029, 250 indicados, Viva 3193.

0: temporada 053, contacto Centro México 26-15, buen día.
1: 26-15, Volaris 153, buenas tardes.
2: Bravo doble al Juliet, autorizado a despegar grupo 1-1 derecha, intersección Pampa 3, 130 grados, 7-1-2 y viraje derecha, notifiquen a través de mando.

0: Guadalajara. Buen día, Aeroméxico, 222, estamos en...
1: Romeo Oscar, mantenga fuera, pista 1-1 derecho.
0: México 222, contacto real, sección de vía X1 Alfa, 3029, altímetro para ILS X-ray 11 derecha. Gracias, X1 Alfa, ILS X-ray a la 11 derecha, 3029, Aeroméxico, 222.
2: Stress 2 Alana, 63 Lima, Donald.

0: París 10-49. Complete Iglesia 18, no
1: Volaris 18-1, mueve Volaris 1049.

0: trae un doble alfa aquí, bien confirmando la ruta que solicita ahora el guía presidio.
1: Afirmativo, ruta isla del presidio para doble alfa Julia.
0: Muy bien, recibido.
1: Muy buenas tardes, Volaris 1049, final 10 millas, pista 11 derecha.
0: 1049, con fin aproximación, pista 11 derecha.
1: Final aproximación 11 derecha, Volaris 1049.
0: Sexto Bravo Romeo, Romeo Oscar, posición y mantener 11 derecha, intersección Papa 3. Sexo Alfa Victor Ghost Sierra, abandone vía Charlie 1, contacto terrestre 121, decimal. Sexo Bravo Romeo, Romeo Oscar, autorizado a despegar 1-1 derecho, intersección Papa 3, 130 grados, 7 nudos, y en el aire terminal 120, decimal 8.
2: Alfa Victoria, contacto en contacto Centro México 2319, tenga un buen día.
0: Seguimos con más de tránsito rumbo puesto PA 38, de vuelta próxima a Pirámide en asiento 6510, en este tránsito. Alfa Julia, información de tránsito rumbo puesto desde asiento 52 a través de Caciquitlán 6310.
3: Dice now, y la vez.
1: Tráfico en sentido opuesto, doble Alfa Julia.
4: Claro, bueno, estamos con la.
0: Polaris 1049, autorizados para aterrizar 1-1 derecha, 130 grados, 7 nudos.
1: Autorizados para aterrizar pista 1-1 derecha, Polaris 1049.

0: Vía 3-1-3.
1: Papa Delta, Eco, vuelo en directo a cabecera, pista 1-1-3.
0: Vía 3-1-3.
2: Vía 1-1-3,
0: Papa Delta. Vía 1-6-0, sea posible por la reducción a 250.
3: No hay problema. 1-6-0 sin restricción.
0: 1-6-0 sin restricción, vía 3-1-3, gracias.

0: Salidas Guadalajara, buen día, Lirex, soy Bravo. Romero, Oscar, rumbo de pista 6500 para 1500.
1: Yo hablo de Romeo Oscar, buen día, contacto radar. A cruce de... derecha a...
0: a la derecha, Tabgo.
2: Probablemente sería que se navegar la estación de fondo. Recibido, no está por Chapala, había presidido. Bravo, Hotel Victor X-Ray, ruta Presidio. Continúa la ruta Cuetzi, posterior ingresa ruta Presidio. Posterior Presidio, ¿se mantendrían en esa zona?
3: Hola, hola.
2: Afirmativo, Hotel Victor X-Ray.
1: ¿Esto radar?
2: Recién. 550.
1: Ahí les X-Ray 11 derecha.
2: Hotel
3: Victor X-Ray, gracias. Toma el X-Ray 1 a derecha, 157.

0: Alpha continúa el viraje por la derecha rumbo 24.
1: Nine minus one way runway 11 left, Alpha 1 green.
2: 240 el pendiente de Laguna a la vista, el doble hermosa.
1: 1049, abandone el vía Alpha 6. Autorizado, cruce 11 izquierda y 9 Alpha 5.
3: 6, autorizado, se cruce 1 en ILS X-ray 11, 104. Día.
1: Yo Bravo Papa Delta, autorizados para aterrizar 11 derecha, 130 grados, 7 norte.
4: Left 660, west.
5: No, 1 derecha, el Papa Delta.
4: Flexible, Lima, Wi-Fi, 4, DCM, 1000.
3: Tower 16 November Bravo inbound ILS X-ray 11 right.
6: Player 2660.
1: November Bravo continue approach runway 111.

0: particular y se le puede.
1: Gracias, Juan 21 en el terrestre, por favor.
2: By clear takeoff runway 11 left, passing 1 for intersection, wind 70 degrees, 8 knots, and airline contact terminal 120.8.
3: Clear takeoff 11 left, Alpha 13 intersection, known airborne, 122.8, confirmed decimal 8, 3, 9, 1, 2, 5.
2: 120.8. Bravo, Hotel Victoria, nos explique almas a bordo, combustible en tiempo y estimado en ruta, por favor.
4: Restricciones, estando... Ahí está en la mesa 1, Alfa.
5: Lleva 3 contacto radar, directo al Golfima 554 y...
2: Combustible para 3 horas y estimado en tiempo 1 hora, Hotel Victoria.
4: Sin restricciones.
2: Retornan a la laguna seca, ¿correcto?
5: Correcto.
2: Lleva Hotel Victoria. Recibido pendiente en frecuencia. Roma del Mike Vista 11 derecha, QNH 30 decimal 29, ruta preside y notifique en pirámide.
4: 230.
2: Eco abandoné Chami 1 y terrestre 219, buen día.
4: Leaving 8,000 feet, direct to Toki, United 17.
2: Día de información de tránsito, Cessna 150, abandonando Paco, 6,600 pies, precaución con tránsito.
5: Yeah, it's X-ray. 11 right.
4: Necesito puesto en Paco, doble alta y ULIS.
6: Clear the ILS, X-ray 11 right.
2: Información de tránsito, PA 38, 6,900 pies, 10 millas hacia Paco, precaución con tránsito.
7: 4 millas sur de Guadalajara, de Caracas.
2: November. Street November, Bravo, clear to land runway 11 right to wind 130 degrees, 8 knots.
8: Clear to land 11 right, 63 November, Bravo.

0: 2010.
1: Lanzo y 1-2-10 a la México, 222.
2: Toma de San Mike, segundo tránsito, Cessna 182, atraviesa Plan 6710, rumbo opuesto, precaución con tránsito.
0: Y Aeroméxico 222, Austria 2301, número 3.
1: 230, Aeroméxico 222.

0: la persona de texto, 500 euros de sanción.
1: ¿Eso son para presa?
0: Bueno, eso sí, sí, pero no entiendo.
1: No, no entiendo más.
2: Tune it up and follow for 2015.

0: conecta triple 2, de izquierda rumbo 290, espera 3 minutos de alto, 1, 2, 1000.
1: Romeo Delta Mike.
2: El FFRE 11 derecha, viva 313.
0: Cuarto Romeo triple 2, contacta aproximación 193, tenga buen día.
1: November, Bravo, Mickey, Dick, 1, to your right up in Lucia, Charlie, 1, and contact 121, decimal 9, ground control.
3: 216, 1000, rumbo 290.
0: Aproximación 193, buen día.
3: 193, Aeromico, 79.
4: 222, buen día, contacto. ¿Cuál es su velocidad?
3: 130, la vista.
4: Busca 202, contacto, igual y directo a Dalso.
3: 200 nudos directos, Dalso, Aeromico, 222.
0: Cámara México
1: 330, autorizados a despegar 1-1 izquierdo, casa izquierda, alfa 1-3 140 grados, 7 nudos en el aire, contacto terminal 120, decimal 8, muy buen día.
3: 2000, Aeroméxico, 7-3

0: 4193 de Viva, mantenga 212-201-2, dijo 10 en final.
1: Veo 209-3-3, dijo final.
0: Correcto. 2-2, velocidad de 180 ahora, 1-800.

0: París 1330, que es mi ascenso vía Emilio Nuevo Alfa 230.
1: Buen día, ahora es 1330, contacto a la hacienda vía para 230 nivel.
2: 2660, completa el switch tower 118 decimal 1.
1: You are 1725, contact with Mexico Center, 23.9, buen día.
3: We are through the ILS X-ray 11, right?
4: Day November 821, nos entra para el set of runway 11 right. 2660.
3: Hello, it's Flare 2660, we're clear to ILS X-ray 11 right.
4: Flare 2660, wind 0 HSV, 6 knots, clear to land runway 11 right.
5: Respect, on set.
3: 1 right, Flare 2660.
6: ILS X-ray, on set.
4: Por la derecha, intercepta inicial a través de torre.
7: Por la derecha, interceptamos inicial a través de torre, el 1 de cámara.

0: 1330, vuelve directo a Atos.
1: Directo a Atos, volar 1330.
2: Number 81 Hotel Papa, could you make your departure from 11 left and Alpha 10?
1: 40, no aviso.
2: Okay, or full extension from 11 right?
0: Recién David Mesca 1 Alfa, espere ILS XI 1-1 derecha.
2: Call position.
1: Así esperamos ILS XI 1-1 derecha y el descenso vía Mesca 1 Alfa. Bravo, Altama, gracias.
3: Torre Guadalajara, vio 3-1-3, en final 13 millas ILS XI 11 derecha.
2: Viva 3-1-3, continúa aproximación 11 derecha, el PNH 30-29.
3: 30-29, continuamos 20, viva 3-1-3.
2: Romo Altamax, prolonga inicial.
3: Prolongamos inicial, Romo Altamax.

0: Guadalajara, muy buenas tardes. Galaxy, estaba el Pama Yankee Mac en descenso a través de 26.000.
1: Bravo, doble Alfa Juliet, ahora la vertical de Isla de Presidio.
2: Doble Alfa Juliet, lo escucho en la frecuencia, notifique hacia Laguna Seca. SR Pisa 119.
1: Escuche y notificamos el regreso a Laguna Seca, doble Alfa Juliet.
0: X-Ray, correcto.
1: Correcto, X-Ray, 11 derecho.
2: Omite más. November 8, 21, es el Papa Line of the Week, 1 right and Papa 3. Delta Mike, gira final a la 1-1 izquierda.
1: Delta final, pista 1-1 izquierda, lo falta más.
2: Delta, córtelo.
1: Corta. Soy de Guadalajara, del X-Ray Bravo Index Rigol.
2: 2660, back hit Alpha 6 and hold short of 1-1 left.
3: Alpha 6, hold short, 11 left. Sorry.
2: Tienda 1-1000 autorizado y el este izquierda, el viento calma autorizado para aterrizar. 11 izquierda.
1: Estar 11 izquierda, Roberto. Pues para tratar información.
4: Tienda 172, proveniente de Laguna Seca. Me encuentro al Sierra Whiskey de su estación, unas 15 millas, para establecer de trabajo sobre el lado de Chapala, una hora aproximadamente. Ingres Rigol.
1: Es 1883, en el último altímetro.
2: 21 Hotel, Papa 11 left and Papa 3, wind 110 degrees, 7 knots, clefa seca, forward contact para 2.0 point 8.
1: Vuelo derecho 183, vuelo directo Lava, descienda para 1-2000.
2: Vuelo derecho 0-8-8, sería posible cortar un disco al por izquierda. Perdí nada, viva 3-1-3, 1-1 derecha, el viento 1-6-0 grados, 8 nudos, autorizado para aterrizar.
1: Autorizado, pisar pista 11 derecha, viva 3-1-3. Guadalajara, buenos días, Aromic. Buenas tardes, Aromic, 222. Final, virando final, el X-Ray 11 derecha.
2: Polaris, 1088, posición y mantenemos, se queda en posición Alfa 1-3, pendiente solicitud.
1: Alfa 1-3, 1-1 izquierda,
2: y pendiente
1: Polaris 1-0-8-8.
2: Puerto 660, crosser 1-1 left, on Alfa 5, contact ground control, 121-9.
3: Cross runway 11 left, and we'll talk ground control, 121-9, clear 2060.
1: And departure, citation 821 Hotel Papa, 36,000 for 230. 11 millas, final, 11 derecho.
2: Hotel Papa, rare. 4 pesos, continúa aproximación.
1: 30.
2: Se mantiene antes 11 derecha.
1: 231 Hotel Papa. Bajar a buen día, Volaris 1731, alcanzando 240.
2: Volaris 1088, mantenga la salida.
1: Volaris 1731, tenemos salida, Volaris 1088.
2: Desarrollo pista 1-1 derecha. ¿Se dirige a la buena seca?
1: No, Alfa, esperando a la 1-1 derecha, Volaris 1731.
5: ¿Puedo repetir, perdito?
2: Inyecto el golpe, se vuela Laguna Seca y confirme destino.
5: Afirmativo, Laguna Seca, origen y destino, Inyecto.
2: 07, ¿es combustible y se manda ruta?
1: 12600 por 240 volando
5: a 3 horas 50 y estimado de 1 hora 10 para en Laguna Seca, Inyecto.
2: Vecina de ambulancia, 230-29 y espera asignación de código. Fecha, velocidad 250 es número 6.
5: Código, Inyecto.
1: Enterado, ahora reduciendo. Nos habían dicho que incrementáramos como número 2, pero reducimos ahora a 250, mula 1 alfa y el SR 1-1 derecha.
2: Polaris 1088, el viento calma utilizado para despegar antes que el fono 3, en el aire contacto salida 128.
1: Estoy a despegar pista 11 izquierda, alfa 1-3, en el aire 2-0, decimal 8, Polaris 1088.
2: Malta Mike, cruce 11 derecha, vía Charlie 1, cruce el punto de espera y contacto terrestre 121-9.
6: Malamente 793, completa aproximación, llame torre 18.
2: X-Ray Golf
1: 1330.
2: X-Ray Golf, confirme, sobrevuela a Chapala.
5: Afirmativo, trabajamos en esta zona, Inyecto.
1: 2615
2: 1193, avanzar Alfa 6 y mantener antes 11 izquierda.
1: Alfa 6, mantener antes 11 izquierda. A3 es el Papa, fly directo a Toki
2: 4.
1: Sí, bueno, otro Papa
4: 4 en X-Ray Golf.
2: Puerto Viva 3193, cruce 11 izquierda en Alfa 5, terrestre 219.
1: Pasamos pista 11 izquierda en Alfa 3, 21 de Viva
2: 2-1-3-1-2. El viento calma autorizado, aterrizando hacia derecha.
1: Volar por aterrizar 11 derecha, Aromico, 2-2.
2: Volar y 5-8-2-2, efecto del backtrack, posición de mantener 11 izquierda.
1: Vean la salida, haciendo a 2.
2: 11 izquierda,
1: tenemos 230 Volaris 1088.
2: Sí, ok, ahora está la vista. Le informo tránsito, Cessna 182, sobrevolando al Sierra Eco local de 1520 millas, 6900, observa.
4: De tráfico en Jack Eagle.
1: Para Aeroméxico 793 y el S11 derecha.
2: Aeroméxico 793, continúa aproximación hacia derecha, el QNH 3029.
1: 309 y continuamos a la derecha, la puerta 793.
0: No, sin restricción, 17000 media en Quimex.
7: Bravo Delta Mike, vuelo directo al Golima 553, descienda para 14000, 14000.
4: Gracias, directo Golfo Lima. El descenso 14000 piezas para Volta Mac.
2: Romero Delta Whiskey por pie.
8: Aprovechamos. Para Víctor Whiskey, Cessna 172, procedente de Laguna Seca. Felicito corredor visual para Fijo Paz.
7: 1125, contacto radar. Descienda vía Molo Noal, Frey Electric Pisa 11 derecha.
2: Nueve Víctor Whiskey de Laguna Seca, confirma hacia la estación.
1: Cerramos la base derecha.
8: Sobre Fijo Macro.
1: Pues si marchamos la Java, es 1883.
2: Fijo Paz. Por corredor visual. Papá Víctor Whiskey.
7: ¿Tú traes explosión?
1: 1883, si le sigue podemos volar al Golima 622.
7: El día de hoy no es posible.
2: A Romero Víctor Whiskey.
7: Están activados.
1: Entrada, mola, 1983.
7: Mañana.
2: Aeroméxico 222, abandone Alfa 6, cruce la 1-1 izquierda en Alfa 5, contacte terrestre 121.9.
7: Retiro 9, Alfa 6, cruzamos la 11 izquierda y Alfa 5, la
2: fosca. Aeroméxico 793, el viento del sur de los 190 grados, 6 nudos, autorizado aterrizar 1-1 derecha.
1: Aterrizar 1 derecha, Aeroméxico 793.
7: Alfa Estrella, el SRP.
2: Sir Whisky, prosiga.
7: Se subió ahí con 1 alfa, 11
9: derecha. Estamos Fijo Macro, caballero, estamos solicitando volar hacia Fijo Macro, posterior retorno a Laguna Seca.
2: Enterado, Romeo Víctor Whisky, ¿pegó Laguna Seca y regresa a Laguna Seca?
9: Afirmativo, despegamos Laguna Seca y aterrizamos nuevamente en Laguna Seca.
2: El QNH 3029 y teniente de asignación de código.
7: Contacte 193.
9: Teniente de asignación de código, Romeo Víctor.
2: ¿Qué confirma pasajeros combustible estimado en ruta?
1: 73 a la base.
9: Posible para 3 horas. Formas a bordo y estimado en ruta 33 minutos.
2: 3029, el QNH, el informo 2 monomotores al Sierra Eco local 1520 millas 6500.
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0: 821 South Papa, contact Mexico, 123 decimal 9.
1: 23.9, have a great day, 1 Hotel Papa.
0: Bravo Delta Mike, 19.3, aproximación.
2: 19.3, bravo Delta Mike, gracias, hasta luego.
3: Polaris 1883, vuele directo a Golf Lima 621.
1: Golf Lima 621, va a 1883.
3: Correcto, continúa el censo a 10.10.
0: 1407, sin inscripción para 13000.
4: Polaris 5822, el viento con autorizado para despegar a 11 izquierda en el aire contacto de salida, 190.8.
0: 220, descienda para 1.50 en 4 minutos.
2: Perfecto, hola, para vuelta, Mike.
3: Correcto, descienda 1.1000.
5: Sí, descendemos para 1.6000 pies. Y esperamos el Colima 554, Volaris 1125.
0: 550.
5: 550, Volaris 1125.
0: Volaris 1407, contacte 193.
1: 193, Volaris 1407.
4: 193, abandono hasta 6 y mantener antes 11 izquierda.
1: Ando 16000 por 13000 sin restricción.
6: 6, mantenemos fuera de 11 izquierda, México 793.
4: Delta 1804, May backtrack. Alpha 15 and hold set of one way, 11 right.
0: There's one
7: track on 11 left, out 15, ultra 11 right,
5: at the 1-3000, Volaris 1731.
0: Correcto, y vuele directo al Golima 553.
5: A 553, gracias.
3: Mantenga 1-2000 pies ahora y
4: retorno México 793, cruce la 11 izquierda y Alpha 5, corre, mantenga antes de la 1-1 izquierda.
2: No,
6: pasa antes de la 1 izquierda, México 793.
3: Polaris 1883, contener censo 8600 pies.
1: 1600, Polaris 1883.
4: Tenga, antes pista de 793, te informo el tránsito pesado en ECO 2, va a rodar ECO 2 y Alfa pendiente, yo le informo para continuar, muchas gracias.
3: En BMC autoriza 793, Johnny LS, ECHE 11 derecho.
1: 600, por 230, vía. Te va a hacer derecho.
4: Yo, make backtrack, Alfa 1, vía backtrack, 1-1 right.
3: Ahí continúa el censo 1-1000.
0: En BMC viene por la izquierda al rumbo 350.
4: Alpha 15, runway 1-1.
1: 350, pendiente al cruce 1-4.
3: Bravo Delta Mike, vuelta.
4: Delta 1804, ready.
2: Golf Lima,
0: 4, we are ready.
2: Mike.
4: Delta 1804, runway 1-1, right. Wind 030 degrees, 10 knots. For takeoff, everyone contact the park. Cruise 1-0.8.
3: Lava 1-1.
8: And on departure 120.8, Delta 1804.
4: That's correct. Delta 1804 on Alpha 15, hold of the runway, 1-1 right.
8: On Alpha 15, hold short, 1-1 right, American 1830.
3: Descenso 9400.
4: México 793, ahora cruce la pista 1-1 izquierda. 11 izquierda, cruce en Alpha 5, contacto terrestre 29.
2: Okay.
5: Cruce 1-1 izquierda en Alpha 5, 21, Aeroméxico 793, unidad.
3: 623 en BMC, aprobado 883.
1: Aprobado el Golima 623, Volaris 1883.
0: Volaris 1088, contacte 239 Centro México.
1: 239, Volaris 1088, gracias.
0: Volaris 1731, contacte 193 aproximación.
5: 193, Volaris 1731.
3: Tiene descenso para 10000.
1: 10000, Volaris. 1407.
4: En la frecuencia semi ingresará la 11 derecha.
1: Presentes en BMC.
3: BMC aprobado y autorizado la aproximación 883-647.
1: BMC autorizado.
5: Guadalajara, Volaris 1731, buen día, estamos nivelados 13000.
3: Buen día, Volaris 1731, contacto radar, contiene censo 12000, Golf Lima 554.
5: Censo 12000 y Golf Lima 554, Volaris 1731.
0: 193 aproximación.
3: A la izquierda, Golf Lima 621, descenso 8600.
2: 8200 el descenso y virando Golf Lima 621, Bravo Delta Mike.
5: Aproximación Guadalajara, Volaris 1125. Lanzando 16000 pies, volando directo al Golf Lima 550.
3: Golf Lima 1125, buen día, contacto dar, Golf Lima 555.
5: Volamos al Golf Lima 555, Volaris 1125.
3: Correcto, que tiene el censo 13000 pies.
5: El censo 13000 pies, Volaris 1125.
4: Me American 1830, hold the runway, traffic, Airbus 320, or final 6 miles, stand by.
5: Problema 55.
8: 1830, hold short, 11 right.
3: Boris 1883, complete IAM Torre 181, buen día.
1: 181, Boris 1883.
0: Mayanqui Mike, descienda sin restricción para 14000. Vuela directo a Problema 562.
4: Más 683 de Torre.
1: Problema 620, Polaris 1407.
4: 3, continúa aproximación a la 11 derecha, 3029.
0: Golima 56.
1: A la pista 11 derecha, 3029, Horizon 873.
4: 5000 volantes, autorizado para aterrizar. 11 derecha, el viento 060 grados, 8 nudos.
1: Autorizado a aterrizar, pista 11 derecha, Horizon 883.
3: Bola 1407 con el curso al 620, 9400, autorizado a la aproximación.
0: Vector radar.
1: Al 620, 9400, autorizado a la aproximación, y el FI 11 derecho.

0: Delta Maico, tiene reducción 1602, complete ya nuestro 18-1, buen día.
1: 160 nodos y hacemos contacto con Torre 18-1. Bravo, Delta Mike, hasta luego, buen día.
2: Contact line VF level 230. 5B5C1A level 230, Delta 1804.
0: Solava, cruzado ILC, repista 11 derecho.
3: Solava, yo otro 2 ILC, expert 11 derecho, valores 1131.
4: Listo, salida, valores 1314 en Alfa 3.
0: Valores 1125, mantenida antes, pista 11 izquierda.
3: Directo Lava, 1-1-10, dólares, 11-25.
0: ¿Qué arriba, Volta Mike?
1: ¿Qué tal? Buenas tardes, Volta Mike.
0: Día, Bravo, estamos en condiciones BMC, posible aproximación visual, 1-1-izquierda.
2: Mike, Yankee Mike, contacte 19-3.
1: Afirmativo, Bravo, Volta Mike.
0: Yankee Mike. Bravo, Volta Mike, aproximación visual, 1-1-izquierda.
1: Continuamos, aproximación visual, pista 1-1-izquierda, Bravo, Volta Mike.
5: Entonces me confirma, ¿descenso vía 1-5000 o sin restricción?
6: 5000 por 1-4000 directo a Golf Lima 562 con Foxtrot a bordo.
0: Deseo Mike Yankee Mike, contacto radar, vuelo Golf Lima 563-1-2000.
6: Oh, Golf Lima 563-1-2000, Mike Yankee Mike.
0: Correcto, y continúa la revisión ahora para 210 nudos indicados, número 5.
4: Runway 1-1 right.
6: 210, Mike Yankee Mike.

0: Guadalajara. Buenas tardes, secretario Sierra Fox.
1: ¿Dónde
2: le vi alfa 6 y mantener antes pista 1-1 izquierda?
1: Pase de mantener antes de 11 izquierda, para
2: 1-8-3. American 1-8-0,
1: 1-1
2: right, wind
1: 0,
2: do not
1: take
2: off, remain
1: on this take off 1-1 right, remain to American
0: 1-8-3-0. Pedro Bravo, Sierra Fox, Quebec.
2: Regional jet, final 5 miles. Charlie Bravo Delta Mike, aproximación visual a la 1-1 izquierda, está aprobado. El viento del norte, 360 grados, 1-2 nudos, autorizado a aterrizar. Repito, 11 izquierda.
1: 1-4-0-7.
3: Autorizado a hacer el aterrizaje, pista 11 izquierda. Bravo Delta Mike.
0: Afirma Sierra Foster Quebec, 906 procedente desde el área de destino a su estación.
1: 1-4-0-7. Establecido CLS, pista 1-1 derecha.
2: Visual, las pistas 1-1. En aproximación 11 derecha, el QNH 30-29.
1: 29 y continuamos aproximación, Polaris 1-4-0-7.
2: Recibido, Oscar McKinley, mantener fuera del 11 derecho.
1: Polaris 142, contacte 19-3, aproximación.
4: 19-3, buen día. Situación Guadalajara, Polaris 142, dejando 15.000 por 1-3.000.
2: ¿Qué tal, Polaris 142, contacto radar? A Yankee Mike, vuelve Gol Lima 565, 1-1.000.
5: Gol Lima 565 con 1.
2: Departures 120.8.
1: 120.8, American 1830, buen día.
2: Barcelona
1: 5822, contacte 239, Centro México.
2: 239, buen tarde. Por ahí son los 1-4, posición de mantener, 1-1 izquierda, intersección 1-3. Busca 1-6-0 nudos, completo. 1-1, buen día.
1: 830, 7000, climbing via Otoki 1 Alpha.
6: American 1830, react, contact climb via flight level 230.
1: Climb via flight level 230, American.
2: 1-4-0-7, viento 340 grados, 1-2, movimiento autorizado para aterrizar, 11 derecha.
1: Autorizado a aterrizar, 11 derecha, Polaris 1-4-0-7.
2: X-ray Charlie, Bravo Delta Mike, abandone vía Alfa 5 y Alfa, contacte terrestre 121-9, que tenga buen día.
7: Alfa 5 y Alfa 21-9, gracias, buen día.
2: Buen día, voláis 1883 como número 2, cruce la 11 izquierda vía Alfa 5 y contacte terrestre 21-9.
0: Cruce la 11 izquierda, Alfa 6, Alfa 5, 21-9, voláis 1883.
8: Guadalajara, Volares 1731, buenas tardes, en el ILS X-ray 11 derecha.
2: Bueno, Volares 1731, continúa aproximación 11 derecha, QNH 3029. Mike, le busca 1.
8: 729, Volares 1831.
5: 180, Mayanke Mike.
2: Frecuencia, el QNH ajustado 3027.

0: Mangiamo anche mai la derecha, directo Olava, autorizzato il LSE, che pistone su derecha.
1: Cerrado, directo Olava, LSE, X-ray alla 11 derecha, mangiamo anche mai.
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2: Right, can we descend via the 11 right transition off of the MESC Skywest 5235?
3: The same BMSK 1 Alpha.
2: Descend via MESC 1 Alpha, Skywest 5235.
4: Brackets 1014, viento del norte, 360 grados, con 10 nudos, autorizado para despegar de la 11 izquierda y alfa 13. En el aire contacto salida, 10 19.
5: Trazado de pista 11 izquierda, en el aire 28, por aviso 1014.
4: Por aviso 1407, mandando el fase 6 y mantener antes 11 izquierda.
5: Fase 6, antes izquierda, ahora, 1-4-3.
4: Polaris 1125, reduzca 16, viento 300 grados con 10 nudos, autorizados para aterrizar, 11 derecha.
5: Podría aterrizar 11 derecha, Polaris 1731.
6: 1-1000, Polaris 142.
5: Saludos Guadalajara, buenas tardes, Polaris 1125, 12 millas final y LS X-ray, 11 derecha.
4: Volaris 1407, cruce la 11 izquierda en alfa 5, contacte terrestre 219.
2: Pepper Skywest 523.
4: Volaris 1407, cruce la 11 izquierda en alfa 5, terrestre 219.
2: After ICBAN.
5: 11 izquierda y
4: 5, el viento 300 grados 10 nudos, continúe con la aproximación, el QNH 3027.
5: Continuamos con la aproximación con 3027, Volaris 1125. 6000 por 230.
3: Volaris 14, contactará a Hacienda vía 230.
5: Censo vía 230, Volaris 1104.
3: Station calling CN, please.
4: 0092 pesado, posición a mantener o si es que hay intersección al 13.
2: ICBAN as Delta.
5: 11 izquierda y al 13, reunión
3: 0092. Hola, ¿yo
6: hola, autorizado y el SSI, 11 derecho, Volaris.
7: ¿Por qué?
4: Héctor Whisky, prosigue.
7: Héctor Whisky, ahora en Pico Paz, solicito retorno a Laguna Seca por corredor visual.
3: Make RMP runway 11 right.
4: El PNH 3027, notifique próximo a Laguna Seca.
2: Or we...
7: Tome a Héctor Whisky, notifico próximo a Laguna Seca y aprobado por corredor visual.
3: Take RMP runway 11 right and turn right heading 240, descend to 14000.
2: Alright, heading 240... And say the altitude again for Skywest.
3: 14,000.
4: 7092 pesado, listo.
2: 5235.
4: El viento del norte, 360 grados, 12 nudos, autorizado para despegar. En el aire contacto salida, 120.8.
5: Autorizado para despegar a 11, tierra y hasta 13 y 28 en el aire.
4: 1-1-7-3-1, mandame alfa 6 y mantener antes 1-1 izquierdo, tránsito pesado, Airbus 330, próximo a iniciar carrera.
3: Station 3, contacto radar
4: 5, viento del norte, 360 grados, con 8 nudos, autorizado para aterrizar 11 derecha.
5: 0-0, esperando ILS, pista 1. Polaris, 11-25.
1: Lente de amigo.
5: ¿Será posible directo a fijo 1?
4: Shop 1-7-0, nudos indicados.
6: 7-0, Volaris 142.
3: Pa Dulno.
5: Directo fijo Dulno, Volaris 1083.
4: Volaris 1731, precaución con la estela, tránsito pesado en rotación, cruce la 11 izquierda, en alfa 5, contacte terrestre 219, que tenga buen día.
5: Gracias, tenemos 11 izquierda, alfa 5, alfa 6, 21. Alfa 6, alfa 5, 219, Volaris 1731.
1: Guadalajara, Galaxy, Alfa Maya, y Mike, establecido CLS X-ray a la 1-1 derecha.
4: Buen día, soy Alfa Maya, y Mike. Contento la aproximación, ILS X-ray 1-1 derecha, viento 090 grados, 1-0-9. 30-27, continúe.
5: Recibido y continuamos el ascenso vía para 2-3.
1: Continuamos pendiente de campo libre, Maya, y Mike.
3: American 1820, climb to play level 350.
8: Climb to flight level 350.
3: Contacto de desarrollo del 0 Foxtrot Quebec.
4: Y el 0 Foxtrot Quebec, espere las pistas 11, espere la 1-1 derecha, el QNH-3027. Continúe ruta visual Zapotlanejo-Tonalá. Las zonas militares están activas.
3: Volando directo a Tonalá, el 0 Foxtrot Quebec, esperamos las pistas 11. Skywest 235, descend to 1-2000.
9: 1-2000, Skywest 5235.
4: Torres 142, completa aproximación y llame Torres 181, buen día.
6: Estamos, sí, 181, volar 142. Guadalajara, volar 142, ILS 6 de 11, derecha 17 millas.
4: Torres 142, continúa con 3027.
3: Skywest 5235, con 119.3, Guadalajara approach.
9: 119.3, Skywest 5235.
4: Pues Canal King, ya posición a mantener a derecha y Papa 3, prepare sin demora.
9: Approach Skywest 5235, 15,000, descending 12,000 on a 240 heading.
3: Request, continue climb.
4: 35, fuera, abandone Alfa 6, cruce a 11 izquierda y en Alfa 5 contacte terrestre 121.9.
9: 1,000.
10: Cruzamos 311 izquierda, Alfa 5 y terrestre 21, horario 25.
4: Camaic India, el viento 06091, autorizado para despegar, 11 derecha y Papa 3, el viraje por la derecha, ruta de presidente.

0: terminal, Guadalajara, muy buenas tardes. Viva 2142-280x240.
1: Viva 2142, contacto radar, hacienda vía mezcla 1A.
2: Realza Mike, Yankee Mike, el viento 0.5 grados, 6 nudos, autorizado para aterrizarse derecha. Prevea Charlie 1.
3: No, Mayaki Mike, autorizado el aterrizaje y vamos a Aerochafín.
1: No continúa.
3: Vamos, Mayaki Mike.
2: Place 142, continúa la aproximación, informa tránsito Galaxy, está a 7.8 millas, pero con velocidad a la mínima.
4: Grado, continuamos Volaris 042.
2: Mike India, le informo 4 monomotores al cierre eco local, 120 millas, 6500.
5: No, presente con los monomotores, el Oscar Valle.

0: American 18, Suicidio Contact 123, Decimal 9, Mexico.
1: 123, Decimal 9, American 1830, Blindia.
0: Viva 3115, reduzca 250, es número 4.
2: 211, fly heading 211 for Skywest 5235.
0: Tienda para 11000, 10 millas antes de Dulno nivelado.
3: Descenso para 11000, 10 millas antes de fijo Dulno nivelado, Volaris 1083.
0: Correcto, si no le es posible, informe.
3: Estaba pendiente, Volaris 1083.
4: Yankee Mike, Caravan Mike, Charlie 1. Mike, Yankee Mike, abandone Charlie 1, cruce el punto de espera y contacte terrestre 121, décimo 9. Espero que tenga buen día. Polaris 142, el viento a los 100 grados, 8 nudos autorizados para aterrizar en la pista 11 derecha.
5: Autorizado 11 derecha, Polaris.
4: Busca mantener fuera del 11 derecha.

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2: Polaris 14, contacte 239 México.
0: 239 Polaris 14. Ok, West 5235, descend to 10,000, and now flight Golf Lima 620.
3: Alright, and descend to 10,000 and direct GL620 for Skywest 5235.
0: Correct.
4: Guadalajara, aproximación, Muelle Volaris 1083, dejando 16,000 para 11,000, información Foxtrot.
0: Volaris 1083, buen día, contacto radar, continúa descenso para 11,000.
4: Tenemos descenso 11,000, Volaris 108.

0: Okay, West 5235, continue to 9400, clear AS.
1: RFB runway 11 right.
0: Continue to descend to 9400 for the RNT runway 11 right. That was.
2: Polaris 142, abandone Alfa 6, cruce la pista 11 izquierda, en Alfa 5, contacte terrestre 219, que tengo un día.
3: Recibido, contacte 239 México.
4: 239 de la Unión 092, buen día.
2: Oscar Fox, del viento 120 grados 6 nudos, autorizado para despegar, hacia derecha y papa 3, el viraje por la derecha, no es la presidencia.
3: Reciba, teléfono 15, contacte 193.
4: 193, 3115, viva solo.
2: Sí, Fox, Quebec, vuele directo, cabecera 11 derecha, acorten la posición.
3: Directo 11 derecha, cortando 0 Fox, Quebec.
4: 115, ahora en su frecuencia 16000.
2: ¿Qué tal? Buen día, viva 3115. Contacto radar, vire por la izquierda, directo Lava de Whisky, apéguese al corredor Quebec.
4: 12000, contacto radar, arriba por la izquierda.
2: Rec, precaución con las grúas al norte. El viento 150 grados, 6 nudos, autorizado para aterrizar 11 derecha.
3: Para el 7092, está en la pista 11 derecha en Cerro Fosso CB. 239 Centro México.
4: Ok, no tenemos respuesta, seguimos intentando 0792.
3: Esta respuesta regresa a frecuencia y coordino con México.
4: Muchas gracias.

0: activado zona 4-2, voy a directo al Golden Mile 553, descienda para 1-2000 sin restricción.
1: 2, directo al Golden Mile 553, descenso 1-2000 sin restricción.
2: That's 5-2-3-5.
0: Viva 3-1-1-5, reduzca velocidad para 2-2-0-2 indicados.
1: 220-31-15.

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1: Skywest 5235, continue approach, QNH 3027.
0: 3027, continue approach, Skywest 5235.
1: Cruza la pista 11 izquierda, alfa 1-2 y mantener ante frente derecha.
2: 21 aprobado.
1: Fernando Charlie 1 y cruce el punto de espera y contacto terrestre 19.
3: Rosulando Gosh Lima 553 en descenso 15000 por 9000.
2: ¿Qué tal? Buen día, continúe a Golf Lima 554 y 12000, contacto rotativa 2142.
3: Viva 2142, directo de Golf Lima 554 y descenso 12000.
2: Viva 3115, descenda 1000, autorizado LCS, pista 11 derecha.
4: 1-1-1000, autorizado LCS, 11 derecha, sus 10, extra distribución.
5: November 843 Golf Papa 280 descending 240 at Mesca.
6: Number 843 Golf Papa Air Atlantic descend via Mesca 1 Alpha Spec LCC runway 11 right.
5: Descend via Mesca arrival 11 right 843 Golf Papa.
1: Skywest 5235 wind count clear to land runway 11 right.
0: Clear to land runway 11 right. Skywest 5235.

0: Viva 2142, tiene descenso 10000, espera el gol, Viva 620000.
1: ¿Puede repetir para 2142?
0: Sí, descienda 10000, 10000 y espere en un minuto volar al gol, Viva 620000.
1: Viva 2142.
0: Posición de mantenimiento, derecha intersección alfa 1-2, prepárese de morada.
2: Tiene mantenimiento, pista 1-1, derecha intersección alfa 1-2, Viva 31-10.
3: La 1083, gracias.
0: 1083. La 1083.
3: Tal buen día, Volaris 1083, 8 millas, pista 1-1, derecha.
0: Buen día, continúa a aproximación, el aeropuerto de función va a ingresar a posición a la 11 derecha y el 1-2, teniente pista libre.
1: 2-1-4, gracias.
3: Pista libre, continuamos, Volaris 1083.
0: 5, paquete alfa 6, cross 1-1-left. On Alpha 5, contact Johnson for 1-1 this one. Left on Alpha 6, cross 1, cross. Viva 3115, contiene 0181, buen día. 3110, allí empezando el resultado para el CDN de derecha, ya son 1-2. No demore y permanece en la frecuencia. Algo 320, final 5 minutos.
2: Derecho,
0: 9400, territorio LTS, pista 11 derecha.
1: Tenemos descenso 9-4, descenso Chile SX-1-3, Viva 2-4.
4: Hola, ¿trabaja Oscar Mayito?
0: Oscar Mayito, prosiga. Entrado, ¿tienes
4: frecuencia probada? Buen día, 31-15 en su frecuencia.
0: Viva 31-15, continúa aproximación hacia derecha, el FNH 30-27.
4: Continuamos.
0: Hola, 1083, viento calmo, autorizado para aterrizar en la pista 1-1 derecha.
3: Autorizado para aterrizar pista 1-1 derecha, Volaris 1083.

0: Volaris 1083, el viento 060 grados, 9 nudos, autorizados para aterrizar en la pista 11 derecha.
1: Autorizado,
0: aterrizar
1: pista
0: 11
1: derecha, Volaris
0: 1083. Viva 3110, contacte salidas, 120, 108, que tenga un día.
2: 28, claro que sí, igualmente, muy buen día, 3110.
0: ¿Qué posibilidad? 702 indicados.
3: Hola, 702 indicados, y va pasando 4-1, 4-2.
2: 6110, 6700, por 230 CD, mono alfa.
4: 3110, contacto radar, ascenda vía 230.
2: Ascenso vía 230, viva 3110.

0: Es 1083, abandono el fast train. Cruce la pista 11 izquierda y el fast 5.
1: Por Lima 553, descend.
0: No posible hasta el final de pista expeditando, voláis 1083, abandono el fast 2 y alfa.
2: Golf Lima 553, eh.
1: Polaris 57.
0: Sí, Alfa 2 y Alfa cruce trayectoria de la 11 izquierda. Polaris 1083 y contacto terrestre 219. No demore.
3: Muda 1 Alfa para pista 1.
0: Viva 2142, complete aproximación y el S11 derecha y el motor 181.
3: Completamos el S11 derecha y contra 181, 21, gracias.

0: Papa Delta Eco, 11 derecha, Papa 3, el viento 090 con 12, autorizado para despegar, viraje por la derecha, Isla Pedro.
1: Palazares, sobre bordo de Alfa Juliet, ahora la vertical de Isla del Presidio, en retorno a Laguna Seca, vía corredor visual Laguna Seca.
0: Aproximación con 3027.
2: Sí, no, 3127. Para Guadalajara, muy buena tarde, Viva 2142, 11 millas, 11 derecha.
0: Viva 2142, continuamos, aproximación 11 derecha con 3027.
2: 3027, continuamos, fieles, 11 derecha.
3: Dar. Torre Guadalajara, le indias de.
4: Torre Guadalajara, buenos días, por el 312, alfa 1311, izquierda, Tongo Salice. Solicitando si nos pudiera coordinar al centro visual por la izquierda de la aerovía.
0: Hola, 1312, posición, tenemos izquierda y alfa 1311, teniente. ¿Qué tal?
4: 1311, alfa 1311, por ahí 1311.
0: Papá Seco, abandone por la derecha.
2: Abandonando por derecha, Papá Seco.
0: 3115-090 con 10, autorizado para aterrizar 11 derecha.
2: Tienda para aterrizar 11 derecha, 3115.
3: Airbus.
0: Dos estaciones a la vez.
3: Torre del Indicol.
0: Prosiga.
3: Paco, abandonando zona de regreso a Laguna Indicol.
0: Enterado, notifique Laguna Seca la vez.
3: Notificamos Laguna Seca la Indicol.
2: Eagle Zapa, contact 119, decimal 3, Guadalajara approach.
5: Otro
2: 605, Hacienda para 1-2000.
0: ¿Cuánto se probado?
6: 1-2000, PAM
5: 606. Probado, gracias.
7: Otro 606.
8: Direct, Goflima, 5-5-3. Friday, November 84-3, Eagle Zapa, flight to Olava, descend to 11-11,000.
7: Direct Olava, down to 11,000, for the Eagle Zapa.
0: Tenemos este derecho. 5723, 31115, abandonen el paso 6 y mantener antes 11 izquierda.
4: Paso 6, paso 11 izquierda, 32.
0: Por ahí 1312, 090, frejo 060 grados, 7 minutos, autorizado para el pegano, que tiene 1013, en el aire con fecha salida 120.8. Profesor,
4: esperar 1313,
0: en la aerolínea, por ahí 1312, en el aire con fecha salida 120.8. En día, viva 2142, 380 con 8, autorizado para el pegano, que
2: derecha. 3-3, pista 1-1 derecho y 2-1-4-2.

0: Aproximación Guadalajara, buenos días, vuelo 1312, abandona 5800 por 16000, no tuvo uno delta.
1: Tienda
2: día,
1: ¿Solo próximo, me confirma que ya va hacia Laguna Seca?
3: Afirmativo, de regreso a Laguna Seca, próximo a Zapaco, corredor visual, Laguna Seca.
1: Entre los tres monomotores, en misma zona, los están 120 millas, en el servicio próximo a Laguna Seca.
3: A la vista con los monomotores y ratificamos de regreso a Laguna Seca. Doblas ayuda.
4: 312, vire por la izquierda al rumbo 340 y pendiente norte.
0: Izquierda al rumbo 340, pendiente norte, polar 1312.
4: PAMPI 605, hacienda para 230.
1: X-ray, vamos a hacer que ya aquí, posición y mantener, usted ve su intersección papa 3. Llamando posición. Viva 2142, abandone el paseo, cruce 11 izquierda en el paseo 5 para el 319.
0: Viva 2142, alfa 6 y la que se
1: Alfa 6, cruce izquierda y en Alfa 5, contacto terrestre 121, decimal 9.
0: Alfa 6, estamos izquierda en Alfa 5, 21,
4: 23, contacto
1: de Yankee, el viento está del sur de los 200 grados, este nuevo autorizado para despegar. Mira que por la derecha, lo que está presente.
4: Acro Jet 2711. Cruce la pista 11 derecha y efectúa el backtrack en la 11 izquierda.
5: 2-3, contacto radar, vuela directo.
0: Estamos pista 11 derecha, posterior. Tensa para 1-1000 y
5: vuelta. Esta pista 11 izquierda y backtrack en
0: 11.
1: Cruce la derecha y efectúa el backtrack sobre la pista 1-1 izquierda.
5: Ok, recibido.
0: Bajada, vuela 1-8-0-1.
5: Alfa 10.
0: Sobre mesa.
1: Sigo Papa
6: 4, saliendo del MRO, solicito autorización para el ingreso de la ECO 1, nos vamos a la región 14.

0: México. Guadalajara, Volaris 1312, solicitando si fuera posible con el nivel final 200.
1: Acabé 2711, posterior al 180, ¿listo?
0: 312.
2: Afirmativa, Acrayet 271.
1: Todo 711 de Acrayet, el viento 090 grados, con 10 nudos autorizados para despegar a su izquierda. En el aire, contacto de salida 128.
0: Desplazado 7 un derecho a la red 513.
2: Pista 11, en el aire 128, Acrayet 271.
1: Por el Papa, contactado, el último a la cabana.
3: Continúan, el público Papa.

0: ambulancia 1801, voy a ir a Lima 553, descienda para 12000 sin restricción.
1: Lima 553, y me confirma actitud, voy a ir a 1801.
0: 12000.
1: 12000, gracias, voy a ir a 1801 sin restricción.

0: Tower 843 Golf Papa. Yeah, 843 Golf Papa, ILS.
1: November 843 Golf Papa, wind 100 degrees at the north, clear to land, 11 right.
0: 11 right, 843 Golf Papa.
1: Alta máxima, también fuera del 11 de derecha. Crédito 172, 711, salida 128.
2: 711 en ascenso 7000 pies por 230.
3: Acredito 711, contacto radar Hacienda Vía 230.
2: Ascenso Vía para 230, acredito 711.
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0: 5723, llame a Torre 18-1, un buen día.
1: Torre 18-1, volaré 5723.
2: Torre 271-1, viene por la izquierda, radar.
1: 723, y el X-ray 11-11, derecha.
0: Volaré 5723, continúa aproximación. 11 derecha, el QNH 3027.
1: 4027, continuamos aproximación, volaré 573.
3: 801, desciende 2900 por 1-2000, volando al Mike Torres. El Lima 553.
0: ¿Qué tal? Buen día, volaré 1801, vuele a Dunlo, descienda 1-1000. Y autorizado ILSF, la pista 11 derecha.
3: No, 1-1000, autorizado.
0: Are you going to Universal?
3: 1801.
0: Okay, back to India, Papa One and Papa.

0: llamado confirmando para atrás, autorizado para aterrizar. ¿Dónde es? ¿Hola,
1: 5703? Hola, 5703, el viento está cambiando, autorizado para aterrizar en la pista 1-1 derecha.
0: Autorizado para aterrizar, pista 1-1 derecha, a ver, 5703.
1: No, 340, ¿dónde se quiere mantener? ¿O si quieren ser, pues tenemos 1-3?
0: Y aproximación con la línea 1312, pues estamos.
1: Hola, el 1312, 21-3 allá.
0: 21-3, como ya estaba diciendo,

0: 6490,
1: contact the council, 10.8, 1060, 6490. Roger, Cisco 6490 is 6500, climb of level 230.
0: Hola, 5723, abandono el paseo y mantener ante su izquierda. 6490, react, contact the India flight level 2.
1: It was 6490.
0: 340 grados 7 nudos, autorizado para despegar. Si quiere ir al Alfa 1-3, en el aire con taxi salida 120.8. 6605 grados 3. Acroyecto 711, contacte 239, buen día.
2: 239, acroyecto 711, buen día.
0: Personal, posición mantenerse derecha y topa 3.

0: 723, cruce la 11 izquierda en Alfa 5, contacto terrestre 121 de Semana 9. Contacto radar, descienda 1-2000, vuelve dirección 0-3-20, cero puesta el viento 13 y 0 grados 6 minutos, autorizado para despegarnos de derecha y papa 30, el viraje por la derecha está presidida.
1: Hola, el perímetro 11 derecha, era México, 7-5.
2: Guadalajara, vuelve dirección
0: 6-9-6, Tango Sierra, posición de mantenernos de derecha y papa 3.
2: Contacto radar, descienda vía 2-3-0.
3: Descienda vía 2-3-0, 2-3-40.
2: PAM 6605, contacte León, 129, decimal 4.
0: 129, decimal 4.

0: jangan lepas. Lindex Resort, ¿la alguna fecha la vista? ¿Me confirma?
1: Sector del Lindexol, le llamó el doble al Fayoles para informarle de Laguna Seca a la Vista. Nosotros estamos próximos a Catlán, también ahora con Laguna Seca a la Vista, Lindexol.
0: Sí, sí. Ambos, el cambio de estación está fregado, que tengan un día.
1: A todo el cambio, Lindexol, luego.
0: November 696, tengo tierra, el viento del norte 010.6, autorizado para el PM, de derecha y papa 3, en el aire contacto salida 1.0.8.
2: De Guadalajara, muy buen día, Guadalajara 1.8.0.1, en final pista 11, derecha 12 millas.
0: Le voy a decir nuestro teléfono, continúa aproximación a nuestra derecha, el PNX 3025.
2: 3025, continuamos 1801.

0: Estaciones en la frecuencia QNH 3025, información Golf.
1: Terminal, buenos días, sectores 5216, deja 300, descenso 240.
0: Sale 5216, contacto radar, vuelo directo Olava, descendo 9000, espera y el SF pista 11 derecha.
1: Directo hacia Olava, descenso 12000, esperando ILS X-Ray 11 derecha. Mexale 5216.
2: Buen día, Lamberto 96, Tango Sierra, ascenso de 7500 para los aviones.
0: Tango Sierra, contacto radar, ascenso de 200.
2: Ascenso de 200, Tango Sierra.
0: Tango Sierra, vire por la derecha en rumbo 230 y esperen otros.
2: 230 por la derecha, esperamos otros, ¿verdad?

0: Pina al corto, televisión 801.
1: 801, el bistro motorizado, aterrizándose derecha.
0: Autorizado a aterrizarse derecha, televisión 801, gracias.

0: Ahora sobre Presidio, Papa del Teco.
1: Central Papa del Teco, 4 monomotores más al cerradico, local 15-20 millas 600.
0: Teniente Central Papa del Teco. Tengo cierre directo a la tuya. Gracias.

0: la tarde que se le llenque todo este video.
1: Al que de Yankee enterado, tres monomotores al cierre de colocar 15, 20 millas y 500.
0: Entonces se ve Yankee en este tráfico.

0: 1801, Valdemar Pasey, cruce 11 izquierda, nota 5, terrestre 29.
1: Cruzamos 11 izquierda, 5, contactamos 3 de una vez. 1801.
0: Sí, Alfa, Víctor 2, cierre. Víctor 2, cierre, 140 con 6, autorizado para despegar un servicio y papa 3, en el aire, contacte. Por eso, un momento, me tengo posición. Respetéme con la señora, que todo lo que está cerrado hasta las 20:00.

0: A lo mejor 785-193. En el aire contacte salida 120.8.
1: Hola, buenas tardes, este es Alfa Víctor Gol Sierra, Kelva 1 a la salida, 5800 por 230.
0: Víctor Gol Sierra, contacto radar, Sindavia 230.
1: Y ascenso 230, Víctor Gol Sierra.

0: Golcerrada, fue el directo que él va. Los dos suelen suficiente mantenerse y estamos en pie intenso con el 1-3.
1: Próximo 6, contacto 19-3.
2: Ya, ¿cómo?
3: Aproximación, buen día, mensaje 5-2-1-6-1-7-1-1.
4: Sale 5216, buen día, contacto radar 11000, autorizado ILS de pista 11 derecha.
3: No, autorizado ILS fue 11 derecha, me sale
4: 5-8735, descienda 9-400, autorizado ILS 11 derecha.
3: Autorizado 9-400, autorizado ILS 11 derecha.

0: carretera 3222-1130 grados, 8 nuevos autorizados para el Sereno, si quiere 10-3, en el aire con su salida, 1-0.8.
1: La siguiente escalera, yo le traigo 11 izquierda, alfa 3-3-2-2-2-2-2-2-2-2-2-2-2-2-2-2-2-2-2-2-2-2-2-2-2-2-2-2-2-2-2-2-2-2-2-2-2-2-2-2-2-2-2-2-2-2-2-2-2-2-2-2-2-2-2-2-2-2-2-2-2-2-2-2-2-2-2-2-2-2-2-2-2-2-2-2-2-2-2-2-2-2-2-2-2-2-2-2-2-2-2-2-2-2-2-2-2-2-2-2-2-2-2-2-2-2-2-2-2-2-2-2-2-2-2-2-2-2-2-2-2-2-2-2-2-2-2-2-2-2-2-2-2-2-2-2-2-2-2-2-2-2-2-2-2-2-2-2-2-2-2-2-2-2-2-2-2-2-2-2-2-2-2-2-2-2-2-2-2-2-2-2-2-2-2-2-2-2-2-2-2-2-2-2-2-2-2-2-2-2-2-2- Y viva 322, ¿nos permite 322 para que le tengamos?
0: Está autorizado, está aprobado, la cancelación está anulada y nosotros vamos a ver.
2: No sé si se anunciara con 19-3.
0: El viento 140.6 autorizado para despegar. 11 izquierda y el 113 en el aire y salida 128.
1: Autorizado, despegamos izquierda para 1328. Gracias, mira.

0: Charlie, con su posición de mantenerlo, así que interceptado con otro. Aeroméxico 785, complete la aproximación y M Torre 181, un buen día.
1: Completamos la aproximación, Torre 181, Aeroméxico 785, hasta luego.
0: Sale 5216, inicio de revisión 2002.
2: 202, sale 5
1: México 785 ILS X-ray 11 derecha.
0: Vendero México 785, pues tiene aproximación a la 11 derecha, el PNH 3025.
1: 222, 6 3025, Aero México 785.
0: 7222, contacto radar, así la vía 230.
1: 230, ¿verdad?
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0: Aeroméxico 785, 11 derecha, el viento calma autorizado para aterrizar. 1-1 derecha.
1: Autorizado a aterrizar, 11 derecha, Aeroméxico 785.
0: X-ray Charlie Bravo Tamay, viento calma autorizado para despegar, aunque izquierda y el 1-3, en el aire contacto salida, siempre el 5. Buen día.
1: Posible emergencia por la izquierda para 3222.
0: Dale
2: 5216,
0: complete
2: en el torre 181,
0: buen día.
2: 181, gracias, 5216,
1: pasen
2: la vía.
1: Guadalajara 3222.
2: Torre, buenas tardes, me sale 5216, ILC, ILC, X-ray, 11 derecha.
3: 5216, otra información pista, 1-1 derecha, QNH 30 decimal, 26.
2: 3026, continuamos, Dexale 5216, y si autoriza, planeamos el desalojo vía Papa 3.
3: ¿Puede subir? Puede subir, espere Papa 3, entonces, toma QNH 3025.
2: 3025, Dexale 5216.
4: Guadalajara, buenas tardes, soy Charlie Bravo, el de Mike, cruza 6200 por 230 vía MD1 Alfa.
5: Bravo, Mike, contacto, radar, sin la vía 230.
4: Haz un estudiado 3-0, Bravo Alta Mike.

0: Y salida del Electro Charlie Bravo Delta Mike, ahora cruzando 9300. ¿Alguna posibilidad de volar directo a Miri, por favor?
1: ¿A qué punto quiere volar?
0: ¿A Miri sería posible? ¿En Miri?
2: Pista Alfa 10, cruce pista en una izquierda, Alfa 11.
0: De momento a Toxo y 230 sin restricción. Muchas gracias, Bravo Delta Mike.
2: Marco 75, corrección, abandono de pista Alfa 6, cruce pista en una izquierda, Alfa 5.
3: Grado de Alfa 6, autorizado el cruce de pista 11, Alfa 5,
2: perfecto. Con Alfa 5, contacte con el terreno 21 de semana 9, que tenga buen día.
3: Grado de Alfa 5, 21-9,
2: Becale 5216, pista 1 derecha, viento calma, autorizado aterrizar.
4: Aterrizar pista 11 derecha, Becale 5216.

0: Ciudad 3194, se muestra listo para la salida.
1: Exacto, 3194.
0: Isoro una izquierda, dirección Alfa 13, viento calma, autorizado para despegar. En el área, contacte terminal 120 de Somal 8, que tenga buen día.
2: Muy buena tarde, Aeroméxico 230 en descenso, 260 por 240, directo Ixtlán 280.
3: Aeroméxico 230, contacto radar, vire derecho al Golf Lima 561 en descenso para 17,000 pies. Espera ILS X-ray 11 derecha.
2: Por la derecha, rumbo directo al Golf Lima 561, 7,000 pies, Aeroméxico 230.
3: Correcto, Aeroméxico 230, espera cortar más adelante a Dacho para ILS X-ray pista 11 derecha.
2: Cortar andanza, 1-1 derecha, Aeroméxico 230.

0: Sectales 5216, con un piso a su derecha por Papa 3, contacte rampa 341, que tenga buen día. 119.3.
1: Levi Bajito 241, contacto radar. Vire derecho y clima 561 en descenso.
2: Una izquierda, alfa 3.
3: Al fijo, por clima 561, 17.3025, viva 7241.
1: Correcto, viva 7241, espera cortar más adelante a Dazzo para ILSX, pista 11 derecha.
3: Esperamos a cortar a Dazzo para ILSX a la 11 derecha, viva 7241, gracias.
1: Viva 3222, comunique Centro México 123, decimal 9.
4: 79, gracias, 3221.
3: Guadalajara, buenas tardes, viva 3194, deja 7200 por 230, taca 1 alfa la suya.
1: Viva 3194, contacto radar, pasando 7500, izquierda o toqui.
3: 7500 por izquierda toqui, viva 3194.

0: Aeroméxico 230, cancele llegada, prosiga directo a DATSO y descienda a 17.010.
1: DATSO 17.000 Aeroméxico 230.
0: Viva 7241, cancele llegada, prosiga directo a DATSO y descienda a 17.010.
2: Directo a DATSO, 17.000, viva 7241.
0: Expo Charlie Bravo Alfa Mike, comunique México 123
3: decimal 9. 123
0: decimal 9,
3: Bravo Alfa Mike, gracias, buen día.
0: Hasta luego.

0: Alaska 1-4-1-8, Centro 1-1-1000, Clifford ILS 3, Runway 1-1-RAS.
1: Alfa 1-3, viento que ha cruzado para entrar en el aire con este terminal. 1-2-0, suma 8, que tenga buen día.
2: Será un 28 en el área, la izquierda,
3: cuidaron unas maletas, que se puede comunicar con operaciones de su compañía.
4: Vale, comunicamos muy amable, 3-1-4, pendiente.

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0: para Aeroméxico 229, 6010 por 213, los Altamira.
1: Aeroméxico 229, contacto radar, mantenga rumbo de pista en ascenso para unos 6000 pies y espere Emiri a 30 millas.
0: Pero rumbo de pista, Aeroméxico 229.

0: Torre Guadalajara, Alex Ferreira y Papo Taiko.
1: Papo Taiko, ¿sigues?
0: Me encuentro a Taiko solicitando datos de aproximación y aterrizaje, Papa del Taiko.
1: Existe la pista 11 derecha, con H 3025. Notifique el pirámide, Papa del Taiko.
0: 11 derecha, notificamos pirámide, Papa del Taiko.
1: Alaska 1418, 111, right wing count, here to land.
2: Right foot and Alaska 1418.
3: Viva 3194, comunique México 123, decimal 9.
4: 23-9, viva 3194, muy buena tarde,
3: hasta luego. Hasta luego, Aeroméxico 230, comunique aproximación 19.3.
5: 19.3, Aeroméxico 230, buen día. Aproximación Guadalajara, muy buena tarde, Aeroméxico 230, en descenso 16000 por 12000 directo DATSO, 280 indicados.
3: Aeroméxico 30, contacto radar, descienda 11000, autorizó el SX-Ray a la 11 derecha.
5: Descienda 11000 pies, autorizado aproximación y el SX-Ray pista 11 derecha, Aeroméxico 230.
1: Flare 261, line up and wait, backtrack, runway 11 left, is approved.
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0: Aeroméxico 229, vire derecha, ICPE.
1: ¿Y podríamos volar de presentación a Río Axiaque a ICPE a esa misma tiempo?
0: Por lo pronto ICPE y le coordino con México.
1: Ahora vamos a mantener rumbo de pista, Aeroméxico 229.

0: Viva 724, una aproximación 19-3.
1: 19-3, Viva 724, buen día. Aproximación Guadalajara, buenas tardes, Viva 7241. Uno, deja 1-3000 por 1-2000.
2: Viva 7241, contacto radar, descienda 1-1000, autorizado ILSX Rey 1-1 derecha.
1: Contacto radar, descenso 1-1000, autorizado ILSX Rey 1-1 derecha, Viva 7241.
3: Blackson 3009, posición mantener pista 1-1 izquierda en precisión de Alfa 1-3. 1-1
4: izquierda
3: en precisión de Alfa 1-3. Este último PNH 30-2-1, Blackson 3-0-0. Papá del Teco, último PNH 30-2-1.

0: Aeronave se lo escucha, Equinox 3021, información hotel.
1: 0 pista 1 en la esquina, tracción alfa 13. Viento calmo, autorizado para despegar en el aire, contacto terminal 120, décimo el 8. Que tenga buen día.
2: Flare at
3: 2661.
0: Set passing 7500 left Otoki.
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0: Torre Guadalajara, muy buena tarde, Domingo 230, ILS Echo y pista 11 derecha, 11 millas.
1: Domingo 230, continuamos, aproximación pista 11 derecha, QNH 30, SMAL 21.
0: And the cross at 10 miles, aproximación a Domingo 230.
2: 267, radar contact system via, Mesa 1 Alpha, expect ILS X-ray 11 right.
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4: Aproximación Guadalajara, Volaris 1300, en el centro vía Calva 1 Alpha, dejando 6200 por 230.
2: Volaris 1300, contacto radar, pasando 7500, vira izquierda, Kelva.
4: 7500, Kelva, Volaris 1300.
0: Mira, mi papá del Daigo.
1: Papá del Daigo, ingreso punto tránsito por la derecha, piso 1 derecha, notifique a través de
0: 1-1 derecha, notificamos a través de torre, papá del Daigo.
1: Correcto. Number 843 Golf Papa, Romulo 111, La Patria Intersection, Incan 340, Airborne Contact Terminal 120, Desmond 8, Alan.
3: Just said 112,000, unrestricted American 3267.
2: De Guadalajara.
1: Por la pista 11, izquierda.
4: Prosiga.
2: Directo a Kelva 230, nivel nuevo aviso.
4: Kelva 230, nuevo aviso, la aviso 1300.
1: Médico 230,
0: autorizado a aterrizar, pista 1 derecha, médico 230.
1: La 1142, pista 1 izquierda, 3 alfa 13.

0: privar que todo pasó uno que ya fue este servicio de terminado todo el
1: tiempo. La vista por donde estamos, por el caso para bien.
0: Derecha Olava para ILSF, pista 11 derecha, desciende 16000 pies con S3021.
2: Olava, 16000 pies, 3021, Volaris 1205.
3: Guadalajara, buenas tardes, lleva 7241 y el SX Rey 11 derecha.
1: 7241, contra la presentación pista 11 derecha, QNH 30 decimal 2.
3: Estamos aproximación 11 derecha, 3021, viva 7241.
1: 611-42, piso 1 izquierda, dirección alfa 13. Viento calmo, presionado para despegar del aire, contacto terminal 120 decimal 8, que tenga buena.
4: Presionado para despegar pista 11 izquierda, intersección alfa 13, en el aire, contactaremos 120 decimal 8, horizonte 43, más 42.
1: Correcto. Papa Delta Eco, Vida Final, pista 1-1 izquierda, ahora pista 1-1 izquierda, Vida Final, Papa Delta Eco.
4: Vida Onda Final, Papa Delta Eco.
3: Pista 1-1 izquierda.
4: 1-1 izquierda.
1: Papa Eco 2-3, abandone pista a su izquierda, corrección. Continúe de frente, mantenga sobre pista, México 2-3-0.
5: Radar, 8-4-3-0, thank you.
4: México 2-3-0.

0: 5 le cambio la pista a la 11 derecha, le llamo pista libre.
1: 5 descienda a 1-2,
0: pego.
1: 1-2000, Volaris 1.
0: 1 de frente, no demore, abandone pista en Alfa 2.
2: Final de pista, izquierda vía Alfa 2, ahora vamos con 3-0.
0: Falta eco, planeé abandonar por Papa 1.
3: Reduce speed at 230, America 6-7.
4: Buen día, Salidas Guadalajara, Volaris 1-42.
1: Polaris 1142, contacto radar, Hacienda Vía 230, nivel Nuevo Aviso.
0: Eco 230, en Alfa 2, Alfa, contacto control terrestre 1219, que tenga bandera.
2: Alfa 2, Alfa, terrestre 1219, Domingo 230, ¿vale?
0: Roma. Papa Delta Eco, pista 1-1 derecha, viento calmo, autorizado para aterrizar. Si le es posible, abandone por Charlie 1.
2: Autorizado,
0: Papa Delta Eco. Alta Mike, espere la pista 11 derecha, QNH 3021, notifique en pirámide.
4: Reita 21 y notificamos pirámide, Roma Alta Mike.
3: Por la izquierda, directo a CDM.
1: Pendiente por tráfico
0: en circulación. En momento más le llamo. Tránsito 0152, abandonando pista.
4: Continuamos aproximación, iba a 7241.
0: Papa Delta Eco, su derecha por Charlie 1. Papa Delta Eco, Charlie 1, contacte control terrestre 121, 19, que tenga bandera.

0: Volaris 1300, comunique México 126 decimal 15.
1: Pista 1 derecha, viento calma, autorizado 300.
2: 00. Autorizado 300, arriba 7241.
1: Correcto. Es 1202, red posible tener pista 1 en la izquierda, intersección alfa 13.
0: México 123 decimal 9.
3: 1239 April de Rodrigo Santos.
0: Volaris 1205, comunique aproximación 19.3.
4: 193, Volaris 1205, buen día. Aproximación Guadalajara, buenas tardes. Volaris 1205, 16500 en descenso
5: 1205. Volaris
4: 1205, contacto radar. Contacto radar 1205.
1: Es 143, reposición, tener pista 1 de izquierda, intersección alfa 13. Viva 7241, cruce pista 1 de izquierda, alfa 5, en alfa 5, contacte control terrestre 121, décima 9, que tenga un día.
2: Reposición, izquierda, alfa 5, 29, viva 7241, buen día.
1: Perfecto, Romano Altamayque, posición actual, vuela directo a cabecera 1 derecha.
6: Volando directo a cabecera 1-1 derecha, Roberto.
1: Correcto.
7: Terminal Guadalajara, Guadalajara 1202, 6100 por 230, CEDEM 1 Alfa, será posible izquierda, BMC, CEDEM, por favor.
0: Volaris 1202, contacto radar Hacienda Vía, 230 nivel Nueva Visto, pendiente por tráfico.
7: Ascenso Vía. CEDEM 1 Alfa, Volaris 1202.
0: American 3267, switch over approach 119.3.
7: 19-3, American 3267. Hello, fresh American 3267, about 12,000 with calls.
1: Uno en izquierda, intersección alfa, 1-3-10-0-1-0 grados, 1-3-2. Autorizado para entregar en el aire, contacto terminal, 1-2-0, decimal 8, que tenga.
7: 67.

0: Correcto.
1: Manta Maila, piso nosotros la 11 derecha.
0: Recibido 11 derecha, Roma Tomás.

0: Polaris 1202, vira izquierda a radar.
1: Izquierda a radar, Polaris 1202.
2: Guadalajara, buenas tardes, Polaris 143, dejando 6000 pies y medio uno alto.
0: Polaris 143, contacto radar, Hacienda Vía 230, nivel nuevo aviso.
2: Hacienda Vía 230, nuevo aviso, Polaris 143.
0: Polaris 1205, descienda a 11.000 pies, autorizo el ICR a la 11.
3: Polaris 104, desliza a 1 de izquierda, intersección Alfa 13. Viento calmo, autorizado para entregar el aire en contacto terminal 120, descienda al 8, que tenga 12.
0: México 123.
1: Listo, 11 izquierda, intersección Alfa 13, 28, gracias. Polaris 104.

0: Volaris 1-4-3, vire derecha Toxo.
1: La derecha Toxo, Volaris 1-4-3-3-0-4. Reposición, mantener pista, 1 de izquierda, intersección Alfa 1. Reposición, mantener pista.

Direct to Olava, descend 11,000, clear for ILS 11 right, X-ray American 3267.

0: izquierda, desde sea aprobada y 200 a nivel 9, sobre la 14.
1: 86, puede posicionar y mantener pista 1 en la izquierda, intervención alfa 1-3.
2: Posición a tener alfa, corrección, 1-1 izquierda, alfa 1-3, polariz, 1-1-8-6.
1: Perfecto. Malta, Mike, a la vista, pista 1 derecha, viento calma, autorizado a aterrizar.
2: Autorizado para aterrizar, pista 1-1 derecha, Roma Alta Mike.
1: Correcto.

0: Polaris 143, ¿le sería posible por izquierda rumbo 080 esperando Rivac más adelante?
1: 090, si posible, Polaris 143.
0: Es 090, Polaris 143 y prepare Rivac.
1: 090 y preparamos Rivac, Polaris
2: 143. Polaris 105, 15 millas oeste, servicio va terminado, contacto torre 18.
1: MD 1 Alfa, 6500 por 2309.
0: Rivac 1304, contacto radar, mantenga rumbo de pista y si falla la comunicación, 50 millas, prepare Rivac.
1: Rumbo de pista, 50 millas, caso falla la comunicación, directorio de la ciudad 3304.
3: Vuela 186, pista 1 a la izquierda, televisión Alfa 13, 10110 grados 6 nudos, autorizado para el. En el aire, contacte terminal 120 de semana 8, que tenga manera.
4: Autorizado, se despegue 1 a la izquierda, Alfa 13, en el aire, semana 8, volaris 1186, buen día.
3: Correcto. Tomó el Tamay, tomó una pista a su derecha, Charlie 1, Charlie 1, contacte control terrestre 121 de semana 9, que tenga manera.
5: Guadalajara, buen día, Volaris 1205, final ILS, Extrayón, derecha.
0: 02, comunique México.
3: Otra aproximación, pista 1-1 derecha, QNH 30 decimal, 2-1.
4: 02, buen día.
5: Volaris 1205.

0: Riva 13045, falla la comunicación, 50 millas directo Rivax.
1: Se falla de comunicación, 50 millas directo Rivax, Riva 3304.
2: Alajá, buenas tardes, Volaris 1186, 6000 en ascenso 230, viaje de Monobravo, condiciones visuales.
0: Volaris 1186, contacto radar, por el momento Hacienda Vía 230, nivel nuevo aviso por tráfico.
2: Ascenso Vía, nivel de vuelo 230, Volaris 1186.
0: Volaris 143, ¿sería posible ahora por la derecha, Rivax?
2: Afirmativo, Volaris 143.
0: Volaris 143, vire derecha, Rivax.
2: Voy a guardar por la derecha, Rivax, Volaris 143.
0: 235.
3: Vista 1-1 derecha, QNH 3021, el viento calma, autorizado a aterrizar.
0: 615. Volaris 1235.

0: Radar, descienda a unos 7000 pies con H3021 y en Bruja continúa descenso vía X11 Alfa y LSX11 derecha.
1: Okay, en Bruja y LSX X11 Alfa, se va a pasar, vamos.
2: Aproximación Guadalajara, buenas tardes, Polaris 1055, alcanzando 300 por 240, volando a Bruja, 250 nudos.
0: Polaris 1055, contacto radar, descienda a 17000 pies y en Bruja continúa el descenso vía X11 Alfa y el SX-Ray 11, derecha.
2: Descenso a 17000 pies en Bruja, vamos a llegar a X11 Alfa, esperando la SX-Ray 11 derecha, Polaris 1055.
0: X-ray Alfa, Alfa Sierra Papa, de presente posiciones
3: derecha. Ves el circuito de tránsito por la derecha, pista 1-1 derecha, notifique a través de torre.
4: Tránsito derecha para pista 11 derecha, reportaré a través de torre. Oscar Sevilla, aquí.

0: Afirmativo, directo a Darso, será posible, será papá.
1: Extra Alfa, Alfa, Sierra Papa, cancele, llega directo a Darso, descienda a 1-7000, velocidad alta.
0: 7000 directos a Darso, con velocidad alta, Alfa, Sierra Papa.
1: Viva 1304, mantenga el rumbo, comunique México 2615, esperando RIVAX.
2: 2615, viva 3304, manteniendo rumbo, el tono.
3: Información Guadalajara, buenas tardes, Volaris 1143, 1240.
1: Volaris 1145, contacto radar, descienda vía Mula 1 Alfa, prepare el SF, pista 11 derecha,
4: rotación. 5, indica motivo.
2: Aproximadamente.
3: 50 nudos, descenso vía Mula 1 Alfa y esperamos la 11.
4: Continúe con forma lo publicado y contacte terminal 10 Simal 8, que tenga manera.
2: Publicado, cambiamos con terminal 10 Simal 8, Volaris 1205, bueno.
4: 1205, información de tránsito, está ingresando desde el sur, es un Cessna 172 con 6500 pies.
2: Recibido, Volaris 1205.
4: A 2 millas.
2: 2 millas, sí, buscamos tráfico, Volaris 1205.
5: Editando descenso de Yankee, ahora estamos interceptando el inicial a través con 5700.
2: 1205.
4: Son de trama por el viento y notifique a cabecera, a través de cabecera pista 1-1 derecho.
1: Polaris 1205, contacto radar.
5: Notificaremos a través de cabecera 1-1 derecho.
1: Y se espera cortar a Darso.
4: Runway 11 right, wind count, ready to land.
2: Extender 1-1, clear to land, 11 right, American 3267.
1: Polaris 1046, comunique México 127.3.
6: Firma para Volaris 1046.
1: Correcto, Volaris 1046, México 273.
6: Gracias, 127, decimal 3, Volaris 1046. Gracias, buen día.
1: X-Ray Alfa, Alfa, Sierra Papa, descienda 1-2000 pies con EH3021.
0: 1-2000, contactamiento, nos vemos, Sierra Papa.
1: Volaris 1205, al alcanzar 1-1000 pies, vire derecha a Darso.
2: Alcanzar 1-1000 pies, derecha a Darso, Volaris 1205.
4: Cote que ya hay que virar final pista 1-1 derecha.
5: Pista final 1-1 derecha, o sea que bien.
1: Volaris 1205, comunique aproximación 19.3.
2: Cambiamos con aproximación 19.3, Volaris 1205.
4: American 3267, back in runway Alpha 6, Alpha 6, cross runway 11 left. Alpha 5, contact ground 121, decimal 9, have a good day.
2: Y volando directo data.
7: Left at Alpha 6 and Alpha 5, contact ground 121.9, American 3267.
2: CLS X-Ray 1-1 derecha, Volaris 1205, contactada.

0: Volaris 1186, comunique México 123, decimal 9.
1: Centro México 123, decimal 9, Volaris 1186, buen día.
2: Yo Yankee, su derecha por Charlie 1, contacte control terrestre 121, decimal 9, que tenga, bueno.

0: Guadalajara, buen... una tarde, Volaris 07, en descenso, dejando 300 por 240.
1: Polaris 1007, contacto radar. Descienda vía Mula 1 Alfa, espera ILS X-ray, pista 1-1 derecha.
0: Vía Mula 1 Alfa, esperando ILS X-ray, 1-1 derecha, Polaris 1007.
1: Polaris 1145, descienda 1-3000 pies sin restricción.
0: 1-3000 pies sin restricción, Polaris 1145.

0: Aproximación Guadalajara, buenas tardes, Volaris 1351, deja 335 por 240, volando a Bruja.
1: Es 1351, contacto radar, descienda a unos 7000 pies con NH3021. Y en Bruja continúa descenso vía X11 Alfa y el SR11 derecha.
0: Y posterior Goblima, seguido en Volaris 1305. Continuamos con X11 Alfa para 11 derecha, Volaris 1351.
1: X-ray Alfa, Alfa Sierra Papa, comunique aproximación 19.3.
2: 19.3, Venera, salón.
1: 1205, inicie el descenso 8500.
0: Iniciando descenso 8500, Polaris 1205.
2: Guadalajara, buenas tardes, X-ray Alfa, Alfa Sierra Papa, 12000.
1: Alfa Sierra Papa, contacto radar, descienda 11000, autorizó ILS X-ray 11 derecha.
2: 11000, utilizado ILS X-ray 11 derecha. Alfa, Alfa, Sierra Papa, gracias.

0: Hola, aviso 05 en MSC 200, asistido y el S-Ray 1 a la derecha.
1: Autorizado, CLS, X-Ray 1 a la derecha, MMC 7200, Volaris 1, 205.
0: 19.3.
1: Volaris 1, 205.
2: 19.3 y la domina con aproximación, Volaris 1, 145. Buen día.
0: Volaris 1, 055, reduzca 230 nudos.
1: Aproximación 230, Volaris 1, 055.
2: Aproximación, Guadalajara, buenas tardes, Volaris 1145, 16000 pies en descenso, 12000.
0: Volaris 1145, contacto radar.

0: Polaris 1205, 10 millas oeste, servicio radar terminado, torre 18.
1: Milicia de posición, Polaris 1055.
0: Polaris 1077, descienda a 14000 pies sin restricción.
1: Torre Guadalajara, buenas tardes, Polaris 1205, final 9 millas, ILS X-Ray 11 derecha.
2: Polaris 1205, pista 11 derecha, el viento calma. Para ser exactos, el viento viene del November Echo, con tres nudos, totalmente calma. Ha autorizado aterrizar 3021 en QNH.
1: Empezamos a aterrizar 11 derecha, 3021, Polaris 1205.
2: Perfecto.
0: Polaris 1145, vuelve directo Lava, descienda 1-2000.
3: Lava 1-2000, Polaris 1145.

0: Polaris 1055, comunique aproximación 19.3.
1: 19, ¿cuántos Polaris? 1055.
0: Polaris 1007, comunique aproximación 19.3.
2: 19.3, Polaris 1005. Aproximación Guadalajara, Polaris 1007, nivelados 16.000.
3: Polaris 1007, contacto radar, vuelve directo Lava, descienda para 1-2000.
2: Lava y 1-2000, Polaris 1007.
1: Aproximación, buenas tardes, Polaris 1055, alcanzando 1-3000.
3: Polaris 1055, contacto radar.
4: 1-0-5, abandone pista a su izquierda, Alfa 6, cruce pista a una izquierda, Alfa 5. En Alfa 5, contacte con control terrestre 1-2-1, de semana, que tenga buen día.
3: 1-0-1.
5: Pista 1-1, izquierda, Alfa 5, contactamos 1-2-1, de
4: semana. Correcto.
0: Polaris 1351, descienda 1-3000 pies sin restricciones, para acortar.
6: 1-3000, está acortado, Polaris 1351.
4: Alfa, cierre.

0: o il tractor. Buenas tardes, voy al tractor. Alfa Sierra Mamá.
1: Aeronave se escucha con EH 3020, información India, QNH 30 Desmond 20.
0: La Papa.
1: Polaris 1351, descienda 1-2000 pies, restricción.
2: Descienda 9400, autorizado y el SS-11 derecha.
3: 9400, sí, autorizado y el SS-11 derecha, Polaris 45.
2: Polaris 1055, vuele directo Lava, descienda para 1-2000.
4: Descenso Lava 1-2000, Polaris 1055.

0: 18-1, buen día, registro. La Sierra Papa.
1: Lo escucha ahora, Sierra Papa, estamos en final, pista 11, derecha, 3.
0: Vista 30-21, buen día, calma, autorizado a aterrizar, para Sierra Papa.
1: No, es una 3.

0: pensando en unos mil voladitos 07.
1: Defienda 1-1-1000, autorizado
0: y 1-1 derecho 07. 1-1-1000, autorizado y 1-1 derecho voladitos 1-0-0-7.

0: Pampa, Sierra Pampa. Ahora de pista, su derecha por Charlie 1. Si no es posible, continúa hasta Papa 1.
1: X-ray 1-1, derecha, horario 1055.
0: Charlie 1, antes de Papa. Contacte con el terrestre 1-1, de semana 9, que tenga manera.
1: Continúo, pues, buen nivel, ¿no?
0: Américo 235, ¿se encuentra listo para la salida?
1: Estamos listos, Américo 235.
0: Américo 235, pista, no quiere transición Alfa 1-3. Viento calma, utilizado para despegar el aire, contacto terminal 120 decimal 8, que tenga buena idea.
2: No, estoy volando 1351, buena idea. Correcto. Guadalajara, buen día, Volaris 1351, en descenso para 1-2000.
3: Volaris 1351, contacto radar, vuele directo a Olava.
2: Contacto radar, Volaris 1351.
3: Volaris 1145, torre 18.
2: Torre 18-1, Volaris 1145, hasta luego. Guadalajara, buenas tardes, Volaris 1145 en el DLS 29, corrección 1-1 derecha.
0: 1145, una aproximación, pista 1-1 derecha, QNH 30, decimal 2-1.
2: Con 30-21, Volaris 1145, y como es información, planeamos desalojar al final de pista.

0: Terminal Guadalajara, ¿qué tal? Buen día, Aeroméxico 235 en ascenso, dejando 6000 por 230.
1: Terminal sobre 18, contacto radar Hacienda Vía 230, nivel, nuevo aviso.
2: Confirma autorizados para entrar en la 11 derecha para volar 145.
3: Correcto, aterrizando derecho, el viento 060 grados, 10 nudos, ha autorizado aterrizar.
2: Autorizado aterrizar 11 derecha, volar 145.
4: Guadalajara, bueno, Volaris 1007 y LSX pista 11 derecha, 9 millas.
3: 1007, continúa aproximación 11 derecha, QNH 3021.
4: Tenemos aproximación con 3021, Volaris 1007.
5: 1311, estamos volando directo a Solapa con 210.
6: Este servicio 11 millas, haciendo 11, mi Volaris 1351, autorizo LSX 11 derecha.
7: 236, buen día.
8: S 11 derecha, Volaris 1351.
9: Hora 200 nivel por tráfico y directo a Lava para ILSX, pista 11 derecha.
5: 200 directo a Lava para 11 ILSX y 11 derecha, Volaris
10: 3-2. Sky 5236, the frequency again, please.
9: 127.3.
10: 273, gracias.
9: Polaris 1311, le informo tráfico Lirgiet 60, 22 millas a su izquierda, rumbo Sierra Eco, desde Edo también con 210.
5: Repetí, Polaris 1311.
6: Polaris 1055, reduzca 1801.
5: Ahora tenemos 180, Polaris 1055.
3: Polaris 1145, a una pista, a la final de pista en Alfa 2, Alfa, y no demore.
5: En Alfa 2, Alfa, y demora, Polaris 1145.
3: Entonces 45, en Alfa, 1219, que tengamos.
5: En Alfa, 1219.

0: 0007, pista 1 derecha, viento calma, autorizado a aterrizar.
1: Autorizado para aterrizar 1-1 derecha, valorizando 007.
0: Correcto.
2: Polaris 1055, 12 millas oeste, servicio de radar terminado, torre 18-1.
3: 18-1, Polaris 1055. Torre Guadalajara, buenas tardes, Polaris 1055 y el X-ray 1-1 derecha.
0: 1055, tiene aproximación vista 1-1 derecha, puede ir a 30, señal 2.
2: 396 Tango Sierra, contacto radar, mantenga 210 nivel y cuando libre de mal tiempo prosiga al Golf Lima 562 para continuar vía Volat 1 Alfa y el SX y 11 derecha.
4: 210 cuando tiene tiempo el Golf 562 para el
5: Guadalajara, Aeroméxico 235, solicitando presente rumbo 108 por WX.
2: Aeroméxico 235, aprobado cuando libre de mal tiempo, ICPES.
5: Aprobado cuando libre de mal tiempo, ICPES, Aeroméxico 235.
2: Volaris 1311, descienda 18000 pies con EH 3020.
3: 18000, Volaris 1311,
2: 3030. November 696, Tango Sierra, cuando libre de mal tiempo, directo a Olava.

0: Palacio 407, no se detenga sin demora, abandone pista hasta Alfa 2.
1: Alfa 2, duración 0-0.
2: Volaris 1311, descienda 14000 pies.
3: 14000 Volaris 1311-07,
0: sin demora, tránsito 3 millas en final, pista 1 a la derecha.
1: Bueno, al final, Alfa 2, Volaris 1311-07.
2: Volaris 1351, 15 millas oeste, servicio real terminado, torre 18-1.
0: 007, Alfa 2, Alfa, contacte control terrestre 121, decimal 9, que tenga buen día.
4: Torre Guadalajara, Volaris 1351, final 13 millas.
0: Volaris 1355, pista 1-1 derecha, viento 1-2, 0 grados, 6 nudos, autorizado a aterrizar.
2: 3-1-1, descienda 1-2.
1: No, derecho, Volaris 1355, Volaris 1311.
0: No, contenido de aproximación 11 derecha, QNH 3020.
2: 396, Tango Sierra, descienda 1.
4: 1351.
2: 3020.
5: 3020.
2: 6, Tango Sierra, notifique velocidad. 6, Tango Sierra, reduzca 240 nudos, número 2.
5: 290,

0: Alfa Kevin Yankee, mantenga fuera de pista 1-1 derecha.
1: Tierra descienda a 1-4000 pies.
2: Sal Guadalajara, buenas tardes, Viva 3155 en descenso en 26 por 200, información automática.
1: Viva 3155, contacto radar, descienda a 1-4000 pies y en el Golf Lima 562 continúa descenso vía para ILS X-Ray, pista 1-1 derecha.
0: 5-1 pista izquierda por Alfa 6. Cruce pista 1-1 izquierda, Alfa 5, en Alfa 5, contacte con el terrestre 1-2-1 de su mando, de que tenga mañana.
2: Golf Lima 563, completamos con 1-2-1
1: en Alfa 5
2: y en Alfa 5, de la nave. 4000 QNH 3020. 4000 3020, Viva
1: 3-1-5. Aeroméxico 235, comunique México 126 decimal 15.
3: 16 decimal 15.
0: Pista 1 derecha, viento calma, autorizado a aterrizar.
1: 1, comunique aproximación 19.3.
2: Pista 1 a 3, 1 a 9, día.
4: Aproximación Guadalajara, buenas tardes, Polaris 1 a 3, 1 a 1, dejamos 1 a 4000 por 1 a 2000.
1: Polaris 1 a 3, 1 a 1, contacto radar.
4: Contacto radar, Polaris 1 a 3, 1 a 1.
5: Me copié el QNH para el 696, estamos cierra.
1: No lo copié, ¿me repites?
5: Me copié el QNH para el 696, estamos cierra.
1: 696, tango cierra, el QNH 3020, información India, descienda 1-2000 pies.
5: Descienda 1-2000 pies, estamos cierra, gracias.

0: November 6965, cierra, reduzca 230 nudos, comunique aproximación 19.3.
1: 230 nudos reduciendo y 19.3 aproximación a la cerro bandera. Aproximación bandera, aproximación 9.6, cierra, descenso de 1.6000 para 1.2000, información en casa.
0: 696 Tango, cierra, contacto radar.
1: Contacto radar, 696 Tango, cierra.
2: Doctora Oscar Quevedo. Prueba posición mantener piso 198, dirección Papa 3. Colectro 351, abandono piso a su izquierda por Alfa 6. Cruce piso 1 a su izquierda, Alfa 5.
3: Alfa 6, 132, cruce de pista, Alfa 5, Volarizano 3, ¿cómo no?
2: La de 0351 en Alfa 5, ataque control terrestre 121, de semana, tenga bueno.
3: Quiero 9, Alfa 5, Volarizano 3, 5, 3.
2: Oscar Kevin Yankee, pisa 198, intersección Papa 3, viento calma, autorizado para despegar. Viraje por la derecha, notifique en área 2.
3: 1-2230, VCAE 3155. 1000, autorizado CLS X-ray 11 derecha, por la S1311.
4: Correo, Guadalajara, buenas tardes, el especial es del Papa Eco.
2: Soy Charlie, hotel Papa Eco, o sea. Hotel Papa Eco.
4: Hotel Papa Eco, helicóptero Alfa 050, estamos en el puerto de Ciudad Pública de Guadalajara, Bolívar, zona metropolitana. 500 pies sobre el terreno para información de tráfico, código activado 1500.
3: Cesando 1600.
2: QNH 3021, informa armas a bordo y combustible y tiempo estimado nuevamente a su destino.

0: Petra Guadalajara, buenas tardes, Volaris 1331, próximos a nivelar 240.
1: Volaris 1331, contacto radar, descienda a unos 7000 pies, cancele la llegada, prosiga directo, dato para YSX 11 derecha.
0: Sí, cancelamos la llegada, descendemos a 17000 directo a Datsu y esperamos la aproximación y el X-ray 11 derecha, Polaris 1331.

0: Provincial de Hotel Paico, escribe código transponder 260.
1: Hola, Víctor, 331, descienda 14010 con EH30.
0: Transponder 260.
2: Con H3020 descendemos a 14000 volaris, 1331.
0: Escribe código 601, del Papa Eco.
3: Hola, Eco, tienes que echarle el Papa Eco, está cortado.
0: Sí, escribe código transponder 2601.
1: Es 155, vuelo directo a Olava.
4: Vuelo más directo a Olava, voy a 3155.
1: Signo de 6 Tango Sierra, descienda 11000, autorizó ILS, rey 11 derecha.
0: Oscar Quirillo, y el código transponder 1234.
3: Identificando el código 1234, Oscar Quirillo.
5: Se va a promocionar Fox, próximo Paco. Solicitando el servicio de la región de América.
0: Y uno notifique Irán de la 11 derecha.
5: Notificamos en pirámide, pista 11 derecha, Roma San José.

0: Polaris 1331, descienda 1-2010.
1: Descienda 1-2010, Polaris 1331.
2: 1311, 14 millas oeste, servicio de terminado, torre 18.
1: 21, Polaris 1-3-1-1, vete. Guadalajara, ¿qué tal? Polaris 1-0-3, Polaris 1-3-1-1, ILS, X-ray, 11 derecha.
3: Polaris 1-3-1-1, continúa aproximación, pista 1-1 derecha, QNH 30-21.
0: X-ray, 11 derecha, descienda a 1-2000 pies.
1: 11 derecha, Polaris 1-3-1-1. Directo 1 para el ILS, 11 derecha, Polaris 1-0-8-9, gracias.
2: 696 Tango Tierra, mantenga presente velocidad hasta Colima 622.
4: Presente velocidad hasta Colima 622, esta noche.
2: Viva 3155, descienda 11000, autorizó ILS, rey 11.
3: El código transponder se activó, 1234.
4: 180. Estamos activando código 1234. Reiniciamos el equipo. Autorizado ILS, todo.
3: La pantalla. Nuevamente, ¿qué posición se encuentra ahorita?
4: A la presente estoy radial 159, 6.5 millas, 6500.
3: Gracias.

0: menos que reporta. Tiene tránsito rumbo opuesto. Es un Cessna 172. Lo estimo a 7 millas al Sierra Eco, aproximadamente la radial 158 con 6.500 pies.
1: 6092.
0: Tiene tránsito rumbo opuesto. Tiene tránsito rumbo opuesto. Actualmente se encuentra sobre Paco el tráfico. Cessna 172 con 6.500 pies.
1: Pendiente del tráfico, Oscar, que diga.

0: Aproximación Guadalajara, buenas tardes, Radio 1331.
1: La pantalla.
2: Radio 1331, contacto radio.
0: Sí.
2: 11000, autorizó IBSS y 11 derecha.
0: Centro 11000 y autorizado salir el SXP.
1: Sobre Paco, no sé qué bien.
3: Digamos Paco, no sé qué bien.

0: Polaris 1311, abandone pista Alfa 6, cruce pista 1 en izquierda, Alfa 5.
1: Desalojamos Alfa 6, cruzamos 11 izquierda y Alfa 5, Polaris 1311.
0: Correcto.

0: polarizando 716, dejando 31.
1: Alfa 5, contacte control terrestre 121, décima 9, que tenga buen día.
2: 3, contacto radar, descienda 16.
0: Polarizando 3, 1, 9.
2: Prepare, F11 derecha.
1: 696, tango sierra.
0: 3020 y esperando ILS, F11 derecha, polarizando 713.
3: 160, ya 3155.
1: Tango sierra.
4: 096, tango sierra, final 5 vías. Tango Sierra, estamos final 4 millas.
2: Tango Sierra, llame Torre 18-1.
4: Torre 18-1.
1: Llame 696, Tango Sierra.
4: Siga, Tango Sierra.
1: Pista 1-1 derecha, con H-30-21, viento calma, autorizado a utilizar.
4: La pista derecha, el curso derecha, movimiento calma.

0: Viva 3155, servicio radar terminado, torre 181.
1: 181, Viva 3155. ¿Qué tal, Guadalajara? Buenas tardes, Viva 3155 y LS11, derecha, estamos de línea.
2: 3155, continúa aproximación, pista 11 derecha, QNH 3021.
1: 3021, continuamos, Viva 3155.
3: Ahora otra vez para Oscar
2: Quevedo. Dios, que bella. Lo tengo que finalizar.
1: 2000, bola 1089. Gracias.
4: 1089, aproximación 193.
1: 193, buen día, bola 1089, gracias. Aproximación, buenas tardes, 1089, alcanza 1-2000.
5: Bola 1089, contacto radar, desciendo 1-1000, autorizado y el exceso de la pista 11 derecha y reduzco para 1-9-0-9.
1: Presión 190, el descenso 1-1000, autorizado 7 de X, y pista 11 de la 1089.
5: Viva 3155, torre 18.

0: observador o Mariana Rock sobre Pirámide.
1: Viva 3155, el viento calmo, autorizado para aterrizar en la pista 11 derecha.
2: Autorizado a aterrizar pista 11 derecha, viva 11, viva 3155.
1: Bravo Romeo Oscar Fox, circuito por la derecha, intercepto inicial a través de torre.
0: Circuito por la derecha, interceptamos a través de torre Romeo Oscar Fox.

0: Fox, pone directo, cabecera 11, derecha.
1: Guadalajara, Pesquisito, 713, posto volar directo al Golfo Lima, 621.
2: 620, directo de Lima, 620, descienda 1-2000, polarizo 1713.
1: Vamos al Golfo Lima, 620, y descienda 1-2000, polarizo 1713. Gracias, Bibi.
2: Saluditos, un abrazo.
1: Bye.
2: Tango, November.
3: Bajala, muy buenas tardes. El Tango, November, dejando 26 por 240, volando al Golfo Lima 540.
2: Buen día, Bravo Tango, November, contacto a árboles directo a Golfo Lima 513, descienda para 16000, QNS 30 decimal 3020, espere ILSX a pista.
0: Mora Alfa 6, cruce la 11 izquierda, vía Alfa 5 y contacte terrestre, 19.
1: Ojo, izquierda y Alfa 5,
3: 1-1 derecha, el Tango, November, estamos aterrizados. 1.
0: A corte, 11 derecha, calma, aterrizado para terminar.
3: Al Golf, 5-1-3.
1: Perfecto. Guadalajara, buenas tardes, Volares 1-3-3-1. Establecido CLSRX, pista 1-1 derecha, 10 millas final.
0: Guay, solo 3-1, el viento calma, continúo con la aproximación a la 1-1 derecha, es número 2. Número 1, Cessna 172, en básico, corto por la derecha. A la 11 derecha, pendiente pista libre.
1: Recibido, pendiente pista libre y como número 2, Volaris 1-3-3-1.

0: Guadalajara, Bryce 821, 260 por 240.
1: Clarifón 821, contacto radar directo al lado, diciéndonos 6000, QNH 30 decimal 20, espera ILSX, pista 11 derecha.
0: Vamos a Olava, 3020, esperando ILSX, 11 derecha, Volaris, 1821.
1: Tango, Tango, November, reduzca a 2509.
2: 250 en Tango, Tango, November.

Oscar Fox está mandando en Charlie 1. Oscar Fox, pide Charlie 1, cruce punto 6, contacto terrestre 121, décima 9.

0: Confirma el descenso por ahí, 1821.
1: 1-2000.
0: 1-2000, 8.
2: Bueno, 3-1-2-3-1-2-3-1-2-3-1-2-3-1-2-3-1-2-3-1-2-3-1-2-3-1-2-3-1-2-3-1-2-3-1-2-3-1-2-3-1-2-3-1-2-3-1-2-3-1-2-3-1-2-3-1-2-3-1-2-3-1-2-3-1-2-3-1-2-3-1-2-3-1-2-3-1-2-3-1-2-3-1-2-3-1-2-3-1-2-3-1-2-3-1-2-3-1-2-3-1-2-3-1-2-3-1-2-3-1-2-3-1-2-3-1-2-3-1-2-3-1-2-3-1-2-3-1-2-3-1-2-3-1-2-3-1-2-3-1-2-3-1-2-3-1-2-3-1-2-3-1-2-3-1-2-3-1-2-3-1-2-3-1-2-3-1-2-3-1-2-3-1-2-3-1-2-3-1-2

0: Volaris 089, servicio radar terminado, Torre 18.
1: Torre 18, Volaris 089, buen día, gracias.
2: Volaris 1713, contacte de aproximación 193. Hasta luego, un abrazo.
1: Igual, Vivi, un beso.
3: Acá una tarde volando 1713,
0: volando al 2000 más de 2000. Volaris 1713, contacto radar, contacto de descenso 1 2000 pies.

0: Guadalajara, approach flare 2854. I'm going to start us, we're descending
1: 295.
0: Hola 1 Alpha, 3050.
2: Hola 1 Alpha for the ILS X-ray. 1089, Volaris, 7 millas final, localizador 11 derecha.
3: Volaris
1: 1089, Tango Tango November, por izquierda rumbo 300, prepare.
2: Derecha, Volaris 1089.
3: 00 y me repite, por favor.
1: Prepara el fijo Tulno, Delta, Uniform, Lima, November, Oscar. Descienda para 14000.
3: 14000, sí, estamos preparando todo.

0: temporalmente 1713, descienda para 9400, autorizado directo a 1-1-2.
1: Estación de Telpopeco.
2: ¿Formar combustible estimado en ruta?
1: Seguro el combustible es 1.40 y el estimado en ruta son 10 minutos más. Estación de Telpopeco.
2: Muchas gracias. El QNH 3021, el viento en referencia 090.6.
3: 243, contacto radar. En bruja.
1: 090.6, escuchador de Telpopeco.

0: Pasamos una oportunidad por dicen.
1: Sí, recibido. Mantenga el combo número 3 en secuencia, rumbo 300 y descienda para 1-2000, tango, tango, noventa.
0: 1-2000 y mantenemos el rumbo, el tango, tango, noventa.
1: Correct, flare 2854, and the signal restricted to 14,000.
0: Unrestricted, descend 14,000, flare 2854.
2: Guadalajara, buen día, Bryce 1821, 15,000 por 12,000. Bryce
3: 1821, contacto radar, descend 12,000.
0: ¿Confirmar el altímetro en el área?
1: 3020.
0: 3020, muy simple, gracias.
4: Polaris 1089, abandone Alfa 6, cruce la pista 11 izquierda, en Alfa 5, contacto terrestre 121.9.
5: Alfa 6, autoriza de 13 pista 11 izquierda en Alfa 5, en el excelente día, Polaris 1089.
4: ¿Puedo buscar por aquí, Yankee? ¿Puede identificar código 1234?

0: Polaris 1-2-4-3 de presente posición, vuelo directo a Goldie Mac 561 y descienda a 1-7000.
1: Eso fue. Directo a Goldie Mac 561 y descenso a 1-7000, Polaris 1-2-4-3.
0: Tango November, reduzca 2-3-0 nudos y vuelo directo a Dulno.
2: Directo a Dulno, Dulno y 130 nudos. Tango November.
0: Correcto.
3: Polaris 1-3, Goldie Mac 621, servicio radar terminado, Torre 18-1.
1: Torre 18-1, Polaris 1-7-1-3, hasta luego, tarde.
3: Hasta luego. Polaris 1-8-2-1, descienda para 1-0-1000 y directo al Goldie Mac 620.
2: Volamos al 620 y 1-0-1000, Polaris 1-8-2-1.
1: Torre Guadalajara, muy buena tarde, Polaris 1-7-1-3, CLS X-Ray 11 derecha, 11 millas.
4: El Polaris 713, continúa la aproximación a la pista 1-1 derecho, el QNH 3021.
0: Tango November, contacto aproximación 119 decimal 3.
1: Derecho, Polaris 1713.
2: Sí, gracias. Aproximación a la cala, buenas tardes. El Tango November, su frecuencia dejando 16 por 12, volando a Dulno.
3: Tango November, contacto radar, descienda 11000 pies, autorizado ILS 11 derecha.
2: Estamos autorizados 11000 pies y el ILS X-ray a la 11 derecha. Tango November.
0: Search 2854, ready to speed 230 knots.
5: 2834, 2854.

0: Aproximación Guadalajara, Volaris 1761, abandona 292, descenso a 240, información India, buen día.
1: Volaris 1761, contacto radar, en la llegada Mula 1 Alfa, descienda para 18000 sin restricción, QNS 3020, espere ILS extra y a pista 11 derecha.
0: Volaris 1761, 18000 sin restricción, vía Mula 1 Alfa, esperando ILS extra y pista 11 derecha.
1: Volaris 1761 y reduzca 2502.
0: Reduciendo 250 dedicados, Volaris 1761.

0: X1243, descienda para 14000 sin restricción y velocidad 240.
1: Descendo 240 y descenso para 14000 sin restricción, volaré 1243.

0: dirección 713, abandone el Alfa 6, cruce la 11 izquierda en Alfa 5, contacte terrestre 121 decimal 9.
1: Alfa 6, estamos en el Alfa 5, y en el Alfa 6, en el Alfa 5, en el Alfa 5, en el Alfa 5, en el Alfa 5, en el Alfa 5, en el Alfa 5, en el Alfa 5, en el Alfa 5, en el Alfa 5, en el Alfa 5, en el Alfa 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

0: Puerto de Aterrizaje, Heliporto de Ciudad Policía de Guadalajara.
1: Gracias, hotel Papaico, viento 180 grados 62, el cambio de frecuencia está aprobado, que tenga un día.
0: 180 de 62, cambio de frecuencia aprobado, gracias, buenas tardes. Hotel Papaico.
2: Ok, we'll maintain 280, FedEx 253F.
3: Viva 547.

0: Spirit Wave 54, descend to 12,000 feet and directed Golf Lima 555.
1: 12,000, direct Golf Lima 555, Larry 2854.
0: Horizon 821, Golf Lima 622, servicio radar terminado, Torre 181.
2: 181, Horizon 821, buen día.
0: Tango, Tango November.
2: Adelante, Tango, Tango November.
0: ¿A dónde está volando?
2: Directo a Dulno, estábamos desviándonos de una nube del Tango Tango November.
0: Recibido. ¿Cuál va a ser el rumbo que va a volar?
2: 4, Guadalajara, buen día, volar 1821, final, pista 11 derecho.
3: Sobre 1821, el viento calma, autorizado para aterrizar, 1-1 derecha.
4: NH, corrijo, mezcla 1 alfa, QNH 3.
1: 1-1 derecha, volar 1821.
4: 1-1 derecha.
5: Tiramos el descenso vía mezcla 1 alfa. Con 3020, esperando ILS X-Ray, 1-1 derecha, viva 547.
2: Corrigiendo ahora del Tango Tango número, tenemos pista a la vista y visual.
0: Recibido, entonces descienda para 8600 y vire por la izquierda al rumbo 240, espere volar a 2-621.
2: 240 y al... ¿qué rumbo me dijo?
0: 240 y 8600.
4: 5 y espere Golf Lima 550, mantenga 18.
1: Tango, Tango November.
6: Bueno, es 1761 por la izquierda, rumbo 1150, esperando Golf Lima 550 y mantenemos 18000.
2: Afirmativo.
0: Ok, directo al Golf Lima 621, cuando posible, descienda en BMC 8200, se autoriza la aproximación.
1: 800, se autoriza la aproximación, volamos directo al Golfo Lima 621, en Tango, Tango November.
0: Flare 2854, left turn to lava.
4: 1000.
5: 6000 izquierda al rumbo 180 y esperando Uloga, perdóneme, en 2 minutos más, viva 547.
4: Correcto.
0: 1-2010 sin restricción.
6: Centro 1-2000 sin restricción, Morales 1-2-4-3.
0: Clear 2854, descend 1,000 feet and clear for ILS X-ray runway 11 right.
1: Descend 1,000, clear the ILS X-ray 11 right, clear 2854.
0: And reduce the speed to 180 knots, clear 2854.
6: Descend 16,000, Volaris 17,600.

0: La 3060, once izquierda mantener, once izquierda intersección al 1-3.
1: Once mantener, once izquierda intersección al 1-3, viva 3060.
2: El Tango Member ahora con pista a la vista.
3: Recibido, servicio radar terminado, contacte torre 118 decimal 1, Tango November.
4: Select 253 Heavy, descend unrestricted 14,000, speed 240 knots.
5: Unrestricted 14,000, 240 knots, FedEx 253 Heavy.

0: Por ahí son 821, Daniel P6, sin mantener antes 1-1 izquierda.
1: 16000, viva.
2: P6 antes de 1-1 izquierda, ahora es 1-8.
3: Contacta
0: 060, viento 1-1-0 grados, 9-2, autorizado para despegar, 11 izquierda, intersección 1-3. En el aire, contacta salidas, 1-2-0, décima 8.
2: Bajada el tango tango, izquierda, intersección hasta 1-3, 28 en el aire, viva, 3-0-6-0, buen día.
4: Tango tango, November, 2-1-November, para pista 2-1-1, derecho.
3: Directo Golima 550, mantenga 16000 y reduzca 230.
1: Directo Golima 550, mantenemos 230 indicados y nos cerca de Yankee solicitando datos de aproximación y aterrizaje.
3: Y le den descenso.
0: Bravo, estación de Yankee, espere la 11 derecha, el QNH 3021, ruta visual llegado y notifique pirámide.
4: 6-1-3000.
5: Pista 11 derecha, el código. QNH 3021, cerca de Yankee.
4: Polariz 1243, reduzca para 1902.
1: Reducción 190, polariz 1243.
0: Hecho, Bravo, tengo November, de Torres, por acá. Polariz 1821, cruce la pista 11 izquierda, vía alfa 5, contacte terrestre 121, décima 9.
2: Bajar a el tango no. Izquierda alfa 5 y 21 de 1821, buen día.
4: 81 inmediatamente.
6: Torre del 111, Julio Plata.
0: Bravo, tango November.
2: Pues bajar a buenas tardes, el tango November final 3000 hasta la pista 11 de...
0: Sobre tango November, el viento calma autorizado, aterrizaron hacia derecha.
2: Autorizado el aterrizaje para el tango.
0: ¿Dónde prosigue? November llamando, prosiga.
2: Terminar, buen día, viva 3060, 7000 por 30, que es lo anual.
3: Buen día, viva 3060, contacto radar al cruce de 8000, vir izquierda directo, Kelva.
2: En izquierda, Kelva, 3060.

0: Guadalajara, ¿qué tal? Muy buenas tardes, gracias de 433, en el centro alcanzado 40, mezcla 1, alfa, información inicial.
1: El 10-7-4-3-3, contacto nada, descienda vía mezcla 1, alfa, QNH-3020, espere y el SXI pista 1-1 derecho.
0: Descienda vía mezcla 1, alfa, 3020, estando y el SXI 11 derecho, viva 7-4-3-3.
2: 7-3-0-4-0-9-0 grados 6-2, autorizado para despegar en Siquiera y 1-3. En el aire, contacto salida 1-2-0, décima 8.
0: Bueno, listo, 7-6-1-19-3, aproximación, hasta luego, buen día. Aproximación Guadalajara, Volaris 1761,
2: mantén. Pero abandone Papa 1, contacte terrestre 121.9.
3: 19 Papa 1, el caso Papa 1. 1761, contacto radar, descienda para 1-4000 sin restricción.
0: Volaris 1761, descenso 1-4000 sin restricción.
4: Over to Tower 18-1, Flare 2854, hasta luego. Guadalajara Tower, Buenos Aires, Flare 2854, ILS 11 right.
5: Today is 5-4, wind, calm, clear to land, runway 1-1 right.
4: Clear to land 1-1 right, Flare 2854.

0: Direct 253 heavy, direct to Gulf Lima 555. Maintain 1 Charlie. Gulf. Gulf 1. Hola, es 1761, descienda para 1-2000, directo al 2554. Descenso 1-2000.
1: Descenso 1-2000, directo a Gulf Lima 554, volarizo 176.
2: Aproximación 19-3, buen día.
0: Amparo 253 heavy, reduce the speed 190 knots.
3: Aproximación Guadalajara, muy buenas tardes, viva 547, nivelados 16000 con India.
0: Viva 547, contacto radar, descienda para 1-3000 sin restricción.
3: Contacto radar 1-3000 sin restricción, viva 547.
1: Alfa.
2: Viva 7304, contacto radar, cruce de 8000, vire derecha, directa, mire.
1: Contacto radar, cruce 8000, derecha, mire, viva 7304.

0: 304.
1: Dile que mantengamos presente rumbo.
0: 1761, directo al Golf Lima 555 y descienda 1-2-6.
1: IBC 304.
2: Directo a Golima 555, descenso 1-2-6.

0: Polaris 1761, reduzca para 180 nodos.
1: Reducir 180 indicado, Polaris 1761.
2: Arriba 3060, contacte México.
3: Delta 6, cross 11 left, on Alpha 5, put the ground control, 1-1, decimal 9.
2: Buen día.
4: Cross 11 left, Alpha 5, 219.
3: Que de Yankee directo a cabecera 11 derecha y prolongue inicial.
2: Estoy haciendo uno.
1: Directo a cabecera 11 derecha y prolongamos inicial, gracias.
5: Defensa privada, 3 para 3-3.

0: Volar y sonar 2-3, izquierdo lado, descienda 1-1-1000 pies, autorizado y el ESF y 11 derecha.
1: Directo solado a 1-1-1000, autorizado y el ESF y pista 1-1 derecha, volar y sonar 7-6-1.
0: Viva 547, directo al 2-5-555, en descenso 1-2-1.
2: Directos con Lima 555 con 1-2000 Viva 547.
3: Ahora final 7000, Volarizo 1-2-4-3.
0: Recibo, contacto Torre 17.
3: Hecho, un abrazo, buen día, Volarizo 1-2-4-3. Torre Guadalajara, buena tarde, Volarizo 1-2-4-3, aproximación y el S-Airway pista 1-1 derecha, final 6 millas.
4: Contacto
3: pista 1-1 derecha, Volarizo 1-2-4-3.
2: 19-3, Viva. C-4-3-3, hasta luego.
5: Iniciando, tercer día.
2: Aproximación Guadalajara, Viva 7433, deja 15000 por 14000.
6: Canal en frecuencia, el MX ajustado 30, decimado 18.
4: Cambio de ruta vía Querétaro, listo, copiar.
2: Canal de descenso, Viva 7433.
3: Listo, copiar 7304.
4: Se presenta posición, está autorizado a volar a Querétaro, directo Querétaro, posterior Toreo y la llegada a destino. Viva 7304, el resto de la autorización sin cambio.
3: Muy amable, presente posición a Querétaro, posterior Toreo, vía la llegada, viva 7304. Muy amable.
4: Perfecto.

0: Todas las estaciones, QNH 13.
1: Oscar, que vean que viene a cenar 11 derecha.
2: Vamos a cenar 11 derecha.
3: FedEx 253 Heavy, QNH 3018. Radar service terminated, contact tower 118.1.
4: 3018118.1,
3: Flight Status, FedEx 253 Heavy. Situaciones de la frecuencia, el QNH es 30.18 y la información es Juliet. Viva 547, reduzca para 180 nudos, directo a Olava, descienda a una
5: torre de Guadalajara, vuelo a
6: reducción
5: 180
6: nivel, descenso
1: 11. Es que ayer con 13.
6: Autorizado, si él es
5: posible mantener en intervención Alfa 13. ¿Nada posible nos coordine con salidas por la izquierda habitual a CD, por favor?
3: 11000, autorizado.
1: 33 Alfa 6, si no posible expedición al final de pista.
2: Adulto. Estamos al final de la pista, valorizo 1-2-4-3. Derecho y base 7-4-3-3.
0: Maximal 1-5, que tenga buen vuelo.
1: A la 11, no, correjo. Continúe, le informo Airbus 320, va a ser local al final de pista.
2: Sí, continuamos y pendientes a tráfico.
1: Hola, es 12-43, expeditando sin demora Alfa 2 y Alfa, cruce trayectoria de la 11 izquierda.
5: Alfa 2 y Alfa 2.
2: Cruzamos trayectoria de la 11 izquierda, valorizo 1-2-4-3.
1: Perfecto, no demora.
4: Sorry, this is Guadalajara Tower, FedEx 253 Heavy, 7 miles for 11 right.
1: Yankee, el viento 090.6, autorizado, aterrizado, hacia derecha.
2: Autorizado, aterrizado, hacia derecha. Yankee, 2-0-0-0-0.
1: Estaba en el chat de 1.
2: Salió, no, ok.
1: FedEx 253 Heavy, continue approach, 11 right, QNH 3018.
4: 3018, we'll continue 11 right, FedEx 253 Heavy.
1: Hola, es 1243, sobre alfa, contacte terrestre, 121.9.
2: 9, buen día, 1243.
1: Móvil operación, correjo, móvil mantenimiento más el evento. Mantenimiento, cruce la pista 1 a mi izquierda, Charlie 2, y mantener antes 11 derecha.
7: Recibido, cruzamos pista 1 a mi izquierda. Nos quedamos fuera. En la pista.
1: La 11 izquierda, ¿cuánto tiempo estima? Mientras que recibe Yankee, Charlie 1 y Terrestre 21-9. FedEx 253, heavy runway 11 right, wind 110 degrees, 7 knots, left land.
2: Todo listo. Wind 11
4: right, FedEx 253,
2: heavy. 18-1, buen día, gracias.
1: Al móvil mantenimiento, mantenga fuera de ambas pistas, teniente uniforme.
2: 7-4-3-3.

0: Horizon 850, el viento calma, autorizado para despegar de la pista 117, intersección alfa 1-3, en el aire contacto salida, 120.8.
1: Autorizados para despegar de la pista 1-1, izquierda, intersección alfa 13 y 28 en el aire, Volaris 1850, buenas tardes.
0: Estoy en esa frecuencia, 17, que tenga un día.
1: Con todo gusto, buen día por igual.

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1: 233.
0: Hola, 1770, posición a mantener, 11 izquierda, intersección a zona 3, 3 minutos más, estacionamiento a tránsito, misma salida. Operaciones más elemento en la 11 izquierda. Teniente, FedEx 25 Heavy, cross 11 left on Alpha 5, contact ground control, 1-1, this one 9.
1: Up 1 left, Alpha 5, and over the ground, have a great day, FedEx 233 Heavy. Toro Guadalajara, Volaris 1761 y LSXRAY 11 derecho, buen día.
0: Buen día, Volaris 1761, pista 11 derecha, el viento está motorizado, aterrizar.
1: Polaris 176, pista 11 derecha, autorizado a aterrizar.
2: Contacto radar, asciende vía 230 nivel.
3: Nelson, contacto radar y vía 230 nivel. ¿Será posible en condiciones visuales por izquierda CDM?
0: Circuito al máximo.
2: Izquierda rumbo 340 y espere CDM.
3: 3 más 500, 340 en rumbo y pendientes, Volaris 1850.
1: Bajar a pandilla Volaris 1743, en descenso 280 por 240, información Juliet.
2: Buen día, Volaris 1743, contacto radar, descienda vía Mula 1 Alfa, QNH 3018, espera aproximación y LSX y a pista 11 derecha.
1: A Mula 1 Alfa 3018, esperando y LSX y 11 derecha, Volaris 1743.
0: Viva 547, Golf Lima 621, servicio radar terminado, contacto Torre 181.
3: 118 decimal 1, viva 547. Buenas tardes, gracias.
0: Hasta luego. Recibe Dunia.
3: Torre Guadalajara, muy buenas tardes, viva 547. Estamos a 12 millas y LS X-Ray 11 derecha.
0: Buen día, viva 547. Continúa aproximación con 3018.
3: Con 3018, continuamos viva 547.

0: Viva 547, Torre 181.
1: Volaris 1850, directo CEDEM.
2: Directo CEDEM, Volaris 1850, gracias.
3: Volaris 1770, el viento calmo autorizado para despegar en su izquierda y el 13, en el aire contacto y salidas 120.8.
4: Esto se despega, tiene que haber hecho el

0: por ahí son 6-1, abandone vía Alfa 6 y mantener antes 11 izquierda.
1: Por ahí son 7-6, Alfa 6, mantenemos antes 1.
0: Por ahí son 7-1-6, ruede a posición y mantener en la pista 1-1 izquierda. Por ahí son 7-1-6, destino a Los Ángeles. Viva 741761 de llegada, cruce la 11 izquierda, vía alfa 5 y contacte terrestre 219.
1: Segundo, viva 743, saludo, buen día. Muy izquierda y terrestre 219, vía alfa 5, gracias, buen día. Guadalajara, buenas tardes, viva 7433, 13 millas final, localizado 11 derecha.
0: Viva 547, el viento calma, autorizado para aterrizar 11 derecha.
2: Guadalajara, buena tarde, bro. Es 177-706.
3: Fecha viva 547.
0: Afirmativo. Al viva 7433. Continúa aproximación. 11 derecha, el PNH 3018.
1: 7-0. Vamos 3018, 7433.
4: 1743, descienda para 1-2000 sin restricción. Y posterior a la Lomba, vuele directo a Olava.
1: Lomba directo de Lomba a Olava y descenso 1-2000. Volar 1743.
4: Correcto.

0: Polaris 1770 con condiciones visuales, ¿sería posible volar directo hasta CD?
1: Por la izquierda rumbo 340 y esperé CD en Polaris 1770.
0: Izquierda 340 pendientes para CD en Polaris 1770.
2: Polaris 1716, viento calma, autorizado para despegar del ancho izquierdo y alfa 13 en el aire con texto salida 102.8.
0: Grados por la derecha, ligeramente por contra.
1: Aprobado, cuando posible voy de directo al lado.
0: Sí, lo hago, la es 1743.
1: Ahorita en el posible expedite su descenso a través de 16000.
0: Expeditando al cruce 16000, volar es 1743.

0: 547, posible línea 6.
1: Negativo, ya lo pasamos, iba a 547.
0: Problema sobre pista y mantener antes de Alfa 2, viva 547.
1: Si vamos sobre pista, mantenemos antes de Alfa 2, viva 547.

0: Alaska 1419, make that truck. Back truck, line up and wait 1-1 left.
1: That truck, line up and wait.
0: Viva 547, sin demora. Alfa 2 y Alfa cruza trayectoria de la 11 izquierda.
2: 1-2000 directo.
0: Alfa 2, Alfa cruzamos trayectoria de 1-1 izquierda, viva 547.

0: Guadalajara, buen día, Polaris 1716, 6000 pies en ascenso.
1: Aterrizando hacia derecha.
0: 1 alfa.
2: Aterrizado a aterrizar hacia derecha, gracias, 4-3.
3: 1716, contacto radar Hacienda Vía 230 nivel.
1: 27 sobre alfa, contacto terrestre 121.3.
0: 7 alfa terrestre.

0: Polarizado.
1: 7433, zona en el 6 y mantener antes 11 izquierda.
2: Rumbo 340, esperando CD en volar 6 izquierda y 7433.
1: Oscar 1419, ready.
0: Contacto aproximación 193, buen día.
2: Gracias, 193, volar y solo 7.
1: 11 left. Airbus contact departures, 120 point.
2: 120.2, out of departure, 1 mile left. Todo
1: 2 meses. Posición mantener 11 derecha, papá 3.
3: Papá 3, contacto radar. Descienda para 11.100, autorizado el sexo de 11 derecha.
2: 11.100, autorizado el sexo de 11 derecha, volar y solo 743.

0: Polaris 1850, contacte México 112, 3 decimal 9, buen vuelo.
1: 3 9, Polaris 1850, buen día.
0: Polaris 1716, directo CDM.
1: Directo CDM, Polaris 1716.

0: Negativa 7433, cruce la pista 11 izquierda, vía Alfa 5 y contacte terrestre 121.9.
1: Por pista 11 izquierda, instrucciones, 7433,
0: vía. Trey, Bravo, Delta Mike, el viento 090.6, autorizado para despegar 11 derecha y Papa 3, al sur 10 millas.
2: Okay, 1419, radar contact, let me fly level 230.
1: 230, Alaska, 1419.
0: Perfecto, arriba 1065.
3: Adelante, 1065.
0: 1065, efectuó el backtrack, posición a mantener 1-1 izquierda.
3: Backtrack aprobado, posición a mantener 1-1 izquierda, arriba 1065.

0: 1065, posible al derecho a Tucson.
1: Es posible al derecho.
2: Exocine.
1: Recorrido. Alaska 1419.

0: 065, el viento calma, autorizado para despegar de la pista 11 izquierda. El viraje por la derecha a Tox está aprobado y permanece en la frecuencia.
1: Generador, autorizado de pista 1 izquierda. El viraje por la derecha, PDC, viento de Tox, permanece en frecuencia, viva 10.
2: Polaris 1770, contacte México 123, decimal 9, buen vuelo.
3: 239 México, Polaris 1770, buena tarde.

0: posición 092, ¿se puede posición de mantener o se quiere interseccionar al zona 3? Recto y posible visual izquierda, ¿Otoki?
1: Y posible posición de mantener, 1-0-9-2.
0: Te la doy en un momento.

0: Guardián Paris 1743 y el S 11 derecho.
1: 6, contacte México.
2: Toque una aproximación 11 derecha, el PNH 3018.
0: Contacte México, Volares 1. Continuamos aproximación, Volares 1743.
2: Lleva 1065 en BMC por la derecha a Toxu, le informo. Monomotor Cessna 150, está 6 millas al sur con 6500 pies. Contacte salida 120.8, que tenga buen día.
0: Canadá, MC directos a Toxo, MC a Toxo y pidas con tráfico 28, viva 15, hasta luego. Salidas, ¿qué tal? Buena tarde, viva 15, alcanza 7000 pies, 230, volando MC directos a Toxo.
1: Día, viva 1065, contacto radar, MC directo a Toxo, 230 nivel.
2: Aris 1092, terminal informa, mantenga la salida. El viento calmo autorizado para que se vean si es que hay 1-3, en el aire contacto salida 120.8.
0: Polaris 1092, el sol pegue pista 11, izquierda en alfa 1-3, mantenemos en salida y en el aire 28. Esto,
2: buen día.
0: Y salidas del Viva 165, ¿alguna posibilidad de volar directo a Emirio, mantener rumbo e informaciones sobre fijo a Toxo?
1: Directo a Emirio, aprobado, Viva 1065.
0: Vamos a Emirio, 165.
2: Juárez 1743, el viento calma autorizado para aterrizar 11 derecha.
0: Para aterrizar 11 derecha, volar 1743.
2: Por ahí 1422, rueda posición de mantener, 11 izquierda, intersección 1-3.
3: Posición de mantener, pista 1 izquierda, intersección 1-3, por ahí 1422.

0: Información Guadalajara, buenas tardes, Molares 1092, Jamo 5500 en salida por 230.
1: Volaris 1092, contacto radar Hacienda Vía 230 nivel.
0: Contacto radar Hacienda Vía 230 nivel, Volaris 1092.
1: Alaska 1419, contact México Center 123.9, Grey.
0: 23.9, Grey, Alaska 1419.
2: Terminal Guadalajara, buen día, November 650, Dorsali 27.4, en descenso 240. Información, Julia.
1: Charlie, buen día, contacto radar, vuelo directo a Lima 513, descienda 14000 sin restricción, QNH 3018, espere ILS X-ray a 11 derecha.
2: 9650 Charlie, directo Golf Lima 513 y descenso 14000 sin restricción, esperamos ILS X-ray 11 derecha.

0: Terminal November 650 Golf Charlie, ¿me puede repetir directo Golf Lima 553?
1: Golf Lima 513.
0: Golf Lima 513, muchas gracias. 650 Golf Charlie.
2: Y aproximadamente volar 810920, ¿sería posible por la izquierda, Otoki?
1: Por la izquierda, Otoki, Volaris 1092.
2: Directo a la izquierda, Otoki, Volaris 1092.
1: Por la izquierda rumbo 245, por la derecha rumbo 245 y cuando posible el Golf Lima 513, desciendo 14000.
0: Ahora, vamos directo al Golf.
3: Calma, autorizado para despegar a su izquierda y Alfa 13, en el aire contacto de salida, 120.8.
0: Despegar pista 11 izquierda y 28 en aire, Volaris 1422.
4: Romado de Tamay, 8 millas al sur, solicitando instrucciones de aproximación a aterrizaje.
3: Romado de Tamay, circuito por la derecha, intercepta inicial a través torre, a la 11 derecha, 3018 PNH.
4: Circuito por la derecha, a la 11 derecha, y notificamos inicial a través torre, con 3018.
3: Polaris 1743, abandonos a 6 y mantenido antes 11 izquierda.
2: Alfa 6, antes de 1-1 izquierda mantenemos Polaris, 1743.
3: Polaris 1816, rueda posición, mantenernos izquierda, intercepción al 1-3. Polaris 1743, cruza la pista 11 izquierda, vía Alfa 5 y contacte terrestre 121.9.
2: Cruzamos 11 izquierda, Alfa 5 y 21.9, la disposición 4 de esta plataforma.

0: Aproximación Guadalajara, buenas tardes, Volaris 1422 en ascenso vía o Tokio no Alfa 230.
1: Volaris 1422, contacto radar, hacienda vía 230 nivel.
0: Ascenso vía 230, Volaris 1422.

Hola, es 816, el viento calma, autorizado para despegar de la pista 11 izquierda, intersección Alfa 13. En el aire, contacto y salidas, 120, décima de chamba.

0: Bueno, Tomás, directo cabecera 11 derecha.
1: Directo 11 derecha, Roma Tomás.
2: Viva 1065, contacte México 126, decimal 15, buen vuelo.
3: 2615, viva 105, hasta luego.
2: Volaris 1422, directo a Otoki.
4: Otoki, Volaris 1422.
2: ...650 Golf Charlie, cancele la llegada, vuele directo a Tulno, descienda 1-2000.
5: Directo a Tulno, descenso 1-2000, 650 Golf Charlie.

0: salida de Alfa, hablar es 816, dejo 16.000 por 230, cedemos Alfa.
1: Radar haciendo vía 230 nivel.
0: Atención, se voy a hablar en 816. Más adelante será posible acortar.
2: Viento calma, pesado para aterrizar 11 derecha. Acorten lo posible para ver Charlie 1.
1: Excelente.
3: Aterrizar 11 derecha y acortamos lo posible para Charlie 1. Roma, toma.
2: El 696 Tango Sierra, le informo, hay una especie de Vallarta, dice que tiene un cuarto de milla de visibilidad por lluvia, y visibilidad vertical 500 pies, ambiente rocío 23.
3: Pero cuando posible llegar a Olava, esperando ahí en el 30-18.

0: Y 606 tengo otra, confirmando en esas condiciones. ¿Puede continuar?
1: No sé, 92.
2: ¿Cómo siga?
1: ¿Tenemos con usted?
0: Mantenga posición, mantenga 606 tengo cerrado.

Romeo de San Mike, mándale vía Papa 1 y Papa y contacto terrestre 219. Papa 1, contacto terrestre 219.

0: Volaris 1092, contacto México 123, decimal 9, buen vuelo.
1: 739, Volaris 1092, buen día.
0: 6502, Charlie, descienda 11000.
2: Descenso 11000, 6502, Charlie.

0: 9-6, Tancos Tierra, continúa bajo mínimos por lluvia Vallarta, el viento 0-2-0 grados, 6 nudos, autorizados para despegar, y en el aire, contacte salida, 1-2-0.8.
1: 650 Golf Charlie, contacte aproximación 19-3.
2: Aproximación 19-3, gracias por la ayuda, 650 Golf Charlie. Aproximación Guadalajara, buen día, November 650 Golf Charlie, 1-1.4, en descenso 1-1-1000.
3: 650 Golf Charlie, contacte radar, autorizado ILS-X 11 derecho.
2: ILS X-ray 11 derecho, autorizado para November 650 Golf Charlie.
1: 1-2-3, decimal 9, buen vuelo.
4: Tenemos 23-9, volar y son 4-2-2, right?

0: Bandera, a ver, 696 Tango Sierra, atento 6500 para 200.
1: 696 Tango Sierra, buen día, contacto radar, cruce de 7500 por la izquierda rumbo 340 y espere en otro.
0: 7500 por la izquierda 340, esperamos, Tango Sierra.

0: 785, Charlie Mike, descienda 14000.
1: 14000, 785, Charlie Mike.
0: Seis nueve seis Tango Sierra, directo a Natup.
2: Estado Natup, 696 Tango Sierra.
0: Polaris 1816, contacte México 123, decimal 9, buen vuelo.
3: 52, buen día, ¿está listo?
1: De nuevo, Polaris 1816, gracias, buen día. Un minuto más para Polaris 1-6.
3: Enterado, si gusta posición, mantener en la 11 izquierda y Alfa 13 y me informa cuándo listo.
1: Quería mantener pista 1-1 izquierda sobre Alfa 13, Polaris 1752.

0: November 650 González, Golf Lima 621, servicio radar terminado, Torre 18-1.
1: Torre 18-1, gracias por la ayuda, 650 Golf Charlie.
0: Hasta luego.
1: Torre Guadalajara, buen día, November 650 Golf Charlie, ILS X-Ray 11 derecha, 11 millas.
2: November 650 Golf Charlie, cuestión de aproximación 11 derecha, QNH 30 18.
1: Continuamos aproximación 11 derecha y 3018. Muchas gracias, 508.
3: San despegue, Volaizoma 752.
2: Volaizoma 752, el viento.

0: Realfa, hasta Sierra Papa, efectúa el backtrack sobre la pista 1-1 izquierda. Backtrack de la pista 11 izquierda, posición de mantener, y me informa cuando listo.
1: Backtrack.
0: OMP50 Golf Charlie, el viento calmo aterrizado para aterrizar, monte derecha.
1: Desde aterrizar 1-1 derecha, OMP650 Golf Charlie.

0: salida a Guadalajara. Muy buenas tardes, hola, 1752, dejando 6300. Ascenso, vía salida Tokio 1 Alfa, nivel de vuelo 230.
1: Vía vuelo Arizona 752, contacto radar al cruce de 7500, izquierda directo Tokio.
0: Contacto radar al cruce de 7500, directo Tokio, vuelo Arizona 1752.

0: 785 Charlie Mike, contacto aproximación 19-3, buen día.
1: 19-3 aproximación, buen día, 785 Charlie Mike. Aproximación Guadalajara, noviembre 785 Charlie Mike, 15000 en el censo para 125.
2: 785 Charlie Mike, contacto radar,
3: ¿está papá listo?
2: Autorizado el sexo 11 derecha.
3: X-ray Alfa, Alfa hacia Papa, el viento calmo, autorizado para despegar de la pista 11 izquierda. En el aire, contacto salidas, 120.8.
4: Radar 705. Julius.
0: Polaris 1705, buen día, contacto radar, desciende vía mesa 1 Alfa, QNH 3018. Espera aproximación y LSX a pista 11 derecha.
4: Mesca 1 Alfa 30.
3: Cerro con Charlie, abandone Charlie 1.
0: Correcto, Valeris.
3: Cuenta con Charlie, abandone ya Charlie 1, cruce el punto de espera y contacte terrestre 121 decimal 9.
4: 05.
5: Hola, Jara, ¿qué tal? Me vendía Volaris 3967, abandona nivel 290 por 240 nivel.
0: Volaris 3967, contacto radar. Tengo Lima 531, renueve el descenso Ixon 1 Alfa, QNH 3018, espera y el espectro y a pista 11 derecha, descienda 200 nivel.
5: Descenso 200 y en Gold Lima 531, reúne, damos la llegada Ixon 1 Alfa, Volaris 3967.
0: Tango Sierra, contacte aproximación Vallarta 121 decimal 3, buen día.
6: Aproximación Guadalajara, buenos días, lleva 1390 grupo 270 por condición.
0: Buen día, lleva 1398, contacto radar, roda la desviación, cuando posible vuelve directo a Golima 531, descienda 210 nivel. QNH 3018, espere y el sexo y a pista 11 derecha.
6: Posible, podamos hacer 1-1-5-3-3-18 y esperamos ahí, repita, 11 derecha.

0: Hola Jara, buenas tardes, Challenger Extra Alfa, Alfa Sierra Papa en ascenso 19000.
1: Challenger Extra Alfa, Alfa Sierra Papa, contacto radar, Hacienda Vía 230 nivel.
0: 230 Tierra Papa.

0: Como información, ligera desviación por la derecha por condiciones Sierra Papa.
1: Recibido Alfa Sierra Papa, cuanto posible, directo a Otoki.
0: Sí, vamos. Sierra Papa.
2: Viva 139, ¿me confirma? Eso a 1358.
1: Negativo, viva 1398, 210 nivel.
2: 210 nivel, viva 1398, gracias.
0: Y ahora otro que cierra, papá.

0: Va la Jara Volaris 396CS por combustible después de Golf Lima 531. Solicitamos volar directo Datsun.
1: ¿Para cuánto tiempo le queda combustible, Volaris 3967?
0: Estamos exacto, Volaris 3967.
1: Recibido, escasos de combustible, recibido.
0: Muchas gracias.

0: Y Volaris 3967, como pregunta, ¿se declara en emergencia?
1: 42 Alfa 3311, izquierda, listo, a la media.
2: Todavía en Minimum Fuel Advisory.
3: Estamos serviendo acá, autorizado para despegar en izquierda y Alfa 13 en el aire de salida en 128.
0: Recibido.
1: Autorizado que despegue 11 izquierda y en Alfa 3311.
3: Correcto, buen día.
4: Torre Guadalajara, Pilatus, noviembre 785 Charamada, estamos en SX y pista 11 derecha.
3: Noviembre 785 Charlie Mike, continúa aproximación 11 derecha, QNH 3018.
0: Espere y LSX.
4: 3018785
0: Posible.
5: Vamos velocidad, directo al lado 163-3018, Volaris 1891.

0: November 7-8, escuchar el mic. El viento calmo, autorizado para aterrizar en la pista 1-1 derecha.
1: Autorizado a aterrizar pista 11 derecha, 7-8-5, Charmán.
2: Polaris 3967, descienda para 1-5000 sin restricción.
3: 1-5000 sin restricción, Polaris 3967.
1: Cancelando 230, Polaris 1752.
2: Polaris 1752, contacte a México 123 decimal 9, Bomuelo.
1: 1-2-3-9, Polaris 1752, muchas gracias.
0: Oscar Foxtrot, mantener para la pista 11 derecha.
2: 302.
4: 30, Polaris 1705. Alias Guadalajara, Mendía Volaris 242, 6000 por 230 vía Emilio Noal.
2: Mendía Volaris 1242, contacto radar Hacienda vía 230 nivel.
0: Permanente ajustado 3015.
1: 3015785.
2: 318000, tránsito Ergo 321 a la una de su posición, 18 millas, 17500 en descenso.
5: Expeditando, Sierra Pata.
2: Toda la estación QNH 30 decimal 15. Uno ocho nueve uno, descienda 1-2000.
6: 1000, Volaris 1-8-9-1.
2: Volaris 3967, reduzca 2-4-0-1-2.
3: 2-4-0-1-2 indicado, Volaris 3967, ¿y será posible la autorización a DATO?
2: Directo a Golima 561 y espere DATO.
3: 561 y esperamos DATO, gracias.

0: Industrial Alfa Sierra Papa, contacto Centro México 123 decima 9, bombo y lo...
1: 239, buenas tardes, Sierra Papa.
0: 1242, directo a Emiri, Hacienda y Mantenga, 18000.
2: Directo a Emiri, 18000, Volaris, 1242.
0: Polaris 1891, vele directo a Golima 620, descienda 1-2000.
2: Golima 620 y 1-2000, Polaris 1891.

1891, ¿no dice qué velocidad? 250, Volaris 1891. Sí, mantenga la velocidad en lo posible. Más velocidad en lo posible, Volaris 1891.

0: Puerto Guadalajara, Volaris 1242, solicita desviación por izquierda 090, mejores condiciones, unas 80 millas.
1: No, 90
0: por izquierda, Polaris 1242, 80 millas.
1: 80 millas 090, aprobado Polaris 1242 y cuando posible ICBES.
0: Aprobado cuando posible ICBES, Polaris 1242. Mantemos 210,
1: viva
0: 1398.
1: Viva 1398, descienda 17000.
2: Hasta su autopista 1 derecha, detección, papa 3, posición y mantén.

0: es un 891, contacte 1930. 93,
1: Polarísimo
0: 492.
1: Polarísimo 492. Baja con día, Polarísimo 1891, descenso 14600 por 1-2.
2: Polaris
0: 1891,
2: contacto radar
0: Cristiana
2: a 10
0: Meridian,
2: con EH
0: 3. 19-3, gracias, buen día, Volaris 3967. Próxima acción, Guadalajara, avanzada, Volaris 3967. Próxima a alcanzar 5200, 4072.
2: Guadalajara, volví
0: a 240, volando rumbo 240. Yo mantengo el rumbo, cuando posible vuele directo al Lima 560. Descienda para 18000 QNH 3015, Hermes 240, espera y les sigo en derecha.
2: Ahora descendemos a 1-8000, esperando pista 11 derecho y me podría retener
0: la dirección del 440.
2: 30-15. Y aquí nuestro 3-0, decimal 1-5 en Guadalajara, aeropuerto 240, gracias.
0: Polarísimo 242, haciendo para 2-3-0.
3: Ascenso 2-3-0, Polarísimo 2-3-0.

0: 884, ¿se encuentra listo? ¿Cuál es un 884? Piso 1, unidad de sistema, son 300, calmo, 3, o para despegar en el aire, contacto salida, son 120, decimal 8, bueno.
1: Mi 40 descienda para 14000, 14000, explícite el descenso a través de 18.
2: Descendemos 14000, a través de 18.
0: Se vire derecha a Olama, descienda 10000 pies, espera cortar.
1: Sí, de 220.
3: Sí, vamos a cortar la isla 267.
1: 124.
0: Nave 1, descienda a 9400 pies, autorizado ILSF, pista 11 derecha.
4: Descienda a 9400 pies, autorizado ILSF, 11 derecha, Volaris 1891.
0: Volaris 367, reduzca a 200 nudos.
3: 200 nudos indicados y confirma el descenso.
0: A 10000 pies para Volaris 3967, QNH 3015.
3: 3015, descenso 10000, 200 indicados, voladista 967.

0: Bryson 705, contacte 193. Bryson 242, contacte 2615 México.
1: 15 México, Bryson 242, buen día.
2: Izquierdo Lava, descienda 1, 2010.
3: Volaba 1, 2010.
1: Nación Guadalajara, buenas tardes, vola Edison 884, nación 6000 por 2-0, salida, se demora.
0: Edison 884, contacto radar, ascienda vía 230.
1: Contacto radar, ascenso vía 230, vola Edison 884.

0: Molar Istra 97, vira derecha, Cosima 620, en BMC de Hacienda 9400 pies, autorizado ILTF, pista 11 derecha.
1: Muchas gracias, directo Golf Lima 620, en BMC, descenso a 9400, dólares 97, autorizado ILTF, X-ray 11 derecha.
2: Derecho 184, vira izquierda, CDM.
1: Izquierda, CDM, Molar Istra 1884.

0: Volaris 1891, Goslima 621, servicio radar terminado, comunique torre 181.
1: 181, buenas tardes, Volaris 1891. Guadalajara, buen día, Volaris 1891, final 10 millas, 11 derecha.
0: 01.
2: 891, buen día, pista 11 derecha, QNH 30 decimal, 15 viento calmo, solo para aterrizar.
1: Prestados a aterrizar, pista 11 derecha, Volaris 1891.
0: Vivo 398, Guadalajara.
3: Aproximación Guadalajara del Fuerza Aérea 1002.
4: Viva 1908, 193.
5: 193, viva 1698. Gracias, maestro.
4: FAM que llama a repetir.
3: Fuerza Aérea 1002, Eco Charlie 25 de la Fuerza Aérea, presidente de Celaya, con destino a Zapopan en su radial 076, 29 millas. Código 1500 activado.
0: 3000 pies.
4: NH30 aquí en Guadalajara, notifique 15 millas antes de Zapopan.
0: 05, descienda 11000 pies, autorizado y el SX, pista 11 derecho.

0: AMD-02, ¿viene con elementos?
1: La operación en Montaña fuera de pista 1-1, derecho.
0: Recibido, activa el código 6515.
2: Activaré 6515.
1: En alza 1-3, backtrack, pista 1-1, izquierda, posición y mantén.
3: Entrado, auto backtrack, izquierda, posición y mantén. 1-8-0.

0: arriba 1398, descienda a 11000 pies, autorizado ILTF, pista 11 derecha.
1: 11000 pies de descenso, estamos autorizados la dice el repito 11 derecha, arriba 1398, gracias.
0: Volaris 3967, Golf Lima 621, servicio radar terminado, torre 18-1.
2: Muchas gracias, 18-1, muy buena tarde, Volaris 3967. Torre Guadalajara, buenas tardes, Volaris 3967 y el S11 derecha a la vista.
3: Volaris 3967, buen día, pista 11 derecha, QNH30 decimal 15, continúe. Espero autorización en final corto, le informo, es número 2 en secuencia, número 1 es un Airbus 320 media milla final, posterior al toque del tránsito, ingresar un móvil a hacer revisión de rutina.
2: Entra la Volaris 3967, esperamos autorización corta, Volaris 3967.

0: Polaris 1705, mantenga presente velocidad, Cercos Lima 621.
1: Polaris 10, Lima 621, Polaris 1705.
2: Cambio de lado, información.
3: Polaris 1899, abandone pista vía Alfa 6, cruce pista 1 a una izquierda y Alfa 5.
4: NH3015, spray LSR y pista 1.
5: Vamos, pista 11 izquierda y Alfa 5, Volaris 1899.
2: Vía Amula 1 Alfa 3015, esperando dice el X-ray 1-1 derecha, Volaris 1005.
3: Móvil operaciones en Alfa 1 por el ingreso 1-1 derecha. ¿Será posible abandonar en área verde?
6: Hablamos a Dazo y mantenemos 1-4000 pies, Aeroméxico
3: 2-4-891 en Alfa 5, contacto terrestre 1-2-1, decimal 9, bienvenido.
5: Alfa 5-21-9, buen día, Volaris 1-8-9-1.
3: Sí, permiso.
4: Polaris 1884, contacte 239 de México.
2: 39 con México, Polaris 1884, buen día.
7: Viva 1398, reduzca 1909 nudos.
2: 1909 nudos, viva 1398.

0: operación es abandono en vida. Avisa, gracias. Valor 397, pista 11, derecha, viento calmo, autorizado para aterrizar.
1: Viento calmo, autorizado para aterrizar, pista 11, derecha, valor 397.

0: Polaris 1705, Cosima 621, servicio radar terminado, Torre 18.
1: 18 con Torre, Polaris 1705, buen día.
0: Buen día.
1: Torre Guajara, buen día, Polaris 1705, 9 millas de localizador, pista 11 derecha.
2: Polaris 1800, pista 11 izquierda, viento calmo autorizado para despegar en el aire, contacto salida 120, decimal 8, buen día.

0: 3967, Balón de Pista Vial 6, Santa Fe, Pista 1, 1 izquierda, tránsito en carrera.
1: Parado Alfa 6,
0: Plano 705, capitán, en condiciones visuales, ¿le será posible transición visual Pista 1, 1 izquierda?
2: Afirmativo, Polaris 1705.
0: Polaris 1705, muchas gracias por el apoyo. Transición visual Pista 1, 1 izquierda.
2: Transición visual a la izquierda, Polaris 1705.
0: La operación se pone en Pista 1, 1 derecha.
3: Vecindad 1, 2, 1.
4: Descenso 1, 2, 1, 0, 5, 2, 4, 0.
0: Polaris 367, cruce pista 1, 1 izquierda, alfa 5 y alfa, contacto terrestre, 1, 2, 1, decimal 9, dentro de lo posible, no demoren cruce de pista.
1: Sin demora al cruce de pista, alfa 5, alfa y 21, 9, gracias, mi nombre, Polaris 367.
0: Tomé el toma de mantén fuera de pista 1, 1 derecha, un móvil efectuando revisión de rutina de pista, le llamo.
5: Vivo 1398, voz lima 620, servicio radar terminado, torre 181.
3: Torre 181, yo ando a pista.
0: Sesión final 2000.
1: Por 230, ascenso vía autoque 1 alfa.
3: Torre 1800, contacto radar, hacienda vía 230.
2: ¿Cuál es la intensidad de la pista de las papi?
1: 00.
3: FAM 1002, contacto.
0: Con capitán en 5.
2: Vale, muchas gracias.
1: T5, Zapopan y a la presente 15 minutos.
0: Y Volaris 1705, pista 11 izquierda, viento calmo, autorizado para aterrizar.
2: Autorizado, autorizado, pista 11 izquierda, Volaris 1705.
3: Por Guadalajara, buenas tardes, ciudad 1398, final 11, derecha 9 millas, 12 millas del borde.
0: 1398, buen día, pista 11 derecha, QNH30, decimal 15, continúe.
3: De 15, continuamos, ciudad 1398.

0: Atómico 240, contacte 193, aproximación.
1: 119, decimal 3, Atómico 240, bonita tarde. Sebastián, buenas tardes, Aeroméxico 240, 1-2000 pies, volando a Dato.
2: Aeroméxico 240, contacto radar, descienda a 1-1000 pies, autorizado ILS-F, pista 1-1 derecha.
1: Descenso 1-1000 pies, autorizado ILS-F, 1-1 derecha, Aeroméxico 240.
3: Guadalajara, buenas tardes, IVA 3-2-2-3, descenso 240.
0: Viva 3223.
3: Salve, Viva 3223, el descenso.
2: La distancia 705, abandone pista vía Alfa 5 y contacto terrestre 121 decimal 9. Bienvenido, gracias por el apoyo.
3: Alfa, estamos en el X-Ray 105, gracias,
0: por el 1005, contacte.
2: 254, pista 11 izquierda, intersección Alfa 13, posición y mantener.
3: Buen día, 1005, gracias.
4: Ah, 1 izquierda, Alfa 13, Viva 3254.
2: Entonces, de noche, continúa aproximación, nuestra autorización final 2 millas, de forma de móvil, efectuando revisión de rutina de pista.
3: Aproximación Guadalajara, buena tarde, Volaris 1005, descenso 17000 pies, vía Amula 1 Alfa, información kilo.
2: Volaris 1005, contacto radar directo, volaba, descienda 11000 pies, autorizado ILS-F y 11 derecho.
3: Directos, volaba, 11000 pies y autorizados ILS-F y 11 derecho, Volaris 1005.
2: Gracias, en Alfa 5, mantenga fuera de pista 1-1 izquierda, móvil operación. 1398, pista 1-1 derecha, viento calmo, autorizado para aterrizar.
4: Autorizado para aterrizar, pista derecha, 1-3-9 derecha, gracias.

0: Vía 3254, pista 1-1, izquierda, intersección alfa 1-3, viento calmo, autorizado para despegar en el aire, contacto y salida, 120 decimal 8, buen vuelo.
1: Autorizado desde pista 1-1, izquierda, intersección alfa 1-3, en el aire 1-0, decimal 8, viva 3254, bueno.

0: Viva 1398, continúa sobre pista, mantenga sobre pista antes de Alfa 2.
1: Mantenemos sobre pista y antes de Alfa 2. Viva 1398.
2: Bueno, Guadalajara, muy buenas tardes, bien 3121, nos encontramos en el centro dejando 27 más 700 por 2, 40 nivel, volando hacia Mula con kilo a bordo.
0: Móvil operaciones 15 para el ingreso a pista 11 izquierda.
3: Vuele directo Lava, desciende 12000, espere ILSS y pista 11 derecha con NH3015.
0: Cebrado Romeo Delta Mike, pista 11 derecha, intersección Papa 3, posición y mantenimiento.
2: 11 a derecha, ¿y confirma el altímetro?
0: Bueno, 398, mantiene pista vía alfa 2, su trayectoria pista 1-1 izquierda y alfa.
1: Por alfa 2, le reitero la pista 1-1 izquierda y alfa viva.
0: Correcto, y en alfa contacto terrestre 121 decimal 9, bienvenido.
3: Alfa Hacienda 230.
4: México 240, por clima 620, servicio radar terminado, torre 18-1, hasta luego.
5: 18-1, Aeroméxico 240, buen día. Guadalajara, buen día, Aeroméxico 240, en final la pista 1-1 derecha.
0: Subordinada Delta Mike, pista 1-1 derecha, intersección Papa 3, viento calmo, autorizado para despegar viraje por derecha, notifique Isla del Presidio. Amigo 240, pista 1-1 derecha, QNH30, decimal 15, continúe.
3: Contacte Centro México 123.
5: Pista 1-1 derecha, con 30 decimal 15, amigo 240.
1: Buen día.

0: IVA 3223 con tu aproximación 119 decimal 3.
1: 3 IVA 3223.
2: Aeroméxico 240, pista 11 derecha, viento calma, autorizados para aterrizar.
3: Autorizados para aterrizar, pista 11 derecha, Aeroméxico 240.
1: Descenso 2022.
4: IVA 3223, contacto radar, vira izquierda, Goslima 620, descienda 1 2010.
1: Director 620, 1 2000, descenso 3223.

0: Terminal Viva 3254, solicitamos rumbo 100, aproximadamente 30 millas por condición.
1: Aprobado con combustible calvo.
0: Estás aprobado con combustible calvo, Viva 3254.
1: Viva 3254, cuando posible, Itlas, Hacienda para 370.
0: Cuando posible, Itlas y Ascenso a
2: 3470, final corto 11 derecha.
3: Aeropuerto 270, pista 11 derecha, viento calma, autorizado para aterrizar.
2: 370, autorizado, 370, pista 11 derecha, 240.
1: 33.
0: Entrado con el código 0033, Viva 3254.
4: Viva 3223, desciendo 10 mil pies, QNH 3015.
0: 4000 y 325, Viva 3223.

0: Viva 3121, contacte 193.
1: 193, Viva 3121, hasta luego. Aproximación Guadalajara, buenas tardes, Volaris 1143, en descenso, abandonando 270 por 243.
0: Volaris 1143, contacto radar, vuelo directo Lava, descienda 12000, espere ILSF y pista 11 derecha.
1: Estamos a 1210, directo 3121, nos encontramos en descenso, dejando 18000 más 200 por 12000 kilo a bordo.
2: 3121, contacto radar, vira izquierda, algo sin 620, descienda 1.
3: Cruce pista vía Alfa 6, cruce pista 11 izquierda y Alfa 5.
1: 011010, viva.
4: Estamos pista 11 izquierda y Alfa 5, aeronico 240.
2: Lado torre 181.
3: 5, ataque terrestre, 112919, hasta luego.
1: Congreso.
4: 12919, 12919, 12919.

0: Torre Guadalajara, buena tarde. Guadalajara, buena tarde, Volaris 1805, final, pista 1-1 derecho.
1: Autorizado ILT, pista 1-1 derecho.
0: Vea 400 el descenso.
2: Volaris 1005, vendía pista 1-1 derecho, QNH 30 decimal 15, continúa.
0: Tenemos aproximación, hacia derecho, Volaris 1105.

0: Unidad Guadalajara, muy buena tarde, Volaris 144, dejando 280 por 240, volando a Gold Lima 531.
1: Gracias, muy buen día.
2: Volaris 144, contacto radar.
1: Wind 100 degrees 6 knots cleared for takeoff. Winner 1 contact departure 120.8. Have a good flight.
0: Qué amable, 17000.

0: 0005, pista 11 derecha, viento 100 grados 6 nudos, autorizado para aterrizar.
1: Autorizado a aterrizar, pista 11, Chabularis, 1105, gracias.

0: Viva 3121, descienda 10.
1: 187, Viva 3121.
0: Polaris 870, buen día, back taxi, zona 1 izquierda, posición y mantener.
2: Bullet 240, information, well.
3: FedEx 265, heavy, rare, can taxi, via Mula 1 Alpha, stay KLSX, runway 11 right.
0: Transcorprima 620, servicio radar terminado, torre 181.
2: Yo no iba a 323, buen día.
0: Buen día.
4: Dave Flair 2855-6300, climbing 230.
3: Flair 2855, rack temp, plane via flight level 230.
4: 230, Flair 2855.
3: Viva 3254, contacte Centro México, 126 decimal 15.
2: 3223, secuencia 11 derecha.
5: 14, buen día.
0: 3223, via pista 11 derecha, QNH 3015, continúe.
3: Vuelve directo a DATS, descienda para 12000.
2: Confirma 325, ¿correcto? 1000 Volaris, 144.
0: 1515.
2: Esta que será.

0: Flight 005, Bando Nevia, Alfa 6, cruce pista 1-1 izquierda y Alfa 5.
1: Bajamos vía Alfa 6, autorizado el cruce de 1-1 izquierda y Alfa 5, Volaris 1005.
0: 405, contacto terrestre, 121 decimal, 9, bienvenido.
1: En Alfa 5, contactamos 219, pase muy buena tarde, Volaris 1005.
0: Gracias, igualmente.
2: Ahora sobre Paco, solicito instrucciones de aproximación de aterrizaje.

0: arriba, 3-2-2, pista 1-1 derecha, viento 1-6-0 grados, 4 nudos, autorizado para aterrizar.
1: CDM, se lleva 3-2-3, 2-8-5-5.
0: Y llamó el Romeo Star Foxtrot.
2: Afirmativo.
0: Romeo Star Foxtrot, información de tránsito, es un Cessna 150 a las 12 de su posición, 3 millas, un compuesto, 6600 pies.
2: Y
0: Román, puesto pista 1-1 derecha, QNH 3-0 decimal 1-5, contiene contrato visual, notifique pirámide.
2: Pista 1-1 derecha, QNH 3-0 decimal 1-5 y notificamos en pirámide de Román Sarfoxo.
0: Polarizo 870, pista 1-1 izquierda, viento 1-6-0 grados, 4 nudos, autorizado para despegar en el aire, contacte salidas 1-2-0 decimal 8, buen vuelo.
1: Autorizado a despegar 11 izquierda en el aire, 20 escolar, 1-8.
0: Hasta luego, Ferro Román Tamaki, información de tránsito, es un Cessna 172 a las 12 de su posición, milla y media, 6500, rumbo puesto.
1: Polarizo 1-1-4-3, contesta, 9-3 aproximación.
0: ¿Qué separación?
2: 9-3 aproximación, polarizo 1-1-4-3.

0: Viva 3121, confirma 620, servicio radar terminado, torre 18M.
1: 3129, 312, más abajo. Torre Guadalajara, muy buenas tardes, Viva 3121, localizador pista 11 derecho.
0: Viva 3121, muy buen día, pista 11 derecha, UNH30315, continúe.
1: 4210,
0: volando derecho. Polaris 1143, contacto radar, vira izquierda, confirma 620, descienda a 10010.
1: Rumbo de pista, dejando 6100, ascenso 230.
2: 1143, me confirma la.
1: Contacto radar, ascienda vía 230.
2: Miramos por la izquierda, golf, firma 620, derecho 143.
1: ¿Sedem? El cruce de 7500, vira izquierda, Sedem.
3: Cruce de 7500 por la izquierda, de Polaris 1870, gracias.
0: 1 Golf Lima 621, servicio radar terminado, torre 18-1.

0: Viva 3223, abandone pista vía Alfa 6, cruce pista 11 izquierda y Alfa 5. En Alfa 5, contacte terrestre 121 decimal 9, bienvenido.
1: Alfa 6, 211 izquierda, Alfa 5, 21, 3, 2, 3, 2, 3.

0: Cuidado, son 39, pista 1, 1 izquierda, intersección al zona 3, posición y mantener.
1: Ya de mantener, 1, 1 izquierda, intersección al zona 3, y la posición.
0: Vía 3121, pista 11 derecha, viento 150 grados, 4-1-2, autorizado para aterrizar.
2: 4-3, descienda 9400 pies.
1: Derecha, vía 3121.
2: Pista 11 derecha.
1: Descienda 9400 pies autorizado y continuamos el ILS, a la 11 derecha, ahora 1143.

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1: Say again, please.
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1: Deviation approved and contact Mexico 123.9, advise on first contact.
0: 2269, flare 2855, deviation approved.
1: FedEx 265, contact 119.3.
0: 119.3, FedEx 265.
1: Flare 144, contact 193.
2: ¿Me confirma la frecuencia, por favor?
1: 193.
2: Vale, 1193, Polaris 144.
3: Lima 620, servicio radar terminado, torre 181.
2: 181, contrario, muy buena tarde, Polaris 1143. Torre Guadalajara, voy a hacer Polaris 1143, ahora en final, localizado 13 millas.
3: Polaris 1, 1023, la pista 117, sección alfa 1300. 160 grados 5 nudos autorizado para despegar en el aire, contacto salidas 120 decimal 8, bombolo.
2: Chabuel Arizona 44.
0: 028 viva, 2139 bandera.
3: 1-2000 restrict. 143, vendía pista 11 derecha, QNH30 decimal 15, continúa.
2: De lado la aproximación, QNH30 decimal 15, la Arizona 143, pista 11 derecha.
3: 3121, abandono de pista, y alfa 6, mantengan para pista 11 izquierda, tránsito en carrera.
0: Zona 3121 izquierda, viva 3121, 60 por 240.
3: 6, backtrack, pista 11 izquierda, posición y mantener.
2: Posición y mantener, backtrack 11 izquierda, 3121.
3: Mascar Fox, intercepte circuito de tránsito por derecha, pista 11 derecha.
1: Hacienda para 17100,
2: recepción, pista 11 derecha, Ramón Mascar Fox.
0: 17100, recepción, esperando ya el SF, pista 11 derecha, viva.
3: 3121, 13 pista 11 izquierda, alfa 5 y alfa, contacto terrestre 121 decimal 9, bienvenido.
0: Volar, un poco a la derecha o dato.
2: Alfa y terrestre 121 decimal 9, gran 3121.
3: 2000 feet.
0: 3305, gracias. The lava down to 12,000 feet, FedEx 265 heavy. 3906,000 feet por 230, si posible rumbo norte para evitar condiciones, por favor.
1: Aprobado en BMC, Hacienda 230, contacto, radar vida 2139.
0: Aprobado en BMC, y el Hacienda 230, 2139.
1: Correcto, cuando posible vuele directo a FACE.
0: Cuando posible FACE, 2139.
3: Polaris 1143, pista 11 derecha, viento calmo, autorizado para aterrizar.
2: Autorizado para aterrizar, pista 11 derecha, Polaris 1143.

0: Oscar Foxtrot, ahora en inicio para la 1-1 derecha.
1: Y aproximación Guadalajara, Volaris 1870. Desviado por la derecha, rumbo 325 por condiciones.
2: A... El viento número 2 en secuencia, número 1, Airbus 320, 2 millas al final, a la vista.
0: Con la vista ahí como número 2 en la secuencia, rumbo hasta el Foxtrot.
1: Posibles dos Volaris 1870.
3: Guadalajara, buenas tardes, por favor.
2: Está en posición tránsito final, puerto pista 1-1 derecha, le llaman 30 segundos.
4: Prosiga.
1: Fuerza Miquelana 508, espere la pista 08 izquierda con 3014 en Zapopan, mantenga 200 y cuando posible vuele directo por Guadalajara.
3: Y cuando posible volamos directo a Guadalajara.
2: 1 izquierda, viento 170 grados, 5 nudos. Autorizado para despegar en el aire, contacto salidas 120 decimal 8, buen vuelo.
4: Y con H3015 como
0: 28 en el aire, Volaris 1006, gracias, buen día.
4: Sí.
0: Terminal en 120.8.
4: Correcto.

0: Polaris 1143, abandone pista vía Alfa 6, mantenga fuera de pista 1-1 izquierda, tránsito en carrera.
1: Alfa 6, mantenemos 1-1 izquierda, abandone pista 1-1.
2: Terminal Guadalajara de Calimán, 23. Calimán.
0: Romeo Oscar Fox, pista 1-1 derecha, viento 060 grados, 7 nudos, autorizado para aterrizar.
2: El QNH y es un texto en
1: ruta, Romeo Oscar Fox.
0: Select to take you have your runway 11 left and Alpha 13 the section, line up and wait.
2: Pero.
1: Alpha way, one more left at Alpha 13, select 253 heavy.
2: Tenemos ese apoyo militar. Y solicitando el descenso en las Mike Mike Romeo.
0: Nosotros de pista 1-1 izquierda, Alfa 5 y Alfa, contacto terrestre, 121 decimal 9, bienvenido.
3: Por radar, descienda para...
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3: Guadalajara, buenas tardes, Solaris 1006, ascenso vía 6.
4: 4-4, 10 millas de final, pista 1-1 derecha.
0: Solaris 1-4-4, pista 1-1 derecha, pone H30 decimal 1-5, continúe.

0: 700-240.
1: Horizon 7-6, contacto radar, diciendo...
2: 1 left, 1 to intersection, wind 060 degrees 7 knots, clear for takeoff, and airborne contact departure, 120.8, have a good flight.
0: 1-7-7-5.
3: 39 pesado 300 por 240.
2: Fox, continúa sobre pista, banana vía Charlie 1. Correcto, contacto terrestre 121-9, bienvenido.
0: 1-0-3-9, llamo.
3: México 039 pesado 300 por 240.
1: 039 pesado, contacto radar, voy directo al Golima 550, descienda para 16000 sin restricción. Espere ILS pista 11 derecha.
3: Autorizados Golima 550, 16000 sin restricción para ILS 11 derecha, México 039.
2: Pista 11 derecha, viento 060 grados 5 nudos, autorizado para aterrizar.
0: Autorizado a aterrizar, pista 0. 1-1 derecha, vuela 1-4-4.
4: Son militares.
1: Pam 5208, ahora espere pista 26 derecha.
0: Esperamos pista 26 derecha, 5208.
5: FedEx 253 Heavy, 6.4, flight level 210, climbing via.
1: FedEx 253 Heavy, very good, climb via flight level 210.
5: Via flight level 210, FedEx 253 Heavy.
6: FedEx 265 Heavy, Golima 620, radar service terminated, switch over tower 18-1.
5: Tower 118-1, FedEx 265 Heavy.
1: Viva 3305, contacte 19-3.
0: 19-3, gracias, 3305, Quizzy.
5: Quadar Tower, FedEx 265 Heavy is ILS 11 right.
0: Tarde 3305 en descenso 2700 por 12000.
1: 3 decimal 9.
2: Contacto radar. Via runway 11 right here and entry 0.15 approach a derecha.
0: 11000 autorizado CLS X-ray pista 11 derecha, viva 3305.
1: Viva 2139, contacte 273 Centro México.
0: 273-2139, buen día.

0: Baja la dirección a la 006, estamos desviando rumbo 065 por Concha.
1: 1006, recibido, cuando posible.
2: Yo, pista 11 derecho, intersección Papa 3, funcione mantener.
3: Calimando, se envió y ahora 25 millas de Popa.
1: Recibido, ¿en condiciones?
2: Papa 4, para de pista vía alfa 6, 3 de pista 11 izquierda y alfa 5.
3: Alfa 6, estamos pista 11
2: izquierda y alfa 5, volando 1-4-4. Para 15, calimando. Alfa 5, contacto terrestre, 121 decimal 9, bienvenido.
3: 121 decimal 9, volando 1-4-4.

0: Mónica Limán, BMC con...
1: Hotel Billet Victor, piso 1-1, derecha, intersección, Papa 3, viento, cruzó del norte, 040 grados 6, nuevos autorizado para despegar en el aire, contacto, salidas, 120, decimal, último vuelo.
0: Asking for weather. Confirm the heading?
2: 090.
0: Approved, when able, fly direct to Calvo.
2: 090, direct Calvo, thank you.

0: Polaris 1775, contacte 193.
1: 193, 1775, hasta luego.
2: We're runway 11, right wing, 090 degrees, 6 knots, clear land.
1: Land runway 11, right, FedEx 265 heavy. Hola, ¿qué tal? Volaris 1775, en onda 18400, descenso vía 11000.
3: Volaris 1775, contacto radar, vire izquierda, próxima 620, desciende a 11010.

0: 2-3-0.
1: 6-20 y 1-1 el descenso. Volaris 1775.
2: Privat 3-0-5 y le será posible el próximo 6-2-1 y el descenso en BMC.
0: Ya, 2-3-0, el hotel Julieta.
2: Privat 3-0-5, vía derecha, próxima 6-2-1 en BMC, descienda 8-200, autorizado y el S-X-Ray, 11 derecha.
1: 6-2-1-8-200, autorizado y el S 11 derecha, viva 3-3-0-5. ¿Cómo altitud a descender 1-7-7-5?
2: Para Volaris 1775, 1-1000, con EH-3015.
1: 3015, descenso 1-1000, Volaris 1775. Aproximación Guadalajara, Volaris 1203, 268 para 240, automática a bordo.
3: 103, contacto radar para secuencia, mantenga el presente rumbo, espera el Golima 550, descienda a 16000 sin restricción. Espere aproximación y regrese a la pista 11 derecha.
1: Gracias, mantenemos presente rumbo en espera de Golima 550, descenso 16000 pies, en espera ILS X-Ray 11 derecha, Volaris 1203.

0: Supremo Crucero 39 pesado, hacienda sin restricción 1-2000 y informe si puede volar a Dulo.
1: 1-2000 sin restricción, Aeroméxico 039 pendiente de Dulo.
2: This is Fly Heavy, we get the Alpha 6 first runway 11 left at Alpha 5 and contact ground 121.9, have a good day.
3: Alpha 6 cross 11 left and Alpha 5 contact ground, finishing Fly Heavy.
4: Mira por la izquierda al 090.
0: Aprobado y cuando posible, Kelva.
4: Enterado, la presente volando directo a Kelva.
1: Para México 039, es posible volar directo a Dulo.
0: Entonces me he pesado, vuelve directo a Dulno, descienda a 1-2000.
3: Mike, nos encontramos sobre Paco, solicitando a otras aproximaciones del terreno.
2: Malta Mike, pista 1-1 derecha, QNH 3015, continúa.
3: Pista 1-1 derecha, remate Mike.
5: 1, servicio radar terminado, torre 10-1, hasta luego.
0: 4000, QNH 3015.
6: Presento 1-4000 y 3015 para Fuerza Mexicana 5208.
2: ¿Cuánto listo? 3204, pista 1, posición alfa 1-3, posición imán, se nos prepare salida sin demora.
7: Vista a la vista, viva 3305.
5: Torre 18-1, hasta luego.
7: Cuídense 18-1. Guadalajara, buenas tardes, viva 3305. Estamos en final pista 11 derecha.
2: Viva 3305, buen día, pista 11 derecha, QNH 3015, continúe.
7: Continuamos 11 derecha, viva 3305.
5: Volaris 1775, descienda 10.000 pies.
0: Fue directo Shosa.
7: 1775.
8: What was that, Tex?
0: Oscar Sierra Alfa Sierra Shosa.
8: Perfect, thank you.
2: Vía 3204, pista 1-1 izquierda, intersección alfa 1-3, viento calmo, autorizado para despegar en el aire, contacto salidas 1-2-0, decimal 8, muy bien.
0: Aprobada.
9: Pista 1 izquierda, aire de
0: frente, igual tenemos que
6: pasar. Y 2-1-0 por 2-3-0, volaris. 1-0-0-0.
0: Procedido, mantenga 2-3-0.
6: Esperemos.
8: Direct, FedEx 253 Heavy, direct SOSA, thank you.
2: Vía 3305, pista 1-1 derecha, viento calmo, autorizado para aterrizar.
7: Autorizados a aterrizar, pista 1-1 derecha, viva 3305.
5: Pies autorizado y LTX, pista 1-1 derecha.
8: Descenso 9400 pies, autorizado y LTX, pista 11 derecha. Polaris 1775.
6: Guadalajara, tarde, Polaris 047, descenso a 240, abandona 260. Rumbo 300 por condiciones.
0: 1047, contacto radar. Cuando posible, vuele directo al gol Lima 561, descienda 17000, espere y le hace pista 11 derecha.
6: Cuando posible, al gol Lima 561 y tomamos 11 derecha, volaris 1047. ¿Será posible más adelante volar directo Datsun? Si el, para evitar la sala de mal tiempo.
0: Espere Datsun. Volaris 1006, contacte 239.
6: 39, buen día.
10: Buen día, Guadalajara, buen día, viva 3204, deja 6800 por 230, Tokio Alfa.
0: 304, contacto radar, hacienda vía 230.
10: Eso vía 230, viva 3204.
4: Guadalajara, el hotel Julieta Víctor, desviándose al 095 para estar condiciones las próximas 20 millas.
0: Recibido, cuando posible, vuele a Chosa.
4: Posible, directo a Chosa.
0: Iba 3204, vuelve directo Otoki.
10: Directo Otoki, iba 3204.
0: Aeroméxico 039 pesado, contacte aproximación 193.
1: 193, Aeroméxico 039, buen día.
6: Guadalajara, vuelve Arizona 047, ¿podría confirmar el descenso, por favor?
0: Ahora el descenso 1-2000 y directo Dazo.
6: 1-2000 Dazo, vuelve 1047.
1: Pesado 1-3000 por 1-2000, directo Dulce.
5: Aeroméxico 039 pesado, contacto radar, descienda 1-1 mil pies, autorizado ILTR, pista 1-1 derecha.
1: Descenso 1-1 mil pies, autorizado CLS X-ray, pista 1-1 derecha, Aeroméxico 039.
2: 63 November Bravo, runway 11 right, Papa's intersection, line up and wait. Desde 05, abandone pista de Alfa 6, cruce pista 1-1 izquierda y Alfa 5. En Alfa 5, contacto terrestre 121 decimal 9, bienvenido.
7: Gracias, Alfa 6, cruzamos 1 izquierda, Alfa 5, 21-9. Gracias, seguridad.

0: Guadalajara, Volaris 1203, 15300, hasta 12000.
1: Volaris 1203, contacto radar, descienda 11000, autorizado ILS X-Ray, pista 11 derecha.
0: Gracias, 11000, autorizado ILS X-Ray, 11 derecha, Volaris 1203.
1: 203 es número 3, su tráfico número 2, 787 pesado de Aeroméxico, 20 millas adelante.
0: Enterado del tráfico, Volaris 1203 como número 3.
2: Okay, climate chain 1-2000 and standby.

0: Departure 63, November Bravo, frequent track, tell what's going on.
1: Back track, visão 1 na esquerda, posição e mantenha.
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0: Back to cover Airbus.
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0: Okay, deviation's approved and one able direct over on 6-3 November Bravo. Thank you.
4: Para que tal, vuelve 1-7-7-5, 5 millas, pista 11 derecha.
1: Para eso, 775, muy buen día. Pista 1-1 derecha, QNH-3015, viento 1-1-0 grados 6-2, autorizado para aterrizar.
4: Autorizado para aterrizar, pista 11 derecha, Volaris 1775.
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0: Climb to 1-3000, 6-3, November Bravo.
1: Aeroméxico 039 pesado, problema 620, servicio radar terminado, torre 181.
5: 181, Aeroméxico 039, gracias.
1: Bye bye.
5: Torre Guadalajara, buen día, Aeroméxico 039 pesado y LNC X-ray a la pista 1-1 derecha.
1: Aeroméxico 039 pesado, buen día, pista 1-1 derecha, QNH 30 decimal 15, continúe.
5: Continuamos 1-1 derecha, Aeroméxico 039 y con información por peso no va a ser posible trabajar vía Alfa 6, será el final de la pista.
1: Sí, será final de pista, muchas gracias.
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0: Climb to flight level 2303, November Bravo.
4: Torre Guadalajara, buen día, Volaris 1862, estamos en Alfa 13, antes pista 11 izquierda y para fuera posible coordinar un ascenso visual por la izquierda a radar, posteriormente.
1: 3862, nos da para 1-1 izquierda y coordino, me confirma visual por derecha, ¿se ve?
4: Por izquierda, se ve Volaris 1862.
1: Dijo por izquierda.
4: Romero Alto Mike, ahora en pirámide.
1: Delta Bike, circuito de tránsito por derecha, pista 1-1 derecha.
4: Por derecha, la 1-1 derecha, Armada Alto Mike.
1: 32775, bandón de pista vía Alfa 6, mantenga fuera de pista 1-1 izquierda, tránsito próximo inicial, Fernando.
4: Alfa 6, mantenga
1: fuera de pista 1-1 izquierda, volar y pista 1-1 izquierda, viento 090 grados 6, nos autorizó para despegar en el aire contacto de salidas 120 decimal, último vuelo.
3: 11508, rumbo 360, interceptar radial 087 Zapopan.
0: Por AS 360 para radial 83, Zapopan 5208.
3: El 87.
0: 87, 5208.

0: Mensaje se dos pista 1, unidad direccional con tres posición y mantener.
1: Posición y mantener pista 1, 1 izquierda, interseccional con 1, 3, dólar y 1, 8, 6, 2.
0: Romero de Samay, que pista 360, amplio por izquierda.
2: 360 por izquierda, amplio, Romero de Samay.
0: Polarizo 775, cruce pista 1, 1 izquierda, alfa 5, alfa, contacto terrestre, 1, 2, 1, decimal 9, bienvenido.
3: Polaris 1230, contacto radar, hacienda vía 230.
4: Censo vía 230, Polaris, 1230.
3: SAM 5208, descienda para 9000.
5: 609.528.
0: Polaris 1862, por el momento mantenga en la salida, espere solicitud con terminal. Y nueva restricción, continúa la ascensora vía para 230.
1: Guadalajara 1047, solicitud con la salida, Polaris 1862.
0: Lo mantenga posición, pendiente le llamo.
1: Más adelante al Golf 16, Polaris 1862.
0: Nosotros hemos empezado pista 11 derecha, viento calmo, autorizado para aterrizar.
4: Autorizado, aterrizar 11 derecha, México 330.
5: 230,
1: bien. Hola, buenas tardes, estoy Alfa Lima Uniform India.
3: México, buen día.
0: Uniform
4: India, prosiga.
1: Coordinación con Zapopan, próximo lejano corredor November, procedente de Durango 1500 activado, helicóptero B407, 610.
0: 104, ¿a dónde se dirige?
6: Está 11000.
1: ¿Quién hace estación?
6: Repita 11 derecho.
1: 11000, autorizado.
0: Alfa Lima Uniform India, QNH30, decimal 15, continúa el corredor visual y notifique sobre estadio.
1: He sido pendiente a eso.
0: 3862, pista 11 izquierda, seccional con 13, viento calmo, autorizado para despegar en el aire, contacto en salida, 120 decimal 8, ¿con cuál?
1: Pista de despegue en la pista 11 izquierda, interseccional con 13, 28 en el aire, Volaris 1862.
3: Por la izquierda. Al rumbo 80, interceptar la 087.
5: Por izquierda, rumbo.
0: Es un pesado, continúe sobre pista, manténganse de alfa 2, le llamo para abandonar.
5: Manchita 280, 520.
6: Es alfa 2, aramico 032. Volaris 1203, Colt, Lima 621, servicio radar terminado, torre 18-1.
1: 18-1, Volaris 1203.
3: Realizando la maniobra de Roma de Tamay.
1: Guadalajara, 9733, Dr. Mike, buenos días.
0: Con India, contacte 1845 con Zapopan para información de tránsito.
1: 3015 de la fila, 3 Dr. Mike, por favor.
3: SAM 52.
0: Samay, vira final de 11 derecho.
3: Decime, mantenga 9000 y contacte 1845.
1: Toma, toma. Otro
0: es una pesada, abandone vía Alfa 2, cruce trayectoria, pista 11 izquierda y Alfa.
6: Por Alfa 2 abandonamos 11 derecha, cruzamos trayectoria 11 de la por Alfa 2.
0: Correcto, contacto terrestre 121 decimal 9, bienvenidos.
1: Bien, bueno.
6: 121 decimal 9, gracias
1: por su atención, buenos días. Tercero nivel. Alto Torre, buen día, Volaris 1203 y el este 11 derecha.
0: Volaris 1203, vía pista 11 derecha, QNH 30 decimal 15, continúe. Número 2 en secuencia, número 1, Cessna 150, media milla, básico para pista 11 derecha.
1: Continuamos, 1 derecha, Volaris 1203.
0: Mal toma y haciendo aproximación, espero autorización final corta.
3: Polaris 1862, vire por la izquierda CDM, vemos.
1: Vire por la izquierda CDM, Polaris 1862, muchas gracias.
0: Tamay, pista 11 derecha, viento calmo, autorizado para aterrizar.
1: Autorizado, aterrizar, 1 derecha, Román, Tamay.

0: Comenzando el camino de vía Papa 3, manténganse de plataforma y contacte rampa 134, decimal 1. Bienvenido.
1: Por Horizon 047, descienda 8600 pies con NH3015. Espera el voz Lima 621.
2: 630-15 pendientes al 629, Horizon 047.
0: Para el 1203, pista 11 derecho, viento calmo, autorizado para aterrizar.
2: Autorizado para aterrizar, ILS-11, pista derecha.
0: 1-0-3, correcto, autorizado para aterrizar, 1-1 derecho, viento calmo.
2: Autorizado para aterrizar, ILS-11, derecha. 9-3, estamos en descenso 255 por 240, estamos volando rumbo
3: hasta Lima y el Sonidia.
0: Continúa con ruta visual, nos indique una milla al norte y confirmando aterriza en plataforma azul, ¿correcto?
4: Atención y el ensayo de pista,
3: pendiente una milla.
0: Recibido. Continúa, espere cruzar trayectorias a través de cabeceras 1-1 sobre corredor alfa con 6500 pies, pendiente una milla al norte y yo le llamo para el sur.
3: Recibido, pendiente una milla, Lima, Lima.

0: Volaris 1047, vire derecha en Coquimbo 621, en BMC, descienda a 8200, autorizado y EBC X-Ray, pista 11 derecha.
1: Recibido por la desviación cuando posible usar 1862.